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0: 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Sí, está ahí. Salucita. Salucita ahí.
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0: A ver, yo tengo el mío por acá, y vamos a mirar si el, álbum Panini le pegó a los convocados que dio hoy el profesor Néstor Lorenzo.
1: Caballito.
0: Karina, cámara,
1: Espere, ya la puse hace rato.
0: Vamos a lanzar el WhatsApp de Caballito. Karina. ¿Qué me está diciendo?
2: ¿Qué pasó, mi reina hermosa?
1: Vea, le mando foto y todo, video si quiere.
0: Aquí me está diciendo, yo lo que, yo soy empleado, yo nomás sigo órdenes.
1: Yo sí les muestro, que ahí la tengo,
0: ¿Dónde está?
2: Papi, yo
1: las mandé al grupo.
0: Yo voy a buscar por acá el álbum.
1: Miren el grupo. Le iba a decir a Caballito que sí me iba a mostrar ese Panini.
0: Hijo, el Panini, hombre, pero...
2: Mi amor, lo que tú quieras yo te muestro, tú sabes que tú eres mía.
0: Yo voy a buscar por acá la Selección Colombia. Con la Selección Colombia ya Ronald tiene por
1: Ronald,
0: ahí el video.
1: ¿Ya vio?
0: Ah, pero ya ahora sí puede hablar. Oiga, saludando al gran Ronald, bienvenido viejo Ronald.
3: Hola,
0: a que no me duermo.
3: ¿Cómo están? ¿Cómo me les
1: ha ido? Él no es viejo, me hace el favor y lo respeto.
0: No, yo le digo así a todo el mundo.
3: Freddy es un amor, me puede decir como
0: sí.
3: Quiera.
0: Oh.
1: Ah, bueno, listo.
0: Lo mejor es que lo tengo toda la noche acá al lado.
1: Listo, mi amor.
3: Karina, te ves hermosa. Divina te ves. Apoteósica.
0: Ay, ¿cómo te ves, linda?
1: Vea lo que traje, espere.
0: Muestre la mona, que muestre una laminita. Que muestre esa laminita, a ver si no la tengo repetida.
2: A ver, Karina, ¿qué pasó?
3: Ay, pues madre, se vino con la camiseta del Nacional. Olé, olé, mi Nacional.
0: Esa es con la que, con la que recogen las pelotas.
1: Mi amor, ganas usted de tener la suya.
2: Karina, pero esa camiseta de bomba no es original. Es chimba.
1: No, mi amor.
0: Sí,
1: yo tengo
0: eso
1: todo
0: es chimbo.
1: Original, todo es... original.
2: No. Karina, esas son las camisetas que tú te las pones y a los 15 minutos te da grajo.
0: Vea, yo digo una vaina.
1: Mi vida.
0: La única forma de saber si una camiseta original
2: es
0: con la factura ya de directamente de la tienda, porque de resto no hay forma de saber.
2: Freddy, yo sí quisiera saber a ella quién le regaló esa vaina.
1: Vea, mi amor, yo tengo por ahí de indumentaria, de todo. Tengo hasta un buzo de Magnelli, de cuando estuvo en Nacional.
0: ¿Quién es Magnelli?
1: Magnelli Torros, cuando estuvo.
0: ¿Torros? ¿Cuál
2: Torros?
0: Magnelli Porros. Magnelli Porros.
2: ¿Ven cómo así? Rótalo, que se apaga, rótalo.
1: Lo que pasa con Magnelli el Porros. Retorno. Qué pereza.
2: Ay, qué risa.
1: Ganas ustedes de haber estado siguiendo este equipo, mi amor, el más ganador.
0: Bueno, atención porque necesitamos que le den tactaxito ahí a la pantalla. Cuando lleguemos a los primeros 20.000 destapamos sobre. Cuando lleguemos a los primeros 20.000, ayúdenos por favor ahí tactaxito a la pantalla. ¿Qué pasó, Cari? Cuénteme.
1: No sea intenso.
0: ¿No sea intenso con qué?
1: Ay, qué pereza los hombres.
0: No, nada. Cuando lleguemos a los primeros 20.000, nos vamos de una. Mientras tanto, vamos a mirar si los jugadores que están acá son los mismos que el profesor Néstor Lorenzo convocó para llevar al Mundial. ¿Tiene ahí el videito, viejo Ronald?
3: Sí,
0: para ir tachando por acá, vamos a mirar si los que están en el álbum Panini son los mismos que Néstor Lorenzo va a llevar a la Copa del Mundo.
1: A ver, denle vuelta a ese Panini.
2: Lo único que no me gustó de esa convocatoria, compadre, fue que Lorenzo no llevó a Villa.
3: ¿Quién es Villa?
2: Sebastián. Ese man jugó en Boca, fue figura. Ahora está en Independiente de Riestra, algo así.
0: ¿Sí?
2: También figura. Estuvo en el exterior, figura.
1: ¿Qué
2: o sea,
1: figura?
2: Creería yo que le hizo falta al profesor un jugador explosivo como Villa.
0: En Colombia, saliendo el álbum Panini, solo son 19 jugadores, ¿no? 19 laminitas que hicieron de Colombia.
1: Ajá.
0: Sí, o sea, yo pensé que salía a los 26, ¿no? Son 19 nomás.
1: A mí, por ejemplo, me encanta Duro.
0: Vea lo que está diciendo Joe ahí. ¿Sí lee, Ronald?
1: ¿Qué?
3: Sí,
0: Karina, lo que dice.
2: De fútbol, no, otra vaina.
0: Que lo lea la misma Karina desde Tropicana TikTok, Colombia Karina. Lo que está diciendo. Y lo va a leer. Vamos a esperar. A ver qué dice.
1: ¿Quién sabe qué estarán diciendo?
0: ¿Qué dice? Entra ahí a Tropicana Colombia en TikTok.
1: Cálmese, espere.
0: Y lee a Joe 2022.
1: Espere, téngalo ahí.
0: Aquí lo tenemos, no hay lío.
3: Ahí está Lorenzo.
0: Aquí lo tengo. A ver, ¿qué
1: siga,
0: dice?
1: Siga, Freddy, siga con sus cositas y verá. Siga con
0: dice?
1: Sus cositas y verá, que yo también le digo que aquí lo tengo.
0: Lea y verá.
1: Ténganme paciencia.
0: Dijo el caballo, datos de...
1: paciencia.
3: No podemos ver esa carita, esos labios carnudos, no los podemos ver bien. La gente está brava por eso.
0: Vemos más a James en la cancha que a Karina en la pantalla.
1: Venga, córramelo, mi amor, entonces. Venga, córramelo.
2: Pero ese micrófono
1: venga,
2: la boquita venga, se le ve rico.
1: Venga, venga. Venga.
0: Vemos más ahorita a Roda. Llega por las calles que a Karina en el live.
1: Vemos más ahorita a Millonarios por las calles. Por
0: la
1: las calles
0: cogió,
1: que a usted.
0: La cogió.
1: Ah, ay sí se queda callado, mi amor.
0: No, yo no he dicho nada. Yo
1: no, no, no he dicho
0: Nillito
1: nada.
0: Hasta la muerte, ay, no, que le vaya muy bien.
1: Ay, no, ay.
0: Vea, lea lo que está diciendo. A ver, ¿qué pasó?
1: ¿Pero quién? A ver.
0: Ahí en Tropicana, Colombia. Léalo,
1: ¿pero
0: léalo
1: cómo
0: usted
1: se llama
0: misma
1: el que escribió?
0: Joe 2022. Búsquelo por ahí.
1: Ay, mi amor, vea este micrófono rico.
0: ¿Qué dice? ¿Qué dice?
1: Que me estoy tapando con el micrófono.
0: ¡Ah, Dios! ¿Vio lo que dice la gente ahí?
2: Es verdad,
0: ¿qué hay que hacer?
2: Es que Karina, Karina es cerca.
0: Pero es
1: no
0: que
1: importa,
0: muy terca.
1: Así me hacemos gusta, cerquita de la cara, vea, vea, vea, vea. ¿Sí lo ve? Ah, ¿qué más voy a hacer? Si lo bueno, corro para acá, él se corre conmigo.
0: Vamos
1: si
0: a empezar entonces acá, con también los... Por favor, dele tac-tac a la pantallita. 20 mil y destapamos sobrecitos. Si no, no destapamos nada. 20 mil tac-tac. Todo el mundo ahí darle tac-tac en Tropicana, Colombia. Por favor, allá a la pantalla. Dele, dele con el dedito. Dele, dele, dele, dele, dele, dele, amigo. Dele, dele, dele de una.
2: Ey, ya vienen a meterse con mi vaina. Ya vienen a meterse con mi cuestión. Y que, uy, caballo, ¿te has sentido bien el embarazo? Ey, ey, barro, pero barro, sí, barro, me hacen el favor, me hacen el favor, me hacen el favor.
0: Sí, caballito.
2: Que oficialmente sentado, todavía no lo soy.
1: Me hacen el favor y con bien el embarazo del caballito no se meten, listo, con el resto lo cuadro yo.
0: Gracias, Javier, por compartir el live, gracias.
1: Javi Capullo.
0: Bueno, vamos a empezar con los convocados. Entonces, de una vez, viejo Ronald, vamos a darle play mientras la gente le va dando tac-tacito ahí. Ahí tenemos al profesor Néstor Lorenzo. A ver, bueno, cómo nos va con las laminitas hoy.
2: Pago es pago.
0: A ver, aquí...
4: A ver, póngame el sonido al viejo Lorenzo.
0: Ahí lo tengo. Ya está conectado ahí.
1: Qué canciones, haga el favor.
5: Bueno, empezamos con los arqueros.
0: A ver,
1: me encanta
0: Camilo Vargas. Camilo Vargas, México, sí está.
5: Álvaro Montero, Vélez Sarsfield de Argentina. David Ospina, Atlético Nacional de Colombia.
1: ¿Vio?
4: Arqueros, ¿sí o no?
1: Atlético
0: Nacional. Solo apareció un arquero. Solo apareció
1: Colombia,
0: un arquero.
1: Lo mencionó.
0: David Ospina ya se va a salir del Atlético Nacional. Estamos por ahí.
1: No importa.
0: Ya va a salir. Ya.
1: Nombre que retumba, nombre que retumba aquí y allá.
0: Camilo Vargas, David Ospina de Nacional y Álvaro Montero que pasó por Millonarios. Pero muy bien.
4: ¿Sigo?
0: Sigamos con los defensores.
5: Defensas.
1: Siga.
5: Davinson Sánchez, Galatasaray.
0: Sí.
5: Lucumí, Bolonia, Jerry Mina, Cagliari, Willardita, Cruz Azul, Daniel Muñoz, Crystal Palace, Santiago Arias.
0: Pero, devuélvalo porque no lo cogí. John Locumí sí está, Jerry
1: Morbe,
0: Mina también,
1: lo cojo.
0: Daniel Muñoz.
5: Davinson Sánchez.
4: ¿Matras?
0: David
2: Vita
0: Sánchez,
2: no está.
0: David,
2: Vita no está.
5: Perfil de Argentina, David Ospina, Atlético Nacional.
4: ¿Hay arqueros?
5: Defensas. Davinson Sánchez, Galatasaray, John Locumí, Bolonia.
0: ¿Sí? Ahí está, sí, esos dos están.
5: Jerry Mina, Cagliari.
0: Sí, ahí está.
5: Willardita, Cruz Azul.
2: No.
0: Sí, él no aparece, pero debe estar entre los 26. O sea, le ha pegado este todavía. O sea, ahí está.
1: A ver, siga pues.
5: Daniel Muñoz, Crystal Palace.
0: Ahí está. Ajá.
5: Santiago Arias, Independiente de Argentina.
0: Sí, ahí está.
5: Johan Mojica, Mallorca.
0: Ahí está el número 7.
1: Presente.
0: Sí.
5: Iber Machado, Nantes.
1: Presente.
5: De Francia.
0: Listo, ese tampoco aparece, pero hasta el momento los que ha dicho, ahí están.
2: Ahí están.
0: No hay ninguno que uno diga un nombre raro aquí que no haya convocado.
1: Dice por acá,
0: o sea,
1: Alexander, hubiesen llevado a Aldair Quintana que a David Ospina.
0: Realmente sí. Realmente para rendimiento
1: ¿para
0: en la
1: mundial?
0: Selección, sí.
1: Sí,
0: sí, sí,
2: sí, sí.
0: Pero es que
2: entonces llevó a Falcao, ¿no?
0: El liderazgo de David Ospina en arqueros no lo tiene nadie. Eso sí es verdad. Podemos volantes continuar.
5: Richard Ríos.
0: Ahí Benfica está. Sí, señor.
5: Jefferson
1: Cosita
5: Lerma.
1: Rica.
0: ¿Quién?
5: Cristal.
1: Richard Ríos.
0: ¿Y quién es el otro que dijo ahí?
4: Voy a verlo y ahí está.
0: A ver, Richard Ríos.
5: Benfica. Jefferson Lerma.
1: Mojica.
2: Bien.
0: Jefferson Lerma. Sí, señor. Ahí está también. Muy bien.
5: Cristal Palace. Kevin Castaño.
0: Kevin también. Castaño le pegó también el Panini. Ahí está.
1: Le pegó play en el Panini. Ay.
5: Juan Camilo Portilla, paranaense.
0: Gustavo Camilo Portilla, sí, no está. Ese no está en el álbum Panini.
5: Racing de Santander, España. John Arias, Palmeiras, Brasil.
0: John Arias, sí está. Jorge Carrascal también está. Ahí está.
5: Flamengo.
0: Juan Fernando Quintero.
5: Quintero,
0: señor.
1: También.
0: James.
2: Sí.
5: James Rodríguez, Minnesota.
0: Ahí está. Hamilton
5: Campas, Rosario Central.
0: Muy bien. Ahí le pego.
1: Sí, sí, sí, sí, sí, sí está.
3: Está volando,
2: ¿eh? Ya le bajamos magallo al man. Ya le bajamos magallo al man.
0: Se vieron el documental de James, bueno.
1: Que se le vieron que a James.
2: Sí, sí, sí, semana me lo vi.
0: El documental.
1: Que se le ve ¿qué?
0: El documental.
1: Ah.
0: 24 equipos y nadie aguantó a James.
1: Tremendo documental.
0: Ese es mi resumen del documental. 24 equipos y dos hijos.
1: ¿Ganas usted de tener lo mismo que él tiene?
0: No, es que no es de tener. ¿Usted sabe por qué a James no lo aguantaban en los equipos?
1: No importa, por lo que sea.
0: Por la actitud. Por la actitud. Hable como el presi.
1: ¿Por qué no me aguanto a Freddy? ¿Por qué no me aguanto a Freddy? Por la actitud.
0: No. ¿Quién trajo laminitas? Muy bien. Vamos a seguir con la vaina.
1: Una cosa son laminitas, delanteros. Otra cosa son monas.
2: Ajá, delantero.
5: Real Betis, Luis Díaz, Bayern Múnich.
0: Ahí está.
1: Luis Suárez, Díaz, Capullo. Sporting,
0: bien. Perfecto.
5: Portugal, Carlos Andrés Gómez, Vasco da Gama, John Córdoba, Krasnodar.
0: John Córdoba. No hay nada que hacer.
2: Panini y Gómez acertó.
0: Panini acertó. Todos están ahí. Muy bien.
2: No, Andrés Gómez también.
0: No. Es que los que él nombró sí están. O sea, del álbum Panini no hay ninguno que el man no haya llevado. Porque puede pasar.
1: Todos los mencionó.
2: Y ese pues, Carlos Andrés Gómez sí está.
0: No está, pero
1: pues lo dejaron pues, ahí.
0: Por eso le digo que en el álbum de Panini hay solo 19 láminas de Colombia. Entonces tienen que haber 7 jugadores que no estén en la lámina.
2: Sí, sí, sí, entiendo.
0: Pero
2: entiendo,
0: entre los 19 que hay en el álbum de Panini,
2: todos les pegó.
0: A todos.
1: Oigan,
0: les pegó, sí, señor.
1: Todos van para el mundial. Deberíamos hacer una laminita de nosotros.
2: No, no se preocupe, ya eso
0: que
2: está.
0: Que Karina va a hacer mañana una laminita. ¡Eso!
2: Eso me gusta. No se preocupe que eso está.
0: Eso me encanta.
2: Ronald se encarga de esa vaina.
0: No, no hemos llegado a los 20.000. 20.000 tacta, rápidamente ahí. Rápido. Que la
2: laminita. Mi amor, ayer me metí una de padre y señor mío sabroso.
1: ¿Se metió una? ¿Por dónde?
2: Ah.
0: ¿Bebió este fin de semana, caballo? ¿Bebió?
2: Por todo lado.
0: ¿Se pegó una? ¿Bebió?
2: Sí. No, lo que pasa es que yo quedé picado.
1: Él dijo que se metió una y que quedó picado. Yo no sé por dónde, pero bueno.
2: Mi amor, ayer yo dije, vamos a ver, hoy sí es domingo, ¿verdad? Domingo 24. ¡Aló, vecina! Por favor, me manda una canasta de frías, si es tan amable.
1: Y usted, sí, claro, se quedó con la...
0: ¿Usted qué dice, caballo? Que en sus paqueticos... ¿En sus paqueticos de láminas hay jugadores de la Selección Colombia, sí o no?
2: Compañero, yo creo que sí. Creo
0: vamos
2: que
0: a
2: sí.
0: empezar Caballo. A meterle suspenso a eso.
2: Creo que
1: Caballo.
2: Sí. Mi amor.
1: Me va a mostrar su paquetico.
2: Mi amor.
0: Uy, le dijo paquetico. Uy.
2: Mira, ya te voy a mandar una foto de mi paquetico, ¿viste, bebé?
1: Mi amor,
2: póngala
1: ahí para verla en vivo.
2: Tú me dices si está bien o si está mal.
1: Hágale, pues.
2: Ay, y si le gano Freddy.
0: Necesitamos que por favor nos ayuden a darle tac-tacito, dele tac-tac ahí a la pantalla, tac-tac para llegar a
2: Karina,
0: los primeros 20.000.
2: Karina,
0: ¿Qué pasó?
1: Dependiendo el Karina. Tamaño del paquetico, sale la figurita.
2: ¿Tú sí crees que mi paquetico es más grande que el de... el de Freddy?
0: Pero usted ya preñó, caballo.
1: Mil veces.
2: No. Y es que ese yo estoy hablando... Paquete...
1: ¿Pero de qué estamos hablando? Estamos hablando
2: de los paqueticos. Porque
0: de la lámina.
2: Freddy dice que por cada jugador repetido o por cada jugador de la Selección Colombia son 100 lucas.
0: Es que el peinado de Lorenzo me recuerda
1: lucas
0: a ella.
1: Y las recibe Karina.
0: Pero necesitamos que le dé tac-tacito rápido. Tac-tac. Todo Freddy, el mundo ahí a la pantallita. Like.
2: Abro la primera.
0: Me gusta. Por lo menos que lleguemos a los primeros 10.000 porque está muy bajito en tac-tac.
1: Oh, a ver, habrá eso.
0: No, primero 10.000. Todo el mundo.
1: Pélemelo.
0: Y eso que está bajito. Yo debería haber pedido como 50.000 para empezar a abrir laminitas de álbum.
2: Atención.
1: Caballo.
2: Mi amor.
1: Destápeme la suya.
2: Freddy, voy para esa.
0: ¿Quién empieza? Sí. ¿Quién empieza?
2: Yo.
1: Caballo.
0: Bueno, atención, caballito. Atención. Las reglas del juego son así. Usted va a abrir la laminita.
1: Pero venga, Freddy, ¿por qué está poniendo las reglas? No, esas reglas lo benefician a usted.
0: Pero, hombre, cuando usted traiga láminas, habla. Pero bueno.
1: No. Ey, barro.
0: Sí.
1: Aquí quien
0: sí.
1: ponga la regla, alguien que no participe.
0: Vamos a ponerla así. A ver. Karina, pero hable. ¿Cuáles reglas? Karina. Sí, es que Karina no habla. Atención. Uy, vea. Muy bien.
1: Cosas.
0: Muy bien. Llegamos ya a 10,000. Vamos. Dele tac tac. Dele tac tac. Chito a la vaina. Las reglas son las siguientes.
1: No le dé nada.
0: Sí,
1: no
0: dele
1: de
0: like.
1: Nada.
0: Dele like ahí, por favor. Pégale la cara a Karina. No ahí. Eso, vea. Ah, yo sí confío en mi gente tropicana. Son unos guerreros. Dele tac tac. Dele like.
2: Vea, escuche. Ay, papá.
0: Ya la destapó.
2: Obvio.
0: Bueno, pues póngale cuidado a la regla, la siguiente.
1: Ay, caballo, mira, yo ya la destapó.
0: Usted tiene esas laminitas, téngalas ahí. Usted tiene
1: caballo
0: esas laminitas ahí.
1: Caballo es experto en destaparla.
0: Ahorita muestra los jugadores. Muestra los jugadores. Ese es el bonus para reclamar otro paquete. Usted va a mostrar los jugadores, luego voy a destapar yo. Porque cada laminita de Colombia 100 barras, ¿listo? Si le sale una de Colombia, luego destapo yo. Si nos sale, si a mí me sale una repetida de las que usted tiene allá, le doy yo 20 barras. ¿Listo?
1: ¿Y por qué?
2: Okay. ¿Listo? Okay. Y así si a mí me sale una repetida que tú tengas, viceversa, ¿no?
0: Póngale que después usted destapa el otro y si le sale una repetida de las que yo tengo, usted me da 20
1: Mor.
0: Barras.
2: Ok.
1: Pero ¿listo? Yo sé que ustedes dos tienen una repetida.
2: Karina. Hombre.
0: Dios mío, Karina. Denle un tac-tacito ahí a la pantalla, por favor.
1: De
0: ayúdenos.
1: La laminita.
0: Ayúdenos ahí. Ya destapó, caballito.
2: Papi, ya.
0: Empezamos a mostrar. Si usted las quiere ver, vaya de una Tropicana Colombia en
1: si
0: YouTube.
1: Si se las quiere ver,
0: o en el live. O en el live que
1: si
0: tenemos en Tropicana, por favor.
2: Si me la quiere ver a mí, ¿qué hay que hacer?
0: Muy fácil. Se va a Tropicana Colombia.
1: Tocarla.
2: Ok.
1: Listo.
2: Bueno.
1: Hágale pues.
2: Atención.
0: Saludito para Diana Figueroa. Eso es participar en un concurso. Dice, amigos, estoy participando en numeral mis sueños al cero es. Ingresen al link y voten por el participante número 3.
1: Eso, Diana.
0: La aplaudo
1: eso.
0: A Dianita, la aplaudo. Muy bien.
2: Eso.
0: Dianita. Muy bien.
2: Hermano, también saludos para César Tesotti. César, el papá, que ahí está con sus babies, con sus nenas hermosas, escuchando y viendo a que no me duermo.
1: Con las monas.
0: Qué rico con estar bebés, con las monas hermosas. Viendo ahorita eso.
2: Bueno, compañerito de mi vida y de mi corazón, entonces, cántela que lo quiero
1: caballo,
2: pelado de 100 barras.
1: Arranquemos, pues. Sáquemela.
0: Empiece a mostrar sus laminitas, caballito, de una.
1: Espere, muestre solo una. A ver, una primero y así.
0: Sí, tiene que ir mostrando de una y dice el nombre del jugador. Uy, hermano, le salió

0: Uy, hermano, le salió. Uy, ese quiere
1: ese, ese es Zúñiga.
2: Cemenio.
0: Uy. Mano, le salió. Le salió Rodallega. Rodallega.
3: ¿Quién es ese?
1: Ver,
0: que... ¿Quién es?
2: Antoine Cemenio, jugador del Manchester City de Inglaterra. Selección.
1: Volte.
2: ¿Cuál es esta? Ah, de Ghana.
1: Yo no le puedo creer, caballo.
0: Listo, de Ghana.
3: Ahí está.
1: Pero voltealo, pues yo lo veo bien.
3: Callito, ponerlo al frente. Eso.
0: Eso, oye, muy bien.
1: Hola.
0: Déjala por ahí. ¿Quién más? Vale, así no parar hasta las 12.
1: Listo, siga.
0: Mire, listo.
3: Ese es Lucho Díaz.
1: A ver.
0: Uy, ese man, ¿quién es?
1: Uy, qué chiverita tan linda.
2: Jürgen Gary, jugador de la selección, se llama...
1: ¿Cómo se llama?
0: No jodas, ¿cierto que a la mina no dicen selección? ¿Cierto que no? ¿Cómo para adivinar uno?
1: Trae las iniciales.
2: No sé, el fin, no me interesa.
0: Ah, bueno, ¿pero el nombre cuál es? ¿El nombre cuál es?
3: Uy, ¿ese qué?
0: Uy, Julien, yo pensé que Gary. Colombia, uy. Sí.
1: Ecuador.
2: Jürgen Gary.
3: Ahí, póngalo.
1: Jürgen Gary.
3: Híjole, madre.
0: Uy,
1: pero
0: hermano.
1: Está lindo, qué ojos.
2: ¡Verdad, Karina!
1: Hola.
2: Kendrick Páez se llama el man.
3: Uy, Karina está demasiado desatada hoy.
0: El hermano... Es que es una cosa... De bajo ese es el hermano de bajo presupuesto de Richard Ríos. Uy, vea, ese yo lo vi, man, apareció en Pandillas, Guerra y Paz. Sí, pero caballo, dígame si no.
1: Caballo, a usted le gusta solo como de ladito, céntrelo.
3: Céntrelo, caballito.
1: Haga el favor.
0: Claro, ese
2: Jeremy,
0: man.
2: No sé qué vaina, no sé qué selecciones.
1: Tiene un crespito ahí todo rico.
0: Ese man, yo me acuerdo que habla. Uy, ya con Richard vino a hacer
2: Colombia, Colombia.
0: Ay, señor, Brasil. No le ha salido ninguna. Por favor, dele tac-tacito ahí al live. Por favor, ayúdenme. 20 mil y empezó a destapar uno mío. Y compartan. ¿Quién es, señor? ¿De dónde es?
1: Pero está lindo también. Son muy niños.
0: Pero diga el nombre, caballito. Diga el nombre por si a mí me salen.
2: Bilal El Canous.
0: Muy bien, caballo. Vamos aprendiendo. Dele tac-tacito.
2: Bilal El Canous.
1: Yo sería la misma.
2: Como que de Marruecos,
1: no eran así.
0: Muy bien.
1: A ver.
2: Ah, y este Nietzsche.
1: ¿Cómo se llama?
0: ¿Quién?
2: Ebrahim Makonate.
0: Uy, señor Jesús.
1: ¿Cómo? Severa sonrisa, divino.
3: ¿Cómo se llama?
0: Uy,
2: Ebrahim Makonate.
0: Ese man yo lo vi en un CAI.
1: De Marruecos.
0: Se lo juro.
2: Papi, este man me sale a las 9 de la noche por allá por una calle bogotana. Papi, llévate todo.
0: El corista de Guayacán Orquesta.
1: El del grupo Nietzsche.
0: ¿Ya destapó el primero? ¿Listo? ¿Esas le salieron?
2: Sí, son 7.
0: Listo, me voy yo con el mío. Vea. Y que la gente mire que estoy destapándola.
1: Ay, dije la bobada.
0: Esto suena. Yo digo que a mí me va a salir algo de Colombia. Listo.
2: No la creo. Primera.
3: Uy.
1: Bueno, a ver.
0: ¿Listo?
3: ¿Qué es eso?
0: Empezó. No sé, esto pegue, recibe tu sobre digital gratis. Esto es para el álbum digital.
1: O sea que le salió huesa.
0: Atención está. Vamos con este jugador, selección de Alemania. Muy bien, ahí lo están viendo en el live de TikTok, selección alemán.
1: Ahí lo... salen todos, qué pereza.
0: Listo. Señor, se llama Alexis Saelemaekers.
3: Sí.
0: Vamos a dejarle en Alexis. Vamos a darle el viejo Alexis. Este man yo lo vi vendiendo mangos. Uy, se lo juro que tiene la cara de
1: vendiendo mangos. Mire. Échemele más limón, porfa.
0: Ese señor cuelga de las boletas de las.
1: Amor, pero la tiene chiquita, esa boquita,
2: ¿no? ¿La qué, hombre?
0: Y tiene bigotico. Ah, me dicen acá, no es de Alemania, es de Bélgica. Gracias ahí por.
1: Ese es Cantinflitas.
0: Es que aquí. Ah, sí, señor, Bélgica. Tiene toda la razón ahí.
2: Karina.
0: Listo.
2: ¿Cuál es el gentilicio de la gente de Bélgica? A ver.
0: Saludo para todas mis belgas.
2: Karina, ahora que yo me voy de viaje para Europa, adivina qué te voy a traer.
1: ¿Qué?
2: Una belga.
0: Esto es como. ¿Qué? Esto es Turquía.
2: Una las que son muy hermosas.
0: Aván.
2: Son ojos azules.
0: Can Aván. Vea. No hemos repetido la minita hasta el momento.
1: Uy, pero ese está muy lindo.

0: Sí, sí, sí le gusta.
1: Miren, entren y miren.
0: Turquía. Ven acá. Turquía.
2: O sea, para ti todos están bonitos, para ti todos están chéveres. Que la barbita, que el dientecito, que la
3: nariz. Me voy con...
1: No, es que pues...
3: Canadá. Uy, me salió Luisito Comunica. Me salió Luisito Comunica en el... lo tengo.
1: No, hay otro más parecido.
3: Este señor es de Canadá, se llama Jacob Chapelburro.
2: Algo así. Chacón Chapeburro.
3: ¡Uy! Me salió la lámina de Uruguay del equipo.
1: ¿Sabe que si voy y los veo en el mundial directamente, yo creo que los veo más lindos?
3: Uruguay, Uruguay, Uruguay, Uruguay.
1: ¡Upa!
3: Esta está chévere, me gusta esa.
1: Sí,
3: esa
1: está bacana. Bonita.
3: No ha salido nada de Colombia ni hemos repetido la minita, mi querido caballo.
2: Papi, no, pero.
3: ¡Uy!
2: No,
3: me salió el Tino, me salió el Tino.
1: Otro Tino.
3: Vea, vea. Morenito. Un morenacho ahí. ¿Listo? Bueno, este señor es de la selección de Haití. Se llama Danley Jean Jakes. O Jaques.
2: Me encanta la pronunciación de nosotros.
1: Imagínese cómo es. Que surte pantalones.
3: ¿Cómo veremos nosotros narrando un partido? Dios mío.
2: Ey, ¿tú te puedes imaginar una narración de un partido coreano con un partido árabe? Venga, la mí, señoras y señores. En este momento la coge Hansi Hamujun.
3: Bueno, aquí está la otra. Paraguay, Antonio Sanabria. Paraguay.
1: ¿A ustedes les gusta el partido?
3: Paraguay, Paraguay, Paraguay.
2: Me
3: Paraguay.
2: Encanta.
1: Para que ahí nos vamos ve. A ver el partido por allí.
2: Ahí mi amor, ve. yo voy. Ahí me encanta.
3: Oiga, no hemos repetido, caballito. Uy, vale, entonces, ¿esto qué es? FIFA World Cup, no sé qué. Vea, si alguien me dice, por favor, ¿este qué escudito es? No tengo ni idea.
2: Prediciño, escucha el terror.
3: Vea, vea.
1: Muy lindo.
3: Vea, pero me salió un croma. Me salió un croma.
1: Pero no había negocios con croma, o sea, que mor, pailas.
3: No, pero ¿esto qué era? Dice que Bosnia. Es que ¿esto qué es?
2: Bosnia.
1: Le pregunto
3: sí,
1: por acá,
3: Bosnia. Me dice que la lámina de Bosnia. Tiene toda la razón, Cristian. Bosnia. Gracias, Cristian.
1: Ay, me encanta ponerme de vez en cuando una Bosnia.
2: ¡Irda!
3: ¡Listo, listo! ¿Cómo le fue, caballito? Segundo suyo, segundo suyo.
1: ¿El segundo de caballo?
3: Sí, el segundo.
2: Selección de México.
3: Muy bien.
2: Este man se llama Eric Sánchez. Nada.
1: A ver.
3: Está bueno, está
2: uy,
3: bueno.
2: Uy, ¿cómo? Mira, ve.
1: ¿Pero usted es de Barranquilla Salah. O de Cali?
3: Uy, está uf, bueno.
1: ¿Qué es eso? Salah. Tan lindo. Bueno, sí está.
3: ¿Se van de qué equipo es?
2: Él no, es caballo. De la selección. ¿De qué equipo es? Egipto.
3: Ah, Egipto. Muy bien, muy bien, muy bien, muy bien.
2: Este coreano se llama Diseok Lee. Diseok Lee.
3: Primo lejano de Bruce
2: Lee.
3: Muy bien.
1: Ay, no, pero venga, todos esos jugadores como que tienen algo que
2: y lo
1: que
2: alimentan
1: encanta.
2: Con leche, Lee.
3: Sí.
2: Steven Eustaquio de Canadá. Y entre otras cosas también salgo para la gente de Canadá.
1: No, feo. Ay, ese no, sí feo.
3: A mí no me da vale.
2: Uy, Lucho Díaz.
1: ¿Salió?
4: No.
1: Ah.
2: Kazajistán.
3: No,
1: uy,
3: a mí,
1: pero
3: uy,
1: muy
3: no.
1: parecido. Muy Abdullah, parecido.
2: Oiga, a la
3: no hemos repetido fichita, no hemos repetido.
2: Papi, mira,
3: nos ha ido este, bien.
2: Ve.
1: Yo le voy a repetir este ficha, vea. Ficha.
2: ¿Te acuerdas de este man?
3: ¿Quién es? Pickford. Ese man es el viejo Richard.
1: Pickford, aquí sí la selección tiene que de Inglaterra. Venir así. Qué
2: y por último,
1: muchacho, si se me aparece
2: Manuela Kanji.
3: Uy, hermano, Kanji. Ese man, yo estudié con él. Se lo juro, me di un cuaderno de man.
2: El ballet se parece a Teófilo, ¿eh?
3: Pero de muy bajo presupuesto.
1: Mi amor, bueno, quisieran ustedes tener ese presupuesto que tienen ellos que no.
2: Compañero, la cuestión está grave.
3: ¿Nada?
2: Este
1: ¿qué?
3: ¿Ya? Ahí. ¿Segundo sobre y grave?
2: Sí, ya, segundo ¿nada? Sobre y nada, nada.
3: Voy para
1: bueno,
3: el segundo.
1: Freddy, espere un momento.
3: Es que no, nos quedan 10 minutos, nos toca ya volar.
1: Bueno, hágale pues, destápemelo pues.
3: A ver, vamos con el segundo. A ver qué sale por aquí, cha. Empezamos con la primera, esto sí es alemán.
1: Olga Joshua tiene razón.
3: Kimmich. Vea.
1: Dice que las fotos que tienen ahí están viejas, o sea que ya están lindos.
3: Vaya, no, a ver, ahí está la primera, Alemania. Alemania voy para ahí, vamos en la segunda. ¡Uy, un chinito! Yuki Soma, de Japón. Ahí está, oiga, y no nos hemos repetido ninguna, caballo. Ninguna.
2: Papi, nada.
1: Ay,
2: nada, cero.
3: Me salió la lámina de Michael Jordan.
1: Oigan, difícil poder narrar un partido de los de Japón, de esos por allá.
3: ¿Esto qué es, Jordania? No, sí, ahí dice Jordan.
2: Sí, sí.
3: ¿Será Jordania?
2: Jordana. ¿Sí? Jordania.
3: Ok, ahí está. Me han salido escuditos, bien chévere. ¡Uy! Ganador de, me imagino que de la Copa América, Julián Álvarez.
2: Bien, sí,
3: Julián. Argentina. Ahí lo tienen, Argentina.
1: ¡Ay! Pero ese sí está muy lindo, le no, digo pues.
3: Karina le cae a mitad de álbum.
1: No.
3: ¡Me debe 100.000! ¡Que ahí viene qué jugador de la Selección Colombia me salió!
1: Mentira, yo no le creo, yo no le creo.
3: ¡Adivinen qué jugador! No, adivinen, no, no, no, adivinen, no, no, no, no. Adivinen.
2: ¡Ay, el número 4!
3: Adivinen.
2: Papi,
3: adivinen.
2: Ya, el número 4 de la Selección Colombia es...
3: ¿Quién?
1: Carrascal.
2: ¿Quién? ¿Sánchez o Arias?
3: ¿Quién?
1: James.
2: Ah, David Muñoz.
1: James no.
2: El número 4, hombre, es el número 4. Muñoz.
1: Pero es que
2: Muñoz.
1: Ellos no lo tienen ubicado en el mismo...
3: Ajá, sí, ellos lo tienen por numeración de camiseta.
1: Arias.
2: Número 4.
3: A ver, ¿quién?
4: ¿Qué dice la gente en TikTok?
2: Número 4.
3: ¿Qué dicen en TikTok?
1: Yo digo que James.
3: Dicen aquí Arias, no señor, Arias no es.
1: James.
3: No señor, ya hoy 100.000 pesos ganados en esta destapatón de laminitas.
1: James.
3: Quintero, dicen Quintero. Por acá.
4: Sánchez.
3: Julián Manchola, mi hermano. Ospina. Sí señor. Mire.
1: Sánchez.
2: Sí, viste, yo sabía
3: Davidson
2: que era defensa.
3: Sánchez.
1: Ay, lindo.
3: Qué bonito, me salió primero colombiano. Y me voy con la última, no, todavía tengo más laminita aquí. Este señor, Oswin Apoli, le toca al caballito. Si él le sale una de Colombia ahorita, pues que vamos a
1: pagar un taxi.
3: Pero este equipo, si no tengo ni idea, si me ayudan en TikTok para saber quién es equipo.
4: Sudáfrica.
3: RSA, no tengo ni idea.
4: Sudáfrica.
3: Sudáfrica, dicen ahí.
1: Razón social.
3: Sudáfrica. Y me queda la última, otra de... ¿Esto qué es Suecia? ¿Sweden es Suecia?
2: Sí.
3: ¿Sí? La del equipo de Suecia. No me fue bien con la laminita, ¿no? Salieron buenas cositas chéveres ahí. Ahí está, Sweden de... Bueno, hágale, hermano, para que se libre de 100.000 lucas, caballito, le tiene que salir uno de la Selección Colombia. Ay, ya a mí me salió Davinson Sánchez.
2: Ey, estoy nervioso porque yo nunca había perdido 100.000 barras así de facilito, ¿vale?
3: De facilito, imagínese.
2: O sea, 70.000 pesos se los he perdido rapidito, pero 100.000 barras no.
1: Vio, ¿ah?
2: ¿Y usted Kevin Danzo
1: plata para criar ese muchachito?
3: Dele pues.
2: Kevin Danzo.
3: Bueno.
2: Esta selección, ni idea.
1: Mortele.
2: Australia, ¿verdad? Australia. Canguro.
1: Pues canguro por el canguro.
3: ¡Canguro! Dice. ¿Eso qué selección es? Que ayuden, por favor, la gente en Tropicana Colombia. Austria dice Santiago. Austria.
4: Eso es Bélgica.
1: Es Australia.
3: ¡Uy, le salió Mr. Black! ¡Le salió Mr. Black!
1: A ver.
3: Saludo para Mr. Black, que está ahí.
2: Este man es del país de Karina.
1: No, qué miedo ese señor.
3: Le salió un ruso. Ay, sí.
2: No, le salió un belga.
3: Se va a quedar sin para comprar los pañales del bebé.
2: El número 7 gana. Señor. Este man se llama Gideon Mensah.
1: Qué caballo para decir esos nombres y está muy teso, pues.
3: Yo hace mal lo vi en Gladiador. Me acuerdo.
2: Gonzalo Valle de Ecuador.
3: Ecuador, uy, estás pero fino con las de Ecuador, ¿no?
2: Gabriel Martinelli, selección du Brasil.
1: No.
3: ¡Brasilito! ¡Ah, güey, madre!
2: Ey, pero yo hablo bien portugués.
1: Oiga, pero caballo, yo no sé si es, pues, porque es usted, pero le salieron unos muy feos.
2: ¿Y yo qué tengo que ver con eso?
3: Todas rabonas.
2: Obvio, yo no
1: pues
2: tengo que
1: no
2: ver con
1: sinceramente,
2: eso.
1: Sinceramente, no, pues.
2: Este man se llama, no. Es de la selección de Canadá, Dine Clair.
3: Oh, yeah. Oh, yeah.
2: Y este man se llama Jude Bellingham.
3: Eso, que Karina diga, ¿qué? Oh, baby.
1: Ok, mi amor.
2: Jude.
3: Eso.
1: Mero bebé.
3: Oh, yeah.
2: Selección
3: oh, yeah.
2: De England.
3: Oh, yeah.
1: De England.
2: Reino Unido. Inglaterra.
1: Ojo, le toca a la Ingla.
3: Que ahorita al caballito le sale un bebé.
2: Ey, ey, ey, ey, ey, ey, barro, barro, barro, barro.
3: Todo el mundo conéctese a Tropicana Colombia, o sea que no me duermo en Tropicana Colombia y en TikTok. Puede ver las laminitas que estamos destapando. Presiño,
2: te quedan 5 minuticos.
3: Hágale pues. ¿Ya acabó?
2: Sí, ya.
3: Listo, me voy ya, de una.
1: ¿Tan rápido?
2: Apunta, no. Apunta la minita repetida, te voy a ganar los 100 barras.
3: Pues madre. Vamos a ver qué sale aquí, vamos a ver. Creo que esto está como medio pegado. Empezamos con el primero. Uy, hermano, el papá
1: Freddy Mr. Black lo tiene pegado.
3: Alemania. Ahí está el primero. El man se llama Antonio Rüdiger. Sí, buena la minita, ¿no?
2: Chévere, chévere, chévere.
3: Ahí va una.
2: Ese me man juega con, en el Real Madrid.
3: Me voy con la otra. Este man, esto es como Noruega. Jorgen Strand Larsen. Larsen dice que sí.
1: Vio, también se le enredó.
3: Ve, ahí está. Ahí está, listo.
1: Me encantan los huequitos que tienen los cacheticos.
3: Uy, me fui para... Esto es como Argelia. Al, bueno, que nos digan de dónde es Ismael Benacer. Vea, ¿de dónde es esto?
4: Parece un gladiador.
2: No tengo la más mínima idea.
3: ALG, dice ahí abajo. Al...
1: Noruega, ¿será?
3: No sé. Álamos Norte. No, no tengo ni idea de dónde era este man.
4: Argelia,
3: dice. Argelia, Argelia, dice Luis. Gracias ahí los que están conectados. Qué bueno. Nos vamos con esta. Tampoco tengo ni idea del equipo de esta vaina. Mohamed, esto era Egipto. Ah, sí, señor, Egipto. Mohamed.
1: Mohamed.
3: El Chanawi. El Chanawi.
4: Mohamed la ra.
3: No. Ahí está. ¿Listo? Vamos aquí con otro. ¡Trun!
2: O sea, me faltan 4 laminitas para ver si de pronto puedo cortar esos 100 barras.
3: ¡Me voy con otros 100 mil!
1: En la selección
3: Colombia. Vamos a ver.
1: No,
2: no, ahí, Freddy,
3: selección
2: estás haciendo trampa. Esa vaina si uno aguanta.
3: Selección estás Colombia. No, trampa. Yo lo destapé aquí delante de todo el mundo.
1: Caballo, ahí sí le digo pues que...
3: Colombia, Colombia, ¿con amigos? Colombia.
1: Con amigos así, ¿pa' que enemigos rápidamente, se lo destapó antes?
3: ¿Quién 30 segunditos.
1: Él tenía esa de Colombia en el bolsillo.
3: Menos mal aquí es testigo Ronald de que lo destapamos en vivo.
1: No, testigo.
3: Menos mal.
1: No, caballo, lo robaron.
3: ¿Quién es?
2: Me está dando dolor de la barriga. Ya vengo, Freddy, ya vengo.
3: El apellido es por C.
2: Tramposo vivo.
1: Caballito, salió caballito.
3: El apellido es por C.
4: ¿Qué dice la gente de TikTok?
3: El apellido es por C. Rápidamente, conéctese al TikTok para ver quién salió en la laminita. Le voy ganando al caballo 200. Sí, señor.
4: ¿Castaño?
3: Luis Castiblanco, ahí está. ¡Kevin Castaño! Bien.
1: Ay, ese es muy lindo también, ¿cierto?
3: Ahí está, Castaño
1: salió. Ese es un papacito.
3: Muy bien, voy 200 lucas. Uy, no me va a creer.
4: El caballo se fue, muchachos.
3: Uy, no me va a creer. Me salió Kensema.
1: Dizque Carrascal o el malo de Castaño. Ay, no.
3: ¿Usted qué equipo es?
4: Sema.
3: ¿Qué equipo es ese?
4: ¿Qué equipo?
1: Suiza,
4: ¿qué?
1: ¿No será Suiza?
3: ¿Será Suiza?
4: No.
3: SWE aparece ahí. Es que Castaño, ¿pa' qué?
4: Suecia. Cristian, Suecia, sí, Suecia.
3: Ahí está, Kensema.
1: Suecia.
3: Y me salió otro equipo Ibiris de Bosnia. Ahí está. Destapamos los sobrecitos. Tres sobrecitos que teníamos hoy.
1: O sea que repitió.
3: Ahí está, vea. ¿Listo? Ahí está. No, porque a mí me salió fue el escudo de Bosnia, no la selección de Bosnia. Okay. Caballito. 200 lucas, Neki. 200 lucas.
1: Él no ha perdido, mi hijo.
3: 200 lucas, Neki.
1: Usted tenía esos de Colombia guardados.
3: ¿Pero por qué no? Ahí está.
1: Aquí,
2: Freddy, acá.
3: Todo el mundo está ahí conectado.
2: Esa vainita te la puedo ir pagando por cuota.
3: Pues sí.
1: Por cuotas.
3: La primera me la da ahorita y luego a las 10 me da los otros 100. Ya volvemos.
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0: hiciste como ese perrito, el del meme que es.
1: Bueno, vamos a intentar conectarnos con la profe Mónica. A los que quieran ir a través de TikTok, ir por favor a buscarla, porque ya estamos haciendo la conexión con ella, que la vamos a tener de invitada. Y chévere, ¿verdad? Porque ella sabe mucho de palabras,
2: Freddy.
1: Mucho de lenguaje. Vamos a preguntarle cositas. De pronto,
0: una, si los oyentes
2: también. Espérate, una pregunta para ustedes. Para ustedes dos, antes ver, que venga la profe.
1: ¿Cuál?
0: A ver.
2: En humano se dice, ¿está bien dicho preñó o embarazó?
0: O premió.
2: Preñó.
0: Yo iba a preguntar lo mismo, pero ¿preñar es que o premiar?
1: Eso lo iba a decir, en los animales no se dice preñar.
0: Se dice premiar.
1: ¿Premiar?
0: Premiar.
2: No, ¿sí? No te creo.
0: O sea,
2: no,
0: por eso quiero hablar con la profe, porque la mayoría dice, vamos a premiar este animal, vamos a premiar esta vaca.
2: No, pues sí, un regalito.
1: O sea que a la mamá de mi hija yo la premié. Claro, obvio, yo sí le dije, ¿sí? A ella... Ay, ella en la custodia de alimentos no me dijo, no, ¿qué premié? Yo, claro, yo la premié con semejante escultura.
0: Pero bueno, bacano que ella nos ayude yo... con eso.
2: Imagínate que una vez también me han escrito, ¿sabes que uno escribe una barbaridad en el WhatsApp?
0: Y aiga, dice que aiga.
2: Ajá, imagínate que,
1: pues,
2: me han
1: mis
2: escrito.
1: Mis queridos compañeros de A Que No Me Duermo, les presento a la profe Mónica, que la tenemos ya aquí en vivo. Profe, bienvenida a A Que No Me Duermo de Tropicana.
0: ¡Holi!
3: Hola, hola, buenas noches. ¿Ustedes qué hacen?
0: Ay, nos va a regañar porque no se dice Oli.
3: ¿Qué hace trasnochando?
1: ¿Qué más, profe? ¿Dónde anda? Bienvenida a Que No Me Duermo. ¿Cómo está?
3: Bien, muchas gracias. En Bucaramanga, la ciudad bonita.
0: Tan linda, súper bacano. Eso.
1: Usted, como siempre, toda bonita, profe. ¿Qué anda haciendo hasta ahora? Cuéntenos.
3: Ahorita acabé de llegar a la casa porque estaba haciendo una maratón de grabación de anuncios para un nuevo producto que voy a lanzar próximamente.
0: Ah, qué bien.
3: Vamos a grabar a otra parte, entonces acabamos de llegar.
1: Profe, ¿qué es lo primero cuando usted llega a la casa? ¿Qué es lo primero que hace?
3: Depende de la hora. Por ejemplo, ahorita llegué a buscar comidita, pero durante el día yo tomo mucho café, entonces... puede ser que yo siempre estoy en la casa, yo trabajo acá desde la casa.
1: Sí.
3: Entonces, sí, no me puede faltar el cafecito todo el tiempo, los chicles.
1: Qué bonito. ¿En qué parte de la casa está, profe?
3: Mire, en mi oficina, mira, aquí tengo tamarindos.
0: Ay, qué rico un tamarindo.
2: Uy, qué rico, uf, delicioso.
3: Aquí tengo ¿cómo se llama esto? Chocomelos.
1: Sí, la pasa gargueando dulces, profe, carajo.
0: Profe, ¿no dicen que el dulce antes es como perjudicial para la actividad cognitiva?
3: Ay, yo no sé. Hasta el momento no me ha hecho daño.
0: Porque, por ejemplo, a mí también me encantan los dulces, pero hay profesores que dicen que prohibido darle a los niños dulces.
3: Sí, es porque los activa y los vuelve como hiperactivos después de las 2 de la tarde, entonces dicen que no deben comer dulces. Sí, es cierto.
2: Ok, profe, ¿cómo está? ¿Cómo ha pasado? Que de nuevo, viéndola en redes sociales, le estaba contando a los chicos que me la stalkeé, la vi, entre otras cosas, muy bonita, profe. Y bueno, hoy imagínese, profesora,
1: Ahí ya se equivocó el caballo. ¿Sí? Ahí ya se equivocó.
2: ¿Por qué?
1: Porque no se dice nunca stalkeé, se dice estoquié.
2: ¿Estoquié? Sí.
1: Pregúntele a la profe, verá. A mí una vez
0: estamos estoqueando.
1: Sí, estoqueando. Yo, pero se escribe stalkear. Es estoquear.
2: Ah, ok, listo. Bien, entonces,
1: ¿cierto, profe? ¿Estoy en la que es?
3: Lo que pasa es que si uno dice una palabra en inglés... A ver, si usted sabe hablar muy bien inglés, la va a pronunciar muy bien en inglés. Pero también puede ser que... está escrita en inglés y usted la quiera pronunciar como está escrita y también está bien. Por eso
0: es válido.
1: O sea, ¿es válido no decir stalker?
3: Claro, en España dicen Duster, Wi-Fi, Renault.
1: Porque por decir. Claro, porque en Estados Unidos al Colgate le dice Colgate. Sí, en serio. Porque a mí una vez me mandaron comprar una Colgate y no la encontré.
2: Ah, viste, Freddy, entonces según tú, la vi a Colgate con el stalkear.
1: Claro.
0: Pero bueno, entonces, estamos en Colombia, bien, entonces todo se vale.
4: Profe, ¿dónde está en estos momentos su merced? ¿Es donde graba todos sus videos virales que normalmente hace?
3: Sí, ¿qué crees? Muestre, tengo desorden acá.
4: Sí, muestre.
1: A mí me gustaría ver el setup de la profe.
4: Sí.
1: Sí, chévere.
4: A ver.
3: ¿Ahí se ve bien?
4: La vemos a su merced. A ver, no, tranqui, profe, puede ser ahí en vertical normal. Puede de pronto cambiar la cámara.
1: Eso, profe, así.
4: Eso.
3: Muy bien. Cuidado.
4: A ver.
3: Acá
4: es
3: mi escritorio. ¿Sí?
4: Sí.
3: Entonces, por ejemplo, bueno, y aquí tengo una biblioteca, una mini biblioteca.
4: Sí.
3: Por ejemplo, esto fue un reconocimiento que me dieron en Zapatoca.
0: Wow.
3: Este es otro reconocimiento que me dieron en Zapatoca.
1: Pero es que lo estoy estoqueando.
0: ¿Zapatoca es que como un municipio?
2: Zapatoca, Santander, sí, Zapatoca bonito.
3: Es un municipio muy lindo que queda a hora y media de Bucaramanga. Aquí tengo varios libros con los que hago todo el material para mis canales, porque tengo varios canales. Aquí tengo libros, más libros, un reloj antiguo.
4: Sí.
3: Libros. Acá está la placa de YouTube de los 100,000.
0: ¡Uy!
1: ¡Uy, qué bien!
3: Próximamente la de 1,000,000, esperemos que este año.
4: ¿Cuánto le falta, profe, para llegar a 1,000,000 de seguidores en YouTube?
1: 999. No.
3: En este momento tengo 870,000.
2: Uy, no, está cerquita.
3: Dios mío, pero es más lento.
2: Bueno, sí. Oiga, profe, ¿cuál fue el video?
0: Así son estos dos muchachos también.
1: ¿Cuál fue su primer video para llegar al viral?
2: Profe.
3: En YouTube pasó algo en una ocasión que fue en el 2022 y fue que yo había subido pues el contenido que subo normalmente y un día se viralizó uno que se llama Top 10 Errores que Cometes al Hablar, algo así. Y ese video yo ya lo había hecho hacía como 6 meses y resulta que en un momento yo tenía como 30,000 suscriptores apenas. Este video se me viraliza y en menos de 15 días llegó a 100,000 suscriptores.
0: ¡Wow!
3: Y bueno, después de eso, pues fue maravilloso, porque en el 2022 YouTube me invita a México a un encuentro de youtubers de educación. Y de ahí en adelante empecé a crecer. Pero fue ese video. Sin embargo, los videos más virales son como los de si se dice de esta manera o de otra, cuál es el error que más se comete, si se dice hubieron o no se dice hubieron, y así. Ese es el tipo de videos que
1: profe, ¿cuánto duró usted haciendo videos para que ese video se pudiera hacer viral?
3: ¿Desde que lo subí?
1: Sí, desde que usted empezó y dijo, voy a ponerme a hacer videos, hasta que pum, estalló ese video y pudo ser viral.
3: En YouTube, por ejemplo, yo empecé a subir videos y como... Voy a hablarle por etapas. Como al año empecé a monetizar el canal. Yo no sabía que un canal se podía monetizar.
1: Okay.
3: Yo empecé a subir contenido, fue para enseñar de verdad con la misma vocación que tengo hoy día. Y después fue que se empiezan a viralizar esos videos, pues yo pienso que fue más o menos a los 2 años. Es que para uno darse a conocer en YouTube es un poquito más lento el proceso que en las plataformas verticales como Instagram, TikTok, etcétera. En YouTube es un poquito más lento el proceso porque es que la gente que llega a YouTube es alguien que quiere ir a algo específicamente, ¿sí? Entonces,
1: profe, le hago una pregunta. ¿Podemos ir a conocer su casa?
3: Sí.
1: De una.
0: Dígale, no sea conchudo.
1: Denos un house tour por su casa.
3: Bueno.
1: De una, para que nos la muestre. A ver, ¿qué es lo más raro que tiene en la casa? Empecemos por ahí, de pronto.
3: Esta es la oficina y ahí está Daniela que trabaja conmigo. Salud, Daniela.
1: Hola. ¡Besito, Daniela!
0: ¡Dani!
4: Daniela, ¿qué hace, profe?
3: Daniela, que la novia.
1: No.
0: ¿Dani es qué?
3: Daniela, la novia de mi hijo, y ella me ayuda con
5: el material para Hotmart, todos los programas que tiene, cursos y membresías, bueno, todo. Y también a estar subiendo contenido a Facebook y a Instagram como
0: carruseles, contenidos.
5: Todo lo que es diseño estático, esa soy yo. Y esto es que editar todo lo que es video.
1: Ajá. Chévere, la mano derecha.
4: Esa es la oficina, ¿no, profe?
3: Y Daniela, espere, volteo la cámara. Mire, mire la, el arte que hace Daniela.
5: ¡Oh, mi God!
1: ¡Ay! ¡Ay, qué bonito! ¿Llavero?
2: ¡Súper chévere!
3: Ella pinta miniaturas súper lindas.
0: ¡Y de caballos!
1: Y ¡ay, miren los perritos!
3: Ajá.
1: ¡Ay, qué bonitos!
2: ¡Qué, Daniela, qué chévere, qué bacano!
3: Venga, le muestro, ya que les estoy mostrando el arte de Daniela. Vea, mi hijo está aprendiendo sobre lentes de cámaras y mire, pinta el lente, el tablero para aprender sobre los lentes. Ya ahorita le muestro a mi hijo.
1: ¡Qué bien!
4: Ahí está.
3: Resulta que Daniela hizo este mural para la oficina.
1: ¡Qué bonito!
0: ¡Wow!
1: Se ve muy bonito, muy bonito.
0: La profe Mónica.
1: ¿No necesita gente para trabajar allá?
3: ¿Cómo?
0: A la orden.
1: Profe, ¿no necesita gente para trabajar allá?
2: Profe, es que pregunta, mientras nos va mostrando su casa, yo le quisiera preguntar lo siguiente. En este momento usted está trabajando,
1: ya le va a echar los
2: además
1: perros
2: de las plataformas, con alguna universidad, con algún colegio o independiente netamente.
3: Perdón, no le entendí la última parte con los colegios, ¿qué?
1: Es que no, él que habla sí, así, él habla
0: que
1: así.
0: Que si está enseñando, que si está enseñando
2: que
0: en
2: si
0: este momento.
2: Si usted está trabajando
0: en
2: este momento con alguna universidad, con algún colegio. O netamente está
0: o los
2: independiente.
0: Puede adoptar.
3: Digamos, este año, el año pasado yo trabajé con la Universidad Cooperativa de Colombia como profesora de gramática, ¿sí? Y pues me encantó porque ustedes saben que lo mío es la gramática y la lengua, la lingüística y todo esto.
2: A usted, ay, le encanta la lengua, sí, a mí también.
3: Mire, mi gata. Kiri. Kiri. Kiri.
0: Kiri.
2: Oh. Kiri, ¿qué está buscando ahí, cucaracha, ratón?
3: Ella tiene un ojo amarillo y un ojo marrón.
4: Ay, ¿sí? Mire, el gatito de la profe Mónica.
0: El gatito de la profe Mónica.
2: Mira.
0: Ay, qué hermosura.
1: Samantha, es que yo tenía una gata así de ojos claros también, eso. Y me causó una mano de problema en el apartamento.
3: Esto, el año pasado entonces trabajé en la UCC de gramática, he trabajado con varias universidades, fui directora de un amigo de ustedes también en una carrera, dirigí producción de radio y televisión, trabajé en colegios también, fue muy chévere. Este año no estoy trabajando en colegios ni en universidades, pero ya estoy extrañando otra vez trabajar así sea en una universidad.
1: Profe,
0: ¿qué nota?
1: ¿Cuál es la celebridad más grande que usted ha conocido en todo este ámbito desde que se volvió viral?
3: Bueno, hoy me llegó la tarjeta de invitación del cumpleaños del rey Carlos. Eso aplica.
1: ¡Wow!
4: No, ya lo mato.
1: ¿Qué? Yo también tengo
0: el
1: cumpleaños
0: Carlos.
1: De Carlos este fin de semana, no creo que haya mismo.
3: Profe, en la embajada de Londres, ahí en Bogotá. Pero a ver, una celebridad que yo tenga en mis contactos, pues tengo muchos presentadores de televisión.
1: Sí.
3: Actores, actrices.
1: ¿Cuál es el contacto más famoso que usted tiene en su celular?
3: Pues que tengo, por ejemplo, a gente de Telemundo, de Univisión.
0: Pero una, porque un nombre.
3: De Colombia tengo a Suso, tengo a todos los comediantes en mis contactos.
2: Y ahora me va a tener a mí, mi querida doctora. No se preocupe, que ahorita yo le doy mi celular y ahí nos testeamos.
1: Créame que cuando
0: profe, cuidado. Oye,
2: profe, una pregunta que también le quería hacer. De pronto, en esto, sí, muchas, son muchas las que tengo.
0: ¿Le va a decir soltera o casada?
2: La stalkeé.
1: Sí, yo creo que le va a decir eso, Cari. Sí.
2: Profe, ¿Qué? En estos años de carrera, de pronto enseñando, ¿ha tenido muchos choques con alguna persona?
3: Digamos, en mi experiencia como profesora, pues afortunadamente, quizá por mi forma de ser, yo nunca he chocado ni con estudiantes ni con padres de familia. ¿Qué encuentra uno?
2: Y eso no se dice así, se dice así.
3: ¿Qué?
2: No, por eso, o sea, de pronto cuando usted está corrigiendo a alguien, eso no se dice así, eso se dice asado.
0: De pronto en tremenda conversación, en una conversación que alguien diga algo mal.
3: Es que yo no le corrijo a nadie, ni me estoy fijando si la persona habla bien o mal, nunca en mi vida.
0: Ah, ok, súper.
3: Nunca, lo que sí hacía de pronto, como profesora, por ejemplo, en la UCC, que les enseñaba gramática, ahí sí les enseñaba, por ejemplo, si alguien conjugaba mal un verbo, le enseñaba, pero... en mi vida diaria, en mi vida normal, yo no le estoy corrigiendo ni a mis hijos, ni a mi esposo, ni a mi comadre, ni a mi papá, a nadie le corrijo, porque yo siento es que la comunicación debe estar por encima de cualquier cosa.
2: Pero si usted se ríe cuando alguien sale con su burrada, dígame la verdad.
3: No, no, no, te lo juro que no, te lo juro que no.
1: No, porque no, no, no, no se rió la del caballo, entonces no, se lo juro que no, no, no, no, tiene toda la razón.
3: Pueden poner en un polígrafo, no, no, yo no me estoy fijando en eso, en serio que no.
1: Profe, la palabra más famosa de Colombia, ¿cuál es?

0: famosa de Colombia, ¿cuál es?
1: Para ¿la palabra usted, más famosa de
0: sí,
1: Colombia?
0: Sí, la que más se dice.
1: Es una grosería.
2: ¡Hijo! Ay, no será hijo.
1: ¡Qué gono!
2: ¡Ah, qué gono!
0: ¡Qué gono! Sí, tiene toda la razón. ¡Uy, sí! Uf. ¡Qué gono! Sí.
1: Sí, ¿usted está segura, profe? Esa palabra y la palabra marica, como que todo el mundo la dice, ya como que ya no es tan exclusivo decir esas palabras. Y de pronto en los grandes, en la gente adulta o adulto mayor...
3: Profe, le faltó una palabra que nosotros acá los costeños pero, decimos, profe. Acuérdese, falta una.
1: Pero pingo, toche, mano, no.
3: La que decimos los costeños, nosotros los costeños.
1: ¿Cuál le dicen? Ajá.
0: La mondá. Sí, mondá. Ajá, porque ajá y ajá.
4: Mondá.
1: ¿Cuál?
3: Esa misma,
1: Ajá.
3: No.
2: Mondá.
1: ¿Mondá? Eso no es tan común, aquí no se dice así.
3: Pero nosotros, los costeños, nosotros... Vea, a nosotros nos quitan esa palabra y quedamos incomunicados.
0: Profe, muéstrenos más partes de su casa. ¿Dónde estamos en este momento ubicados?
1: Ahorita estamos en el comedor, vea.
0: A ver, ¿para cuántas personas ese comedor? ¡Ay, bienvenido! Para un gato.
4: ¿Seis personas?
0: Sí, seis personas.
1: Tengo este reloj antiguo que era de mi suegra, vea tan bonito ese reloj.
4: Vea el está reloj, linda. Un reloj viejito.
1: A mi esposo se le dio por comprar otro reloj antiguo, entonces compró este.
0: ¿Cuánto, que era de este? ¿Cuántos años tiene ese reloj?
1: Este tiene 150 años.
0: ¿150?
2: Sí. Y profe, una pregunta.
1: Tengo ahí a mi familia, vea. Aquí tengo a mi mamá y mi papá.
2: Qué nota.
0: Ay, qué bonito.
2: Profe, una pregunta.
1: Sí.
2: Ya que hablaste de los 150 años del reloj, hay muchas personas que todavía tienen como por allá palabritas que no sé si se puedan o no se puedan decir. Por ejemplo, hay unos que dicen, vamos a tomarnos la a foto.
0: ¿Quién dice
2: eso? ¿Eso por qué?
1: Lo que pasa es, y también he escuchado la amor.
2: ¿Que le ponían la a al principio?
1: Pero es que resulta que esas palabras, como la gente pensaban que eran masculinas, es decir, el afoto, ¿sí? O el amoto. Y la gente la relaciona automáticamente con la O, con el masculino del artículo, entonces el afoto y el amoto. Pero era por la relación de la O con el masculino.
2: Ah, ok.
1: Que así lo dicen. Sin embargo, pues no, es más como de algún sector particular, no es como que sea común, pero sí la he escuchado, la foto, la moto.
2: Acá todavía dicen mucho esas palabras.
4: Uy, ¿quién es ella?
2: Pues acá en Medellín.
0: ¿Quién es ahí? ¿Quién es ahí? ¿Quién es? ¿Es el hijo? ¿Es que quién es ella?
3: ¡Rona! ¡Mi hue madre!
0: ¡Uy, Rona, que
3: va a echar los perros! ¡Ey, Ronald! ¡Ey, Ronald! ¡No! ¡Ey, Ronald! Ay, ¡Ronald, va!
0: ¡Ronald! ¡Ronald, de una!
2: ¡Ronald, te pillamos!
0: ¡Uy, Ronald! ¡No, Ronald!
3: ¡Cierra el micrófono a Ronald, que no hable más!
2: ¡Pero así es que me gusta! ¡Juicioso organizando cocina!
0: Todos los que quieran conectarse, estamos en vivo en Tropicana, Colombia, a través de TikTok y YouTube. Ronald, ¡uy, Ronald! ¡Ya le va a caer!
2: ¡Mira, lo organizando cocina!
4: ¡Mira la cocina! La
0: nevera.
2: La nevera. Mire, amo, así es la mía. Llena de cositas.
1: Sí.
0: Eso. Ay, imagínense. ¿Un imán por cada lugar que ha visitado, profe?
1: Sí. Cuando yo empecé con el canal de YouTube, tenía un sueño. Pues digamos, yo pensaba cuando me llegue los 100,000 suscriptores, cuando llegue la placa de YouTube, el celular sé que se me apaga, me va a tocar subir a cargar. Y resulta que me dice mi sobrina, ay tía, y cuando la inviten a otro país, yo le dije, pues mi primer país era México, y así fue, dicho y hecho. En el 2022 me invitaron de México.
0: Uy, pilas todo el mundo, porque en este momento nos vamos para el cuarto de la profe, para la habitación de la profe. Caballito, por favor, peínese.
3: No, respeto, porque la profe tiene su esposo, tiene su señor esposo.
0: No, pero tenemos que entrar en la habitación de la profe, vea. A profe, vaya para la habitación.
2: Es que arriba queda el estudio. Arriba queda el estudio, no la habitación. No sean intrusos.
3: Vamos para la pieza, amigo.
0: No.
1: Chismosos.
0: Es que esos somos, profe.

0: Eso somos, profe, si en este momento yo le preguntara a usted por el objeto que más quiere en esa casa, ¿cuál sería?
1: El marido.
2: O sea, somos unos objetos.
3: Acá tengo el objeto que más en mi vida.
1: Ay, ¿un piano?
0: Ay, un piano.
1: Un piano.
2: Tóquelo, tóquelo, Doc, tóquelo, tóquelo, tóquelo.
0: Eso para muchos es la popular organeta. ¿Y por qué es tan valioso para usted, profe, ese piano?
4: Porque yo desde muy chiquita quise tocar piano y yo no tuve la oportunidad como de formarme en la música, pero sí me gustaba mucho la música.
1: Ay, a ver.
4: Voy a tocar con piano normalito, lo que encuentro ahorita es...

0: real hasta la muerte, baby. ¿Cómo suena diferente?
1: Bien, bien, bacano.
2: ¡Qué nota! ¡Un aplauso!
1: ¡Eso!
3: Profe,
1: usted sabe que...
3: de Pandora, profe, usted hace de todo.
0: Profe, ¿usted sabe qué es lo que hace un piano cuando tiene plata?
2: No.
0: Se manda a operar las teclas.
4: Ok, está bueno.
0: Oiga, profe, ¿y las metas para este año ya las logró o todavía le faltan?
4: Este año, bueno, estamos a mayo. Pues yo creo, sí tengo metas siempre, como por ejemplo ahorita con los canales de YouTube. Yo empecé un canal de... tengo tres canales. El canal de la profe Mónica, donde enseño ortografía, gramática y redacción. ¿Qué se le cayó?
0: Rompiendo un plato, rompiendo un plato.
2: Amor, es que hay un sonidito que está sonando por ahí, maluquito. Un
0: sí, por ahí está Ronald cuadrándolo.
1: Sí.
2: Un sonidito que está sonando, profe.
0: ¿Sonidos con ese?
4: Y en ese canal entonces yo explico ortografía, gramática y redacción. De verdad que mi meta este año es llegar a 1,000,000 de suscriptores en ese canal. Tengo otro canal que se llama Academia La Profe Mónica, que es un canal para niños de primaria. Y cuando yo creé ese canal, yo lo creé porque, por ejemplo, en pandemia, cuando le ponían tareas a los niños o a los profesores, no había como material organizado para los niños de primaria, y ahí se me ocurrió hacer este canal. Y este canal lo que tiene es que lo que usted encuentre con color amarillo es matemáticas, lo que encuentre con color azul es español, rojo es sociales, verde es ciencias. Es un proyecto súper lindo.
0: Eso es para los niños. Este canal,
4: para los niños.
0: Ojo, hay caballito que va a ser papá.
4: 63 suscriptores.
1: Por favor.
4: Entonces con este sí tengo como meta llegar a los 100,000 suscriptores. Y esta semana, la semana pasada, inicié un proyecto muy lindo que es un podcast mío, en donde yo cuento historias de mi vida personal y de mi vida profesional, porque hay muchas cosas en las que yo considero que uno puede compartirle a la gente, sobre todo para generar como un poquito de reflexión. Pues la palabra empatía ya está súper tachada desde hace como 7 años, pero sí como tratar de entender al ser humano como ser humano que es. Y para eso creé este otro canal que se llama, y es súper lindo porque si a ustedes les gusta el chisme de verdad, ustedes deben entrar a ese canal. Se llama Un Café con la Profe Mónica.
1: Profe.
4: Apenas he subido 2 episodios, es este, vea.
2: Por ahí viene el de la profe Tatiana, creo.
0: Un Café con la Profe Mónica, dice, uy, pero, qué chévere.
2: Pero entrevistó como a la profe Tatiana, que también es muy...
4: A Tatiana la entrevisté en mi canal de la Profe Mónica, el de ortografía. Eso fue el año pasado.
2: Ah, ok.
4: Y ahí profe, también a los actores, comediantes, señor.
0: Para todos los que nos están escuchando, qué pena, caballito, le hago una pregunta a la profe. ¿Realmente se puede vivir entonces de hacer videos?
4: Sí, pero hay que ser constantes. La gente a veces se toma de verdad esto como hay gente que empieza a hacer contenido pensando en que ya se va a volver millonario, y uno debe empezar a hacer contenido pues primero pensando en un proyecto serio, constante y que tenga un nicho. Y lo otro es que la disciplina nunca se acabe, porque si uno no sube videos, el alcance se baja, si la gente se va.
0: ¿Cuánto contenido hace la profe al día?
4: Yo subo un video diario o 2.
0: ¿En el canal de YouTube?
4: No, en todas las redes.
0: ¿En todas las redes? ¿Y todo es el mismo video?
4: El mismo video vertical se sube a todas, y el horizontal en YouTube. Y a veces en Facebook.
0: Ok, o sea que lo que va a grabar mañana ya lo tiene listo hoy.
4: Ya.
0: ¿O ya tiene planificada toda la semana?
2: Muy tesa.
4: No, yo lo que hago es, una vez intenté hacer eso, pero no me gustó. Porque resulta que como yo grabo un video y a mí, yo quiero editarlo ya y subirlo ya, yo los edito, los verticales, y yo quiero subirlo ya, y si grababa 5 videos, yo quería editar los 5 y subir los 5, entonces no me gusta, prefiero grabar el video del día, editarlo y subirlo, y en la tarde grabo, edito y subo nuevamente.
0: Ahorita, después de que terminemos la entrevista, profe, ¿qué va a hacer? ¿A qué hora se acuesta?
2: Se va a acostar.
4: Imagínense que yo soy súper, ¿cómo se le llama eso? Cuando uno no duerme.
1: Noctámbulo.
2: Insomnio. Noctámbulo.
0: ¿A que no me duermo?
4: Insomnio. me duermo rápido, a mí, yo tengo algo en la mente, justo me da la pensadera a las 12 de la noche o 1 de la mañana. Mi hora normal de quedarme dormida, en realidad, es a la 1:30 de la mañana y casi 2 de la mañana.
0: ¿Y a levantarse a qué horas?
4: A las 8.
0: 8, o sea que duerme más o menos 6 horitas, 7 horitas.
2: Sí. Parecido sí. A nosotros.
4: ¿Y la, ¿a qué hora se levanta a ustedes?
1: No, yo a las 11 de la mañana.
0: Yo mediodía y eso.
2: No, es que
1: yo a las 11 de la mañana está bien para poder descansar.
0: A mediodía me levanto y tengo sueño. Pero.
2: No, pero sí, a las 7:30, 8.
0: Profe, ¿y usted se levanta y qué es lo primero que hace?
1: Desayunar, Freddy.
2: ¿Va al baño?
4: No, yo me levanto y lo primero que hago es tomar agua.
0: Ah, vea, pues. ¿Y el celular lo revisa después de qué hora de que se levanta?
4: Depende, yo a veces me levanto y de una vez lo reviso o espero un rato para mirar el celular. La verdad es que si miran el celular las personas que no trabajan en redes, imagínense los que trabajamos en redes, ¿no?
0: Usted va de una a ver las estadísticas, claro, de cómo van los videos.
1: El billetico, para ver cómo está el comportamiento de las reproducciones, ¿no, profe?
4: No, pero ya antes sí era un poquito más intensa mirando las estadísticas, las analíticas, y ya no. No, yo reviso son mensajes, o sea, yo entro de una a los mensajes de Instagram, siempre, es lo primero que hago, porque sí tengo muchos mensajes, me llegan como 500 mensajes diarios.
1: Profe, ¿qué es lo más tedioso, profe? ¿Qué es lo más tedioso? De pronto lo que le da así como que flojera, pero de todos modos tiene que hacerlo por ser constante, por la disciplina.
4: Por ejemplo, estoy escribiendo un libro y a mí me da a veces, ay, voy a escribir, pero pues a mí me gusta escribir. Solo que de pensar en que tengo que tener como resultado, ya tengo un libro, ¿no? ¿Ustedes conocen mi libro?
1: ¿Cómo se llama, profe?
2: Un azulito.
5: Moradito, ahí está.
2: El de los errores.
5: Sí, ahí está. Ajá. Ahí estamos viendo en @ uh-huh. Tropicana Colombia.
0: Un libro lleno de errores.
4: Un libro lleno de errores, y es súper lindo, mire.
0: Se le dedicó la mamá al caballito. ¿Qué era? ¿Cuál es el libro de su vida?
1: Tú eres mi mejor error.
4: Tener este libro. Un libro lleno de errores, ¿sí? Este libro compila la mayoría de las dudas que tiene la gente en cuanto a ortografía, ¿sí? Imprimido o impreso, aguja e hilo, todas estas dudas que tenemos.
2: ¿Y cómo se dice? ¿Imprimido o impreso?
0: Impreso.
4: Está en la página. Está en la página para que lo póngale cuidado, mire, el libro es así. Aquí dice, diga, hubieron con toda confianza. Entonces yo lo que hago es, escribo un pequeño párrafo acerca del verbo haber, y aquí hay una especie de comedia. ¿Ustedes han visto mi personaje de blanco y negro o nunca lo han visto en su vida?
5: Sí, es como la antítesis de su merced.
4: Eso, entonces esta conversación es entre ella y yo. Ella es la de blanco y negro, y aquí hay un pequeño sketch de comedia explicando la palabra hubieron, y aquí hay una fórmula con la palabra hubieron. Pero esto es independiente de lo que sigue aquí, o sea, este libro no hay que leerlo en orden, sino si usted tiene una duda, va al libro, puede ser que lea esto o puede ser que lea la fórmula y ya está.
0: Bueno, vea pues.
1: Está súper fácil, o sea, es muy fácil entenderlo.
4: Es súper chévere, este libro me quedó súper lindo. Entonces ahorita sigue escribiendo otro, que es sobre signos de puntuación. Pero yo quiero hacerlo también así súper didáctico, o sea, no el típico libro, sino quiero hacer algo bonito, algo bien hecho. En eso
2: sí que es difícil.
0: Yo le dije a mi mamá, ¿cuál ha sido su mayor error? Y me dijo, ¿usted?
4: ¿Y por qué se casó con
2: Yo sí creo.
0: Oiga, profe, un besito gigante, esperamos volverla a tener por acá, en A Que No Me Duermo. Gracias por estos minuticos, gracias por dedicarnos una horita de su tiempo, por enseñarnos su casa, por responder todas estas preguntas. Vamos a estar muy pendientes, Freddy, de sus canales de YouTube. Cuénteme, caballito.
1: Profe, antes de despedirla,
2: profe.
1: ¿Se dice atrancón o trancón?
4: Ninguna de las dos.
0: ¡Eso!
1: Entonces, mi querida profe,
2: y taco.
1: ¿Cuál es la palabra tampoco correcta? La forma correcta.
2: Congestión.
5: Nasal.
4: En botella. O sea, no es que se diga o no se diga, porque no podemos nosotros decir nunca como que esa palabra no existe. Desde que usted la diga, ya existe. Aquí la pregunta es si está en el diccionario, ¿cierto?
0: Es
2: entonces,
0: verdad,
2: ¿cómo se
0: es
2: diría?
0: Verdad.
4: En el diccionario dice trancón, Mire, cuando uno busca en el diccionario una palabra y el diccionario le sugiere otras, es porque las formales ocultas o cultas son otras, como en este caso. Mire, aquí dice trancón, pero no hay significado. ¿Qué sugiere? Embotellamiento, atasco, galleta, trancadera o tranqui.
2: Estamos más embolatados.
0: Tengo una galleta de deuda sin lejos.
1: O sea, yo puedo decir, término costeño, cipote galleta que está por allá en la vía 40.
2: Cipote tranque.
0: Profe, no. Muchas gracias. Dios la bendiga, por favor, para todos los oyentes de A Que No Me Duermo de Tropicana. Los que la quieran buscar, ¿dónde la pueden encontrar, por favor?
4: Gracias a ustedes por la invitación. Un besito para todos, sobre todo para Ronald. Ah, no se van a poner celosos.
0: No, ya, ya sabemos ahí cuál es la vaina.
5: Y ya lo sabemos. Estoy copiándole el hijo a la profe.
0: Está echando los perros de espalda, usted lo coge en la cintura. Lejos. Gracias,
2: profe. Cuidado con esa galleta.
4: Me encuentran en todas las redes sociales como @laprofemónica.
0: Gracias, profe. Besito, que pase una gran noche y A Que No Me Duermo siempre en las noches.
5: Chao, mi amor.
4: Gracias a ustedes por la invitación.
0: Gracias, profe. Un abrazo.
2: Chao, profe.
4: Chao, chao, gracias.
2: Hombre, qué chao, qué bacano, mi amor.
0: Hola, profe Mónica. Le conocimos la casa.
1: Equivocadísimos estamos, brother.
0: Sí, Dios mío, cosas
1: galleta,
0: que pasan.
1: Atasco,
2: hay un embotellamiento allí. Horrible.
1: Hay una galleta en la vía 40 con,
0: oiga,
1: con 72.
0: Pilas, porque ahorita nos vamos con soldado caído.
2: ¿Vale? Yo quiero.
0: Vamos con soldado caído. Los que quieran llamar a su pareja por algún motivo o circunstancia, ¿dónde lo pueden hacer, Cari?
2: 301-7422-989. Saludo para los oyentes que se reporten desde donde nos escuchan. Hoy no he visto notas de voz, pues. Ojo, muchachos.
0: Muy bien, vayan enviando, por favor, para el soldado caído del día de hoy. Llega y dice el niño: mamá, mamá, mamá. Sí, el niño: mamá, mamá. El Papá Noel me trajo una jarra y 2,000 pesos de Navidad. Y le dice: ay, tan boba, vaya por la leche más bien.

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0: ¡Yerda, me colgó!
1: ¿Cómo se llama?
0: Maybelis Bosca.
1: ¿Usted cómo se llama, usted?
0: Se me olvidó.
1: Oye, ¿qué?
2: No, no.
0: ¿Cómo es que me llamo yo?
2: No.
1: ¿Qué, Jorge,
2: no, no,
1: qué?
2: No.
0: Jorge Vizcaíno.
1: Jorge Vizcaíno, ¿dónde es eso, por Dios?
2: ¿Qué Jorge Vizcaíno?
0: Así que la cosa.
1: Ay, qué risa.
0: ¿Llamo ya o espero un momento?
2: De una, y le va a preguntar.
1: Espere un minuto.
2: Y le va a preguntar algo de la Selección Colombia.
1: ¿Va a preguntar usted?
2: Va a preguntar algo de la Selección Colombia que nadie
1: pregúntale.
2: Sepa.
1: ¿Cuál de estas selecciones pero no va a estar en risa. El Mundial?
2: No.
0: Para
2: no,
0: que
2: no,
0: la
2: no.
0: chinchurria quede oh. bien cocinada, ¿cuánto tiempo tiene que durar en la cocina?
2: Dígale usted, hoy Néstor Lorenzo dio los convocados a la Selección
1: Ay,
2: Colombia.
1: No, descarado,
2: díganos
1: no,
2: cuál
1: descarado.
2: Es el mediocampista izquierdo que no. mete gol. Listo,
1: que
2: no
1: diga,
2: tiene que haber nada
1: tres
2: más.
1: Tres jugadores.
2: No, porque los dice y puede ganar. No. Usted le va a decir, ¿cuál es el mediocampista izquierdo que mete gol? Así, listo.
1: No, si hay.
0: ¿Y cuál es?
2: Ya. No existe tampoco.
3: James.
2: Ya,
3: James,
2: sí.
3: Mete gol con
2: el mediocampista izquierdo que mete gol. Y ella le va
0: yo,
2: a decir, James,
0: yo no sé.
2: Tiene dos oportunidades más.
0: Ahí va. Me la escribe Freddy.

0: No, contesta.
1: Aló.
2: Señora Naibelis Boscán, ahora sí, ¿pudo comunicarse con Francisco Palmera?
1: No.
2: Ay, hombre. Bueno, vamos a hacer algo.
1: Diga.
2: Vamos a hacer algo. Porque nosotros queremos que él se vaya con usted a México a ver un partido de la Selección Colombia. Por eso yo le voy a preguntar a usted. Le voy a preguntar algo muy fácil, muy sencillo. ¿Se anima a responder sí o no?
1: Sí.
2: Ok. ¿Me repite su nombre, por favor?
1: Naibelis.
2: ¿Naibelis qué?
1: Naibelis.
2: Sí, pero su apellido, por favor, señora Naibelis. Señora Naibelis. Me colgó.
3: Es que
2: usted, pero ¿por qué me cuelga?
3: Usted tenía que haberle dicho, yo tengo su apellido acá, usted no es Naibelis Boscán. Ah, bueno, para que sepa que realmente está participando.
2: Me van a mandar a la quinta porra.
3: Ay, señor Jorge Vizcaíno.
2: No me va a contestar. Y que Jorge Vizcaíno y en mi WhatsApp tengo Edgar Castillo. Nada, cero. No me respondió, no me contestó.
3: Se perdió el viaje porque dice le íbamos a dar.
2: Le voy a mandar una nota de voz. Oh, no, bueno, no, déjamela así. Mira, Francisco, tienes que decirle que eso fue mamando gallo.
3: No, tiene que decirle Francisco, ojo, mi amor, que es que nos van a llamar para un premio, entonces no me vaya a hacer quedar mal. Listo.
2: Dale. La última, si no, se fregó. Naibelis Boscán. Bueno, señora Naibelis, le contamos que como no me contestó la pregunta que le iba a hacer, lastimosamente se pierde la oportunidad de ir con el señor Francisco Palmera a México a disfrutar del partido de la Selección Colombia. Señora,
1: aquí está la bomba.
4: Acaba el internet.
2: ¿Cómo?
4: Se había contado la cosa por el internet. Se cayó la llamada por el internet.
2: Se cayó la llamada por el internet. Pero entonces, ¿está dispuesta a contestar la pregunta, sí o no?
1: Sí.
2: Ok. Señoras y señores, en este momento son 30 segundos para que la señora Naibelis tenga la oportunidad de contestar. Muy bien. Atención, Colombia y el mundo. Naibelis, usted me va a decir cuál es el mediocampista izquierdo que mete gol en la Selección Colombia.
1: No sé.
2: Hombre, señora Naibelis, usted está más salada que un botón de body, pero por favor, siga pensando, señora Naibelis. Otra pregunta, ¿quiere? ¿Sigo o paro?
1: Sí.
2: Ok, ¿cómo se llama el animal más rápido del mundo? ¿Pero por qué se ríe? ¿Quién le están haciendo cosquillas, señora Naibelis? ¿Cómo se llama el animal terrestre más rápido del mundo? Por el viaje, Naibelis, por el viaje, piénsalo.
1: El leopardo.
2: ¿Cómo?
1: El leopardo.
2: No es el leopardo, Naibelis. Te doy otra oportunidad, la última pregunta. Naibelis, ¿a ti cómo te va con la cocina?
1: Bien.
2: Ok, Naibelis. ¿Cuál es la receta perfecta para que la chinchurra y el chicharrón te queden crocantes? ¡Señoras y señores, me colgó otra vez!
0: ¡No joda! No. ¿Qué? No,
3: que es que con esa pregunta de chicharro, qué carajo, ahorita no. Me lo tiro para el carajo.
0: ¿Cómo así que los chinchulines que no sé qué?
2: La chinchurria y el chicharrón, hombre.
3: No. O sea, No ganó.
2: No, señoras y señores, perdió.
0: El pobre Villa
2: no se fue, se quedó.
3: Ay, Jorge Vizcaíno dice por acá.
2: Mierda, qué barbaridad.
3: Dice que dejémosla ganar y que cuando llegue el esposo le diga que me...
5: Muchachos, ¿qué les parece si la llamamos y Caballito le hace una pregunta muy fácil? Y le diga, ganó, wow, felicitaciones, cuando llegue su esposo. Y cuando llegue el esposo, mi amor, nos vamos. Y le diga, no,
2: no, no. Ahí va, ahí va, ahí va.
3: Pobre mujer, Dios mío.
2: Que el internet. Ahí fue madre.

0: Yo con estas ganas que tengo ir al mundial también participo.
1: Dejen de ser fastidiosos. Ay, no, esperen a ver.
2: ¿Se imaginan la señora?
3: ¿Dónde estará no feliz caída?
4: Nah, esta vez no contestó.
3: Bueno, si alguien quiere un soldado caído, ¿dónde, Cari, lo pueden enviar, por favor?
1: 301-7422-989. Listo. Me dicen por acá.
3: ¿Qué dicen?
1: Bueno, vean, dice, llamar por favor a Camilo. Es coqueto y tiene una amiga que lo invitó a salir a comer hamburguesa. Dile que está en Cúcuta, a ver si cae. O sea, ¿quiere que yo lo llame a decirle que llegue a comer hamburguesa o qué? Mandaron un número por acá.
4: Bueno, dale, Karina, te tocó, dale.
1: ¿Lo llamamos?
3: Llamémoslo. Marquémosle.
1: A ver...

0: si escucha todo lo que hablan ahí, porque es directamente por el sistema, ¿listo?
1: Nosotros, o sea, muteamos acá.
0: Silencio, silencio. ¿Aló? Hola. ¿Aló? ¿Aló?
1: Colgó.
0: ¿Y por qué?
1: No sé, eso ni pitó.
0: ¿Cómo volvió a llamar?
1: Eso está como cuando se dañan los frijoles en la pitadora y uno le dice a la mamá, eso ni pitó.
0: A ver, silencio de nuevo. ¿Aló? ¿Aló?
2: ¿Aló?
0: Hola, Camilo. Camilo. ¿Aló? Oli.
2: ¿Aló?
0: ¿Cómo estás?
2: ¿Quién habló?
0: Hola, ¿cómo estás? Habla con cariño.
2: ¿Con quién?
0: Con Camila. ¿Cómo estás?
2: ¿Cuál Camila?
0: De acá, de Cúcuta, ¿cómo te va?
2: Bien.
0: Porque te escucho como doble.
2: No lo sé.
0: Ay, no, se está escuchando más raro.
2: Yo estoy bien.
0: Sí. ¿Dónde ¿Cómo? Estás, Cami?
2: ¿Cómo?
0: ¿Qué, dónde estás?
2: Descansando.
0: Yo dije, voy a llamarlo. Por ahí me compartieron tu número.
2: ¿Y eso?
0: Yo dije, ¿quién tendrá por acá el número de Cami? No sé, no sé. Lo busqué hasta que lo encontré.
2: Pero la verdad yo no me acuerdo de ti.
0: Sí. Por acá en Cúcuta.
2: No.
0: Colgó.
1: Le colgó. Es que no, no, muy bien, muy bien, señor.
3: No, con tus pero poderes, Karina Patricia. ¿Qué está pasando doble con tus poderes?
1: Muy bien, señor. No,
0: pero
1: cayó.
0: Venga, porque se está escuchando doble. Cierto.
1: Pero no, aquí escuchaba normal.
0: Sí.
1: Sí, se escuchaba perfecto.
0: Yo lo estaba escuchando doble. Le decía, sí, sí.
1: Manual de a que no me duermo. Por favor, no incluir drogas antes de iniciar programa. Por favor, venirse.
3: A ver.
1: Bien, lo que dice Silvia es verdad.
0: Marcar.
1: Nosotros los hombres somos fieles. Bien, bien. Estamos invictos.
0: Bueno, espera a ver.
1: Estamos invictos.
0: Espere. Listo, vamos a marcarle. Yo también silbo.
3: Márquele pues.
0: ¿Estás llamando? Silencio. Cami. Hola.
2: ¿Cómo?
0: ¿Qué más? ¿Cómo vas? ¿Qué? Es que se me colgó la llamada.
2: Bueno, sí que es.
0: No, no, Camila, yo soy Camila. Te he visto por ahí una vez que fui a Bucaramanga. Bueno, hace poquito, hace como 15 días. Fui a Bucaramanga y te vi por ahí en la venta de carros.
2: Ya.
0: Sí, pero yo soy en Cúcuta, ¿cómo vas?
2: Bien.
0: No, me alegra. ¿Cuándo vas a venir por acá?
2: No sé.
0: ¿No tienes programado venir?
2: No.
0: ¿O a Medellín, pues?
4: Tropicana.
0: ¿Tampoco?
2: No, tampoco. No sé, mi trabajo.
0: Ay, pero venga, dígale a alguien que lo traiga.
2: No, pero yo no sé ni quién es usted, no me acuerdo ni quién es usted.
0: Usted mismo me saludó allá, me atendió, que no sé qué. Y yo me conseguí el teléfono.
2: Yo cuando te atendí, ¿en dónde?
0: Allá en Bucaramanga.
2: ¿Pero en qué? ¿A la película? ¿En qué opus?
0: Allá en Los Carros, yo fui.
2: ¿Cómo?
0: Ahí en Los Carros.
2: No, no te recuerdo.
0: Ah, vea.
2: ¿Y por qué me habla por un número fijo?
0: ¿Ah?
2: ¿Por qué me habla por ese número y no un número normal?
0: Porque tengo el WhatsApp todo malo. O sea, no sé, esta semana que me pasó al celular. Yo te iba a escribir incluso al celular. Entonces solamente tengo como disponible el teléfono. Yo te iba a escribir incluso, sino que me puse a revisar bien, no, y no me estaba funcionando. Parece como que me lo hackearon.
2: Pero entonces, ¿quién le dio mi número?
0: Un amigo suyo.
2: ¿Cómo se llama?
0: Pero ¿por qué le voy a decir el nombre? Después se enojan conmigo.
2: ¿Cómo?
0: Después se enoja él conmigo porque él me dio el teléfono.
2: No, porque yo no lo voy a decir.
0: ¿Ah?
2: Que usted me dio, que yo no lo voy a decir nada, yo no lo voy a decir a él nada. Todo para no, que me diga a mí ya.
0: Pero es que después se enoja él conmigo, me dice, vea, ¿por qué él le dio el número?
2: Pero ¿cómo lo va a saber él si yo no digo nada?
0: ¿Ah?
2: ¿Cómo lo va a saber él si yo no digo nada?
0: Ay, después usted conversando con él le cuenta.
2: No, no va a contar nada.
0: Ay, un amigo suyo, vea, es como medio morinito. Se mantiene con usted.
2: ¿Cómo se llama?
0: No, le voy a decir cómo se llama.
2: Bueno, cuando agarre el celular me llama.
0: ¿Ah?
2: Cuando agarre el celular me escribe por WhatsApp.
0: Sí, pero pues no sé, mañana me toca llevarlo a arreglar. ¿Por qué estás ocupado?
2: No, ya voy a dormir.
0: No, bueno. ¿Cuándo van a ir entonces por acá? En estos días se vienen, fin de semana. Pero, Camille.
2: Pues la verdadera pregunta es, ¿qué es lo que tú quieres con esa llamada?
0: No, es que yo quería saludarlo. A usted me parece súper lindo, usted es súper amable. Yo dije, no, me cayó súper bien. Pues quería saludarlo. No sé si venían por acá a saludar, a comer algo.
2: ¿Y usted sí sabe con quién está hablando?
0: ¿Cómo?
2: ¿Usted realmente sí sabe con quién está hablando?
0: Sí, claro.
2: ¿Cómo es mi nombre completo?
0: Camila.
2: No, mi nombre completo.
1: El mal se las pilló.
3: Sí, señor. Sí, señor.
5: Pero es que llamándolas desde un teléfono fijo.
1: ¿Usted por qué no llama desde un teléfono fijo?
3: Karina, por favor.
0: Directamente acá.
3: Freddy, ¿qué posibilidad hay de que mañana le compremos un plan a Karina con un número privado?
0: Sería maravilloso.
3: No, tranquila, tranquila, que de algún hueco sale sangre para pagar esa vaina.
1: Llamó el celular y aparecía Caracol Medellín.
0: No. En este no aparece.
1: Vamos a utilizar el teléfono de Maluma para eso.
3: Hey, saludos para mi hermanito David Ursol. Él me dice que también de pronto, en cualquier momento, va a ser un soldado caído con una hembra.
0: No. Dicen por acá, llamen a Leo. Anda de viaje con su mamá en Santa Marta.
1: ¿Y qué le decimos al viejo Leo?
0: Ay, te vi ahorita. Me entiendo, porque como el número es de Medellín.
5: Te vi ahorita.
0: ¿Qué le decimos?
1: ¿Pero para qué va a llamar a Leo?
0: ¿Cómo
1: para...
0: se bronceó el rico? Uy.
1: Es que está viendo por acá.
0: O caballo, llámelo y le dice, llamo a reclamarle la plata que usted me debe, ¿no se acuerda?
5: Epa, esa me gusta.
0: ¿No se acuerda la plata que usted me debe? Te estoy viendo por allá en Santa Marta paseando y usted con mi plata.
3: ¿Será?
1: Bueno, por aquí una noticia es que un man se ganó la lotería y mandó a la novia a cobrar el premio y nunca llegó. No volvió.
3: Karina, pero... Mira, cuando tú dices que te llamas María, los manes te copian más.
0: Pues que yo dije, es que yo iba a decir Karina, y se me olvidó.
3: Y tú dijiste María Karina. Karina. Tú dijiste María Karina. Karina.
1: Claro, yo María Karina.
0: Bueno, ahí le mandé el número de Leo.
1: Bueno, que llame el caballo y diga que es Jorge Nitales.
0: Dígale que usted está sin plata, que él está paseando con su plata en Santa Marta, que por ahí le mandaron fotos de él con la mamá. Mentira, no.
1: Caballo, llame y diga que usted es Héctor Duguita.
3: Uy, pero el man es Calvin Klein.
1: Saludos para toda la gente que está en Tropicana Colombia ahí a través de TikTok, a través de YouTube. Aquí estamos haciendo hoy Soldado Caído. Tienen 20 bueno, minutos más del Soldado Caído.
3: ¿Cómo se llama el man? ¿Cómo se llama el man?
1: Héctor Tugueta.
0: Leo.
3: ¿Leo qué?
0: Leo solo.
1: Leo el de las tortugas ninja. Leo solo, eso.
3: Entonces le digo que así. Él está paseando ahí en Santa Marta y que para cuando la plata que me está debiendo.
5: Eso, yo tenía un perro que sabía leer. El problema era que no sabía hablar.
0: Hágale pues.
3: A ver. Ahí va.

0: Sistema correo de voz.
1: Nada.
2: Soldado caído. Intentarlo de nuevo.
3: Aló.
4: Aló, buenas noches. ¿Cómo estás, Leo?

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1: Anda, Marta. Y yo me pregunto, ¿mi plata para cuándo? Me está bailando el indio. Me dices que después, que esto, que lo otro. Mi brother, yo necesito que me resuelvas urgentemente porque así como tú tienes para pasear, yo creo que también debes tener la plata y la moral para pagar.
2: ¿De qué me está hablando?
1: De la plata que me debes, compadre. Ahora ya se te olvidó. Cuando fuiste donde mí, viniste donde mí. Ah, mi hermanito, yo la plata te la voy a pagar, yo la plata te la voy a dar en tanto. Y ahora hasta se te olvidó mi nombre. Joda, qué vaina bacana, ¿eh?
2: ¿Cuál plata?
1: O sea, ahora no sabes con cuál plata. O sea, yo te presté fue caramelos a ti. Las laminitas del mundial yo te presté a ti.
2: Eso. ¿Y cuándo?
1: Ey, es en serio. Viejo Leo, ¿en serio que tú me estás diciendo que no te acuerdas? O sea, ¿es en serio que no. tú me estás diciendo a mí que no te acuerdas la plata que tú me estás debiendo? Compa, porque sí. Si es así, vamos a ver cómo estamos, porque yo no soy ningún pollerón para estarle dando plata a otro macho.
2: Bueno, está bien.
1: Ah, está bien. Y además de eso te ríes. Compa,
2: obvio.
1: ¿Sabe qué? Pásela bacano, pásela chévere. Ahora cuando usted venga, nos vamos a ver las caras para que me diga que no me debe plata y también para que se me ríe en mi cara, ¿vio?
2: ¿Cuándo vaya? ¿Dónde?
1: No, tú verás. Tú verás.
2: Bueno.
1: Pero eso sí te digo, mi plata me la paga, compañero. Mi plata me la paga.
2: Bueno, está bien. Okay. Cuando sepa quién es, se la pago.
1: No, no te preocupes. Tú vas a saber de mí. Y nos vamos a ver frente a frente. Y ojalá que también tengas esa misma risita que tienes ahora.
2: Hágale, pues.
1: Listo, papito, dale. En la buena, ¿eh? Bacano, paisano.
2: Bueno, en la buena.
1: Yerda, y el man no se pelucó.
3: ¡Ay! Venga, el man no. Es que
4: cuando nos veamos, ¿en dónde? Pues cuando
3: hay
4: vuelva.
3: Hay que llamarlo, oigan. Hay que llamarlo y decirle que esto va de parte de un admirador, que es una broma, que es un admirador desde Guatemala.
1: ¿Cómo así que un admirador?
5: O sea, que no se dio cuenta.
3: O sea,
4: ay, hermano.
1: El man es de la comunidad.
4: Ahí es donde puedes seguir la broma, caballito. Usted lo vaya a decir, hermanito, pero éramos tan bonitos. Nosotros, yo te presté la plata porque pues yo te vi que eras buena gente.
3: No.
1: No. Ronald ni siquiera sabía, él me dijo otra vaina.
4: Ay, hola, ¿con quién hablo?
3: No, vea.
1: Y el man se estaba riendo y todo.
4: Hola, bebé.
3: Vea, que lo llame. Venga, caballito. Que lo llame y que le diga que Rodrigo y Susi le planearon la broma. Que él lo saluda desde Guatemala, que lo adoran, que lo quieren mucho.
6: Pero que le paguen especie, que si no tiene plata de especie.
1: Sí.
2: ¿Aló?
1: ¿Aló?
2: ¿Aló?
1: Ajá, papá, entonces.
2: ¿Con quién hablo?
3: Con Luis.
1: O sea, ¿es en serio que tú no sabes con quién habla?
2: No, señor, yo no sé con quién está.
1: ¿Cómo es que se llaman los amigos?
3: Susi y Rodrigo.
1: Hey, papi, de parte de Susi y Rodrigo, que están por allá lejos, quisieron hacerte esta broma, papi. Estás en vivo en A Que No Me Duermo de Tropicana. Que le mandes chupos, pisco, besitos. Y que esa plata se la vas a tener que pagar en especie.
2: Ah, bueno.
1: Y
2: ya estaba asustado.
1: Ah, estaba asustado.
3: Mucho.
2: Sí.
3: Dale que lo quieres.
1: En serio. No, hombre, papi. Lo importante fue que si tenías sueño te lo quité con el sustico que te acabas de llevar. Pero no, bacano. ¿En qué parte de Santa Marta estás?
2: No sé. Ya me dio susto para que venga y me pegue.
3: No.
1: Caballito, si alguna cosa te mando un amigo, pero para que te dígale, pegue, pero en la nalga.
3: Dígale que ponga TikTok.
1: Mira, te va a hablar Karin. Espérate, hombre, Karin, espérate. Te va a hablar Karin Uribe de Medellín y Freddy de Producer de Bogotá.
3: Mor. Conéctese a Tropicana Colombia en el TikTok y te das cuenta de todo lo que estamos haciendo.
1: Espérate, Karina, que le hable a

0: Ahora sí, que le hablo ahora sí.
1: Ahora sí, ¿me escuchas? Mor.
2: Karina, no le quieren hablar ni contestar el teléfono.
1: No, ya, ya, ya me está escuchando ahí.
3: Dígale que me dígale a Rodrigo que me las va a pagar, perro.
1: ¡Ay!
2: Sí, no, yo vea, también dígale, digo lo mismo.
1: Dígale, dígale
2: mucho
1: que,
2: perro.
1: Caballito, caballito, póngalo ahí. Dígale que ponga Tropicana Colombia para que vea ahí en vivo en TikTok que estamos en este momento conectados. Y que lo quieren mucho desde Guatemala, Rodri y Susi. Que un abrazote, que lo aman.
3: Bueno, igualmente. Bueno,
1: chao.
0: Papi, pásala bacano, ¿ah? Pásala chévere.
2: Si quieres te
0: mandamos un caballo. Papi, mira, te voy a recomendar, ahora que está por los lados de Santa Marta, Bahía Concha. Tienes que ir a Bahía Concha a disfrutar. Y
2: ¿a por que ahí le abran también, la concha?
0: Por ahí mismito hay una playa nudista. Así que vaya de cabeza y sin casco, yo.
2: Ya fue el caballo y quieren ir los dos, pueden ir.
0: ¡Listo, papi! Ahí estaba nervioso el man, ve. Yo pensé que esa risita era de nervio.
1: Pero muy bien, salió súper bien.
2: El man estaba esperando que usted fuera y le cobraran especie. ¡Uy, se lo juro!
0: Vámonos para Teatrón, papi, ahora la, sí.
1: ¿Cómo salió chévere.
2: ¿Cómo te sentiste en este momento, caballito? ¿Bien?
0: Ey, un día de esto, es que un día de esto me van a salir con una grosería y no va a ser por culpa mía, sino por culpa de ustedes por andar con esa vaina del soldado caído.
2: Bueno, tenemos 10 minutos costeño, más para que otro que soldado. Soldado caído, 10 minutos.
1: Aquí
2: ¿hay más soldado caído?
1: Otro número, pero no dicen cómo se llama.
0: ¡Que hablen con Karina!
1: ¡Mándenlo, mándenlo!
0: Bueno, desde mañana le voy a poner número desconocido a mi número porque, man, ¿qué os
4: está? Karina, ¿qué Karina le hizo dar sueño al man?
2: ¿Le hizo qué?
1: ¿Qué le hice dar susto al man?
4: Karina le hizo dar sueño al man.
2: ¿Qué le hizo dar sueño al man? Bueno, 10 minuticos para otro soldado caído rápidamente. Envíe el número, ¿dónde, Cari?
1: 301-7422-989.
2: Muy bien, para que envíen soldado caído, ahí estamos también a través de YouTube. Un saludito para toda la gente en Tropicana, Colombia. Ahorita nos desconectamos, de hecho vamos a seguir de chorro para la gente que quiera conectarse a Tropicana, Colombia. Sí, porque de pronto mucha gente que está a través del FM o que está escuchando Tropicana a través de su radio dice, bueno, estos manes, ¿dónde siguen hablando? Si usted quiere, conéctese a Tropicana, Colombia en el live, porque ahí nosotros seguimos hablando, ¿vale? Mientras en el otro lado suena musiquita, nosotros seguimos en la transmisión de YouTube y en la transmisión de TikTok hablando. Ahí estamos streameando con ustedes y contándoles un poco de cosas. Bueno, ¿hay soldado caído para hacer en estos últimos 10 minuticos?
1: Pues quiero mandar... A ver, ¿qué mandaron por acá? Listo, Carlos Andrés, que llamemos a Carlos Andrés. Pero ¿qué hay que decirle?
2: ¿Qué hay que decirle? Que tienen que enviar siempre el soldado caído con el contexto, ¿no? Con la historia detrás de lo que hay que hacer. No, mire, quiero que llamen a mi esposa a ver si es que ella de pronto me está poniendo los cachos y acepta salidas con todo el mundo, ¿vale? O quiero que llamen a mi amigo y le cobren una plata que yo le estoy cobrando y él no me quiere pagar. Nosotros también lo hacemos. Ese es el soldado caído.
1: Lo que necesite. Acá le descubrimos lo que
2: ay,
1: sea.
2: Ay, Big Mike dice, me encanta ese caballo.
1: ¡Relincha, relincha!
2: El caballo de la Barbie.
5: Felipín dice, ese caballo va a montar ahorita en pony.
0: Ay. Oye, pero ven acá. Ahorita estábamos buscando una chica, una dama, pero ninguna salió. ¿Qué fue?
2: Se volvió el caballo de la Polly Pocket.
0: ¡Ey!
2: ¡Uy, fuerte, fuerte!
1: A Freddy no se le
2: fuerte,
1: puede dar papaya.
2: ¡Uy, fuerte, fuerte, fuerte!
1: A Freddy
2: fuerte.
1: No se le puede dar papaya,
2: uy,
1: qué
2: fuerte,
1: pereza.
2: ¡Fuerte, fuerte, fuerte! ¡Fuerte, fuerte, fuerte!
0: Bueno, ya.
1: Que
0: ya,
1: le va
0: ya,
1: a dar ya. Fuerte.
0: Diría Karina, ya, Dios. Se embobó.
2: Sí,
0: ya,
2: sí,
0: se embobó.
2: Sí.
1: Se embobó también, se embobó. ¿Cuán oficio?
0: Bueno, pues.
2: Entonces, bueno, ya pues. Tenemos soldado caído, nos quedan 9 minuticos, 8 minutos.
0: Karim, ¿sí o no?
1: Hola.
0: ¿Soldado
1: acá hay
0: caído
1: uno por acá,
0: no hay?
1: Pero lo llamamos y le decimos que nos dé contexto.
2: El caballo.
0: Soldado caído. Ey, usted, ey, mira, yo me estoy profesionalizando en un excelente artista.
2: El caballo de Lady Di se volvió.
1: Ah,
2: Vas a ser el caballo de enredado.
5: Caballo pasivo.
1: El burrito de Chue. No, qué Ronald. Pena con Freddy tan mucho.
0: Ronald, de ti, Ronald.
2: No. Es Ronald,
0: Ronald
2: que le está enviando.
0: No lo
2: todo
0: esperaba
2: eso.
0: De ti. ¿Cómo pudiste engañarme?
1: Y es. Y para acabarte a abusar, caballito. Caballito. Y Freddy bien montadorcito. Uy, no.
2: El caballo de la bella durmiente.
1: El caballo de Blancanieves.
2: Uy, uy, Karina, no ha pasado. No, oiga eso. No.
0: Está bien.
2: Se volvió el caballota.
5: La caballota.
1: Ay, Ronald.
2: Uy, no.
5: Caballito,
2: no.
5: Que por ahí sí es para que no tenga hijos. ¿Qué?
0: Ey,
2: uy,
0: ey,
2: uy,
0: ey,
2: fuerte.
0: Hoy.
1: Caballo. A ver, ¿qué dice
6: blancas?
1: Este de Camilo?
6: ¿A qué relincho, qué oso? Óigame, estamos aquí desde entusiasmo.
2: ¿Qué
6: con
2: es
6: el
2: eso?
6: Relincho del caballo.
0: Uy, ¿qué? Sácate la papa que tiene en la boca, que no te entendí, buena.
2: Yo tampoco le entendí. Pero bueno. Entonces no tenemos, nos quedan 6 minuticos rápidamente. No tenemos.
1: Pero
2: más soldado caído.
1: No, ¿sí? Me dejan contexto, me dejan solo números y sin números, pues no hay nada.
2: Ay, sí, compré.
0: Entonces, ya profundo. Nada.
2: Entonces nos tocó echar chistes de caballo. Echar chistes de caballo. 6 minutos
1: cosas
2: de chiste a todo el mundo. Todo el mundo.
1: Espere.
7: El caballo.
0: Ey, podemos
7: caballo
0: hacer huesito por cortico de Tropicana, ¿no?
7: Y el caballo.
1: Escuche.
7: El caballo de los 70,000 y el caballo que tiene embarazada una hembrita. El caballo.
1: Ay, Dios. Ese sí sabe cuál caballo estamos hablando. Ay, María.
2: Dices que bueno, jueguen al teto con Karina.
0: A ver.
2: ¿Que nos vamos de chistecito o qué?
5: Puede ser.
2: Ninguno tiene chiste, ninguno, ¿no?
1: ¿Quién es el Freddy?
2: No. Ok, sí. ¿Cómo se llama la hermana mayor de James Bond? ¿No sabes?
5: Ivonne.
2: ¡Claro, bien!
5: ¡Sí, era
2: Ivonne! Oye, un man tan feo, que la mamá en vez de decirle hola le decía chao.
1: ¡Qué fastidioso! ¡Ay, no!
0: Otro. Ey, pero podemos decirle a la gente que nos eche los chistes, pero que los envíen al WhatsApp de Tropicana, ¿no?
1: Que nos echen uno.
0: Dos, tres.
2: Que le quiera echar uno a Karina, que lo tire allá, a través del WhatsApp.
1: Oiga, a mí me encantaría.
8: Noche, un saludito a la cosita rica de Karina, mamazota hermosa desde Neiva. Caballo, ese no le queda embarazado. Tranquilo, él no va a tener problema, yo. No va a tener problema que le quede embarazado. Bueno, muy amable de Neiva.
2: Usted le está dañando la virilidad al caballo en este momento.
0: No, hombre,
1: él es
0: no.
1: Pansexual, o sea, que relax.
0: Sí, no, oye. Es más, yo sé que muchas personas aquí.
2: Él es un caballo dorado.
0: Sí.
2: Caballo de colores.
5: Hay una agrupación.
0: Mire, yo sé que muchos aquí están gozando y están ya casi que se salen del. Pero es que no les da de pronto salirse del closet. Amor,
1: si no les da, venga, yo le doy.
5: Ay, ¿cómo?
0: Ay, oh, qué rico.
2: ¿Cómo?
0: Qué rico, delicioso.
1: Ay, no, horrible. ¿Qué dice por acá? No, horrible.
9: Karina, mi amor, mamacita, amor. Buenas noches. Bueno, chistecito.
1: A ver.
9: Mamá, en el colegio me dicen ansiado, mi compañero.
1: ¿Le dicen qué?
2: ¿Qué?
1: ¿Le dicen qué?
5: Ansiado.
9: Mamá, en el colegio me dicen ansiado, mi compañero.
1: No entendí.
0: Ansiado. Mira cómo habla con ansiedad, ansiado. Karina,
2: me toca que nos traduzca el caballito. Porque
0: imagínate, bueno, este. El que no se ría, vos a.
2: Un cocotazo.
0: Una vez. Había un mudo.
1: Sí. Caballo.
2: No, qué es.
5: Van a traer a Luchito más bien para que eches chistes.
10: La madre. La madre. En usted no gastan tinto.
1: Cuyo vicio.
5: Caballo de la montaña.
10: ¡Ay, caballo de la montaña!
5: Hay una agrupación que se llama agrupación Marrano, creo que es. Y ahí hay una. Búsquenla en YouTube y van a entender el chiste.
7: Karina, mi amor, te quiero mucho. Eres hermosa. Caballo. Ay. Usted es un diamante en bruto. Usted es un caballo de oro. Usted es un caballo de plata.
5: ¿Al fin de plata o de oro?
1: Le dijeron bruto.
5: Tiene huevo, dice Diana Figueroa. Con ese caballo, no. Pa' qué burro.
10: Sigamos rellenando este programa. Oiga, 3 minutos, porque saludo. No hay nada. A ver, sigamos rellenando.
1: Para la gente en Villavicencio, la gente en Pereira, en Armenia, en Cali, Bucaramanga, eso. En Neiva.
10: Siga rellenando el programa.
1: A la gente de Tunja, a la gente que nos escucha en Bogotá, Barranquilla, Cartagena. Un abracito para todos. Los de Cúcuta.
10: Vamos a darle estos 2 minutos a Karina a ver qué hace.
8: Karina. Mon. Una cereza se miró al espejo. Cereza.
1: Ah. Ay, no. Escuchen.
11: Karina, primera cena sale una cucaracha. Segunda cena sale una máscara. Tercera cena sale un títere.
1: Ay.
11: Cuarta escena, se va el títere. ¿Cómo se llama la película?
1: ¿Cómo?
11: Cucaramácara títere, güey.
1: Están muy chistositos.
10: No le he quedado que la novia del caballo le dice, amor, ¿cómo le vamos a poner al niño? Caballo le dice, el chavo del 8. ¿Y por qué? Pues sin querer quería.
0: Esa vaina es verdad.
1: Qué pesado. Ay, caballo, así lo vas a poner.
0: Todavía no es mío.
1: No, vaya, ayúdele más bien.
0: Todavía no es mío, por favor, no me presione. También.
1: Claro, no es suyo, presione. Pero para ir a andar, téngale, mi amor, ahí sí.
0: Ah, o sea, yo solamente hacía el téngale, ella no hacía el
1: sí,
0: téngale.
1: Sí, no.
10: El hijo del caballito llega y le dice, papá, ¿para qué sirven los preservativos? Otro, para evitar ese tipo de preguntas.

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1: Tropicana, que no me duermo. Buenas noches. Cari, mi amor, me avisa cuando estén echando la hora de los chistes para echarle un par bien buenos.
2: Karina.
3: Espere, que tenemos aquí represados.
4: Karina, un chistecito. ¿Cuál es la dieta del caballo? Pura agua y paja.
3: Oh my god. Escuche.
1: El caballito dice que no es de él y aparte de eso Freire está quitándolo de los pañales. No, ahí sí está jodido.
2: Oh, papi, nosotros si no, vea, si de pronto nosotros queremos ahorrar, aquí no se puede hacer esa vaina. O sea, aquí en este programa no se puede hacer. 200 luquitas ya me bajaron ahí con Freddy.
3: Bueno, ahora sí, arranque pues, suerte y adiós. ¿Qué va a contar?
2: Imagínate que arrestaron a una muchacha, Karina.
3: ¿Por qué?
2: La arrestaron porque agredió presuntamente a su pareja con un arma blanca, o sea, a punta de cuchillo. Le dio unas puñaladas, adivina por qué.
3: ¿Por qué? ¿Qué hizo?
2: Karina, ¿qué por hizo? Un pedo.
3: ¡No joda! Oiga, esta semana estaban regalando un premio en la feria de las motos. Estaban regalando un premio.
2: Oye, pero,
3: que, o sea, al que fuera capaz de tirarse un pedito, pero que sonara. Imagínate.
2: ¿Y quién se lo ganó?
3: Cochina. No se lo ganó nadie. Hacían disque, brincaban preparando. No, nada, puros soplados ahí, fof.
2: Bueno, Karina.
3: Bueno, entonces el man se tiró un pedo.
2: Voy a terminar de contarte. Resulta que la muchacha la cogieron presa porque presuntamente cogió a su esposo y le dio unas puñaladas. Le dio en el brazo, le dio en la nalga y también le dio en la pierna. La muchacha de 37 años fue capturada en los Estados Unidos. Entonces, a lo que yo voy, yo quiero preguntarte, ¿tú tienes con tu pareja o con tus exparejas has tenido esta confianza de tirarte de la flatulencia, los peitos?
3: Gas.
2: O sea, tú, o sea, no, yo, o sea, tú,
5: voy
2: tú
5: por
2: no
5: un te pegas al novio. Ya están
3: no
5: hablando de peos en este programa.
3: Que se vaya y se lo tire al baño o se lo tire en otro lado.
2: Pero o sea, que yo pero eso es amor, que, Karina, ay, eso es amor. Cuando no, tú gas, te arropas con él, así
3: no,
2: están durmiendo en cucharita.
3: Arropas,
2: están durmiendo en cucharita y él se echa un
3: peito. ¿Flores o qué?
5: ¿Cómo gas, así? No. ¿Usted se echa peos con su pareja, caballo?
2: Sí,
3: no,
2: claro.
3: Gas, no,
2: vea, mujer que esté enamorada de usted y se respete, no, se traga los peitos.
3: No.
5: ¿A qué huele? No, ¿a qué huele no, los de su pareja? Cuente.
2: No, a veces no, cuando comemos comida fuerte, huelen.
3: No, yo no soy capaz, pero quita ese sonido, gas.
2: Freddy, o sea, tú...
5: Que no, mi amor, no, buenas no, noches, me voy a voltear.
2: Freddy, tú no, a tu mujer, a tu esposa, a tu novia, tú no le aguantarías una flatulencia, ¿no?
5: No, él aguanto, pero no me parece bonito que lo haga.
3: ¿Pero no es como tan agradable?
5: Yo
3: que
5: sí
3: diga,
5: le voy diciendo, normal, sí.
3: Eso yo es también como le diría, orinar, Freddy, eso es normal. Yo le voy una, diciendo, no, respete, terminamos, vaya para el baño.
2: O sea, que ustedes están de acuerdo que esta muchacha ya levantó a apuñalar al marido por un pedito.
5: ¡Sí!
3: Imagínate, no, tampoco apuñalada, pero pues... No, po, asquerosos.
2: Lo hubiese matado yo, Ronald.
6: No. ¿Qué odio?
3: Gas. No me vomito, es que no soy capaz.
5: ¿Quieren, o sea, que les
3: no,
5: cuente algo?
2: Ustedes no.
5: ¿Quieren que les cuente algo?
2: No se han pegado a la novia, está bien.
3: No.
5: Ronald nunca lleva 15 minutos tratando de comunicarse a Australia. No.
2: Dale,
5: Ronald,
2: dale.
5: 6 menos 1, 4,
2: de aquí a las
5: 12,
2: de aquí a las 12 lo
5: sí,
2: logras.
5: Sí, yo creo.
3: Oigan, sí, son las 11 y 11.
2: Deseo.
6: Pide un deseo.
5: De una. A ver, un deseo. 1, 2, 3.
3: ¡No! Gas.
2: Y también, y para finalizar la...
5: Eso es un peseo.
2: Ey, Freddy, no, si tú fueras si tú fueras el dueño de un restaurante, tú despidieras a una empleada tuya porque en medio del trabajo tomó el celular.
3: Quita ese pinche audio.
2: Pero déjalo, porque está
3: no,
2: bien.
3: No.
2: Pero entonces tú también escúchame, Karina, para que
3: si yo lo escucho, pero uy, no.
5: A mí una vez se me salió un peo en un ascensor.
2: ¿En un qué?
5: Uy, en un ascensor.
2: Ay, no, pero hermano, tú sí eres criminal. O sea, uno aguantarse un peo de la novia o pues del esposo, bien, pero
5: yo no pude aguantarme.
2: No conoce.
5: Y yo fui criminal, el primero que me tapé la cara.
2: Oiga, mi consejo le voy a decir a las personas que van a los conciertos. Usted, las personas que van a los conciertos, hagan sus necesidades ahí en su casa. Las personas que van a los conciertos, dejen de estar comiendo porquería, porque uno es el que sufre ahí en ese bendito evento. Esa vaina llena.
3: Se empiezan a sudar y a levantarse unos vapores que le digo, pues, sinceramente. Y no, para ese sonidito que gas.
5: Yo sí, para todos los días tengo que hacer en Caracol, yo sí.
3: Escuche.
7: Caballo, buenas noches, caballo, buenas noches, Tropicana. Sí, caballo, yo le tiro un pedito a mi esposa, pero eso es una prueba COVID ya. A ver si no viene COVID, si tiene bien el olfato.
2: Es verdad, viste, es verdad.
7: Y científicamente el COVID cura el cáncer. Entonces yo me echo un pedito, yo la abrazo fuertemente y le digo, mi amor, vamos a compartir este pedito. Y se lo suelto, caballo, nos arropamos de pie.
2: Bacano.
7: Para que no se salga, rico. No compartimos un pedito, porque el matrimonio es compartir todo, caballo.
2: Total.
3: Vea, eso, ¿viste?, es tan horrible que hasta le arden los ojos.
2: No, total. Karina, pero eso no es malo, eso es chévere.
3: Cochino,
2: la comprensión,
3: como que
2: el amor, el cariño.
3: Pues chévere.
2: Esas
3: en
2: son
3: el
2: las
3: baño.
2: Pruebas de amor. Esas son las pruebas
5: pero
2: de
5: amor. Pero venga, vamos a hacer.
3: ¿Cuál prueba
5: pero
3: de amor?
5: Póngale cuidado lo que vamos a hacer. Póngale
3: nos
5: cuidado.
3: Vamos a tirar pedos.
5: Póngale,
2: sería
5: buenísimo. Ahora
2: vienes, sale Freddy. Escuche.
5: Póngale cuidado lo que vamos a hacer. Espere, Cari. Espere antes de que mande audio. En este momento usted está con su novio. ¿Vale? Usted está ahí en la sala con su novio. Y de pronto de un momento a otro.
3: No, para ese. No, fo.
5: ¿Usted qué hace si usted tiene a su novio al lado? ¿Usted qué le dice?
3: Me voy enojada para el cuarto.
8: Al cuarto peo.
5: Pero ¿por qué enojada? Puede ser que
3: no,
5: se le haya salido al man.
3: Que respete, que se lo tire en otro lado. O a no ser de que él le diga a uno. Disculpas, qué pena, se me salió. No sé.
5: ¡Oh! Cari, qué pena. Tuve una platulencia en tu sala.
3: Se me salió.
5: Pero hay uno que le dice a la pareja.
3: No, sea cochino. No, yo deje ser cochino, vaya a tirarle a los al baño.
5: Yo una vez estaba teniendo sexo y me salió uno.
3: No.
5: Y eso es normal.
8: Karina, es que se vino por atrás.
2: Mira, y es normal. Es normal que las mujeres cuando estén en el trintrán,
5: claro,
2: se echen peditos.
3: Pero es diferente porque hay unas que no son peditos.
5: Se metió en una vaca loca, Karina.
3: No.
5: Se metió en una vaca loca.
3: No, porque Caballo dice que las mujeres, o sea, el
2: peditos reales, no es porque se llene de ahí la vulva.
5: Para explicar eso, real. Karina, espere que Karina lo va a explicar, Caballito, que dale. Se metió en una divina.
2: Karina, pero con onomatopeya y todo.
5: Se metió en una divina.
3: Es que una cosa es peo, otra cosa es gas, es de cochino, gasfo.
5: ¿Qué diferencia hay entre el peo y el gas?
3: No, son diferentes.
5: A ver,
3: los
5: cuéntanos.
3: Vientos que son, es que cómo explico aquí.
5: No sé, usted sola me metió en una, yo no sé.
3: No, pero hasta los médicos.
2: Karina,
3: dicho...
2: pero habla. Sí, mira, ya ¿sí? esta hora, no hay peladitos, ya los peladitos
3: vientos,
2: tienen que estar durmiendo, ya esta hora pura gente de
3: esos son
2: adulta.
3: Vientos que se generan por el movimiento de entrar y salir. Entonces, es como cuando usted coge una jeringa. Está entrando gas, aire.
5: Ah.
3: Pero no huele.
2: Sí,
3: no,
2: claro, la jeringa, no. Claro, no es que te están puyando.
5: Y eso
2: está poniendo una intravenosa.
3: O sea, no tiene olor.
5: ¿Por
3: en
5: dónde
3: cambio,
5: sale
3: si
5: entonces
3: otro,
5: eso?
3: Sí.
8: Son eróticos
3: no
8: de amor.
3: Por detrás.
5: ¿Cómo?
3: Eso no sale por detrás.
2: Ronaldinho, ¿qué es eso?
8: Que son eróticos de amor. Eróticos de agradecimiento.
5: No, Karina, para explicar esto, no.
8: Sarina, que Karina sabe cositas.
3: Es que dice por acá, Jessy, dice que por algún lado tienen que salir el esfuerzo el cochino.
5: Pero eso ¿por qué se genera? No he entendido.
3: Vean, voy a buscar.
2: Yo tampoco.
3: Les voy a decir.
2: Yo tampoco.
5: Karina, que es la mujer, pues obviamente tiene que saber, por
2: sí, sí, sí, sí.
5: A Karina le habrá pasado.
3: Porque a mí no me han dado nunca.
2: Claro,
3: no,
2: ¿cómo? Karina, ¿cómo? Karina, ¿cómo? O sea, ¿a ti no te han dado entonces?
3: Tampoco.
8: O es muy ancho o es muy pequeño.
2: Sí, no, claro. Muy ancho, muy ancho, diría yo.
3: Vea lo que dice. Los aires o gases vaginales ocurren cuando el aire queda atrapado dentro de un canal vaginal y luego es expulsado. No son flatulencias digestivas, por lo que no tienen olor. Son un fenómeno mecánico totalmente natural y muy común. Se dan principalmente por actividad sexual, entrada de objetos, debilidad del suelo pélvico.
2: Ya sabemos que tienes experiencia en eso, Karina.
5: Oiga, aquí dice Diana Figueroa, se llaman flautillas. ¿Eso es verdad? ¿Lo llaman
3: sí.
5: así?
3: No. Flatulencias no digestivas.
8: Vaya, pues.
3: Es que clase de anatomía avanzada con Karina.
5: Es que eso está muy raro.
3: Ay, ¿es en serio? Mire, busquen en Google. Digan, ay, no, pero no, no sea asqueroso, que eso tampoco suena así de horrible.
5: ¿Eso suena así? ¿Entonces cómo suena?
3: No, no, no, no, no, no.
5: Claro,
3: no, no, no.
5: Eso suena así.
3: Ya se están espea.
5: Claro, claro, el caballo no. Fue papá y le sonó así. Claro, eso no suena bonito.
3: Escuche oyentes, que tengo esto lleno, espere.
9: Freddy, caballito, Karina.
3: Amor.
9: Ahí sí, como dijo la que se limpió para adelante, la cagué. La buena.
5: No,
2: sí,
5: escuche,
2: sí.
5: Es que la que no, limpió para adelante.
3: Oiga.
10: ¿Qué diferencia hay entre un pedo y el?
11: No, cita, pero es que si esos agiteos sí son encantadores.
3: Oiga, que esos agiteos sí son encantadores.
5: Oiga, recuerden, cuando van a enviar una nota de voz, háganlo lejos de la bulla, del ruido, o bájale un poquito también a Tropicana para que pueda enviarla bien, ¿vale?
3: Bueno, escuche otro.
11: Karina, Karina, no te pongas con eso, Karina. Que tú al vale le das por donde mea y él te da por donde pega.
5: No, hombre.
11: ¿Cómo te has visto, Karina?
3: Ay, no sea cochino.
11: Una conchita pedorras.
3: No.
2: Dice
3: no,
2: por acá.
3: No.
2: Ey, barro sucede, con Karina.
5: Angélica Torres dice, sucede en posiciones cuando la cadera de la mujer está más alta o hacia arriba. No tenía ni idea.
2: Ah, ok.
5: Vea, no,
3: es que todo depende. Es que Karina le pone silenciador. Ay, no.
5: Ronald sigue, Tropicana Colombia, @Adri. Escríbenos al. Es que me comunico con Australia.
12: El peo es un elemento químico que atraviesa todas las cataratas del cuerpo, avisando una fuerte cagada y se va para el baño.
3: Ay, no. Esos oyentes, ¿por qué se están inspirando pues tanto, Fo? Lo único que yo les digo es que vayan más bien al baño en un lugar donde estén solitos. No sean cochinos al lado de alguien, ni en el trabajo, ni en un ascensor.
5: ¿Por qué?
3: Sea, asquerosidad.
5: ¿Por qué
3: suceden
5: los peos? Porque son gases, pero ¿de dónde salen los gases?
3: La,
5: ¿o cómo
3: la materia fecal es comida. Es comida que ya se está dañando. Entonces, eso produce gas. ¿Con qué cocina usted? Con gas natural. Que
2: bueno,
3: es
2: Karina
3: producido
2: Weiter.
3: También... por esto mismo.
8: O sea, que la hora es verdad,
3: con sus gases. Usted cocina con miel.
5: O sea, ¿tenemos el Banti Castillo y el Banti Rodríguez o qué?
3: Es
5: somos
3: más,
5: gases.
3: Oigan, es más, por ahí había salido en un video un muchacho que se tiraba pedos y los tapaba como con las cobijas y prendía una candela y se prendía.
5: Eso puede pasar, ¿no?
3: Sí, claro, sí.
5: Uy, pase. Karina lo ha intentado.
3: No.
5: Karina le mete las cobijas, se echa tres peos y dice, uy,
3: no.
5: Candela. Solo éxitos.
2: Karina, ya sé por qué razón no quisiste dormir
5: claro.
2: conmigo. Ya
3: no,
2: sé por qué no quisiste
3: no
2: dormir
3: cochinos.
2: Conmigo.
5: Venga, usted sí tiene un gas, Karina, ¿qué hace?
3: Si tengo un gas, ¿cuándo?
5: Pues no, ay, no, ahora cuerpo glorioso, nunca tiene gases.
3: Me voy para el baño, donde yo vea que estoy solita, en un espacio tranquilo, ya.
5: Ya, hice lo de eso, sí. Usted va al baño y...
3: Ah, no.
5: Uy, sí, soy yo. Estoy bien.
8: Pero ahí se cagó.
2: Se cagó y no de la risa.
5: No, yo sí quiero mi cuerpo. Yo que vaya vacuando donde sea.
3: No.
2: Imagínate.
5: Saludos para los que no echan peos en los conciertos.
3: Escuchen. Hey,
2: es verdad.
13: Karina. Karina, mi amor. Tírate un peito suave, Karina. Caballo. Caballo, mi hermanito. ¿Qué se quiere que usted es caballo? Al final usted es puro peo. Puro peo y pelo. Como los caballos.
3: Y los caballos, sí, cuando van cargaditos. Esos son...
5: Ah, pues Karina, que sabe que ha criado caballos.
2: Ella de caballos sabe bastante. Ella de caballos sabe
3: mulas.
2: Bastante.
3: Y las mulas son así, caminando, meando y haciendo espuma.
5: ¡Tropicana! ¿Quién se la aguanta ahora con las cagadas? Nos van a cerrar el chuzo. Pero en Tropicana, Colombia. Gracias.
3: Empezó
5: a los que caballo. Le van dando tacta, por favor, que lleguemos
3: empezó
5: a 100 mil.
3: Caballo.
5: Yo me fui por un tinto y llegué y los
2: algo
5: peos.
2: Real. Los yo peos. Dije algo real, que tú lo cogiste por otro lado, como todo lo tuyo que lo coges por otro lado. Entonces, ah.
3: Dice por acá, dice que esos salen en los momentos más inoportunos.
8: Mamá, me puedo
3: es
8: tirar.
3: Es que
8: un
3: prefiero perder. ¿Cómo?
8: Mamá, me puedo tirar un pedo como el de ayer. Espere que le salen los puntos.
3: Es que prefiero perder un amigo que la tripa.
5: Claro. No. Oiga, venga, hablando entre otras cosas, a las 11 de la noche, 23 minutos, ¿qué pasó?
3: Escuche.
14: Tropicana, muy buenas noches. Vea, yo sí estoy de acuerdo que le hayan metido las puñaladas a la gonorrea.
5: ¡Ay! ¡No, hombre, lo que está muriendo, Karina!
14: Le ve la mano. Oiga. Y mínimo le cagó la cara a la pobre muchacha.
5: ¡No, hombre, no!
2: Cuando uno tiene mujer y tiene marido, se tiene que dejar pear.
8: ¿Cómo?
5: No, yo hasta allá no llego. Yo
3: dice
5: sí lo
3: que
5: sí, sí,
3: a
5: sí.
3: Mí me pasó en la iglesia y para acabar de ajustar sonó. Y no sabía qué hacer, estábamos rezando el Padre Nuestro. Ay, sí, señor, Padre Nuestro.
5: Oiga, tengo ya un video viral. ¿Ustedes qué hacen cuando la gente, los habitantes de calle van y le piden monedas a su automóvil o a su moto o demás?
8: A mí me robaron los espejos.
5: ¿En serio? ¿De qué? ¿De la moto?
8: No, del carro.
5: Ay, jue madre. Pues depende, póngale cuidado, sea. Que hay un video viral, lo vamos a poner a través de Tropicana Colombia. Es un video aficionado y se ha viralizado por todas las redes sociales porque quedó registrado como un habitante de calle. Se colgó de un carro en movimiento, presuntamente porque el conductor no le quiso dar moneditas.
3: Muchachos.
5: El man se colgó de la puerta.
2: Sí, yo lo pillé.
5: Y
2: lo
5: el
2: pillé.
5: Carro lo arrastró, se lo llevó. Ahora la pregunta es, ¿ustedes qué hubieran hecho si el loquito o el habitante de calle se coge de su puerta en el carro? Ustedes arrancan, se quedan aquí, ¿qué hacen?
2: Papi, paloterapia. Venga, primero paloterapia, si no...
5: O sea, ¿usted se baja del carro y le da paloterapia, hermano?
2: Sí, porque para un loco, otro más
5: pero
2: loco.
5: Qué miedo, uno no sabe qué pueda tener ese man.
3: Le doy una acotación a ese punto. Esta semana, este fin de semana, estaban en una cabalgata, no recuerdo exactamente en qué municipio, y otra persona, así, habitante de calle, pasó y a una chica que iba montando en un caballo, ¡fa!, le jaló una cadena.
5: Vea, póngale cuidado, el video lo tiene ahí el viejo Ronald, lo vamos a ver a través de Tropicana Colombia para que lo chequeen. Ahí se ve cómo el man se coge de la puerta y arranca. Todo el mundo en Tropicana Colombia para que vaya y lo vea.
3: Ay.
5: El man sin camisa y el pantalón, y vea, pum, se le ven las nalgas y todo.
8: Se le borró la raya.
5: Pero qué arrastrada tan brava la que le pegó de man.
3: Ahí lo aporrió.
5: Vea, pum, y ahí el man vuelve y... Video aficionado. Caballito te lo hubiera bajado y lo hubiera dado.
2: Papi, paloterapia. Ay, loco, ¿tú qué? No, que me dé un palazo en las canillas.
5: ¿Se imagina que ese man por ahí tenga caca en las manos o algo? Uno no sabe.
3: No.
2: Papi, no, un
5: uy,
2: palazo.
5: Qué miedo. Yo le tengo miedo porque un man de esos coge una piedra, se la da al espejo, al vidrio, al panorámico,
3: mire,
5: y se va.
3: Mire lo que pasó.
2: Un buen palazo no cure.
3: Mire lo que pasó en Itagüí hace unos meses, donde... El habitante de calle como que le había pedido algo a un niño, a un peladito. Él como que no se lo dio o antes no se lo habían dado. Y él le pegó con un cuchillo y lastimosamente pues fue fatal.
5: Es que es miedo, uno dice de verdad, uno qué haría en ese lugar, en esa posición. Claro.
2: Sería chévere que los oyentes dijeran, ¿no?
5: Que los oyentes opinaran si les ha pasado algo así. Sí, porque es complicado. Yo lo digo, uno que maneja carro.
2: Freddy,
5: y un habitante de calle, uy, hermano, pero es que bajarse.
2: Hay uno solito, Freddy.
5: Se le puede venir la gente encima por usted darle palo mal de eso.
2: Qué razón.
3: O sea. Y ya la gente lo ven, que a usted lo están robando y siguen el derecho.
5: Dice por acá, un loco mató en el centro con un palo a una señora vendedora de flores. Uy, es que es muy complicado. Con ello es complicado.
2: Freddy, ¿tú querías?
15: Tirarse pedos.
5: Uy, hermano, yo arranco con el carro también. En serio.
3: Qué miedo.
5: A mí me da miedo bajarme. Yo sí le digo, a mí me da miedo bajarme.
3: Sí.
5: Uno no sabe, ¿verdad? Ese man que... Uy, o de pronto el mal lo esté haciendo para que uno se baje y se vengan tres y se le monten al carro y se lo robaron.
3: También. Acá en Medellín hay una estrategia, por ejemplo, hay un señor que vende supuestamente mangos con sal y limón, entonces ahí le anda con su vainita y se hace el que se le cayeron y se le regaron todos los mangos. Entonces, claro, él se arrodilla súper triste a recoger mango por mango y es que a meterlos ahí a la canasta. Entonces la gente de la tristeza para o le da plata o para ayudarle tal a recoger. Eso es una estrategia de robo, pero mucho, mucho se está viendo en Medellín. Una vez es con crispetas, otros días es con mangos. Entonces, claro, la gente le da mucho pesar y para, vea, dele 50 mil, 100 mil pesos. O si no paran y los roban a ellos.
5: Es que da miedo, eso no es tan fácil de verdad, porque veo gente que no tiene nada que perder en la vida, pero uno sí.
3: Escuche esto.
16: Tropicana, ve. A mí me pasó. Pero eso es limpiavidrios. Y me puso agresivo, dañóme el parabrisas. No, me tocó activarlo aquí en Cali. Aquí en Cali es muy común eso. Me tocó darle una paloterapia.
2: Bacano.
16: ¿Cómo la ves, ve? Hay que darles.
2: Papi, lo que yo ahorita dije, pa' un loco, otro loco, siempre hay un loco más loco que tú. Hay que darle palo, una paloterapia. Ellos se enviajan, pero con el
5: ¿pero
2: palo.
5: ¿Qué tal?
2: Mira, no hay nada es que el palo esa... no hablan de Freddy de Producer.
5: No, eso está denle muy palo. Bien. Pero si usted se baja y es un loquito por ahí contratado,
3: y vienen otros tres
5: vienen
3: en otras
5: otros
3: motos
5: dos, exacto, con un arma. Listo, hermano, ya debajo, corre de para el lado.
2: No, pero yo, bueno, ¿tú crees que ese loquito sin camisa, sin zapatos, va a estar
5: no?
2: De pronto con otro? No,
5: pero
2: no creo.
5: ¿Por qué no?
2: No creo.
5: Qué miedo. Yo no me bajo el carro. Qué miedo.
2: No, Freddy, y uno solito.
5: Pero es que uno, vea, cuando usted se baje y usted le dé paloterapia, hermano, que se le viene una moto. Una moto con un arma.
2: O un palazo. Perdió solamente. Un palazo en la canilla. ¡Pim! ¡Ay! Mientras que él se esté sobando, tú te montes en el carro y te va.
5: Qué miedo. Qué miedo bajarse uno del carro en esas posiciones. Cuando había una modalidad de robo que usted le tiraban un huevo en el parabrisas. ¿Un huevo?
3: Sí, por mucho tiempo estaba esa modalidad.
5: Y usted le echaba agua con el parabrisas
2: y
5: no quitaba.
2: El espumero.
5: Eso no quitaba, eso quedaba blanco manchado. Sí, y a usted le tocaba bajarse y limpiar. Y pum, ahí lo cogían y chao carro.
3: Qué miedo.
5: Es que uno siempre dice, recomiendan es, hermano, no se baje del carro. No se baje del carro y no de papaya, porque o si no.
2: Mira, yo creo, Freddy. Bueno, esa estrategia que esa gente implementa, listo, sí, tiene razón. Pero, bueno, no sé, con otro tipo de personas, pero tú ves a este personaje sin camisa, sin zapato, un habitante de calle, no un habitante de calle. Esa gente que te va a robar el carro, que te va a atracar, operan de otra forma, diría yo.
3: Escuchemos oyentes.
17: Caballito, yo, Freddy, mi Karina hermosa. A mí me pasó allá en San Victorino, en la décima, con sexta.
3: No se les olvide bajarle el volumen al carro cuando vayan a grabar.
17: Ellos tienen ¿qué? La manía que trabajan dos. Entonces, para robarse los retrovisores, entonces uno le está echando ojo al uno y el otro le está dando. Y cuando yo me iba a bajar, me pegaron una puñalada con un destornillador. Gracias a Dios no me perforaron ni nada.
18: solamente fue raspón allá en la décima con cesta entre dos, y ellos no tenían camisa, no tenían camisa y estaban los dos.
19: Mira, yo creo
18: Freddy, entonces cuando me iba a bajar, pum, me pegaron una puñalada con el destornillador. Entonces, ¿qué hice yo? Arranqué.
19: Tiene razón.
18: Rayé un carro, pero arranqué, bueno, y
19: con otro tipo,
18: cuando me di cuenta estaba botando sangre y estaba puñaleado.
3: Qué miedo, ¿no?
5: Bueno, muchachos, les tengo sorpresa. Nos fuimos hasta el otro lado del mundo porque lo logró mi querido Ronald.
3: ¡Se conectó!
2: La tierra de los canguros. La tierra de los canguros. Tenemos los castores.
3: Allá yo tengo unas tías.
5: En serio, en Australia. Tenemos por aquí a Adri, que estaba por ahí, la vi en pantalla. Ya la está llamando otra vez. Adri, bienvenida a Que No Me Duermo de Tropicana. ¿Cómo vas?
20: Gracias, por fin me comuniqué.
5: ¿En qué parte?
3: Son las 3:30.
5: ¿De Australia estás, Adri?
20: No, son las 2:30 en Sydney, por allá por... en Sydney.
5: Qué bueno, tú eres colombiana, ¿cierto?
20: Sí, claro, de Bogotá.
5: ¿De Bogotá? ¿Hace cuánto estás allá en Australia, en Sydney?
20: 22 años.

0: está allá en Australia, en Sydney?
1: 22 años.
2: ¿Qué?
0: Uy, ¿qué?
1: 22 años ya llevo, claro.
0: ¿En serio? ¿Y por qué se fue para allá? ¿La familia la llevó? ¿Qué? ¿Cuántos años tiene, primero que todo?
1: Bueno, yo tengo 43 años y mi mamá me trajo para acá. Bueno, fue fácil para mí. Normalmente la gente sufre mucho para venir y todo, y mi mamá me pudo traer.
0: Eso le iba a decir, ¿no? De 20 años ya era consciente de las cosas y el cambio
2: ya es australiana.
0: De idioma y todo, claro.
1: Sí, no tengo como mucha familia en Colombia, entonces, pues, o sea, como que no me hace como llegar mucho allá, ¿sí me entiendes? Pero pues de todas maneras yo nací y crecí allá, en Bogotá.
0: No, ya después de 22 años ya como que se acostumbró a estar allá, ¿no? Y no le hace falta la tierrita, sí.
1: Me hace mucha falta, pero mira que tengo 3 niños y es muy difícil porque pues la tú sabes cómo está todo ya de caro, pues en Sydney está peor, Colombia también, entonces muy muy todo difícil.
0: O sea, la vida en Australia está complicada, está costosa.
1: Claro, sí, y aquí uno ganando ya en dólares y todo muy muy harto, muy fastidioso.
0: Pero usted no envía dólares para ahorrar aquí en Colombia, ¿no? Todo le toca allá.
1: Sí, me toca todo por acá. Porque o sea, es que no tengo a nadie allá en Colombia que me ayude.
0: Eso le iba a decir, o sea, usted no piensa nunca ya más volver, sino quedarse allá en Australia.
1: No, claro que sí quiero volver, pero pues es que para ahorrar 10 mil dólares uno solo es muy difícil.
0: ¿$10,000 se gasta el viaje desde allá hasta acá?
1: $10,000 para hacer todo, para acomodación, viajes, lo que me han dicho mis amigos acá.
0: O sea,
2: cuando quiera venir, pues puedes quedarte en Medellín, acá te esperamos, yo te regalo la habitación.
0: Eso es en dólares australianos, ¿no? Ese es más barato que el americano.
2: Sí, son 1,000 pesos más baratos.
0: El dólar australiano, pues, que es un poquito más barato que el americano.
1: Sí, no, es más barato, pero creo que solamente $1 así como de diferencia, o sea, no la no diferencia mucho. No es mucho tampoco.
0: No es mucho. Bueno, y usted está casada. Claro. Venga, usted, en este momento sí. Muéstrenos algo bonito de Sydney. ¿Qué hay por allá? A ver, muéstrenos usted dónde está. Para los que quieran ver en Tropicana, Colombia, ahí está Adriana, ahí está, que está, nos está llamando desde Australia. Y todo lo puede ver a través del live de Tropicana Colombia o a través de nuestro canal de YouTube, que estamos también ahí, y ahí nos está mostrando. ¡Uy, qué bonito!
3: Ah, oh, mire ese palito de matarratón. Ah, no, eso es un pole mango.
2: allá hay una temporada.
1: Lo que pasa es que vivo en apartamento y aquí no se ve mucho la ciudad.
2: Allá hay una temporada donde uno sale como al mar y se ven las ballenas ahí mismo.
1: No, pero no en Sydney, aquí tienes que ir como a...
3: Ya, Karina, yo soy... Sí, Karina, no, ¿viste tú?
2: Sí, en
3: Karina,
2: Sydney,
3: te estás equivocando, es que sabes, aquí en Santa Marta, Sydney, por allá en Australia no es...
2: No, sí. En serio, es
0: eso
2: en
0: se
2: serio,
0: le dijo
2: más creo
0: que al fin de semana.
3: Oye, amiga, ven acá, y allá los mosquitos son igual a los mosquitos de aquí o pican diferente.
1: Ah, pican diferente, el calor aquí es horrible, yo no sé si el calor aquí es como el de Neiva, pero aquí uno lo siente, o sea, uno se sienta y ya está sudando, o sea, no te mueves ni nada y ya estás sudando.
0: ¿Allá hay cosas colombianas o hay cosas de Colombia que se ven en Australia o no?
1: En Sydney tienen más cosas colombianas, pero pues así de fruta y verdura no. Aquí creo que todo es traído de allá de Colombia.
0: Sí, allá, porque mi exnovia por allá vivía en Australia.
2: Ah, bien.
0: Y me contaba que allá, por decir, un aguacate es carísimo.
2: Carísimo.
1: Sí, claro, y aquí son pequeños, aquí no son como los de Colombia, que es una mierda así grande.
0: No. Eso, oye, que no falte la grosería colombiana.
3: Eso. O sea que si tú de pronto vas a comprar cilantro, culantro, ajito pito, tú esa vaina ya no hay.
0: Culantro.
1: No, aquí cilantro sí hay aquí, claro, porque es que aquí eso, pues sí, no, aquí sí hay, aquí sí hay.
0: Adri,
1: aquí
2: encuentras
3: almorrones, perejil,
0: Adri,
3: tomate.
0: ¿A qué se dedica usted allá?
1: Yo trabajo en una, ¿cómo se dice? Son como de viejitos, cuando los viejitos ya se están muriendo, que ya entran como
0: a probar. Como en un ancianato, podría decir.
4: Sí, sí, sí.
1: Eso, es un ancianato.
0: En un ancianato. Y su esposo, me imagino que es australiano.
1: Claro, sí, no, todo eso es gobernado por, pues, claro, sí, es Australia.
0: Y usted, claro, ya no sé con papeles y todo.

0: ya chévere.
1: No, pues claro, mejor, mucho mejor ahorita, pues uno vive la vida tranquila, como tranquila, pues no estás pendiente que te van a robar y que te van a secuestrar ni nada, ¿sí me entiendes?
2: O sea, amiga, sí, en ese tipo de cosas.
3: Amiga, yo te quería preguntar lo siguiente, los australianos, su cultura, ¿cómo son ellos? ¿Son dados, son herméticos, cada quien en su mundo o son personas chéveres, sociables?
1: Son personas muy, muy secas, o sea, no es como el colombiano que hubo, que no sé qué, o sea, como que se hablan todo el tiempo, no, aquí si tú ves una persona hablando, es como que esta vieja o este tipo que o sea, qué pitos toca, ¿sí me entiendes? Pero no son como los colombianos, es que el colombiano es muy amable, habla, como que ayuda mucho, ¿sí me entiendes? El australiano es más como esta es mi seco. Plata, como esto soy yo, ¿sí me entiendes? Somos secos, sí, secos, europeos. Como lo dicen.
0: Por acá también yo voy traduciendo y voy también con la pregunta que hacen a través de Tropicana en Colombia. Dice, pregúntele cómo es diciembre allá, cómo es un 31.
1: Dependiendo solo del colombiano, yo no tengo mucha gente colombiana, pero pues es dependiendo del colombiano. Por ejemplo, yo no hago mucha crítica porque pues, o sea, no tengo muchos amigos, pero es que es dependiendo del colombiano. Entonces, si tú tienes unas 10 personas que hagan Navidad colombiana, pues las hacen, ¿sí me entiendes? Es que es dependiendo.
0: Allá, Adri, se ve la típica colombiana aquí, operada, mona, ojos claros, ¿sí? O más bien allá son, no sé, lisitas, sencillitas.
1: No, aquí también se ve, claro. Aquí, por ejemplo, el lebaní, del Líbano se ve mucho, mucho así también, mucho como... Así como dices, como con el cosito aquí, la cara.
0: Llega mucha mujer colombiana operada y demás, ¿sí o no?
1: Sí, claro. Claro, sí, llegan, porque es que ya llegan con plata.
0: ¿A levantar australianos?
1: En cambio, aquí es más difícil. ¿Cómo?
0: ¿A levantar australianos?
1: Yo creo que sí. ¿Cierto? Eso sí es así.
0: Porque ¿a qué más llegan allá? ¿A hacer qué? ¿Clases de español?
3: A trabajar, Freddy, a trabajar.
0: Sí, a trabajar con la DEA.
3: Es correcto, con la DEA, en investigaciones, en investigaciones corporales.
2: Ah, bueno, otra cosa, el inglés de Australia es diferente.
1: Sí, ellos aquí tienen su, como por ejemplo, el costeño de Bogotá es diferente, el español, ¿sí me entiendes? Entonces tienen como sus palabras.
3: El costeño de Bogotá es diferente, ¿cómo así?
1: No, digo yo, por ejemplo, me refiero que, por ejemplo, el español, el inglés y el inglés australiano al inglés americano es diferente, es como el, okay. Como el de, si me entiendes, es como el...
2: Le quitan palabras.
0: Adri, usted 20 y pico años en Australia, ¿cómo hace para hablar tan bien el español?
1: Es que yo nací en Colombia, Bogotá.
0: Sí, pero... Pero a raíz de 20 años no se olvida. O sea, no como que se traba uno. No. Porque me imagino que usted allá todo el tiempo habla en inglés.
1: Todo el día hablando, sí, hablo en inglés porque aquí el idioma sí es inglés, pero yo hablo mucho con mi mamá también y tengo amigas también que hablan en
0: español. En español, para no perder. Ah, vea, pues. ¿Usted qué cree, Adri? ¿A Karina le iría bien yéndose para Australia?
2: Obvio.
1: Súper chévere, muy linda, me parece. Dios te bendiga, Karina, qué linda. Sí.
2: Hermosa. Gracias. De pronto voy este año, ojo pues.
0: ¿Qué es lo que más se come uno en Australia? Aparte de las mujeres. ¿Qué es lo que más comen allá?
2: El canguro, se come el canguro.
0: ¿Qué van a comer el canguro?
1: No, no, sí. No, tú no aquí tú no ves mucho canguro. Pues no ves el canguro como tú ves vaca.
2: Pero sí lo preparan y lo hacen allá.
0: No, con que Australia no, yo, Karina. Le iba a mostrar las ballenas.
1: ¿Sabes qué es lo que se ve acá? Es como, por ejemplo, la tocineta con los huevos y un tomate y un poquito de vegetables. Así, eso es como la comida así, wow, de ellos.
2: Pero
1: un sándwich, como lo americano.
2: Pero si venden canguro porcionados, que yo he visto.
0: Aquí me pregunta Rolando.
1: Pero es muy caro,
2: sí, escucha.
0: Rolando me pregunta por acá, ¿hay países del extranjero que ya votaron? ¿Allá ya votaron por el presidente? No.
1: Aquí empezaron ayer.
0: Ya hay votaciones allá.
2: Ya, ayer.
1: Claro, claro. ¿Y ya votaste? Es que aquí colombiano también.
3: Ya votaste.
1: De una.
0: Firme por la patria.
1: ¡Firme por la patria!
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4: Gustavo dice que votaste por la continuidad.
1: Ay, no, ese Petro no.
0: Preci sigue, no. Sigue como lo apoyan, Preci. Ahí está conectado mi Preci.
2: No le hagan presión. No,
3: hombre, qué bien, qué bacano. Oye, amiguita, ¿no?
0: Adri.
3: Todas las noches, Adri, conectada entonces con la que no me duermo. Días.
0: Allá
1: claro
0: ahí.
1: Que sí.
0: Mi Adri,
1: claro,
0: allá.
1: Claro, sí, me divierten ustedes muchísimo.
0: ¿Qué concierto hay? ¿De qué artista hay por allá? ¿Hay concierto últimamente de algún artista colombiano por allá?
2: Shakira.
1: En Sydney no, creo que en sí vino hace poquito el coso que hace ese Balvin, ese
3: y que el coso que hace
0: ¿Quién? Bad Bunny.
1: Babani, sí, ese fue el único que no me gustó.
0: Pero colombiano no hay ninguno que tú veas por allá que va a hacer concierto o algo.
2: Pero J Balvin fue hace poquito.
1: No, creo que el grupo Niche sí vino el año pasado, sí. Pero fue que eso que hacen un grupito así chiquitico nomás. ¿Sí me entienden?
0: O sea, para un concierto pequeño.
2: Como en unas discotecas.
1: Sí, sí. Exacto, es más como discoteca, no es casi como lo hace, por ejemplo, Carlos Vives o Shakira, nada.
0: ¿Por allá qué suena? Es ¿Carlos chiquito. Vives y Shakira de colombianos en música?
1: No, aquí lo que más suena es, ¿qué les puedo decir? Shakira, que siempre salen es con el Waka Waka o el
2: Karol G,
1: Hipstone,
2: ¿no?
1: Line. Dime.
2: Karol G de pronto.
0: No, claro, no creo. No, allá es más internacional, no. Claro, obvio. Allá el inodoro, el agua. Eso es lo que siempre preguntan.
3: No, pero
0: el agua,
3: pero,
0: hey, ¿hacia qué lado corre? Así.
3: Oye, mira lo que dice nuestra amiga, mira lo que dice nuestra amiga
0: allá,
3: y ustedes
0: allá.
3: Me disculpan.
0: Pere,
3: es que los dos artistas que ella dijo son costeños, Carlos Vives y Shakira, carajo. ¡Viva la costa!
2: Muy bien, ya, gracias.
0: El inodoro,
2: para otro lado.
0: Sí, el inodoro
2: se
0: va para el otro lado.
2: Se maneja al otro lado también. El carro se maneja al otro lado.
1: Oiga, inclusive en que la gente aquí me dice que Shakira es de Líbano y yo le digo no es de Líbano, es colombiana, es nacida en Colombia, Barranquilla, yo sé.
0: Allá dicen que es de dónde.
4: De Líbano.
1: Que es de Líbano, que es de Líbano.
0: Sí.
4: Sí.
1: Sí, aquí porque es que por el nombre, yo no sé si es por el nombre que la identifican más como de Líbano, como de Líbano. Que colombiana.
0: Allá
1: de
0: todavía no suena Ciro Quiñones.
3: De pronto por el
0: No. Ah, qué vaina. Vamos a hacer una.
1: Solamente en un restaurante colombiano.
0: O sea que allá suena.
1: Que como...
0: Suena más a que no me duermo que Ciro Quiñones.
3: Yo me imagino que usted tiene rato que no se come un cucayo con una panza bien sabroso y un tintico así en la tarde.
1: Ay, por favor.
0: ¿En Australia, Adri, se bañan todos los días?
1: Claro, sí. Aquí también. Aquí la gente normal como en Colombia.
0: ¿Y es más rico?
1: Son diferentes.
2: Depende
1: culturas.
2: Del clima, porque a veces es muy, muy, muy frío y otras veces muy, muy caliente.
0: No,
2: ¿cierto?
0: Pues Karina ya fue a Australia ahora.
3: A ver la ballena.
0: Dígame, caballo, si a Karina no se encontró con un man que le echó toda parra que está diciendo.
2: Mis tías viven allá.
3: Karina, tú tan grande que eres y tan viva y te dejas que esa parra. Hombre, sea seria, no, allá.
2: Mis tías viven allá.
0: Le digo, no, tú estás
3: saliendo. No, ahora son las tías que viven allá, hombre.
0: Sale a la orilla al mar y ahí la saludan las ballenas.
2: Sí, y tengo video.
3: Karina se va a Australia, bebe ballena y no se viene para acá, para Cartagena, para Santa Marta. No, joda, qué barbaridad.
0: Oiga, Cari, qué chévere, Adri, tenerte por acá, de verdad, por la llamadita. Bacano gracias que nos escuches. Allá es, me imagino que allá es 26 ya. 26
1: ya
3: el 26 del mes de mayo nació un niñito en el año. Sí, ya tú eres biomedista. Tú eres biomedista.
0: Claro.
2: No.
1: Bueno, Dios los bendiga, los quiero,
3: Adri,
1: mucho y los escucho todos los días.
0: Adri, por allá
3: que
0: suena...
3: ¿Te gusta la música de Diomedes? Porque está de cumpleaños ya.
0: Sí, ¿suena Diomedes Díaz o no?
1: Ay, güey, pucha, ¿no? No, pues el colombiano que ¿qué te digo yo? Aquí aquí este tipo de países no se escucha ese tipo de música.
2: Es electrónica.
1: Solamente
2: okay.
1: Si es colombiano y por ahí, pues, ¿sí me entiendes?
0: Si nosotros vamos para allá, nos adopta.
1: Claro, qué rico, los espero con los brazos abiertos.
0: Gira por Australia, otro taxi de 120 mil del caballo, pero dólares. Adri, te queremos. Gracias.
1: Dios nos bendiga.
0: Gracias, gracias. Dios te bendiga a ti. Te deseamos lo mejor, que estés siempre por acá. Cuando pase algo chévere allá, nos escribe. Nos dice, vea, voy a estar en tal lado para ver koalas. Y nosotros le pegamos al celular y la llamamos.
1: Listo, dale.
0: Listo, de listo, una. Dale. De una, de una. Chao. Que sea un pacto. Cuídate, mi Adri. Besito. Cuídate.
3: Chao, Adri.
1: Tú también, mi padrino. Me hace reír mucho el caballito y Karina también. Son muy lindos. Dios los bendiga.
0: Dale, mi amor. Un beso gigante.
3: Gracias, mi amor. Un beso.
0: Qué bonito. Hay gente que se conecta, ¿no? Desde la logró Ronald. ¡Eh!
3: ¡Epa! Se me olvidó decirle que por favor me grabe las ballenas cuando pase.
2: Yo tengo video. Tengo video, es que a mí no me van a joder. Tengo
0: cuando
2: video.
0: Cuando llegue la ballena a la orilla, que levante la mano.
2: Tengo video. Tengo videos porque una tía vive al frente del
0: de las ballenas.
2: Ahí en Cisne. Y pasan delfines y ballenas. Y se ven con los también. Soplos.
4: Las ballenas hablando con los canguros.
0: Claro, un canguro encima de una ballena, así levantando la mano. ¡Oh!
2: Y los canguros, claro, sí se comen, pero son muy caros. Sí se comen.
3: Mira, Karina, ¿sí? Amor de mi vida. Bueno, mira, muchas personas me están escribiendo.
0: Bueno, muchas
3: de acá. Hay un solo WhatsApp. Chao. Que es el de Cari. El de Cari es el 300.
0: Oiga, caballito.
2: Pero ya mañana.
0: Ya mañana, sí, eso, sí, ya nos despedimos. Ya nos despedimos, caballito. Ya nos queda un minutico. Chao, caballito. Ah, cuídense, sí, mucho. Sí. Me debe 200 mil, me los pasa.
3: No, hombre, no me. Mañana la revancha, mañana la revancha, porque estoy pelado, estoy limpio y sin mancha.
0: Hágale pues, caballito. ¿Cómo son sus redes para que lo sigan?
3: @caballito castillo en Instagram, TikTok, de cuánta vaina por todos lados, caballito.
0: Chao, mi Cari hermosa, cuídate mucho. Chao, nos vemos mañana,
2: amores.
0: A las 8.
2: Un besito, cuídense un montón.
3: A comer canguro.
2: Uribe 28. Karina Uribe 28. Y si quieren comer canguro conmigo, comamos juntos.
0: Chao, viejo Ronald, cuídense mucho.
3: Chao, te amo, Karina.
0: Chao, Malumita, que estuvo ahí, por lo menos despierto.
3: Malumita, mi vale, Ronald, los quiero.
2: Maluma.
5: Ey, ey, ey, todo bien, todo bien, a que no me duermo.
2: ¿Por qué estaba tan escondido?
0: Estaba por allá, está entusado. Mi nombre es Freddy, el producer, @ soy Freddy Tropicana. Somos A Que No Me Duermo. Quédese conectado para que la pase rico el resto de la noche. O de pronto, si está de día, así como en Australia, pásela bueno. 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
4: Aquí estamos, mis amigos, en Cómo Amaneció Bucaramanga de Tropicana. La dirección de John Edward Muriel Ladino está con ustedes, quien les habla, Jaguar León. Saludamos a la gente que nos sintoniza en diferentes sectores de Bucaramanga, del oriente de Colombia. Bueno, esto lo del sancocho estuvo muy bonito. Ayer estuvimos en el barrio Girardot. Hoy vamos a estar en el barrio Santander. Vamos a estar en este importante sector popular del occidente de la ciudad de Bucaramanga. Antes de arrancar los contenidos de nuestro espacio, le damos gracias a Papito Dios, porque como dice nuestra promo, nosotros somos la emisora del segundo lugar, porque el primero está el que manda. El jefe de jefes, el rey de reyes, Jesucristo, Papito Dios, el perfecto, el amigo que nunca falla. Gracias, Señor, por darnos la oportunidad de vivir una vez más. En el nombre del Padre, del Hijo y del Espíritu Santo. Amén. Amado Padre, te pido que me ayudes a tener paciencia cuando la enfermedad, el dolor, los problemas, la provocación toquen mi puerta. Quita de mí lo que quiero ahora, que me impone mi propia ansiedad. Sabes muy bien, Señor, que en mí no hay nada que me ayude a ser paciente, pero confío en ti. Que me des tranquilidad y ánimo. Te ruego que encamines mis pasos en la senda correcta para hacer luz en mi casa y para los que están a mi alrededor. Quiero hacer buenas obras y que están llenas de bondad, justicia y verdad. Tener la voluntad de comprender y no juzgar a los demás. Haz que camine siempre a la luz de tu fe. En el nombre del Padre, del Hijo y del Espíritu Santo. Amén. Padre nuestro que estás en el cielo, santificado sea tu nombre. Venga a nosotros tu reino. Hágase tu voluntad, en la tierra como en el cielo. Danos hoy nuestro pan de cada día. Perdona nuestras ofensas, como también nosotros perdonamos a los que nos ofenden. No nos dejes caer en la tentación, y líbranos del mal. Dios te salve María, llena eres de gracia, el Señor está contigo. Bendita tú eres entre todas las mujeres, y bendito es el fruto de tu vientre, Jesús. Santa María, Madre de Dios, ruega por nosotros los pecadores, ahora y en la hora de nuestra muerte. Amén. Ya tengo por acá contacto con el padre Carlos Yepes, de Amén Comunicaciones, que durante más de 5 años, ¿sí? Sí, 5 años, lleva con nosotros en las emisoras de Caracol, en este caso particular en Tropicana, emitiendo la buena nueva, la palabra de Dios, el Evangelio diario, que él lo denomina palabra de vida. Y recordemos que la iglesia diariamente tiene diferentes capítulos de la Biblia que reflexiona, medita, del Antiguo Testamento y el Nuevo Testamento. Vamos a... y todos son el mismo. Usted lo que escucha hoy, acá en Bucaramanga, en cualquier parroquia, lo escucha en cualquier parte de Colombia, Venezuela, México, Estados Unidos, España, Francia, Italia, es lo mismo. Porque esta es una religión que tiene unidad. Vamos a presentarles el evangelio correspondiente al día de hoy en Marcos capítulo 10, versículo 28 al 31. Recibirás 100 veces más, pero aquí tenemos esta reflexión a cargo del padre Carlos Yepes, de Amén Comunicaciones.
5: Palabra de vida. Evangelio de hoy, padre Carlos Yepes. De la primera carta del apóstol San Pedro, capítulo 1, versículos 10 al 16. Queridos hermanos, la salvación fue el tema que investigaron y escrutaron los profetas, los que predecían la gracia destinada a vosotros. El Espíritu de Cristo que estaba en ellos les declaraba por anticipado los sufrimientos de Cristo y la gloria que seguiría. Ellos indagaron para cuándo y para qué circunstancia lo indicaba el Espíritu. Se les reveló que aquello de que trataban no era para su tiempo, sino para el vuestro. Y ahora se os anuncia, por medio de predicadores que os han traído el Evangelio con la fuerza del Espíritu enviado del cielo. Son cosas que los ángeles ansían penetrar. Por eso, estad interiormente preparados para la acción, controlándoos bien a la expectativa del don que os va a traer la revelación de Jesucristo. Como hijos obedientes, no os amoldéis más a los deseos que teníais antes, en los días de vuestra ignorancia. El que os llamó es santo. Como él, sed también vosotros santos en toda vuestra conducta, porque dice la Escritura: seréis santos porque yo soy santo. Palabra de Dios. Te alabamos, Señor. Salmo 98. El Señor da a conocer su victoria. Cantad al Señor un cántico nuevo porque ha hecho maravillas. Su diestra le ha dado la victoria, su santo brazo. El Señor da a conocer su victoria. El Señor da a conocer su victoria, revela a las naciones su justicia. Se acordó de su misericordia y su fidelidad en favor de la casa de Israel. El Señor da a conocer su victoria. Los confines de la tierra han contemplado la victoria de nuestro Dios. Aclama al Señor tierra entera. Gritad, vitoread, tocad. El Señor da a conocer su victoria. Del Santo Evangelio según San Marcos, capítulo 10, versículos 28 al 31. En aquel tiempo Pedro se puso a decirle a Jesús: ya ves que nosotros lo hemos dejado todo y te hemos seguido. Jesús dijo: os aseguro que quien deje casa, o hermanos, o hermanas, o madre, o padre, o hijos, o tierras, por mí y por el Evangelio, recibirá ahora en este tiempo 100 veces más casas y hermanos y hermanas y madres e hijos y tierras con persecuciones, y en la edad futura, vida eterna. Muchos primeros serán últimos y muchos últimos primeros. Palabra del Señor. Gloria a ti, Señor Jesús.
6: La primera lectura que nos presenta la liturgia de este día, tomada del apóstol Pedro, es un llamado claro a la esperanza, una esperanza con prontitud y vigilancia, como la esperanza que tuvo el pueblo de Israel justo hace 3000 años en la gran salida hacia la tierra prometida por el desierto en la noche de Pascua, y tener ceñidos los lomos de la mente, manteniéndonos sobrios, confiando plenamente en la gracia que se nos ha dado en la revelación de Jesucristo. Pero el apóstol Pedro también hace un llamado no solo a la esperanza pronta y vigilante, sino a la santidad como la gran meta y la gran misión de la vida. En efecto, afirmará: como hijos obedientes, no se amolden a las aspiraciones que tenían antes en su vida, en los días en que vivían como ignorantes. Al contrario, lo mismo que es santo el Padre de los cielos que lo llamó, sean santos también ustedes en toda su conducta, porque está escrito: serán santos porque yo soy santo. Con razón el Salmo responsorial nos invita a cantar: el Señor da a conocer al mundo su salvación, revela a las naciones su justicia, ha hecho maravillas en nuestra vida. Pero pasemos al Evangelio de hoy, cuando Pedro, siempre tan espontáneo y tan ocurrente para hablar, le dice de manera tranquila a Jesús el Maestro: ya ves que nosotros lo hemos dejado todo, los bienes, la familia, y te hemos seguido. Recordando los textos vocacionales donde, dejando la pesca y la familia, lo siguieron, Jesús le responde: en verdad les digo, y cuando utilice esta fórmula va a decir algo importante y cierto y sabio: en verdad les digo que no hay nadie que haya dejado casa, hermanos, padres, hijos o tierras por mí y por el Evangelio, y que no reciba ahora en este tiempo 100 veces más en casas, familias, tierras con persecuciones, y la edad futura, la vida eterna. Desglosemos este corto pasaje evangélico y descubramos 3 promesas de Jesús. La primera: el hombre que es libre, que es desprendido afectivamente de su familia, sus seres queridos, y materialmente con libertad frente a sus bienes, recibirá el céntuplo, 100 veces más en esta vida, en bienes materiales, en tierras, en casas, en amores humanos, en familia. ¡Qué promesa tan grande la de Jesús a aquellos libres y desprendidos de corazón en la línea de evangelios precedentes, como les promete recibir 100 veces más! Pero además hay una segunda promesa, tal vez la más importante de todas. Además de bendiciones en esta tierra, el hombre desprendido y libre de corazón por seguir a Jesús recibirá la vida eterna, la vida divina, la vida con Dios, la vida en plenitud, la vida dichosa, la vida feliz. La vida que ojo humano no ha visto, oído no ha escuchado, mente humana jamás ha imaginado, lo que Dios tiene preparado para aquellos que le aman. En la eternidad muchos llorarán, porque sintiéndose en grandes negociantes del mundo, optaron por esclavizarse, maquinar con astucia, ser cizañeros e intrigantes para alcanzar las pequeñas y baratas perlas de este mundo y dejar la gran perla y única valiosa del reino de los cielos. Muchos llorarán y se darán cuenta que se equivocaron radicalmente, escogiendo como gran tesoro de sus vidas los bienes de esta tierra que pasan, o si no, nuestra vida pasa con la muerte y los tenemos que dejar. Pero hay algo inquietante en esta promesa de Jesús. Claro, promete 100 veces más en esta tierra, en esta vida humana, promete la vida eterna, pero atención, minas con tanto oro no hay, y Jesús señala que aquel hombre, aquella mujer de buena voluntad, que en libertad quieran servir al reino de los cielos, recibirán todas estas bendiciones, pero con persecuciones. Hasta aquí todo parecía claro y hermoso, pero cuando nos hablan de que el hombre bueno debe ser perseguido, nos hace dudar, nos sacude interiormente, nos pone a pensar. Ante la persecución se necesita coraje. Se requiere una fe sólida que supere las pruebas de las incomprensiones, las envidias, los malos entendidos humanos. Y si uno mira, esta promesa de Jesús es cierta. No solamente Él, en su vida terrenal, recibió todo del Padre, empezando por la vida eterna con su resurrección, sino que vivió todas las persecuciones, envidias, intrigas humanas posibles. Pero mira la vida de los apóstoles, de los grandes patriarcas y líderes del Antiguo Testamento, y mira en los tiempos de la Iglesia en los últimos 2000 años la vida de todos los santos. Prácticamente sin excepción, todos han vivido incomprensiones, persecuciones, luchas de los más cercanos, y es un signo profético, es un signo del auténtico anunciador de Jesús, vivir la cruz, vivir la persecución, y aquí Jesús lo anuncia. Hoy, aunque nos cuesta desprendernos, exige, como lo decíamos ayer, una conversión radical, sin segundas intenciones. Y hoy, cuando reconocemos que es un contrasentido optar por la vida simple sin querer vivir una vida simple, hoy reconocemos que estamos tentados por las falsas riquezas del orgullo, del egoísmo, de los placeres, del afán por el prestigio y el reconocimiento humano, y de eso nada queda. Solo en Jesús hay palabras de vida eterna, más allá de las persecuciones, y en ellas, lejos de desanimarte, descubre que si has vivido calumnias, envidias, intrigas, insidias y mentiras humanas, es parte del testimonio del verdadero profeta de Cristo. Que el Señor te bendiga en abundancia en este día, en el nombre del Padre y del Hijo y del Espíritu Santo. Amén.
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Camina plácido entre el ruido y la prisa y piensa en la paz que se puede encontrar en el silencio. En cuanto sea posible y sin rendirte, mantén buenas relaciones con todas las personas. Enuncia tu verdad de una manera serena y clara y escucha a los demás, incluso al torpe e ignorante. También ellos tienen su propia historia. Esquiva a las personas ruidosas y agresivas, ya que son un fastidio para el espíritu. Si te comparas con los demás, te volverás vano y amargado, pues siempre habrá personas más grandes y más pequeñas que tú.

Disfruta de tus éxitos lo mismo que de tus planes. Mantén el interés en tu propia carrera. Por humilde que sea, ella es un verdadero tesoro en el fortuito cambiar de los tiempos. Sé cauto en tus negocios, pues el mundo está lleno de engaños. Mas no dejes que esto te vuelva ciego para la virtud que existe. Hay muchas personas que se esfuerzan por alcanzar nobles ideales. La vida está llena de heroísmo. Sé sincero contigo mismo. En especial, no finjas el afecto y no seas cínico en el amor. Pues en medio de todas las arideces y desengaños, es perenne como la hierba. Acata dócilmente el consejo de los años, abandonando con donaire las cosas de la juventud. Cultiva la firmeza del espíritu para que te protejan las adversidades repentinas. Muchos temores nacen de la fatiga y la soledad. Sobre una sana disciplina, sé benigno contigo mismo. Tú eres una criatura del universo. No menos que las plantas y las estrellas, tienes derecho a existir.

Por eso debes estar en paz con Dios, cualquiera que sea tu idea de Él. Y sean cualesquiera tus trabajos y aspiraciones, conserva la paz con tu alma en la bulliciosa confusión de la vida. Aún con toda su farsa, penalidades y sueños fallidos, el mundo es todavía hermoso. Sé cauto, esfuérzate por ser feliz.

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0: Los titulares, lo que pasa en Bucaramanga y su área metropolitana, se lo contamos en Cómo Amaneció Bucaramanga de Tropicana 95.7. El león que más ruge, Jaguar León en Tropicana 95.7. 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
4: Atención, riña tras accidente de tránsito terminó en homicidio en Bucaramanga. Capturan a presunto asesino.
0: Titulares, en Cómo Amaneció Bucaramanga.
4: Joven reciclador fue asesinado por sicarios.
0: Titulares, en Cómo Amaneció Bucaramanga.
4: Fatal accidente en la vía Pamplona, Bucaramanga. Deja un corredor muerto.
0: Titulares, en Cómo Amaneció Bucaramanga.
4: Atención, capturan al ladrón que robó 8 millones de pesos con cambiazos de tarjetas en cajeros de Bucaramanga.
0: Titulares, titulares, en Cómo Amaneció Bucaramanga.
4: El departamento de Santander amplió por 6 meses la calamidad pública por variabilidad climática.
0: Titulares, titulares, en Cómo Amaneció Bucaramanga.
4: Alarmante cifra de mujeres asesinadas en el área metropolitana. Van varios casos de feminicidio bajo la modalidad de sicariato.
0: Titulares, titulares, en Cómo Amaneció Bucaramanga.
4: Un muerto, una mujer herida y un capturado deja riña en el barrio Miraflores de Bucaramanga.
0: Titulares, titulares, en Cómo Amaneció Bucaramanga.
4: De varios disparos fue asesinado un hombre en el barrio comunero de Bucaramanga. Otro resultó herido de gravedad.
0: Titulares, titulares, en Cómo Amaneció Bucaramanga.
4: Lluvias y fuertes vientos causaron inundaciones y destechamientos en Puerto Vilches.
0: Titulares, titulares, en Cómo Amaneció Bucaramanga.
4: Rescatada menor de edad que había sido raptada en el Tolima. La llevaban hacia Venezuela.
0: Titulares, titulares, en Cómo Amaneció Bucaramanga.
4: Iniciaron obras en la 33 de Bucaramanga entre trancores asquerosos y la expectativa.
0: Titulares, titulares, en Cómo Amaneció Bucaramanga.
4: Bueno, mucha atención en los deportes. Sin grandes sorpresas ni ausencias, Lorenzo reveló los convocados para la Copa Mundo.
0: Titulares, titulares, en Cómo Amaneció Bucaramanga.
4: Hincha respalda la convocatoria de Lorenzo, aunque lamenta las ausencias de Kevin Mier y Aldair Quintana.
0: Titulares, titulares, en Cómo Amaneció Bucaramanga.
4: Atlético Bucaramanga, qué dolor, hermano. Cerró un desastroso semestre con derrota ante Alianza. Esta semana será anunciado el nuevo cuerpo técnico. Mejor dicho, como para olvidar eso.
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4: Ya tenemos las 4:46, 14 minutos para las 5 de la mañana. Por aquí tenemos otros titulares, obras en Bucaramanga. Ya estaremos comentando cuál es la vía principal que reducirá su capacidad a un carril. Con mucho gusto les acompaña, quienes habla Javier León.
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4: Bueno, Yulixa Tolosa, titulares nacionales, voy a leer titulares nacionales. Yulixa Tolosa agonizó por 8 horas, Dios mío, mientras falsos médicos huían. Dueña de Beauty Laser ha manifestado eso ante la justicia de Venezuela, ¿no? Que ellos están capturados en Venezuela. 8 horas. Macabro eso. 8 horas estuvo agonizando esta mujer. Según lo dice la dueña del Beauty Laser. ¡Qué horror! ¡Dios mío! Lo barato sale caro. Mujeres, no olviden esa frase. Un tratamiento estético no es barato. Eso hay que aceptarlo. Y eso no lo hacen en un garaje. Una liposucción no se hace en un garaje ni en una casa. Eso se hace en una clínica. En un quirófano, con todas las de la ley. Así de sencillo. Entonces, es un espejo para las damas que quieren hacerlo, que están en su derecho. Claro que sí. Están en su derecho. Lo vemos los hombres. Para esos tratamientos estéticos, usted tiene que buscar lo idóneo. Aquí lo dijimos con Mayra hace algunos días. Busque, si usted tiene la intención de operarse, el cirujano plástico debe estar en la asociación que ellos tienen. Hay un gremio que los aglutina. Es que se me escapa el nombre. Pues Mayra fue la que me dijo que es. Esos, si pertenecen. Es más, ahí está listado. Si ese médico cirujano no está ahí, no se opere. Debe estar ahí. Porque ellos lo tienen, los cirujanos plásticos. Son muy organizados. Y dicen, el doctor tal está aquí, listo. Porque ellos supervisan. Eso es ética médica. No olviden también que cualquier cirugía tiene riesgo. Eso lo de Yulixa definitivamente ha sido hasta noticia internacional. Y no fue el único caso, recuerda el de México, una joven, pues una señora también era de México, igual. La dejaron por ahí tirada, se murió. Entonces mire lo que ha relatado la dueña del Beauty Laser, allá dando la declaratoria. Con estos falsos médicos, la dejaron agonizar 8 horas. No puede ser. Qué cosa tan tenaz. Bueno, por otra parte, ya teniendo otros titulares a nivel nacional, se presentó una misteriosa muerte de niño futbolista en los patios. Esto es cerca de la ciudad de Cúcuta, pues genera dudas sobre electrocución.
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4: Corte Suprema dejó a alias Don Berna dentro del proceso de justicia y paz.
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4: Colombianos vuelven a votar en Venezuela tras 8 años de ruptura diplomática.
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4: Ya arrancaron las elecciones ayer, ¿no? En el exterior, para elegir presidente de la República. Por ahí se ven redes sociales, denuncias, que mucha gente no pudo votar. En fin, estaremos comentando más adelante.
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4: Colombia y Ecuador llevan su guerra comercial ante la comunidad andina.
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4: Titulares nacionales, hallan sin vida en Bogotá al profesor Kevin Santiago Ángel tras 5 días desaparecido.
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4: Valentina Amor fue enviada a prisión. La influencer es señalada. Esta dama de drogar y robar extranjeros. ¿Qué tal la muchachita, no?
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4: Claro, aprovechaba sus atributos físicos, muy simpática y todo, pero vea, utilizaba eso para robar. Eso lo dicen las autoridades. Repetimos, Valentina Amor fue enviada a prisión. Esta influencer, según las autoridades, es señalada de drogar y robar extranjeros.
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4: Junio tiene un montón de puentes, ¿no? 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
4: El ministro de Salud es investigado por presunta participación en política. ¡Ay, Dios! Como decía Tico, las cosas que hay que ver y oír, Juana Petra.
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4: Ya tendremos desde cuándo arranca la ley seca. Muy seguramente el sábado. Muy seguramente, ¿no? Muy seguramente, ¿no? En Bucaramanga, aunque el gobierno nacional, recordemos que en las elecciones legislativas para el Congreso, la ley seca se aplicó desde el viernes. Los alcaldes en su autonomía, por ejemplo, el caso en Bucaramanga, vieron que el sábado, bueno. Muy bien, más titulares nacionales.
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4: Misteriosa desaparición de joven de 27 años en Medellín, crece angustia por su familia.
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4: Esta y más noticias ya las tendremos aquí en cómo amaneció Bucaramanga. De Tropicana, hoy 26 de mayo, estaría cumpliendo años el cacique de la Junta, Diomedes Díaz. Lo recordamos en su natalicio, al más grande vendedor de música vallenata en toda su historia. 7 discos de platino, imagínese usted, por sus ventas extraordinarias. Diomedes Díaz, único, legítimo, original, como lo bautizara Rafael Orozco. Fue el que lo bautizó con el apodo, bueno, el cacique de la Junta. Vamos a escuchar esta canción, uno de sus grandes éxitos. Brindo con el alma. Aquí lo tenemos al cacique en su natalicio.

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2: Ya tenemos las 4 de la mañana, 58 minutos en Tropicana.

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1: Ya tenemos las 5 de la mañana, 5 minutos, 5 de la mañana, 5 minutos. Aquí estamos en Cómo Amaneció Bucaramanga de Tropicana. Abrazo para todos los amigos a esta hora que se conectan y están sintonizando Tropicana. Ha llegado el momento de reflexionar y meditar. Bueno, y ya tenemos las noticias de Bucaramanga y Santander.
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0: Mayra, ¿cómo estás? Bienvenida. Estamos aquí con estas alabanzas, dándole gracias a Dios por este día, 26 de mayo. Estamos muy contentos, May, porque y desde muy temprano lo hemos hecho. Ayer comenzamos ese contacto con las personas, con las mamitas, con el primer sancocho en un barrio muy popular y tradicional, porque, Mayra, tú lo sabes, esto es uno de los barrios más populares y tradicionales de Bucaramanga, histórico además, como es el barrio Girardot, gracias a estas personas que estuvieron ahí, las mamitas acompañándonos. Gracias, me pareció muy bacano el parque, lo arreglaron, muy chévere. La gente que estuvo ahí con nosotros, los diferentes patrocinadores. Mayra, ¿cómo están? Muy buenos días.
1: Usted muy buenos días, sí, señor.
0: Y es a que pesar de la lluvia, bueno.
1: Se cumplió, no, y es que dejó de llover precisamente cuando era necesario para empezar la actividad y para servir el sancocho. Entonces salió súper bien, el barrio Girardot nos recibió con las puertas abiertas. Había mucha gente animada, participando porque había muchísimos juegos, estaba el Tropigol,
0: había una cancha inflable,
1: había yo-yo, había minitejo, habían actividades y usted podía mirar, cotizar, incluso estaban muchos de nuestros patrocinadores regalando descuentos, regalando tarjetas, dinero,
0: carne Santa Cruz, recordémoslo rápidamente, la empresa electrificadora
1: de Santander, Ula, Fresca, Leche, son cuatro los patrocinadores. Que hacen posible, bueno, también por supuesto los oyentes de Tropicana que nos escuchan, que nos acompañan, que estuvieron ahí pendientes.
0: Ajá.
1: El edil
0: de apellido León.
1: Sí, sí, también.
0: Yo nos escapa el nombre, bueno, gracias
1: estuvo
0: a él.
1: Estuvo ahí muy pendiente de todo, toda la gente, todas las mujeres que se unieron para hacer ese sancocho, estuvo espectacular, Howard. Y solamente
0: gracias a las mamitas, que colaboraron con la cocción del sancocho.
1: Y solamente es el inicio porque usted sabe que al principio uno puede tener aquí un detallito para mejorar, por mejorar. Pero ya esta semana que nos vamos todos los días de sancocho, Hauer, esperamos éxito, éxito total.
0: Hoy vamos a estar en el barrio Santander. Esperamos que también llene la expectativa, May.
1: Sí, claro. Y si usted oyente que está en el barrio Santander, que es vecino del barrio Santander, que tiene un conocido, amigo, familiar en el barrio Santander, nos vemos ahí. Llegue usted, llegue su tío, llegue su primo, invite a la familia, porque hay sancocho. O sea, cuando hablamos de olladas de sancocho, son olladas de sancocho completas.
0: Sí, me pareció tan lindo, perdón que tú hiciste la expresión ahí, pero me pareció tan tierno, tan bonito, las mamás cocinando, metiendo la carne. Qué chévere, gracias a esa señora, ¿no? Eran como unas 10 señoras, ¿no, May?
1: Sí, sí, eran varias, todas integrantes del barrio, familiares
0: coger
1: de ahí.
0: Coger la leña.
1: Porque bueno, la invitación está totalmente abierta. Lo importante que es disfrutar entre todos ese sancocho mundialista.
0: Muy bien. Hoy estaremos en el barrio de Santander. Ya iremos más adelante donde va a estar Tropicana el día miércoles. Por el momento, atención, barrio Santander, nos vamos con la tropa de Tropicana y sus patrocinadores. El sancocho hoy va a ser allá, en este importante barrio. Le damos gracias a Dios por este día, por este amanecer. Gracias, Señor, por regalarnos una vez más salud. Gracias, Señor, por el trabajo. Vislumbro, Padre, un nuevo amanecer. Y desde ya te agradezco esta oportunidad de vivirlo. Padre, desde hoy quiero aprender a entender lo que tú permites en mi vida, tanto de bendición como de procesos de dolor. Y hasta ahora puedo dar gracias por todo lo que he vivido y que me han hecho una persona fuerte, una persona de fe. Y no tengo temor de lo que pueda venir porque sé que tú estás conmigo. Humildemente, día a día, he aprendido a darte gracias, sea cual sea la situación, y sé que a veces se me ha hecho complicado aprender, pero sé que debo aceptar tu divina voluntad, Señor. Que todo pasa por algo y que tú siempre tienes el control de todo. Bendíceme y también a los míos y a los oyentes de Tropicana. En el nombre del Señor Jesucristo, amén y amén. Llegaron las noticias, mis amigos.
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0: Bueno, Mayra, lamentablemente siguen las riñas, las reyertas, las disputas, los ajustes de cuentas. Oye, le cuento que esto, antes de ir con esta noticia, Mayra, la verdad, el país está sorprendido lo que pasó con estas dos jóvenes que fueron asesinadas en Girón, ¿no?
1: Sí, esta dos jóvenes de 20 años.
0: Es más, vi varios influencers de México comentando el tema. O sea, es noticia internacional, esto no es solamente aquí, eso traspasó. Muy lamentable lo que ocurrió con estas dos jóvenes en el municipio de Girón. Y bueno, en este caso que vamos a relatar con la voz de May, ¿qué fue lo que ocurrió? Una riña en un accidente de tránsito que terminó en homicidio. ¿Dónde fue? Cuéntenos los detalles y pormenores a las 5 de la mañana, 13 minutos, May.
1: Pues, Howard, nos remontamos a 5 meses, porque precisamente después de que ocurrió el asesinato de Juan Pablo Pavón Villamizar, de 20 años, ocurrido en medio de una riña derivada de un accidente de tránsito en la vía que comunica Bucaramanga con Girón, las autoridades lograron la captura de quien sería el presunto responsable. Se trata de Joan Sebastián Bueno, de 18 años, quien para la época de los hechos era menor de edad y deberá responder por el delito de homicidio agravado. El procedimiento se dio en coordinación entre la SIJÍN y la Fiscalía Primera Seccional de URPA, o sea, la Unidad de Responsabilidad Penal para Adolescentes, en cumplimiento de una orden emitida por un juez penal con funciones de control de garantías para adolescentes. La madrugada del 21 de diciembre del año pasado, Howard, que habría terminado convertida en una tragedia en la vía que comunica Bucaramanga con el municipio de Girón, de acuerdo con el informe de las autoridades, conocido por Vanguardia, todo se originó tras una colisión entre dos motocicletas. Estaba movilizándose Juan Pablo Pavón Villamizar, de 20 años, junto a María Camila Duarte Solano, quien iba como parrillera. En la otra motocicleta se desplazaba su conductor, Cristian Andrés Amado Quirós, y el hoy señalado Joan Sebastián Bueno. Tras el impacto, los ocupantes terminaron en el suelo y se generó una fuerte discusión por los daños ocasionados, especialmente por las lesiones sufridas por la mujer que acompañaba a la víctima. Mencionan las autoridades que Juan Pablo Pavón le hizo reclamo a Cristian. Luego, la víctima le dio un cabezazo al adolescente de 17 años, quien sacó un arma cortopunzante con la que propinó una puñalada en la región pectoral izquierda de Pablo Villamizar, lo que le causó la muerte inmediata. La compañera sentimental del joven, también de 20 años, relató que esta madrugada, que parecía normal, terminó convertida en tragedia. A raíz de este impacto, la joven resultó con raspaduras en el rostro, en los hombros y una pierna, mientras que los demás involucrados no habrían presentado lesiones de gravedad. Y es que precisamente la tensión aumentó porque los señalados comenzaron a perseguir a Juan Pablo para que volviera, pues todo, pues se disculpara con lo que había exigido al momento del choque. Ajá. Con el avance de la investigación, Howard, y el análisis, ajá, de los elementos probatorios, las autoridades lograron ubicar a este presunto responsable, quien fue presentado ante las audiencias correspondientes. Un juez de control de garantías para adolescentes de Bucaramanga le impuso medida de internamiento preventivo mientras avanza el proceso judicial por homicidio agravado.
0: Bueno, May, antes de ir con la segunda noticia, le cuento que May, le cuento a usted, anoche me contactaron, ¿sabe de dónde? Del municipio de Río Negro. Los amigos del municipio de Río Negro, le voy a contar lo que está ocurriendo allá. Están sufriendo un problema de las basuras. Ya le voy a mandar el video para que vean. Están preocupados por esta situación. Hay problemas, y ahí le envié el video a mi querida May, de basuras. O sea, no han recogido las basuras, para que usted vea ahí. Ya estaremos relatando qué fue lo que pasó en el municipio de Río Negro. Gracias a Andrés, nuestro amigo que trabaja allí en esta población del departamento de Santander, que al parecer May tiene pues problemas de basura. La gente está preocupada por esa situación, repetimos, que está viviendo el municipio de Río Negro. Ya tenemos las 5 de la mañana, 17 minutos. Vamos a seguir con este compendio de noticias de Bucaramanga y del oriente del país. A esta hora, May, por favor, el pico y placa correspondiente al día de hoy.
1: Howard, pico y placa para hoy, particulares 1 y 2, 1 y 2 particulares, taxis 5 y 6.
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0: Ya tenemos las 5:18 en Tropicana.
1: Javier, usted tiene detalles de hechos judiciales y es que un reciclador habría sido asesinado por sicarios. Cuéntenos en dónde ocurrió este hecho.
0: No, lamentablemente, pues la plomonía sigue, ¿no? Bueno, un joven fue baleado por sicarios que lo interceptaron cuando se encontraba en unas escaleras. Ya les comentamos los detalles y pormenores. Sobre las escaleras que conectan el barrio Las Américas con el primero de mayo, esto es en Barranca Bermeja, en la Comuna 5, quedó tendido el cuerpo de Henry Peña Villarreal, un joven de 23 años. El crimen ocurrió sobre las 3:30 de la tarde del sábado 23 de mayo. Según las primeras versiones, el joven se encontraba en el sector cuando fue interceptado por hombres armados que le dispararon en repetidas ocasiones. Los tiros desataron el pánico entre los habitantes del lugar. Algunos vecinos salieron de sus viviendas al escuchar las detonaciones y encontraron a Henry gravemente herido en los escalones. Aunque varias personas intentaron auxiliarlo, las heridas fueron mortales y murió en el lugar antes de recibir atención médica. La escena se tornó aún más dolorosa con la llegada de sus familiares. Entre lágrimas y gritos, su madre confirmó que la víctima era su hijo, protagonizando momentos de profunda tristeza que conmovieron a quienes estaban en la zona. Peña Villarreal era llamado cariñosamente Coco y se rebuscaba la vida trabajando como reciclador. Sobre los móviles que habrían originado el crimen, la policía del Magdalena Medio aún no ha revelado cuál sería el trasfondo del homicidio. En coordinación con el CTI de la Fiscalía, los agentes judiciales realizaron inspección técnica del cadáver e iniciaron la recolección de material probatorio con el fin de esclarecer lo ocurrido. Este asesinato, además, rompió una racha de más de 20 días en homicidio, May. 20 días. Punto de Santander no tenía homicidios, pero vea, lamentablemente se rompieron. Repetimos, este asesinato además rompió una racha de más de 20 días sin homicidios y eleva a 45 los asesinatos registrados en el puerto petrolero de lo que va del año. May, 45. ¿Cómo la ve? 45 homicidios en lo que va de este año. Ya tenemos las 5:20, el pico y placa correspondiente al día de hoy, May.
1: Howard, pico y placa para hoy, los vehículos particulares que finalizan en 1 y 2, 1 y 2 particulares, taxis 5 y 6.
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0: Bueno, May, lo que comentamos hace algunos instantes, hay problemas de recolección de basuras en este importante municipio que está a 45 minutos de Bucaramanga, como es Río Negro. Pues la comunidad protestó en la alcaldía. Cuéntenos qué fue lo que ocurrió en el municipio de Río Negro.
1: Howard, pues es que precisamente usted dio el análisis que era la comunidad del municipio de Río Negro.
0: Se arrecharon.
1: Protestó por la falta de recolección de basuras por parte de la empresa En Servir ESP, por lo que decidieron dejar los residuos enfrente de la alcaldía municipal.
0: ¿Cómo va a ser? ¿Se dejaron la basura ya?
1: Sí, claro. De acuerdo con lo informado por Lady Joya, una de las habitantes del municipio, la situación ya es crítica en algunos de los sectores donde se completan más de 10 días sin la recolección de estos residuos, por lo que advierte podrían generar afectaciones en la salud. Desde la empresa municipal de servicios públicos de Río Negro, a través de un comunicado, manifestaron que se mantiene un plan de contingencia debido a una emergencia sanitaria que se viene presentando y que está afectando la recolección y disposición final de los residuos. Mencionó el comunicado en donde además hacen un llamado a la ciudadanía de abstenerse de sacar los residuos a la calle, abro comillas. Informamos que en el transcurso del día de mañana, o sea, hoy 26 de mayo, se espera contar con una respuesta oficial frente a esta emergencia sanitaria, la cual permitirá definir las acciones necesarias para avanzar en la normalización del servicio en el municipio.
0: Bueno, es una noticia en desarrollo, May, ¿cierto? Una noticia en desarrollo. Señor. La gente, bueno, gracias, May, no tenía más detalles, sino que es que nos llegó esa información anoche. Y bueno, gracias por comentarnos exactamente qué fue lo que pasó. 10 días que no le recogen la basura, eso es terrible. Lógicamente la gente se cansó de eso, por el desespero de las basuras, pues la dejaron ahí en la alcaldía, ¿no? Bueno, eso fue lo que pasó en Río Negro. Es una noticia en desarrollo. Ya tenemos las 5 de la mañana, 24 minutos. 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
1: Howard, ¿usted tiene detalles de un fatal accidente que ocurrió en la vía que comunica Bucaramanga con Pamplona? Cuéntale los detalles.
0: Claro que sí, May. Un conductor perdió la vida en un trágico accidente de tránsito ocurrido en la mañana de ayer, lunes 25 de mayo, sobre la vía Pamplona-Bucaramanga, una de las principales conexiones viales del nororiente del país. La víctima fue identificada como Pedro Pablo Moreno, quien residía en el municipio de Girón. El vehículo involucrado, un camión de placas SXT-127, por causas que son materia de investigación, terminó saliéndose de la carretera para luego rodar varios metros por un abismo. Aunque la comunidad intentó auxiliar al conductor, el hombre quedó atrapado debajo del vehículo y nada pudieron hacer para salvarle la vida, pues ya había fallecido. Luego de rescatar el cuerpo, las autoridades de tránsito avanzan en las labores para esclarecer las causas de este hecho fatal. A través de redes sociales, sus amigos cercanos lo recuerdan como un hombre trabajador y lamentan profundamente su partida.
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1: May, capturan al ladrón que robó 8 millones de pesos con cambiazo de tarjetas en cajeros de Bucaramanga. Ojo. Cuéntenos los detalles. A esta hora, en Tropicana a las 5:26.
2: Howard, pues este procedimiento se realizó en el sector de Real de Minas, donde uniformados de la policía interceptaron a sospechosos luego de recibir la denuncia de una mujer de 47 años que aseguró haber sido víctima de la modalidad de cambiazo en un cajero automático en la terminal de transportes de Bucaramanga.
1: Cambiazo.
2: Según las autoridades, el hombre habría aprovechado un momento de distracción para quedarse con la tarjeta de débito de la víctima y posteriormente retirar 8 millones de pesos de su cuenta bancaria. La alerta inmediata de la ciudadana y la coordinación con la entidad financiera permitieron activar un operativo de búsqueda que terminó en la avenida Samanes, donde fue ubicado este presunto responsable. Durante el procedimiento, Hauer, los uniformados hallaron en el poder del capturado el dinero retirado de manera fraudulenta y la tarjeta bancaria reportada como hurtada. El general William Quintero, comandante de la Policía Metropolitana de Bucaramanga, aseguró que la rápida reacción de la víctima fue clave para lograr la captura y recuperar la totalidad de los recursos económicos. El capturado quedó a disposición de la Fiscalía General de la Nación por los delitos de violación de datos personales, hurto por medios informáticos y semejantes. De esta forma, la Policía Metropolitana de Bucaramanga aprovecha el caso para reiterar varias recomendaciones de seguridad a los ciudadanos al momento de utilizar cajeros automáticos, entre ellas no aceptar ayuda de desconocidos, cubrir el teclado para digitar las claves y verificar constantemente que la tarjeta entregada corresponda realmente a la propia. Además, las autoridades alertan que esta modalidad de robo continúa siendo utilizada por delincuentes en zonas de alta afluencia de personas, especialmente en terminales de transporte, centros comerciales y entidades bancarias de gran afluencia.
1: Yo siempre le digo, May, uno tiene que ser muy desconfiado en esos aspectos de la vida, sobre todo con el dinero y con las tarjetas. Estos tipos se aprovechan de la vulnerabilidad de los adultos, ¿no? Y le cuento, mire, le voy a contar una cosa rápidamente, May, antes de ir con la otra noticia. A mí me sorprendió hace algunos días, yo estaba en un cajero aquí en el centro de Bucaramanga, le cuento a usted y a los oyentes. Una señora, sí, no me conocía a mí. Señor, ¿usted me puede sacar una plata de mí? No, señora, no. Ay, no, es que no. Y era una tarjeta de crédito, hágame el favor. Sí, No, por favor. Vaya al banco, menos mal que decir pegadito. Vaya ya y solicite ayuda. A mí no me digas ese favor, porque yo no puedo, después me meto en problemas. ¿Cómo le parece? Una señora como de 70 años aproximadamente. Y dije, no. Entonces, la señora se fue para allá y solicitó ayuda de una de las empleadas del banco. Entonces dije, no, mi señora, no. No, hagan favor y no puedo hacer eso. Vaya aquí al cajero, aquí al banco y le colaboran. ¿Cómo le parece? Y así muchas personas hacen muy confiados. Ay, es que, ¿será que usted me puede ayudar? No. Usted, hijo, hija, vaya con su mamá, con su papá, si es un abuelito, una abuelita, acompáñenlo a retirar el dinero, la pensión, en fin, lo que le hayan consignado. No hagan eso. Eso hace como no 2 meses, May. No. Señora, no. Vayan, quien se guía, con mucho gusto. Ay, es que no me recuerdo, no. Conmigo no, ¿cómo le parece? ¿Ah? Eso hace como unos 2 meses, le dije, no. Hay que tener mucho cuidado, porque los ladrones están por ahí al acecho.
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0: Power, usted tiene detalles de la situación climática que está padeciendo en este momento el departamento, y es que Santander amplió la calamidad pública debido a la variabilidad climática. Cuente los detalles.
1: Claro que sí, la gobernación de esta región del país, la gobernación de Santander, aseguró que la prórroga permitirá gestionar recursos y ejecutar obras frente a los efectos del fenómeno del Niño. La gobernación de Santander confirmó, Mayra y oyentes de Tropicana, la ampliación por 6 meses, la calamidad pública por variabilidad climática, una medida con que las autoridades buscan mantener activos los mecanismos de atención y recuperación frente a las emergencias que siguen dejando las lluvias y los efectos del fenómeno del Niño en distintas zonas del departamento. La decisión permitirá continuar ejecutando obras de mitigación, recuperación de vías, atención de comunidades afectadas y acciones para enfrentar problemas de desabastecimiento de agua que ya impactan a varios municipios santandereanos. El director de gestión del riesgo de Santander, Eduard Sánchez, explicó que esta ampliación es clave para darle continuidad al plan de acción de recuperación temprana que adelanta el departamento a través de las afectaciones ocasionadas por este clima. Como dije ayer, May, clima loco, ¿no?
0: Sí, está loco el clima.
1: Un término muy, muy jocoso que utilizo, pero es que es cierto. Días de sol tremendo y después, ¡cháquete! Un aguacero.
0: Uy, llovió durísimo.
1: Por eso, mira, ayer al mediodía, ¿cómo estaba ese clima? Luego escampó, luego volvió a llover. Y días anteriores, sol, no, esto está tenaz. Sánchez advirtió que actualmente 3 municipios... presentan desabastecimiento de agua debido a las altas temperaturas, la disminución de caudales y la presión sobre las fuentes hídricas. Se trata de Vélez, Los Santos y Barichara, donde las autoridades mantienen monitoreo constante y planes de contingencia. 5:33 en Tropicana, 27 minutos para las 6 de mayo. Por favor, recuérdenos el pico y placa correspondiente al día de hoy.
0: Howard, hoy es pico y placa para los vehículos particulares que finalizan en 1 y 2. 1 y 2 particulares, taxis 5 y 6.
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1: Bueno, ya tenemos las 5:38 minutos. Vamos con los resultados, May, de las loterías. Las loterías, ¿será que le pegamos al chance? ¿Será que le pegamos al perrito? Sin antes, hoy vamos a estar en el barrio Santander, al occidente de la ciudad de Bucaramanga. Por aquí ya está Cristian de Jota. Mono, ¿qué tal? Muy buenas tardes, muy buenos días. Qué buenas tardes. ¿Cómo le ha ido? Vamos a estar bien, en este importante barrio.
2: A tomarme un tinto, usted a esta hora de la mañana ya me pone a hablar.
3: Ay, ¿pero usted no le paga por eso?
2: Vamos, no. Sí. Vamos a hacer el barrio Santander hoy.
3: Sí.
2: Ahorita en la mañana vamos a hablar con el señor Alirio, que es el presidente de la Junta del barrio Santander.
1: El edil.
2: Para hacer la entrega de la carne del sancocho que tendremos hoy en la tarde. Así que la gente ya sabe, ya todo está listo, todo está preparado. Vamos a compartir con las mamitas y con todos los vecinos del barrio.

0: Barrio Santander, para que nos acompañen ahí en esta actividad en el Sancocho Mundialista en este mes de mayo, ya rematando lo que queda de este mes.
1: Bueno, más está de testigo, el barrio Girardot llenó las expectativas, las llenó.
2: Así es, que tienen que ser los inicios, claro, los inicios de todas las actividades deberían ser así. Vamos a esperar que todo el resto de la semana también sea así, vamos a esperar muchísima gente en el barrio Santander. Porque hoy también nos vamos de Sancocho Mundialista, Jaume.
0: Le boto la chiva. El viernes hablé con el señor Oscar.
2: A ver.
0: Él es el presidente de la Junta del Barrio del Rocío. El viernes vamos a estar en el Barrio del Rocío. Para que la gente, todos los vecinos del Rocío, se preparen, hablen con don Oscar. El viernes en la mañana vamos a hacer la entrega de la carne ahí en el Barrio del Rocío. En la tarde el viernes para fin de semana. Eso va a estar muy bueno porque va a haber sancocho y nos quedamos ahí un ratito más en la noche. Así que el viernes el Rocío, el jueves, no les voy a decir qué barrio, estoy
1: definiendo. Miércoles y jueves están definiendo, están, ¿no?
0: Sí, pero probablemente puede ser La Cumbre,
1: sí.
0: O puede ser Canelos, o puede ser Campo Hermoso,
1: sí.
0: Así que estén pendientes.
1: Bueno, vamos con la lotería, May, arrancamos.
0: Doña Leo, vamos para Canelos.
1: Bueno, la lotería con Dinamarca, 2585.
2: Lotería del Tolima, Hauer cayó 82-52, serie 034.
1: Bueno, tenemos los chances diarios. Astroluna 67-38, signo León.
2: Caribeña Noche, Hauer 88-49, serie 5.
1: Hágame con tu voz melódica, mi querida May. Recordé a una amiga que le dicen Angie la Melódica. Una vocalista que hizo parte de los melódicos, amiga mía de Venezuela. Bueno, con su melódica voz, por favor, haz la invitación al Palo Tropical.
2: Howard, pues hacemos la invitación para abrir la sección de Palo Tropicana. Es un momento para que ustedes oyentes dejen su queja, su denuncia, su inconformidad a través de una nota de voz. Si usted va a hacer una denuncia anónima, con nombre, cualquier denuncia del barrio, del sector, de funcionarios públicos, de entidades públicas, de los administrativos de cada ciudad, pueden dejar una nota de voz a través de nuestro Tropi WhatsApp 317-880-1840. Una nota de voz sin groserías, sin vulgaridades, sin convertirlo en el tinto político de la mañana. Howard, y recordando que todas las opiniones expresadas por los oyentes Tropicana no nos representan a nosotros como equipo Tropicana.
1: Así es, May. Bueno, vamos a continuar con los resultados de las loterías. Caribeña Noche 88-49, serie 5.
2: Sinuano Noche, Howard 92-75, serie 8.
1: Bueno, tenemos el resultado de Pick 4 Noche 21-10.
2: Pick 3 Noche 86-2.
1: Bueno, Motilón Noche, que juega en Cúcuta, 85-82.
2: Fantástica Noche 97-59.
1: La Culona Noche, que juega aquí en Bucaramanga. ¿Qué tal es el número? 62-62.
2: Uy, bendito.
1: 62-62.
2: Cafeterito Noche cayó 49-21.
1: Chontico Noche 52-93, serie 5.
2: Seguimos, Howard, con resultados de los chances diarios. Paisita Noche 90-66.
1: Paisita Noche, Eva y María. Bueno, Astrosol, que hace parte del Superastro, 94-73, signo Libra.
2: Antioqueñita 2-01-96, serie 1.
1: Bueno, tenemos Dorado Tarde 15-66, serie 6.
2: Pick 4 Día 70-78.
1: Bueno, Pick 3 Día 2-62.
2: Motilón Tarde 23-07.
1: Caribeña Día, que juega en Barranquilla, 68-82.
2: Sinuano Día 58-46.
1: La Culona Día 97-50.
2: Pijao de Oro 71-83, serie 3.
1: Ya venimos con el Palo Tropicana. Vayan realizando sus grabaciones, su nota de voz, porque ya estaremos emitiéndolos al aire. Samán de la Suerte 43-97.
2: Fantástica Día 01-49.
1: Chontico Día, ¿qué tal el número, May? 70-70.
2: Bendito.
1: Dios mío, 70-70, serie 7.
2: Paisita Día 15-23, serie 9.
1: Cafeterito Tarde 46-10, serie 0.
2: Dorado Mañana 64-12, serie 1.
1: Bueno, tenemos el resultado de Antioqueñita 1, que juega en Medellín, 2646 Serie 4.
2: Y vamos, Howard, con los resultados. Ah, no, con la participación en el Palo Tropicana.
1: Vamos con el Palo Tropicana. Ella no sabe las instrucciones que ha enunciado. Es que se dice, ¿no? Enunciado. Mi compañera May. Arrancamos.
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los Tropicana, momento de que dejen su nota de voz a través del Tropi WhatsApp. 317-880-1840. 317-880-1840. Vamos.

0: Palo para el tránsito de Bucaramanga, que ayer anoche tenía un retén ilegal en Guarín. Parecían ladrones, no tenían señalización.
1: Tropicana, muy buenos días, bendiciones. Palo para las entes que han hecho los reparcheos en Bucaramanga. Uno va en el carro y eso parece que fuera una lancha, porque no los dejan parejo. Y ahorita en los últimos que están haciendo es peor. Entonces, ¿quién está revisando esa parte? Palo.
2: Buenos días, para pasar un informe, vivo en el barrio Gallineral, Chimitá, y resulta y pasa que tenemos 2 días y es tener agua. La verdad, esta problemática es terrible. Por favor, ayúdenos, ¿sí? A ver qué solución tiene el acueducto. En estos momentos me voy a ir a trabajar. Me tocó gastarme el poquito de agua que tenía en los timbos para comer, para poder bañarme, mi hija, mi esposo y yo. La verdad, no es justo. Palo para el acueducto, por favor.
3: Excelente y bendecida día para todos. Bueno, yo lo haré es palo, no, artigo, mejor dicho, a todos motorizados que la pasan por ahí montándose a los semáforos, los andenes y unos canecos de motos ruidosas. Palo para esos venecos que vienen aquí a dañar la tranquilidad de los demás. Palo.
4: Tropicana 95.7, para darle palo al director de tránsito que está promoviendo a los vehículos que se matriculen en el en tránsito de Bucaramanga a darles excepción de pico y placa, como si, yo no sé ustedes qué piensan, pero las vías están un poco colapsadas o muy colapsadas para incentivar a ese tipo de pues de excepciones, ¿no? ¿Cómo nos vamos a sentir los que estamos matriculados en otros puntos del área metropolitana? Hermano, ahí se nota la verdad, la ansia, la plata, lo único.
5: Palo 317-880-1840, seguimos escuchando a la comunidad.
6: Palo al acueducto, porque ya cogieron ese punto estratégico para sacar y barbachar.
7: Yo escucho Tropicana. Buenos días, Aleja, buenos días, Jawel, yo le quiero dar palo para todos esos pasajeros que se suben y empiezan uno a hablarle de política, que usted por quién va, que esto, que aquello, y uno les dice, mano, yo respeto la decisión de cada quien, y pues la verdad yo voy por Cepeda, solo Petro en esta monda, y no, eso es como si uno le echara la madre, y empiezan a vaciarlo a uno y hasta se bajan del carro, vacío, palo para toda esa gente ignorante que no respeta la decisión de cada quien.
8: Hey muchachos, muy buenos días. Para darle palo al tránsito, ¿cómo es posible que hay una quebrada seca con 19, esté tapado todavía y no pongan reguladores? Ellos se arman severos tacos, palo.
5: Les pedimos el favor a los oyentes, por favor, nada de groserías.
9: Ya dijo Mondá, pendiente.
10: Howard del Palo Tropicana.
9: Se despertaron.
5: No.
10: Ahora no es que vayan a coger esa opinión. No, quédense en que él dijo que respeten la opinión política de los demás.
5: Claro,
10: no tanto, más opiniones
5: claro,
10: políticas.
5: Claro, ya listo.
10: Más.
5: Tanto el uno como el otro. Tanto los de Petro, de Paloma. Como del Tigre Abelardo.
10: No, pero es que Petro no está en estas elecciones, joven.
5: Bueno, por eso, el que sea. Por favor, respeto. Y es que estamos aquí, ya lo he dicho. No digan groserías. Bueno, por favor. Usted misma lo dice, May. Usted no es ningún rifirrafe político.
11: Bueno. Hola, Howard. Muy buenos días. ¿Cómo han estado? Para darle
9: no palo, sino pues concientizar la gente, porque si estamos mamados de tanta inseguridad y hacen un retén, y pues para que se vuelan como personas no gratas, o sea, como delincuentes. Si yo tengo una motocicleta y me sirve para el transporte de mis hijos, de mi esposa, o del amigo, de la amiga, lo que sea, hombre, sacrifique 2,000 pesitos diarios por 365 días, son 732,000 pesos al año. Con 2,000 pesitos que se ahorra en el día, son 732,000 en el año. Compre el tecnomecánico y compre el seguro, eso marca más o menos 550,000 pesos. Le están sobrando 182,000 pesos para que se haga un mercado y compre una llanta a la moto. Entonces seamos coherentes, empecemos a crear cultura, porque los retenes no son ilegales.
5: Bueno, señores, 5 de la mañana, 52 minutos.
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0: ya tenemos las 5 de la mañana, 54 minutos. Hoy estaría cumpliendo años el cacique de la Junta. Vamos a una pausa y ya venimos.
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1: 6:04 a.m. Amable audiencia de Bésame y Tropicana. Estos son los titulares que vamos, de las noticias que vamos a tratar las siguientes dos horas aquí en ¿Cómo amaneció Bucaramanga? Bienvenidos.
2: Atención, problemas de recolección de basura se presentan en Río Negro. Aquí en el departamento de Santander, la comunidad protestó.
1: Métele ahí, Maifre, métele ahí.
2: ¿Sabe qué hicieron? Le botaron toda la basura a la alcaldía.
1: Eso es, el señor alcalde a despachar hoy en medio de la basura. Sí, esperamos su pronunciamiento, alcalde. ¡Escueto! Ese pronunciamiento, alcalde, de no saquen la basura a las calles. Alcalde, a ver, ¿qué pasó 10
2: días
1: ahí? ¿Qué pasó ahí? La solución, ay, no, no la saque. Está como el presidente de la República cuando dijo que si le robaban el celular a la gente en la calle, pues que no lo sacara. A ver, señor.
3: Fatal accidente en la vía que comunica Pamplona con Bucaramanga dejó el saldo de un conductor herido. No, pero perdió la vida, perdón.
2: Mucha atención, capturan al ladrón que robó 8 millones de pesos con cambiazos de tarjetas en cajeros de Bucaramanga.
1: Caramba.
2: Imagínense.
3: Santander amplió por 6 meses la calamidad pública por la variabilidad del clima.
1: Seis meses en el departamento, ¿no?
3: Sí, sí, señor.
1: El tema de atención de desastres.
2: Mucha atención, destruyen explosivo tipo cilindro del ELN que amenazaba vía entre La Esperanza y San Alberto.
3: Un joven reciclador perdió la vida, fue asesinado por sicarios.
1: Titulares. Envigado ganó de visita ayer en la primer partido de la final de la B del fútbol en Colombia. 3-2 ganó Envigado frente al Real Cartagena. Titulares. Está en búsqueda del hombre que atropelló a esta mujer de 35 años, sí. deportista Mayra también.
3: De gran reconocimiento en el departamento.
1: Trabaje, por favor, titular. Oiga, el titular más importante, ¿qué pasó? ¡Listos los 26 de Néstor Lorenzo! Inconformidad del público, vamos a escucharlos. Porque la voz del pueblo
2: es la voz de Dios.
1: Voz de Dios, ¿cierto? Sí. Bueno, ya mismo los oyentes que empiecen a ver qué opinan de los 26 de Néstor Lorenzo.
2: Sí.
1: Bueno, ¿qué más titulares hay para cerrar?
2: Bueno, les contamos sobre este tema. Iniciaron las obras de la 33 entre trancones y expectativa, les
1: Caramba,
2: cuento.
1: Caramba, eso.
2: Qué vaina con eso, ¿no?
1: Tengo ñapas. La gente que quiere ser cuidador, si usted es cuidador o cuidadora de un adulto mayor, las personas que están al servicio de una persona que está enfermita en casa, ¿hasta qué fecha? Hasta dentro de un mes, 25 de junio, se va a poder inscribir. Ya les tenemos los detalles de la Secretaría de Desarrollo Social de Bucaramanga para que le den un subsidio para usted ser cuidador. Entonces hay un plazo para inscribirse y ser beneficiario de este plan de cuidador o cuidadora. ¿Qué más?
3: Bucaramanga dará descuentos de hasta el 80% de descuento para ponerse al día con impuestos en mora.
1: Parecido al 80%.
2: Pero 80% no por ciento.
1: Venir ebrio a trabajar es muy baraco.
3: Muy bien.
2: Bucaramanga tendrá lluvias y tormentas es hoy. Fuerte, ¿no? 26 de mayo.
1: ¿Qué pasó el 26 de mayo?
2: ¿Qué pasó? Nació un niñito. En el año 57.
1: Que tenía muchas aspiraciones en la vida, ¿no?
2: Allá en el municipio de San Juan del Cesar.
1: Y un día como hoy también nació Rafael Escalona.
2: También, del maestro Escalona.
1: Estamos listos a cumplir el centenario del natalicio de Rafael Escalona.
2: El más grande compositor vallenato.

0: Ministerio de Educación ratificó la condición universitaria del Hospital Universitario de Santander.
1: Oiga, qué buena noticia. Avalado como hospital universitario, qué bien.
2: Atención, capturado conductor que arrolló y arrastró un agente de tránsito sobre el capó de un carro.
1: También, sí señor, hace 4 años, sí. 2022. Sí, sí, sí. Ah, no. Bravo, abarrecho el man y le dio, cogió. Oiga, el carro y levantó yo con la trompa
2: a la agente de tránsito.
0: Noticia positiva: en el primer trimestre del 2026, Bucaramanga registró la tasa de informalidad más baja en los últimos 5 años.
1: Como me decían anoche, qué belleza.

0: panorámico de cómo amaneció Bucaramanga de martes. Oiga, qué rico acompañarlos a ustedes en la edición de este martes 26 de mayo, el día en que conmemoramos el natalicio de Rafael Escalona y Diomedes Díaz, maestre. La producción es de Vivi González, de Cristian de Honda, el mono.
1: ¡Mono!
0: Con ustedes al aire, atención, Aleja Sánchez, Mayra Bello, Howard León y Eduard Muriel. Con ustedes cada mañana de 4 de la madrugada a 10 de la mañana. Estamos por la frecuencia de Bésame y las señales digitales de Bésame. Adelante, Alex Roa Perea, ¿cuáles son?
2: Sí, Alex.
0: Yo creo que lo vieron ayer por el tema de transmisiones y demás. Yo les cuento, www.besame.fm, la página de Bésame.
2: Así es, director.
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0: Ni de música para los nonitos.
2: No.
0: No, es una música como
2: de
0: el
2: lo
0: pop.
2: Nuevo, lo nuevo,
0: rock
2: el pop.
0: En español y los sonidos del pop. Mira, claro. Hay muchos sonidos que surcan el pop. Por ejemplo, la bachata, la música latina. Por ejemplo, Mark Anthony hace muchas canciones en sonido latino, más que pop. Sí. Es con un sonido latino diferente a la salsa. Y así tenemos la programación en Bésame. Se nos va por ahí una que otra salsita, muy buen rock en español. 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
3: rockcito.
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0: 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Más adelante, cuando estemos en nuestro en vivo, tengo una frase, como una especie de editorial, sí, que la voy a convertir en regalo para los oyentes.
2: Me ¿Pendientes? Gusta.
0: Sí, voy a hacerles una especie de editorial que la quiero volver regalo. Es editorial mío, editorial dice CD, una opinión de uno.
2: Autor, John
0: claro,
2: Eduard Muriel.
0: Uno dice, esta es mi opinión y la quiero compartir con ustedes.
2: Autor.
0: Sobre los 26 convocados de la Selección Colombia.
2: Ah, bueno.
0: Y esa editorial.
2: ¿Qué, una crónica? No.
0: No, una editorial.
2: Una editorial.
0: Y ese editorial mío lo quiero volver un regalo para los oyentes.
2: Bueno.
0: Entonces voy a contarles a través de nuestro live, nuestro en vivo, muy tarde a las 8 de la mañana, mono. O arrancamos a las 7. Teniendo en cuenta que tenemos a las 9 salpicón mundialista, ¿no?
2: A las 7.
0: Sí. Bueno, vamos a contarles ahorita entonces cómo hacemos ese regalito para los oyentes. Listo, todos saludados, bonitos, acomodados, presentados. Vamos con la noticia, la noticia, Alex Roa Perea.
3: Bueno, mi noticia, la noticia, no sé si es que solo me pasa a mí, pero ayer me volví a encontrar con ese amigo que ¿qué? Cada vez que me encuentro me dice, oiga, ¿cuándo hacemos un asadito con cerveza para la casa? Ya está mi esposa el domingo y pasamos una tarde chévere. Listo, yo lo llamo.
0: Pasa
3: el tiempo. Sí. Y me lo vuelvo a encontrar y me vuelve a hacer la misma propuesta, pero nada, que se da el asado.
0: Pero ¿qué hubo, pues?
2: No se concreta nada.
3: Nada.
0: Yo tengo 3 años en un grupo que dice grupo asado y no se ha dado.
3: Bueno, ya no me preocupo porque...
0: 3 años llevo.
3: No.
0: Ahí en el grupo asado.
3: Yo también estoy esperando. Supuestamente este mes que viene, que trae 3 festivos, vamos a hacer.
0: Asadito. No, ya, claro. Qué bonito, ¿no? Ay. 8, 15 y 29 de junio. Festivos. Su noticia, una noticia. Mayra Bello, por favor.
4: Ayer operaron a mi gatica. Y está pobrecita.
0: ¿De qué?
4: La esterilizaron.
0: Ah, la operación normal. ¿Y bien?
4: Sí, bien, salió bien. Pero está pobrecita.
0: ¿Cómo mira, no? Los ojitos de ellos son...
4: Ay, está así, toda chico
0: palaita. Sí, chico palaita, sí, chico palaita, sí. ¿Su noticia o noticia, mono?
1: Pero yo no sé, a veces semana ha hecho mucho sueño, o es que uno no duerme bien.
4: No, sí, siento que todos...
3: Eso sí es solo usted, Cristian.
1: Quiero que usted no lo es como el golpe, yo no sé, pero...
0: El golpe.
4: El cambio
0: ¿sintió
4: climático?
0: ¿Trabajo el sábado lo sintió hoy, joven?
1: Sí, no, sábado, domingo,
4: pero lo
1: no.
4: sintió, que es lo importante.
1: Y el de esta semana, yo creo que va para la otra semana. No sé, vamos a ver.
0: Va a empatar en derecho el sueño. León, ¿cómo estuvo el sancocho ayer? Super... Que su noticia no noticia sea esa. ¿Cómo estuvo ayer el sancocho?
2: Espectacular, el comportamiento del público muy bacano, las mamitas disfrutaron. Oiga, los niños también estuvieron ahí,
4: sí,
2: jugando en la cancha de fútbol, disfrutando.
0: Cuéntenle a los oyentes que no vieron en las redes sociales y que están oyendo a esta hora, ¿qué fue lo que hicimos el día de ayer?
2: Bueno, ayer se realizó un sancocho muy delicioso.
0: Mundialista.
2: Mundialista, del sancocho mundialista. Con las mamitas del barrio, no solamente Girardot, Muriel, sino también el barrio Nariño, Alto del Girardot y sus alrededores, se hicieron presentes en el parque principal donde queda la iglesia. Estuvimos disfrutando con todas ellas, también, no solamente de este espectacular sancocho, sino también de las actividades que tenían nuestros clientes, director. Los amigos de la empresa electrificadora de Santander también ganaron bonos de 30,000 pesos, las mamitas de carne Santa Cruz.
0: ¡Qué bueno! O sea, que teníamos premios.
2: Premios,
0: música, juegos.
2: Diversión.
0: ¿Hoy para dónde vamos?
5: Hoy vamos para el barrio Santander, ya está todo listo, preparado. Haremos la entrega de la carne en el barrio Santander, así que la gente ya está preparada.
0: ¿Es que estamos dando todo lo del sancocho?
5: Sí, señores, estamos entregando la carne, que es gracias a Carne Santa Cruz, que viene carne de res, cerdo y pollo.
0: ¡Ah, trifásico!
5: Además, estamos entregándoles a ellos lo que es toda la papa, la yuca y la mazorca.
0: Oiga,
5: eso,
0: pues...
5: De una, eso queda
0: sancocho
5: delicioso.
0: Sancocho mundialista.
5: Como así debe es. Ser.
0: Hoy, barrio Santander.
5: Allá, ¿listo? Ya está todo listo, preparado para irnos para el barrio Santander. Hoy, de sancocho mundialista.
0: Todos los días de esta semana decidimos no hacer una sola fiesta, una fiesta de las madres, sino hacer 5 sancochos mundialistas. El primero ayer en el Girardot. Hoy vamos para el Santander.
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0: Ya tenemos las 6:16 a.m. Vamos a la primera. La primera noticia es que se ha confirmado la lista de los 26 convocados. Esto tiene que ver con Bucaramanga porque vamos a vivir, ¿no? Nuestro programa es Cómo Amaneció Bucaramanga, pero el Mundial lo vamos a vivir todos, desde todos los ángulos, ¿no? Creo yo, ¿cierto? Todos, todos, completos, ¿o no?
2: Obviamente.
0: No lo veo con alguien mundialista hoy.
4: Y es que sí, porque incluso es muy común, me ha pasado y sé que hay muchas personas que les pasa, que pueden no ser futboleras, pero el Mundial une. A uno le gusta ver un partido de Colombia,
0: pues
4: sí o sí.
0: Estos son entonces... primero, a los 26, ustedes vamos con comentarios de los oyentes que opinan que ya lo saben, ¿no? Y quienes no lo sepan, vamos a leerlos una vez más, ¿les parece?
2: Sí, señor.
0: Queremos opiniones de los oyentes, opiniones corticas, de máximo 10 segunditos. ¿Está de acuerdo? ¿No está de acuerdo? ¿Quién faltó? ¿Está de acuerdo? ¿No está de acuerdo? ¿Quién faltó? ¿Quién sobró? ¿Está de acuerdo? ¿No está de acuerdo? ¿Quién faltó? ¿Quién sobró? ¿Está de acuerdo? ¿No está de acuerdo? ¿Quién faltó? ¿Quién sobró? Para que no empiecen a hablar, ¡ey! ¡Que Petro vale mondá! No estamos hablando de Petro. No, que ese es un triple HP. Que póngale la raya al tigre. Póngale la raya al tigre. Póngale. Ay, no se puede hacer publicidad política. Ay, que mire, que es que no hay como la paloma. Y que nada, no estamos hablando de eso. Es
2: fútbol.
0: ¿Le gustó? No le gustó. ¿Quién faltó? ¿Quién sobró? ¿Le gustó? ¿No le gustó? ¿Quién faltó? ¿Quién sobró? ¿Le gustó? ¿No le gustó? ¿Quién faltó? ¿Quién sobró? ¡Págale la raya al tigre! ¡Págale la raya! Ah, no, eso no se puede, nosotros. No podemos hacer eso. Eso es publicidad política.
4: No, porque si usted estaba rimando, no era que rime y que...
0: ¡Claro! Y el otro candidato no se puede porque nos tocaría que nos pasaran un papelito para poder a ver qué dice el papelito. ¡Ah! Ay, Dios mío.
2: A ver, muy
0: qué
2: bien.
0: Entusiasmo. Bueno, vamos con los arqueros. Qué
3: entusiasmo.
0: Entusiasmo, alegría. Oiga, arqueros, Camilo Vargas.
2: Sí.
0: Álvaro Montero y David Ospina. Yo creo que ya la gente conoce ampliamente la lista, pero solo la voy a repetir a la carolita aquí. Defensas. Willerdita, Daniel Muñoz, Santiago Arias, Davinson Sánchez, Jerry Mina, John Hanner Lucumí, Johan Mojica, Deiber Machado. Volantes. Kevin Castaño, Jefferson Lerma, Gustavo Puerta, Richard Ríos, Juan Camilo Portilla, John Arias, Jorge Carrascal, James Rodríguez, Juan Fernando Quintero, Hamilton Campas. Delanteros, Carlos Andrés Gómez, del Vasco da Gama, Lucho Díaz, Lucho Suárez, John Córdoba y el Cuchu Hernández. Repiten Mundial, Camilo, David, Davinson, Jerry, Mojica, Lerma, James y Juanfer. Ah, no, Lerma no. El resto son los que repiten Mundial. Seis. Opiniones de los oyentes, ¿cómo es? ¿Le gustó? ¿No le gustó?
3: ¿Quién faltó? ¿Quién sobró?
0: Págale la raya. No, ah, no, no, eso no se puede porque es publicidad política. Eso no se puede hacer, es publicidad política. Págale la raya al tiro. Mentiras, que mamando gallo. Me gustó la plantilla, creo que debe haber ido Yasser Asprilla, dice aquí un oyente escribido, como dice el amigo Rupertino. Ayúdeme, que usted es el encargado de Rivas Juegos y Espectáculos.
2: ¿Por qué no llevaron a Kevin Mier, hermano santandereano?
0: Esa es su
2: mano,
0: opinión, el barranqueño, ¿no?
2: Sí, Barranca, santandereano. Bueno, buen arquero. Buen
0: prohibida
2: arquero.
0: La publicidad política. Voy con un oyente firme por la patria. Uy, no, es publicidad política, no es bueno.
7: ¿Quién sobró? ¿El que sobra es usted haciendo esos chistes tan ridículos?
0: ¡Ah!
7: No.
0: Ahora sí,
7: hombre. Sí, buenos días. Opinando que faltó Villa y faltó Durán. Ahí sobra Jerry Mina, el troncazo de Jerry Mina. Y sobra el troncazo del Castaño que juega en River. Qué tumba que le metieron a River.
0: Este oyente sí da una opinión, no parece como un candidato que hay que pasarle un papelito para que lea. Muriel, Zorro Castaño, faltó Barrios. Wilmar Barrios, capitán del equipo, campeón con el equipo y está en su mejor momento, tipo de experiencia, bagaje. Muy bien, a ver qué más dicen aquí. La pregunta es, ¿está de acuerdo? ¿No está de acuerdo?
4: ¿Quién faltó?
0: ¿Quién faltó? ¿Quién sobró? Hasta ahí.
8: Terrible. Oiga, pero no faltó el que habló que qué chiste está malo, ¿no? No faltó.
4: No falta, total.
0: Nah. A ver, el 721, hola.
9: No estoy de acuerdo, faltó Dairo Moreno, la alegría y el sabor.
0: Bien, me gusta Dairo eso,
2: Moreno,
0: bien, bien.
2: Dairo Moreno.
0: Dice, sobra Jerry Mina, dijo un oyente. Buenos días, Muriel. Oiga, ese Gómez, ¿quién lo conoce? Bueno, ese man juega en el Vasco da Gama, ahí tienen que averiguarle. Digo que le está apostando a un delantero de momento. Lorenzo dijo que por el momento, Gómez, ¿no? Por el momento, el Cucho. Raro lo de James. Porque no, pues no es un jugador que esté en su momento. Más que James es punto y aparte, ¿no?
2: La experiencia.
0: Hay que llevarlo. Eso no, pero puede estar en discusión.
4: Sí,
0: más
4: claro,
0: oyente, por favor.
10: Buenos días, Tropicana, la más bacana.
0: Buenos días.
10: Estoy de acuerdo, excepto con los arqueros. Debió haber llevado a Quintana.
4: No.
10: Pero tiene mejor nivel que dos de esos tres.
0: Ok, va a haber.
11: 95.7, Tropicana.
12: Por el momento, el Cucho.
11: Ahí el que faltó fue ahí en la delantera, fue Petro, en el medio faltó Roy Darrere y atrás de arquero Benedetti.
0: Protegiendo siempre, ¿no? Y los puso bien como son. El que hace los goles es el que defiende. No estoy de acuerdo, sobra Ospina, Mina y Carrascal. Faltan Dairo Moreno y Aldair, dice una oyente. Muy bien. Sí, este por el momento llevar a Rodallega, experiencia y certero. Muy bien, a ver qué dice por aquí, Cheo.
13: Bueno, muchachos, buenos días. Vamos buenos a opinar sobre la selección.
0: Sí.
13: Ahí sobró
12: Sobró Espina. Sí. ¿De quién faltó?
0: Sí.
13: No estoy de acuerdo.
12: La mamá del técnico Rosquero.
14: Tropicana la más bacana, 95.7. Lucumí y Jerry Mina sobraron ahí. Sobran.
0: Lucumí Mina, listo. Bueno, digo quién. A ver.
15: Buenos días, señores. Hola. Tropicana. No estoy de acuerdo. Faltó Aldair Quintana, sobró Jerry Mina y David Ospina.
0: Listo, perfecto. A ver qué hizo Mita.
12: Podemos decir que el Tigre, ¿no? Que aquí tenemos al Tigre Falcao. Claro, faltó el Tigre, faltó el Tigre.
0: Y esa no es publicidad política.
3: Mire, ahí está. Ese era el del que nosotros hablábamos.
16: Todos se quedaron por fuera que no debieron haberse quedado, que es Yacer Asprilla y Villa.
0: Yacer y Villa por fuera. ¿Qué opina usted, Mayra, de que no han llevado a Villa? ¿Está feliz, no?
4: Muy triste, muy triste.
0: Bueno, pero ya va, la final.
4: Ay,
0: que...
4: no. Ay, Colombia.
17: No me gustó que hubieran convocado a Quintana. Sobra David Ospina. Quien gustó, no gustó. Quien gustó, no.
18: Muy buenos días, Tropicana. Pues sin ánimo de hacerle propaganda a nadie, sí, pues esa nómina está firme por la patria.
19: Yo escucho Tropicana, Esto Lorenzo no debe ser más el técnico de la selección. Es un man muy tibio. No parece argentino.
0: No por el candidato, no, nosotros no hacemos comentarios políticos. Digo que el man es el mío porque se toma las cosas como deben ser, ¿no? Mamader, mamándole gallo a la vida. A ver, 657, hola.
20: Buenos días, Tropicana. Faltó Kevin Mier, que es mejor que Álvaro Montero.
0: Bueno, muy bien. Gillo, ¿qué dice?
21: Yo escucho a Tropicana 95.7, la más bacana. Vea, yo estoy de acuerdo con la convocatoria porque está bien. Lo que no cuadra es lo de los arqueros, porque tienen que llevar a Ospina. Si llevan a Ospina, lleven a Falcao, lleven a Cuadrado, lleven a todos los de la selección vieja, ¿no?
0: Está cumpliendo Juan Guillermo Cuadrado hoy años.
2: ¿Hoy?
0: 38 años está cumpliendo.
2: Tiene 38.
22: Deberían sacar a ese hijo de madre y Jerry Mina, mano. Y esto era Dairo Moreno.
0: Dairo Moreno. Aparatoso en las llegadas de Jerry Mina, ¿no? Oiga, y sí. Puede tener más.
2: Él es cabeceador, ¿no? Pero.
4: Sí, no, pero ya, ese sí, ya.
0: Hola, cumplió. Martín.
23: Realmente, pues. Tristes porque no nos llevaron a Quintana. Pero sé que vamos a hacer un buen espectáculo en ese mundial. Porque todos los jugadores van a estar firmes en este mundial.
0: Ah, ya, firmes. Pero sin publicidad, ¿no?
24: Buenos días, escucho Tropicana 95.7. No me gustó y sí me gustó. Hizo falta Villa, independientemente de los problemas personales que él tenga en este momento, la está dando toda en el equipo.
25: No podemos hacer eso. Eso es publicidad.
0: Usted es una mano desubicados que metiéndole política a todo. No. Pero el man manda risas. Faltó Quintana y Villa.
4: ¿Sabe qué me recuerda a eso? Voy a hacer una mini mención. Entre los cierres de campaña estaba la candidata Paloma con la hija y la hija dijo: no, es que nosotros no estamos firmes por la patria. ¿No
0: vio
4: ese video?
0: Sí, lo vi. Sí.
4: Me acordé de eso.
0: Publicidad política no paga.
3: Oiga, por acá dicen que faltó ponerle la raya al Tigre Falcao.
0: Pero no es publicidad política.
3: No, es que estamos hablando de Falcao, de fútbol. De fútbol.
2: Pero venga, puros Terias, Tigres.
0: Aquí, John Jairo.
2: Palomas.
26: Buenos días.
0: Buenos días.
26: Ahí faltó Radamel Falcao.
27: Quintana.
26: Por respeto lo hubieran llevado a jugar el último mundial.
0: Muy bien, faltó Asprilla, ahí sale. Quique Leopardo.
28: No estoy de acuerdo. Faltó que llevaran a Mondragón.
0: No, tampoco.
29: La verdad, esa selección da tristeza. Ahí el único Luchito Díaz.
0: Bueno, voy a guardarme ese mensaje. Voy a guardarme ese mensaje para mi editorial. ¿Sí? ¿Cómo dice ese mensaje del oyente? Que esa selección da es...
4: Tristeza.
0: Y que solo brilla Lucho Díaz. Me guardo ese mensaje para mi editorial ahorita. Gracias a todos los que participaron. Aquí faltan 68 opiniones por darles play. No alcanzamos. Sí. Muchas gracias. Pero creo que en términos generales hay un desazón de algunos jugadores claves.
2: Hay claros. Inconformidad por Mina, por Ospina. ¿Cómo es que se dice, director? ¿Mayoritariamente hablando?
0: Sí.
2: Hay inconformidad.
0: Sí, hay una inconformidad, sí, de todas maneras. estamos mamando gallo con los Tigres, claro. Paloma, todo este tema político, estamos mamando gallo aquí solamente.
2: Sí, claro.
0: Nosotros,
3: la mamadera de gallo, compadre.
0: Sí, sí, nosotros aquí no jamás vamos nosotros.
2: Pero sí, de verdad, hay inconformidad en todo el país por esta selección que convocó el señor.
4: Yo pensé que también le iba a meter política a
0: comentario. No, porque mamando gallo.
2: Me cogen aquí de ropa de trabajo a mí.
0: No, porque es mamando gallo.
4: No, pero sí.
0: Mamando gallo es una cosa del fútbol y otra cosa es la selección.
4: Incluso Néstor Lorenzo inició la rueda de prensa diciendo eso, que muchas personas iban a estar en contra y desacuerdo, ¿no?
3: Siempre va a pasar eso.
0: Es correcto.
4: Nadie y más cuando uno contento. No sabe tomar decisiones, pero eso es una discusión que vamos a tener a las 9.
2: Uno no que decir, director, usted que conoce bien de fútbol, uno que no quisiera estar en los zapatos de un técnico porque saca esta nómina, no va a estar de acuerdo algunos y uno sí.
0: Pero siempre no me gusta la posición de Pecker, de este señor Néstor. ¿Cómo el señor De La Fuente en España sale en rueda de prensa y dice, claro que es español, mucho más temperamento y carácter, ¿no? Dice, no vine a escoger una selección armada por equipos de fútbol porque no llevo a nadie del Real Madrid. Y le respondió a los medios y dijo, a mí me preocupa la nación. Yo soy el director técnico de España, no de clubes. Y ser categórico su respuesta. Espera una ahí por los laditos, esa respuesta tan tibia, Mayra.
2: No se fue entre las ramas.
0: La gente no va a estar de acuerdo.
2: No se fue entre las ramas.
0: Yo sé que no les va a gustar, pero
4: eso
0: aquí
4: es
0: están.
4: Eso es tibieza. Madre, este es mi candidato.
2: O sea,
4: candidato
2: no se fue por las ramitas el hombre.
0: Esta decisión basado en el rendimiento de los futbolistas.
4: No, y así
0: yo estoy
4: malos.
0: Aquí para esto, para analizarlos. Y estos son mis jugadores y nos vamos. Ay, no, yo los voy a mencionar, pero yo sé que a la gente de pronto no le va a gustar y se van a incomodar. Y no, él está para eso le pagan, para que escoja a los jugadores. 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
0: Vamos a seguir con publicidad política no pagada.
6: Segunda.
0: ¿Dónde hay que ponerle una rayita más de basura? Porque hay muchas palomas ahí por la basura encima.
3: En Río Negro. Oiga, sí. Qué poco de palomas hay en el parque.
2: Sí.
4: Puras ratas ahí.
0: Ah, no.
4: Gas, que
0: vas
4: se cagan encima
0: con este
4: de
0: tema hasta
4: uno.
0: El viernes y... qué más.
4: Comen basura y... No.
2: Mogre por todos lados.
0: Adelante, por favor, con la noticia. Una rayita más de volumen, por favor, Mayra, para escuchar.
3: Póngale una rayita más.
2: Póngale la raya.
4: ¿Puedo leer la noticia?
0: Arranque, Mayros. Sí, arranque,
3: Mayros. O Muriel, le paso el libreto para que lea.
4: Es que nosotros leemos con libreto.
0: Ah, sí, también nos parecemos en eso. Leemos todo pero no en papelitos.
3: Pero no en papel.
0: Por favor, Mayra, la noticia de Río Negro, es tan amable.
4: La comunidad del municipio de Río Negro protestó por la falta de recolección de basuras por parte de la empresa Emservir SP, por lo que decidieron dejar los residuos frente a la alcaldía municipal. Si usted ve las fotos a través de redes sociales, a través de nuestro WhatsApp, que también ya están ahí, como reportaban nuestros oyentes, el estado de la alcaldía municipal, había un montón de basura precisamente por la protesta que estaban realizando la comunidad. Pues de acuerdo con lo informado por una de las habitantes del municipio, Lady Joya, esta situación ya es crítica en algunos sectores, en donde menciona ella, completan más de 10 días sin la recolección de los residuos.
2: Imagínense, Muriel, 10 días sin recoger la basura.
0: Señor.
4: Sí, Dios. Y por supuesto están advirtiendo que puede generar afectaciones en la salud. Desde la empresa municipal de servicios públicos de Río Negro, a través de un comunicado, manifestaron que se mantienen en un plan de contingencia debido a una emergencia sanitaria que se viene presentando y que está afectando la recolección y disposición final de los residuos. Mencionan ellos en el comunicado, abro comillas, informamos que en el transcurso del día de mañana, o sea, hoy 26 de mayo, se espera contar con una respuesta oficial frente a la emergencia sanitaria, la cual permitirá definir las acciones necesarias para avanzar en la normalización del servicio en el municipio. cierro comillas. Así lo señala este comunicado, en donde además hacen un llamado a la ciudadanía de abstenerse de sacar los residuos a las calles.
0: Sí, pero es que la solución no es esa. Entonces, ¿que se cae la basura, la gente incluso con la basura en la casa?
4: Director,
0: Esta es una medida exagerada de la ciudadanía, producto del desespero. Claro. Quiero invitar a los oyentes de Río Negro.
4: Director, yo quiero hacer un paréntesis acá. Y es que esta no es la primera vez que Río Negro, que este municipio, presenta problemas con la basura, porque es que hace algunos años, creo, me confirmarán los oyentes, hace como 4 años tuvieron un problema porque donde estaban llevando la basura era el matadero, el que era comúnmente conocido como el matadero, que eso quedaba cerca de la ciudad y también estaba presentando muchas afectaciones en la comunidad por los malos olores, por los animales, por el riesgo, porque usted sabe que vivir cerca de basureros es bastante peligroso para la salud. Y esta no es la primera vez que se presenta una problemática con el tema de basuras en el municipio de Río Negro.
0: Voy a invitar a los rionegranos, a la comunidad de Río Negro.
2: Que nos llamen, que nos manden nota de voz.
0: Se comunique con nosotros aquí a través de nuestro WhatsApp, que es este, el 317-880-1840.
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0: Vamos a venir en momentos con nuestra movilidad. A las 7 de la mañana llega nuestra reflexión para los oyentes de Bésame que se quieran quedar aquí en Tropicana. A las 8 de la mañana estaremos con nuestra sección de cumpleaños. A las 9, ¿qué necesita mano? Y a las 10, el palo Tropicana. Cada una sección precisamente diferente para cambiar todo nuestro entorno informativo en cómo amaneció Bucaramanga lunes a viernes de 4 a 10 de la madrugada, porque ustedes en Bésame están únicamente esta horita con nosotros entre las 6 y las 7 de la mañana. Ñapita, cielo muy nublado a esta hora. Para hablar del clima, tormentas eléctricas se esperan en Bucaramanga entre las 12 del mediodía y las 10 de la noche, como ayer. Se dieron cuenta que estaba ahí.
2: Medio de llovió.
0: Un poquito ahí de agüita. Sí. Pero no chubascos, no aguacerito. No alcanzó ni a eso, sino ahí serenó, cayó algo de agüita.
2: Pero esa agüita siempre moja.
0: Sí, señor, bastante. Hoy se espera un día muy parecido al de ayer, ¿sabe?
2: Sí.
0: Y las tormentas tendrían mayor presencia de lloviznas. Le toca hoy mojarse de nuevo, Mayra. El Santander, ¿no? 4, 5 y 6 de la tarde. Vamos a estar barrio Santander. Ajá. Después de las 2 estaremos con el Sancocho Mundialista. Y les cuento que el dólar amanece hoy bajito, 3,660 pesos. Vamos a la tercera.
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1: Nos reportan normalidad en el fluido del agua. Hubo una suspensión en el occidente y en Girón, occidente de Bucaramanga
2: y
1: en Girón.
2: No, quiero hacer la aclaración porque esta mañana amanecimos con bastantes denuncias a través de nuestra línea uh-huh. WhatsApp que diferentes residentes de Girón, les voy a recordar las zonas en las que quitaron el agua ayer. Es que claro. Se supone que era una...
1: Espere, construyamos la noticia. A ver, hay dos. Primero, arranca por ahí.
2: Perfecto. Ayer, 25 de mayo, había una suspensión del servicio del acueducto metropolitano de Bucaramanga en algunos sectores de Girón, entre ellos el distrito San Juan. ¿Leo todos los barrios? Es que son varios.
3: Bastantes.
1: Sí, pues.
2: El distrito San Juan, el distrito Girón Mayor y el distrito Bahondo. Sin embargo, mencionaban, mencionaba precisamente el acueducto metropolitano que la suspensión del agua iba a ser hasta medianoche, desde ayer mediodía, 12 mediodía, hasta medianoche. O sea, 12 horas de suspensión del servicio del acueducto. Sin embargo, esta mañana, 26 de mayo, todavía habían muchos sectores sin agua. El acueducto no se ha comunicado de manera oficial con respecto a estos a esta falta del servicio público del agua. Y nosotros ya intentamos investigar a través de los canales oficiales, sí, tampoco hay respuesta, no. Solamente mencionan eso, que supuestamente el servicio era hasta ayer, pero que hoy iban a estar investigando a ver qué otra razón podría haber para que todavía no se haya...
1: En Girón. Porque en Bucaramanga
2: en el
1: sector de Real de Minas, por ejemplo,
2: sí, señor, están reportando. En Real de Minas sí había...
1: Sí. Que ya retornó. Y si no, que nos cuenten también, aquí va a estar Alejita, dice...
2: Mayra,
1: pendiente del WhatsApp... 317-880-1840. Dice un oyente, el Mutis se quedó sin agua, llegó a las 3 de la mañana.
2: Sí.
1: Relacionado con las basuras de Río Negro. Aquí nos están enviando ya la información.
3: A ver.
1: Mayra, por favor, para comunicarnos aquí con la información, por favor. Muy bien. Bueno, vamos con una noticia positiva. Esta tercera noticia es positiva, tiene que ver con nuestro Hospital Universitario de Santander. Este es un hospital que lleva 25 años prestando servicios de forma académica, ¿cierto? Las dos cosas.
3: A la UIS, recordemos que Muriel, los estudiantes de la Facultad de Medicina de la UIS hacen sus prácticas en este centro hospitalario más importante del oriente de Colombia.
1: Pues ha ratificado la condición de centro de educación, o sea,
3: así
1: de
3: es.
1: Universitario al Hospital Universitario de Santander, el USHUS, el Ministerio de Educación. Gran noticia para compartirla.
3: Claro que sí, la visita se realizó con el objetivo de lograr el reconocimiento como Hospital Universitario, Muriel, como usted lo ha mencionado, haciendo honor a su nombre y las prácticas médicas de la entidad. El US tiene 21 años de operación y desde su creación uno de sus principales objetivos ha sido poder recibir el aval oficial de ser hospital universitario y para esto se han tenido diferentes desafíos y dificultades. La ratificación. A mediados de mayo de este año, el Ministerio de Educación visitó las instalaciones del US y ratificó la condición de universitario de este hospital. En la visita, los pares académicos designados Edith Mireya Mora Lozano y José Federico Zafi Solano verificaron el cumplimiento de las condiciones de calidad que son fundamentales para que la institución pueda obtener oficialmente el reconocimiento del hospital universitario. Con respecto a la ratificación de la condición de universitario, el gerente del US, Ricardo Hoyos, manifestó: pudimos cumplir con los 44 criterios propios para poder presentar ante la Comisión Intersectorial para el Talento Humano de Salud, que estudia todos los criterios, que sí tengamos una vocación de docencia, investigación e innovación, y poder proyectar a nuestros estudiantes en la región. La UIS, director, lo que decíamos, la Universidad Industrial de Santander, UIS, ha aportado una gran cantidad de médicos para el Hospital Universitario de Santander. Durante más de dos décadas, han sido cientos los médicos UIS que han prestado sus servicios para el US, demostrando su participación activa para garantizar la prestación de los servicios de salud en Bucaramanga.
1: Enhorabuena.
3: En Santa, claro.
1: Qué buena noticia.
3: Muy bueno.
1: 16

0: días. 12 horas nos faltan para que inicie, para que ruede el balón en 16 días. 11 de junio arrancará la jornada mundialista en Canadá, Estados Unidos y Norteamérica. Ñapitas que tenemos. Mayra Bello, hay un descuento que está entregando la alcaldía de Bucaramanga para irnos a la movilidad de esta Ñapita. Van a dar descuentos de hasta el 80% con el fin de que usted se ponga al día. Si algunos ciudadanos están en mora, no se han logrado poner al día en sus impuestos, lo pueden hacer. Estos descuentos aplican para impuestos en mora con corte al 31 de diciembre de 2025. ¿El beneficio va a estar vigente hasta qué fecha, Mayra Bello?
1: Pues aquí. Este descuento hasta el 31, las deudas acumuladas, deudas tributarias acumuladas hasta el 31 de diciembre del 2025. Pues el 80% de descuento en sanciones e intereses para quienes paguen antes del 31 de agosto del 2026.
0: Ok, o sea, hasta el 31 de agosto se mantiene.
1: Sí, el 80%. Y el 70% de descuento para quienes se pongan al día entre el primero y el 30 de septiembre del 2026. Son dos descuentos bastante importantes y bastante grandes. 80% de descuento antes del 31 de agosto y el 70% de descuento entre el primero y el 30 de septiembre del 2026.
0: Según lo aprobado, los descuentos entonces funcionan así, ¿no? Para que estén pendientes los oyentes, quienes tengan impuesto pendiente por pagar. Esto aplica sí. Para predial y también de Cámara de Comercio. Estaba leyendo aquí los tipos de impuestos, porque hay otro aparte de...
2: ¿El impuesto departamental?
0: Con los municipios.
1: Sí, el
0: esto es municipal.
2: Ah, municipal.
0: Esto es municipal, esto es de Bucaramanga.
2: No más,
0: ahora. Sí, que lo explicó el secretario de Hacienda de Bucaramanga, Francisco Gómez. Pueden consultar su estado en la cuenta de la Secretaría de Hacienda de Bucaramanga. Vamos a la...
1: Tenemos en la línea a Lady Joya, quien es la presidenta de la Junta de Acción Comunal, precisamente de Río Negro, quien realiza la denuncia formal sobre el problema de basuras, los residuos que están ocurriendo en Río Negro. Lady, buenos días, bienvenida a Tropicana.
2: ¿Cómo estás?
3: Buenos días para todos. Bien, gracias a Dios. Pues un poquito molestos como comunidad.
0: No, un poquito, por no, mucho. Misma. Mucho, Lady, a ver.
3: Muchísimo.
2: Aquí todo arrecho, mano.
0: Aquí tiene estos micrófonos de Tropicana y de Bésame, que a esta hora estamos enlazados en cómo amaneció Bucaramanga. ¿Qué es lo que pasa, Lady? ¿Hace cuánto no les recogen las basuras?
3: Bueno, en realidad son como 15 días.
2: ¿15?
3: Sí, señor.
2: No.
3: Terrible. Pues siempre la empresa es con excusas. Que está cerrado en el basurero en San Alberto, que no la reciben, que yo no sé qué. Siempre excusas y uno, bueno, esperando. Siempre me comunicaba con el alcalde, con el gerente de la empresa y siempre el uno rebota al otro, y que nos declaramos en emergencia. Pero ya el lunes a primera hora arrancamos para San Gil a llevar los carros que están cargados de basura. Regresamos a recoger y resulta que anoche, 6 de la tarde, llega un comunicado: no saquen basura, y las calles llenas de basura.
0: La basura,
3: por ejemplo, acá en el bar.
0: Para contarle a la gente en Girón, en Piedecuesta y en Bucaramanga, la capital del departamento, o sea, la basura en la calle. Y el alcalde sale un comunicado diciendo: no, venga, no saquen la basura, pues es que ya el pueblo tenía la basura en la calle.
2: Sí, mucha basura.
3: Sí, señor.
2: ¿Sí?
3: Sí, ya todo el pueblo tiene la basura en la calle. Entonces, uno vive acá a la orilla de la carretera y eso está oliendo que ya nadie se la aguanta.
2: O sea, uno llama, son muy gerente, fuertes, siempre, fuertes.
3: Sí, fuertísimos. Siempre excusas, excusas. Pues ya no quedaba más remedio.
2: Entonces, ustedes se fueron a la pía, de hecho, terrible. ¿Le llevaron la basura allá al alcalde?
3: Sí, señor, fuimos y la llevamos. Y resulta y pasa que ahí sí llegaron todos los empleados de Servir, el gerente, y en menos de una hora dejaron esa alcaldía súper impecable.
2: Ahí sí recogieron la basura.
3: Ahí sí, señor. O sea, nos quedamos hasta mirar última hora que recogieran todas y yo le dije: oiga, ¿cómo es el colmo? No, no la pueden recoger por el barrio, pero acá vinimos y la dejamos y ahí sí la recogen en un momentico. Ay, y oiga. Lavan todo.
0: Ahí sí, como dice el dicho, ahí sí.
2: Ahí sí, sí.
0: ¿Qué reclaman ustedes, Lady, como comunidad? ¿Cuál es su clamor? ¿Cuál es su petición?
3: Es nuestros derechos, nos están violando nuestros derechos. ¿Por qué nosotros, si nos llega un recibo donde es más alto el cobro de aseo, de alcantarillado, que el consumo del agua, y no nos lo están prestando como es? Y resulta y pasa que los recibos sí siguen llegando como si nada.
0: Correcto.
3: Aparte de eso, acá en el barrio tenemos un problema que no es de hoy, es de hace años. Tenemos una acción popular, ya se dio desacato y no pasa nada. O sea, yo no sé qué pasa con la justicia en Colombia. La vía no la dañaron. El agua que ya la van a colocar, que yo no sé qué, y es mentiras. O sea, ya no sabemos qué más hacer, quién nos puede ayudar.
0: Vamos a hablar de un tema que puede ser puntual, pero también da el desespero diario. Y es que, curiosamente, en medio de esto, por el clima que ha hecho en Santander, ha llegado mucha piedra, lodo, palos a las bocatomas del acueducto.
2: Pero sí.
0: Y lo que obligó a suspender el servicio del agua. Es lo que ellos informan, ¿no? Sí. Con mucha suciedad alrededor. Entonces, ¿también están ustedes sin agua hace cuánto?
3: No, es que el problema acá en el barrio siempre lo hemos tenido.
0: Ok, sí, aparte del que ustedes tienen permanente, aparte, ¿también se quedaron sin agua en el municipio desde hace cuántos días?
3: No, acá no hemos sido afectados, sino que es que este barrio siempre ha sido afectado.
0: Ok.
3: Solo tenemos agua de noche.
0: No solamente ahora, sino permanente.
3: Sí, permanente, tenemos una acción popular donde ya nos hicieron unos tanques y nos dicen, ya pasó la primera fase, sigue la segunda, ya la tercera, solo es conectar. Van y conectan y metieron, no sé si manguera de mala calidad o qué, y siempre se revienta. O sea, nunca nos van a dar servicio.
0: Esa es una pregunta que deja abierta. Bueno, vamos a estar pendientes, Lady, de la información y a ver cómo sucede, porque la basura se genera diario. Es saber cuándo es que les van a dar la respuesta.
1: Claro.
0: Y vamos a buscar por supuesto.
3: Porque acá los días de recolección de basura son dos veces a la semana.
0: Hoy tengo entendido que tienen de nuevo recolección.
3: Sí, señor. Hoy martes y el día viernes.
2: Martes y viernes.
0: O sea, tendrían de nuevo otra vez hoy. Lady, muchas gracias.
3: Bueno, sí, señor. Gracias a ustedes.
0: Esperemos que se les mejore todo.
3: Sí, esperemos que se nos solucione, porque sí, es muy difícil vivir así.
0: No, muy complicado el tema de la basura ahí arrumada. Vamos a hacer, le hemos robado unos minuticos a la sección de la movilidad para atender precisamente este caso, esta denuncia de la comunidad de Río Negro. Sin embargo, vamos a invitar a los oyentes a que nos envíen su reporte de movilidad.
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0: Natalicios, efemérides del día de hoy, mientras nos van llegando reportes, por favor, les pedimos a los oyentes que en vivo y en directo nos cuenten cómo está la movilidad hacia el sur, viniendo del sur hacia Bucaramanga, en el occidente del área metropolitana, en Girón.
2: El norte también, ¿cómo está el, la Florida? El norte.
0: Adelante. Y mientras tanto me van contando aquí, vamos haciendo un mano a mano de datos y de efemérides. Alex Roa Perea.
5: Bueno, un día como hoy en el año de 1952, en la ciudad de Buenos Aires, la primera dama, esposa del presidente Eva Perón, fallece de cáncer a los 33 años de edad.
0: ¿Jovencita?
5: La famosa Evita Perón.
2: ¿Evita Perón?
5: Sí, señor.
0: Caramba,
5: mire, un día como hoy también es el Día Internacional de la Conservación del Ecosistema de Manglares. Y hoy también es el Día de la Rebeldía Nacional en Cuba. Efemérides que les contamos aquí en Bésame en la Mañana y en Cómo Amaneció Bucaramanga. O un día como hoy fue la erupción del volcán Puracé en 1949, hace 77 años. En esta erupción del volcán de Puracé fallecieron 16 estudiantes de la Universidad de Popayán que estaban en una excursión en la falda del volcán.
0: Caramba. Más oyentes, voy con oyentes de movilidad.
6: Bueno, Tropicana, buen día.
0: Buen día.
6: Tropicana, gracias. Acá saliendo de Mapollo, eso es lo que es Cañaveral y Puerta del Sol. Y por la 21 de carriles de Metrolíneas está 5 sobre 10 a la hora. Está buena la movilidad. Hasta el rumbo de la Cobra Seca está 10 a la hora. 10 días a la hora. Feliz día, mesa de trabajo.
0: Gracias, Samu. A ver, hola.
7: La más bacana, 95.7. Buenos días.
0: Buenos días.
7: Bueno, aquí la autopista sentido sur-norte, aquí en la obra.
0: Sí.
7: Está un 2/10, pero está moviéndose. Sentido sur-norte.
0: A ver, ¿quién más tenemos ahora aquí, oyentes?
8: No, yo escucho Tropicana 95.7, desde el Kenny hasta La Virgen está un 6/10. Buena movilidad.
0: Gracias.
8: Firme por la patria.
9: Para que pueda hacerle una visita.
0: Publicidad política no paga.
9: Tiene que ser aviador para que pueda hacerle una visita. Que no vuela, no sube. A ver a la luz en la noche.
0: ¿A quién estamos oyendo? Pues la letra mejor, la interpretación es de Bovea, Peisú Vallenato, pero la...
2: Javier Fernández.
0: Sí, pero la...
2: La composición.
0: Correcto.
5: Rafael Escalona.
2: Rafael Escalona.
5: Mire, un día como hoy también nació el maestro Rafael Escalona, 26 de mayo de 1927, y murió el 13 de mayo del 2009. En esa época el vallenato no tenía acordeón, ¿no?
2: Era guitarra,
5: guacharaca, la cajita, pero ya no tenía acordeón.
0: Usted, a ver, ¿qué me dice aquí Lucho? Hola.
10: Sí, muy buenos días, saliendo aquí del buenos terminal, días. Cogiendo toda la transversal, llegando al barrio Mutis, cogiendo la 61 hasta la 27, todo está 10, ya era hora, ¿no? Atronado, se han olvidado esta sesión, ¿no?
0: No, señor, lo que pasa es que estamos dándole la prioridad a nuestros amigos
2: de Río Negro,
0: una emergencia que están viviendo.
2: Claro.
0: Veo, ¿no? Está buscando promedio de basura por persona, es casi el kilo, diario, por persona. Entonces, si son 4 o 5 en una casa, 2, 3, 4 días, se empieza a sumar.
2: No, hay basura, mujer, ¿no? Le cuento rápidamente, Bucaramanga hace un par de años tuvo una situación similar, que afortunadamente se solucionó rápido.
0: El 1 del 358, hola.
11: Tropicana, pregunta seria.
0: ¿Señor?
11: ¿Por qué en la 21:56 se hacen 10 entre alférez y auxiliares? 10 en 2 cuadras.
0: ¿Venden muy tinto bueno ahí, será o qué?
2: Debe ser, yo creo.
5: Bueno. O empanada,
2: que tomen por ahí.
0: A mí me enseñaron que donde hay fila de gente porque la comida es buena, ¿sí o no?
2: Debe
0: ser que venden buenas empanadas por ahí. Yo me preguntaba cómo la empanada.
2: Como la fila que hicieron las mamitas ayer con el sancocho, vea.
0: Sí, claro, hace una filita ahí, ¿ya? Oiga, vamos a hacer sancocho hoy mundialista. ¿Dónde, mano?
12: Hoy nos vamos por el barrio Santander. Toda la gente del barrio Santander, todo listo, preparado, porque nos vamos de sancocho mundialista para el barrio Santander.
0: Nos ponemos románticos. Y en esta pasarela musical de éxitos.
5: La voz de Colombia.
0: Desde esta cabina multicolor. En esta pasarela de éxitos. Reconocen ustedes la voz de. Ahí entra usted, Alex.
5: Antonio José Cortés.
0: No, le paso el papelito como un candidato. Ah, es que él no habló porque le paga como el candidato. Si no le pagan el papelito, no habla.
5: No, es verdad. Mire, Antonio José Cortés Pantoja, nació en Algeciras, Cádiz, el 26 de julio de 1948 en Sevilla. Y falleció el 16 de diciembre del 2018. Conocido artísticamente como Chiquetete.
0: No gran Chiqui, sino Chique.
5: Chiquetete, sí, señor.
2: Oye, una voz muy particular, ¿no, director? Delgada. Querido Alex, delgada esa voz. Yo no había escuchado a una persona así.
0: La tenía delgada, sí.
2: La voz.
5: Timbre la voz, dice Agüe.

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1: Hermosas voces, hermosas canciones, grandes éxitos para acompañar la mañana.
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1: Muy bien. Oiga, mucho cumpleaños hoy. Diomedes, Rafael Escalona, Juan Guillermo Cuadrado.
2: Bien. Cuadrado.
1: Cuadradito. Cuadrado. Me lo bajaron del mundial. Yo quería llevar al cucho, mano.
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1: ¿Alguien más hoy? ¿Famosito de cumpleañero? No.
2: No, está Diomedes, Chiquetete. Oh, ya, y el maestro Escalona.
1: No, oh, ya, ¿qué más?
3: Bueno, señores, yo pasé por la 21 a Muriel.
1: Sí.
3: Y ahí dije el Pérez, pero la movilidad está 10-10.
1: Ah,
3: estamos caminando bien. O sea, felicitaciones a tránsito.
1: La gente con solo verlos.
3: Estamos caminando bien.
1: Por eso, lo que pasa es que la gente con solo verlos.
4: Preocupa verlos juntos.
1: Sí, ya dice, no,
4: pero
1: venga.
4: Están trabajando.
1: No, está bien. Está bien, no necesitan trabajar. Muy bien, a ver quién más está por ahí con movilidad en esta mañana. Dice aquí. Sí, Wilmer, sí. Pero no le puedo decir al aire el comentario que le está diciendo. Que está burlando de una emisora. Un día como hoy nació la única santa colombiana, la madre Laura Montoya.
5: Ah, ¿también?
1: Bueno, ya vamos a verificar. Alex Roa Perea va a verificar porque...
2: La madre Laura, vamos a ver.
5: La madre Laura.
1: No, pues hasta ayer que hicimos la verificación para este programa exhaustivo. 11:39 de la noche estábamos, Alex, todavía yo ahí disertando cuál le falta. Yo he buscado y nada.
6: No le creo porque eso no está dentro del horario laboral.
7: ¿Qué ha pasado con la 18? Con carrera 18, con carrera 19. Esa parte ahí de Quebrada Seca, ¿cuándo lo entregan? ¿Para cuándo? No veo gente trabajando ahí.
1: Solamente
5: carrera 18, carrera 19,
2: sí, con que efectivamente nació un día como hoy la madre Laura.
1: Oiga.
5: Ah, sí. Natalicio de la madre Laura.
1: Ella es de un pueblito.
2: 1874.
1: ¿De qué pueblito es que es?
5: De Antioquia.
1: Sí, pero es un pueblito.
8: ¿Y se alcanza a ser menor que Howard?
1: Uy, Mayra María.
2: Jericó, claro, Antioquia.
1: Desde Jericó.
8: Desde Jericó, imagínense.
5: Sí,
8: ya
5: estaba
8: en esa época.
5: Ay, María.
1: Kiko, a ver, Kiko.
9: Movilidad, movilidad.
1: Dele.
9: De toda la novena, subiendo la Quebrada Seca hasta el Montarini, 10-10.
1: Muchachos, quisiéramos demorarnos más, pero estábamos dedicándole tiempo al tema de Río Negro. Hay un oyente que pregunta que en el anillo vial, ¿qué habrá pasado? Por favor, que averigüen ahí. Muy bien. Sí, de Jericó, Antioquia. Gracias, hombre. Mari Díaz. Bueno, por favor, alguien que nos cuente a través de nuestro WhatsApp los detalles de movilidad, de lo que haya pasado en el anillo vial y cualquier otra información. Aquí va a estar pendiente Mayra Bello internamente y luego iremos al aire a contarlo, por favor.
6: Y estamos en vivo ya a través de nuestra cuenta en TikTok, @tropibucaramanga. Usted se puede conectar ya mismo, saludarnos a través de las redes sociales. Saludo para Jink, que dice, nos escribe, nos saluda, Tropicana, la más bacana. Saludo para Andy Seco. Hola, Andy, ¿cómo te va?
1: Venimos con premio. Vengo con premio en momentos. ¿Listo? Ajá. En momento venimos con premio para quienes se conecten ya al TikTok Live. Voy a hacerles una reflexión sobre la camiseta, sobre la Selección Colombia, ya ahí les di pistas, y vienen a través de nuestro TikTok Live, @tropibucaramanga, está ya en los estados de nuestro WhatsApp. Listo. Muy bien, una invitación para seguir con la programación local, individual de Bésame, por favor, Alex.
2: Bueno, continuamos con Bésame en la mañana hasta las 10 a 11, pop de ayer y hoy, a las 11, especial con canciones para mamá, a las 12 y hasta las 2, las inolvidables Bésame, 2 de la tarde, pop de ayer y pop de hoy, y a las 5, Bésame de regreso, el programa que los acompaña mientras ustedes vuelven a casa. 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
1: Yo sí, Cuen, Jorge Medina, Calibre 50, te amo.

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1: ¿Qué fue lo que pasó en el anillo vial?
2: Estaban reportando un accidente de tránsito en donde está involucrado un ciclista. Esto dicen los oyentes.
0: A ver.
3: Anillo vial subiendo para Florida. Un ciclista se accidentó ahí, pero nadie sabe si con un camión o con una moto o algo. Es un ciclista que está ahí accidentado.
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10: Bueno, la reflexión, porque vamos a... ¿Qué vamos a regalarle a los oyentes? Bueno, primero voy con la reflexión. 7:04, ¿dónde estamos en vivo? Permítame saludar porque cambiamos de hora. La audiencia llega a la cuarta hora de nuestro programa que iniciamos de desarrollo a esta hora aquí en Tropicana 1120 AM. 95.7 FM. También estamos a través de nuestra página www.tropicanafm.com. También estamos a través de la app de Tropicana y también en la app de Claro Música en la sección de radios. Tres opciones digitales de oírnos, aparte de las señales de AM 1120 y FM 95.7. Además, 4 redes sociales: Facebook, YouTube, Instagram y TikTok, donde ustedes nos encuentran como Tropicana Bucaramanga. Somos Cristian de Jota el Mono y Vivi González. Este es un equipo para ustedes. Cada mañana de 4 de la madrugada a 10 de la mañana. Aleja Sánchez, Mayra Bello, Howard León y quien les habla, Eduard Muriel. Llega nuestra sección de la reflexión del día. Vamos a reflexionar hoy con el fútbol. Siempre utilizamos estos minuticos no para orar, sino para reflexionar sobre la palabra de Dios. Lo vamos a hacer hoy, pero quiero arrancar esta reflexión de hoy con Colombia. ¿Dónde nos pueden ver en vivo y en directo en este momento?
11: La gente se puede conectar ya mismo a nuestra cuenta en TikTok, arroba Tropi Bucaramanga. Saludo para Eduard Sánchez, que está conectado a esta hora. Buenos días para Juan, para Auris, para Marta Suárez, para Caballero y Bandido, así se llama el perfil, para Tao. Saludo para Yurley Pará y toda la gente que se está conectando a esta hora. Dice Fabri dice: hola, Tavo, buenos días. La gente está dejando su mensaje. Saludos, su reporte de sintonía a través de nuestro chat de TikTok, porque tenemos hoy regalos y premios para toda la gente que se conecte en TikTok. Arroba Tropi Bucaramanga. Los vamos a estar saludando. Pueden hacer su reporte de movilidad, su salud de cumpleaños, su clasificado, su que necesita mano, y estar pendientes porque hay premio en esta mañana para toda la gente que se conecte a nuestra cuenta en TikTok, porque estamos en vivo, arroba Tropi Bucaramanga.
10: Estábamos diciendo, Mayra, usted que la va a lucir. Por favor, lúzcala en la cámara. Estábamos diciendo temprano que teníamos 4 señales. Néstor Lorenzo, el técnico de la Selección Colombia, a quien, por ejemplo, yo critico mucho, creo que le falta mucho bagaje para ser el técnico de la Selección Colombia, que ha logrado ser quinta en un campeonato mundial. A ver, ayer publicó la lista de sus 26 jugadores y estábamos preguntando qué le gustó, qué no le gustó, quién sobra, quién falta. Pero no quiero que preguntemos eso más. Los quiero invitar a ustedes, oyentes de Tropicana, y arranco por mí. No vamos a criticar más a Néstor Lorenzo. Estos son los 26 jugadores, ya estos son. olvidémonos que sobró, que faltó. No quiero ese comentario, quiero invitar a los oyentes a un comentario que oíamos. ¿Cómo era el comentario que yo les decía que tuviéramos de reflexión? Que qué tristeza esa selección,
0: sí,
10: que solo servía a Luchito Díaz. Al amigo oyente que envió, lo quiero invitar a que en este momento reflexione y cambie la página y diga, listo, estos son los que están y estos van a defender esta camiseta que les vamos a regalar. Por eso va reflexión con premio. Los invito a que a partir de este momento no le demos más palo a que faltó o sobró. Ya están los que están. Ya no fuimos. Si le gusta, si no le gusta, póngase la camiseta de la Selección Colombia. Ponerse la camiseta literalmente es decir, voy a apoyar estos 26. Y vamos a darle, pero con toda la energía positiva, a que estos muchachos se la van a jugar por nuestro país. Así es que metámosle amor a esta bandera. Vamos a poner la bandera del triunfo, la bandera de Colombia. No más quejas. No más que faltó este arquero, que sobró este, que es mucho marrano, que este tan hierbo, que no llegó al cucho. No más. Oigan esto.
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10: Vamos a por la bandera de Colombia. Vamos a gozarnos este mundial. Si los eliminan en primera ronda, bueno, eso era lo que teníamos. Y ahí hablaremos en ese momento y diremos, oiga, pasó esto en el primer partido. Pero de aquí, por ejemplo, al primer partido, toda la actitud positiva para la Selección Colombia. El 11 titular, ya sabemos por encima cuál es. Vamos a ponerle fuerza, fe, alegría, armonía. Y bajemos la crítica, bajemos la mala energía, la mala leche, el negativismo. Que se no es, que con eso no vamos a llegar. No, pues no vamos a llegar es con esos comentarios. Están los 26. El señor Néstor Lorenzo, para eso le pagan, para ser el director técnico de la Selección Colombia. Y ya publicó la lista de los 26. Se fijó en unos delanteros porque cree que están en su mejor momento. Vamos a creer nosotros lo mismo. Vamos a montarnos en esa película. En el tren, como hicieron en la Argentina, ¿cómo es que llamaban? La de Scaloni y la escaloneta. ¿Cierto? Pues aquí no es la escaloneta, es la camiseta de Colombia. Vamos a creerle a Colombia, que ha demostrado fuerza, valentía, pundonor cuando llega a las competiciones internacionales, como el Mundial. Vamos a gozarnos del Mundial, ya están los 26. Gracias Lorenzo por el trabajo que se tomó. Nos fuimos.
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10: Y para quienes se monten en esa camiseta, mono, para quienes se quieran poner la camiseta,
11: sí.
10: Si están de acuerdo con esta reflexión, entonces que pongan el dedito arriba. Primero, que se unan a la transmisión del TikTok. Segunda, que pongan el dedito arriba y digan, ¿sabe qué? Sí, no, bajémosle a la crítica, bajémosle al rechazo, a la queja sobre la Selección Colombia. Me monto y me pongo la camiseta. Les vamos a regalar la camiseta. Aquí está ya en cámara la camiseta que les vamos a regalar. ¿Sabe qué se me ocurre? Que si es para mujer, le damos tallaje de mujer. ¿Te parece?
0: Listo.
10: Sí, se la pedimos. Para que sea, para que la pueda lucir ella, ¿no?
11: Claro.
10: O sea, mejor dicho, mono, ¿le parece si el ganador escoge si la quiere? Porque de pronto la quiere para un niño, la quiere para un joven, la quiere para una mujer.
11: La mandamos a comprar, sí, claro.
10: Le compramos la versión de mujer. Amarilla, eso sí, ¿no?
11: Sí, la amarilla, la original.
10: Esa, la amarilla. Ahí está el color original de nuestra Selección Colombia. ¡Vamos! ¿Te quieres poner la camiseta de la Selección Colombia, Bumangués? Santanderiano, ¿te la quieres poner? Únete a esta transmisión y literalmente ponte la camiseta. O sea, no más críticas. Si veo y me monté, vamos con los 26. Yo me sumo, yo voy con los 20. Yo le he dado palo a Lorenzo, pero no más. Voy a guardar el palo y lo guardaré hasta el minuto 90, que termine el primer partido con Uzbekistán. Y ese día diremos, oiga, pasó esto, pasó lo otro, pero ánimo que vamos para el segundo. Pero de aquí a allá vamos con toda a sacarle provecho a este mundial, a disfrutárnoslo, a gozarlo y a esperar que Colombia gane y clasifique a la siguiente ronda. Ese es el mensaje de reflexión el día de hoy. Esa es la reflexión del día de hoy. Literalmente, bueno, nos vamos a poner la camiseta.
11: Literal.
10: Entonces, hoy literalmente nos ponemos la camiseta. ¿Por qué literalmente? Porque la vamos a regalar. Usted la puede ver ya aquí mismo en nuestra transmisión de TikTok Live. Súmese, amigo, amigo oyente, conéctese al TikTok Live. Ponga el dedito arriba y ya con eso entra a participar en la camiseta de la Selección Colombia. Si usted se quiere poner la camiseta de la Selección Colombia, lo invitamos. Y no vamos a recibir más quejas. No vamos a poner audios de quejas, no vamos a poner preguntas en dudas o cuestionamientos en nuestro programa hoy a las 9, que a quién llevamos, que a quién trajimos, que esto está mal. No, vamos a un lenguaje positivo. Esto es desde el tema psicológico, ¿no, muchachos?
11: Sí, la gente, la actitud hay que tenerla siempre firme.
10: Cuando estamos ahí, no, es que Ospina lo peor. ¿Y qué tal le toque tapar a Ospina porque se lesionen los otros dos arqueros?
12: Claro.
10: Entonces todo el mundo enviándole mala energía. No, ya el man está allá, ya está montado en ese tren.
11: Ya lo que fue, fue.
10: Vamos con estos 26, vamos a ponerle actitud. Literalmente, pongámonos la camiseta de Colombia. A nombre de Tropicana, pongámonos la camiseta de Colombia. Vámonos por estos 26 guerreros, estos 26 muchachos. Alistemos los días de descanso, los días de la Selección Colombia, prepararnos a ver los partidos de la Selección Colombia con toda la actitud positiva. Vamos con Colombia, vamos a ponernos la camiseta. Póngase la camiseta de Colombia. Póngase la camiseta de Colombia ya con estos 26 muchachos. Ya fue. Nos fuimos. No vamos a aceptar más críticas. Aquí en Tropicana no vamos a aceptar más críticas y opiniones negativas alrededor de la lista de los 26. No lo vamos a hacer. Los 26 son, esos son, vamos a respaldarlos. Ya está la lista, ya está la Selección Colombia. Vamos con ellos, vamos literalmente a ponernos la camiseta. Por eso les decía que hoy la reflexión iba el editorial MA en reflexión y en un premio. Y es ponernos la camiseta. Usted que nos está viendo y oyendo, ¿quiere ponerse la camiseta como nosotros? Nosotros también tenemos reparos en los jugadores, claro, pero no más reparos. No más incomodidades, no, vamos a ponernos la camiseta y apoyar estos 26 que ya están. ¿Estamos esperando la lista, sí o no?
11: Sí, la estábamos esperando.
10: Oye, y para terminar, le pegó Panini, ¿no? Todos los que están en el álbum de Panini, todos van al Mundial.

0: literalmente se pone la camiseta con el dedo arriba en el TikTok Live, mono.
1: Saludo para toda la gente que está conectada. Ahí está Don Esperanza Torres. Saludo para Cosita Bayona, Alexandra. Saludo también para Mónica Tatena Pérez, toda la gente que se va conectando. Vean, vamos a regalar esta camiseta para toda la gente que se conecte a nuestro TikTok Live. Ahí estamos con toda la gente. Saludo para Imelda. Saludo para María Beltrán, Andrea Cárdenas. Yo la quiero, escribe ya, yo la quiero. Únanse, así como teníamos ese mensaje, esa reflexión para que ustedes se unan a la selección Colombia.
0: A ponerse la camiseta.
1: Que se pongan la camiseta.
0: La reflexión es pongámonos la camiseta. Literalmente vamos a ponernos la camiseta.
1: Sí, hay que ponerse la camiseta por la selección. Ya tenemos la lista de los jugadores que nos van a representar en el Mundial. Así que queremos dar este premio espectacular. Esta camiseta de la Selección Colombia que usted está viendo aquí en la transmisión, la vamos a entregar. Saludo para Alexandra. Yo me pongo la camiseta de mi Selección Colombia. Dice ella, pongámonos la camiseta. Saludo para Alexandra. Yo la quiero, talla M. Me están escribiendo de una
0: vez, Marcela Uribe. ¿Sabe qué? Nosotros Raquel. Somos, como nos vamos a poner la camiseta, entonces no queremos poner la camiseta prestada, por la que es. El que gane, que nos diga qué talla, esa talla le damos.
1: Sí, una para que...
0: ¿Listo?
1: Sí.
0: Yo quiero una S y me salió una L, o quiero una L, me salió una S, etcétera, la talla. Y si es de mujer o de hombre, ¿va para esa?
1: Claro,
0: viene, sí. Viene con cajita y todo.
1: Saludo, sí. Para Pochi, dice yo pingo, saludo. Eso. Mi camiseta, yo quiero la camiseta.
0: Yo le diría, no sea pingo, no que se queje más de los 26. Póngase la camiseta y déjese de pingadas. Póngase la camiseta de los 26 que son y nos fuimos. Así ah, que es que falta este, que falta el otro, que porque... ya, venga. Venga, no sea pingo, póngase la camiseta y diga, nos fuimos. Esta es
1: saludo Colombia. Para Andrés Camacho, para ese Daniela, para Vivi de Alex, Albita M, Edwin Alexis Ramírez, Abril, dice yo me pongo la camiseta, hola, quiero ponerme la camiseta tropicana, Yesid Cárdenas, Juan Diego, JD, gracias, saludo para Pochito, toda la gente que está conectando, ustedes están viendo aquí en vivo esta camiseta espectacular.
0: Esa es la que les vamos a regalar.
1: De la Cele.
0: Y de ñapa, atención, si usted se la gana, ¿cierto? Y no es su talla, le damos la talla suya. Y si la quiere mujer, se la damos de mujer.
1: Nos pide nos dice la talla y
0: ¿cómo nosotros... se la gana? Ingrese ya al TikTok Live y dedito arriba. Estamos leyendo los que tienen dedito arriba, los que literalmente se ponen la camiseta. ¡Ey, santandereano! ¡Ey, bumangués! Ponte la camiseta de la Selección Colombia. No más críticas, nada. Ponte la camiseta y nos fuimos a apoyar a Colombia en el Mundial.
1: Así que rápidamente toda la gente conectarse porque vamos a entregar esta camiseta de la Cele. Saludo para Pochito, para William Jaimes, Alexandre, para John, para Alba, para Fabio Andrés, para Florentina. Saludo para Rosita, Mayerly, bueno, toda la gente que se está conectando, conéctese rápidamente porque vamos a entregar esta camiseta de la Cele para que usted se la ponga. Ya estamos en el Mundial, vamos a apoyar a la selección, ya están todos los jugadores y queremos que usted, así como nosotros, se ponga en la camiseta por la Selección Colombia. Andrea Cárdenas, saludo para Fabio, para Jorge, para Alexandra, para Daniel, saludo para Daniela, para Gigio, saludo para Haider que se conecta a esta hora y toda la gente. Vamos subiendo de seguidores ahí la gente en vivo porque vamos a hacer el sorteo de esta camiseta para que usted se la ponga ya mismo. Conéctese, usted que me está escuchando, usted que va en el bus, que va en el carro, que va para el trabajo, que va en el trancón, conéctese ahí rápidamente en TikTok, @tropibucaramanga en TikTok. Conéctese a la transmisión mientras va en el transporte público para el trabajo. Conéctese ya mismo porque vamos a entregar la camiseta de la Cele. Usted nos va a dar la talla y se la vamos a entregar. Así que saludo para toda la gente que se conecta. Una y mil ideas. Saludo para Jenny Vallejo y toda la gente que se va conectando. Usted que va en el bus, deje de estar de pronto haciendo otra cosa. Distráigase, conéctese a nuestra transmisión. Se entere de la movilidad, las noticias. Y puede estarse llevando esta camiseta de la Cele para su casa con su talla. Ya hemos llegado ya a 102.
0: Póngase la camiseta de la selección, es el nombre de este concurso, ¿no?
1: Sí, póngase la camiseta.
0: Bueno, podemos hacer toda esta semana.
1: Saludos para Sandra.
0: Vamos, semana, póngase la camiseta, no más críticas, no más
2: ya,
0: pingadas y cuentos y que faltó y que sobró.
2: Ole, mano, ya.
0: Ya, mano, ya, venga, ya no más. Póngase la, literalmente, póngase la camiseta de la Selección Colombia hoy. Y gánesela aquí, porque se la va a poner usted, además en su talla, para que le quede buena.
1: Claro, sin problema. Es que es en la talla, así es que...
0: Correcto.
1: Oscar Quiroga, ¿cómo va todo, Oscar? Saludo para Cris Reina, Andrea, para Yanis Liliana. Saludo para Alexandra Ramírez, yo me pongo la camiseta. Con Tropical nos escriben, yo, Yesid Vázquez. toda la gente que nos está escuchando.
2: ¡Qué chévere! Bueno, están conectando bastante.
1: La gente que está en la casa.
0: Vamos para esa. Somos 53 millones de colombianos. Vamos a poner la camiseta y no más cuentos, no más energía negativa.
2: Ya lo que fue, director. Discúlpame que sea reiterativo.
0: No vamos a recibir más comentarios negativos. Ya. No más. A partir, por eso esta mañana di la oportunidad y dije, bueno, venga, vamos como director editorial de este programa, de este contenido, que nos quejáramos, dijéramos, no me gustó, sí me gustó, pero listo, pare ahí. Listo, aquí estuvo la opinión y pongámonos ya la camiseta y listo. Porque si no nos quedamos ahí en ese rifirrafe y perdemos energía positiva que necesitamos para la Selección Colombia. Entonces, literalmente, pongámonos la camiseta de la Selección Colombia. Son 53 millones de colombianos.
3: ¡Primera!
0: Un fatal accidente en la vía Pamplona-Bucaramanga. Mientras llegan más oyentes que se conectan, dedo arriba y participan en la camiseta oficial de la Sele.
2: Director, infortunadamente, un conductor perdió la vida en un trágico accidente de tránsito ocurrido en la mañana de este lunes 25 de mayo sobre la vía Pamplona-Bucaramanga, una de las principales conexiones viales del nororiente del país. La víctima fue identificada como Pedro Pablo Moreno, quien residía en el municipio de Girón. El vehículo involucrado, un camión de placas SXT-127, por causas que son materia de investigación, terminó estrellándose, saliéndose de la carretera para luego rodar varios metros a un abismo. Aunque la comunidad intentó auxiliar al conductor, el hombre quedó atrapado debajo del vehículo y nada pudieron hacer para salvarle la vida, pues ya había fallecido. Luego de rescatar el cuerpo, las autoridades de tránsito avanzan en las labores correspondientes para esclarecer las causas de este hecho vial. A través de redes sociales, sus amigos cercanos lo recuerdan como un hombre trabajador y lamentan profundamente su pronta partida.
0: Vamos con la segunda.
3: ¡Segunda!
0: ¿Qué pasó? ¿A quién capturaron, Mayra?
4: Capturaron a un ladrón que se habría robado 8 millones de pesos. Y es que este procedimiento se realizó en el sector de Real de Minas, donde uniformados de la policía interceptaron a este sospechoso luego de haber recibido la denuncia de una mujer de 47 años que aseguró haber sido víctima de la modalidad de cambiazo en un cajero automático del terminal de transportes de Bucaramanga. Según las autoridades, este hombre habría aprovechado un momento de distracción para quedarse con la tarjeta de débito de la víctima y posteriormente retirar 8 millones de pesos en su cuenta bancaria. La alerta inmediata de la ciudadanía y la coordinación con la entidad financiera permitieron activar un operativo de búsqueda que terminó en la avenida Samanes, donde fue ubicado este presunto responsable. Durante el procedimiento, los uniformados hallaron en el poder del capturado el dinero retirado de manera fraudulenta y la tarjeta bancaria reportada como hurtada. El general William Quintero, comandante de la Policía Metropolitana de Bucaramanga, aseguró que la rápida reacción de la víctima fue clave para lograr la captura y recuperar la totalidad de los recursos económicos. El capturado quedó a disposición de la Fiscalía General de la Nación por los delitos de violación de datos personales y hurto por medios informáticos semejantes. De igual forma, la Policía Metropolitana de Bucaramanga hace un llamado para reiterar las recomendaciones de seguridad a los ciudadanos al momento de utilizar cajeros automáticos, entre ellas, no aceptar ayuda de desconocidos y cubrir el teclado al digitar las claves. Por supuesto, verificar constantemente que la tarjeta entregada corresponda realmente a la propia.
3: ¡Tercera!
2: Bueno, director, a las 7 de la mañana, 24 minutos, le comentamos que el departamento de Santander amplió por 6 meses la calamidad pública por la variabilidad climática. La gobernación aseguró que la prórroga permitirá gestionar recursos para ejecutar obras frente a los efectos del fenómeno del Niño. La gobernación de Santander confirmó la ampliación por 6 meses de la calamidad pública por variabilidad climática. ¿Qué es eso? Una medida con la que las autoridades buscan mantener activos los mecanismos de atención y recuperación frente a las emergencias que se siguen presentando por parte de las lluvias y los efectos del fenómeno del Niño en distintas zonas del departamento. La decisión permitirá continuar ejecutando obras de mitigación, recuperación de vías, atención de comunidades afectadas y acciones para enfrentar problemas de abastecimiento de agua que ya están impactando a varios municipios santandereanos. El director de gestión del riesgo de Santander, Eduard Sánchez, explicó que esta ampliación es clave para darle continuidad al plan de acción de recuperación temprana que adelanta el departamento tras las afectaciones ocasionadas por la variedad del clima. Debemos informar a la opinión pública que se amplía la calamidad pública por la variabilidad climática. Esto nos permitirá tener 6 meses más de nuestro plan de acción específica de recuperación temprana. Sánchez advirtió que actualmente 3 municipios presentan desabastecimiento de agua debido a las altas temperaturas. Se trata de Vélez, compañeros, también Los Santos y Barichara, donde las autoridades mantienen monitoreo.
0: Escuchemos precisamente al director de gestión del riesgo del departamento, Eduard Sánchez.
5: Queremos informar a la opinión pública que el día 22 de mayo se llevó adelante un consejo departamental de gestión del riesgo, donde por unanimidad de los miembros de este consejo se solicita la prórroga de la calamidad pública decretada por variabilidad climática en el mes de noviembre de la vigencia 2025. Esto nos permitirá tener 6 meses más para ampliar nuestro plan de acción específico de recuperación temprana dentro de las afectaciones que nos ha dejado la temporada de lluvias y poder terminar y materializar cada una de las acciones, de las obras y demás que se vienen desarrollando.
0: 7:27 a.m. ¿Quiénes se conectan para literalmente ponerse la camiseta de Colombia? Póngase la camiseta, no critique más. Vamos a montarlo en la camiseta. Móntese en el bus.
1: A toda la gente que está conectada con nosotros, un saludo muy especial a Alexandra Ramírez, saludo para Luisa Jenny Vallejo. Tatos Torres, saludo para Coco también, que dice yo me pongo la camiseta. Vamos a entregar esta camiseta que estoy mostrando aquí en la cámara, aquí en nuestra transmisión en vivo, para la gente que diga yo me pongo la camiseta. Nos envía ahí el dedito arriba, la mano arribita, así
0: no
1: que
0: más,
1: el dedo arriba
0: es todo.
1: Y diga yo me pongo la camiseta.
0: Porque
1: con
0: eso
1: Tropicana.
0: Es señal de positivismo, ¿no?
1: Sí.
0: ¿Cómo hacía el pibe? Ey, todo bien con la Cele. Son todo los que bien. Ya, listo, son esos 26. ¡Ey! Todo bien con la Cele. Todo bien. Ya nomás, dedito arriba. No así. ¡Qué pronto, qué tal! Y no. Dedito arriba, ¡ey! Todo bien con la Cele. Pónganse la camiseta hoy. Es nuestra reflexión. No más críticas. Y avancemos. Pongámonos la camiseta de la Cele.
1: Saludo para Juan Diego, que se conecta para Nelly. Póngase la camiseta, dice ella también. Yo me pongo la camiseta con Tropicana y la Cele. Saludo para Ismelda, que sigue conectado. Diego, André, Janet, para Teti, yo me pongo la camiseta de la Cele con Tropicana. Muchas gracias. La soñadora me dice, yo me saludo para toda la gente que se conecta, gracias. Les recuerdo, usted que va en el transporte público, usted que va en el trancón, usted que va en el bus, en la buseta, en el colectivo, usted que va sentado, usted que va escuchando la emisora, gracias al conductor que nos va amplificando para saber la movilidad en vivo, pues conéctese a nuestra transmisión en vivo en TikTok. @TropiBucaramanga, ahí estamos en el chat, nos deja el comentario porque puede estarse llevando para su casa, para que usted se ponga con nosotros la camiseta que tenemos aquí de la selección, la camiseta para que se lleve para su casa con su talla, la talla que usted sea, si es ML, talla de mujer, bueno, la talla que sea.
0: Tenemos a pensar en cosas, es quién va a anotar el primer gol de la selección. Eso es lo que tenemos que empezar a pensar, ¿no? ¿Quién va a ser el primero que va a anotar en los partidos de la Selección Colombia? ¿Cuánto le vamos a ganar a Uzbekistán? A pensar todo en tono positivo. Adelante, póngase la camiseta de la Selección.

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0: mañana de 4 de la madrugada a 10 de la mañana por Tropicana. ¿Cómo amaneció Bucaramanga? 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Te anuncia los trancones asquerosos. En ¿Cómo amaneció Bucaramanga? La movilidad está primero. ¿Por dónde sí?
1: ¿Por dónde no?
2: Atención, vamos a las calles de Bucaramanga. Nuestro WhatsApp Tropicana 317-880-1840. 317-880-1840. Estamos activados a través de nuestro TikTok Live.
3: Arroba Tropi Bucaramanga, la gente conectada con nosotros a esta hora. Si usted quiere ver Mayra cómo dobla una camiseta porque la sacó del empaque, pueden ver a Mayra cómo está intentando volver a doblar el premio.
4: Muriel, ¿puedo sacar la camiseta cuando ya la tenía en la mano?
3: La gente se dio cuenta que
4: Pero como dijimos que al oyente se le da la talla que quiera.
1: Sí,
4: mejor todavía, porque estamos invitando a que la gente se ponga la camiseta y deje la criticadera ya. Que se la gane, el que se lo gane, o sea, si es hombre o mujer, tallaje de hombre o de mujer, nos dice qué talla quiere. Sí. Es más, se la puede ganar para otra persona.
1: Sí.
4: Usted puede estar en el TikTok Live, ganarse la mono y la quiere para otra persona, no tiene que ser la que está ahí.
3: Por fin.
4: Ah, ¿qué tal nosotros
3: para dar? Gracias, Mayra, por devolver la camiseta como estaba. Mira,
4: ¿qué tal nosotros para dar premios? Imagínense, Mayra, le damos la camiseta que usted quiera en la talla que quiera.
5: Opinas.
4: De hombre o mujer y talla que quiera.
3: Ahí la estamos mostrando para que usted vea la camiseta que está, la camiseta de la CL, para que se la ponga con Tropicana. Muy fácil. ¿Qué
4: no
3: va a hacer?
4: Que se sale de mala, mire a ver si se la ponió, le sirve, si no le sirve de mala. No. Aquí la camiseta que le sirva, ¿no?
5: Me sentí en mi barrio.
4: ¿Qué talla quiere y qué? Lo único que no le cambiamos es el color, porque es la amarilla, la de la CL. ¿A ustedes les gusta algún otro color? No, blanca, salmón, azul, roja.
3: El color original, ese es el color original.
4: ¿Cuál le gusta, León?
6: La amarilla.
4: ¿A Mayra cuál le gusta?
5: La amarilla, me gusta esta edición.
4: Debo confesar que no me gusta mucho la amarilla. El color amarillo como tal de ese, pero este color.
5: Pero este diseño sí, me gusta muchísimo, el de las mariposas me encanta.
4: Y me la pongo, voy con ella y voy con Lorenzo. ¿Contás conmigo, Néstor? No te voy a dar más palo, Néstor, no. No te voy a dar más palo. No, te voy a dar palo, voy a hacer las paces con Néstor Lorenzo hasta que termine el partido con Uzbekistán.
3: ¿El primero? ¿Ese es el primero?
4: Es el primer partido.

0: ¿El primero? Ese es el primer
1: partido. Es el primer partido. Hasta ese día que termine, que voy con estos 11, no lo voy a criticar. Tampoco es que nos vamos aquí en los periodistas de... ¿Cómo se llama eso? ¿El tren de los aplausos?
0: Algo así, sí.
2: El comité de aplausos.
1: El comité de aplausos. ¡Ay, que todo bonito! No, es una tregua para darle buena energía.
2: Como focas.
1: Eso, no. ¡Ay, que estos son los 11 del partido con Uzbekistán! Me la voy a jugar y me voy a carcalla, voy a decir, voy con ellos. Sin conocerlos hoy, voy. Cuando termine el partido, hablamos. Si gana, hay algo que de pronto no nos gusta, lo diremos, ¿cierto? Pero si no, también le aplaudiremos todo. Por ahora, vamos a ponerle la camiseta, literalmente, de la Sele para el Mundial. Vamos con movilidad, a ver qué dicen. A ver, Tito, sí, le he dado palo, pero no le voy a dar más palo. No le voy a dar más, vamos a apoyarlo. Hola, Saúl, ¿qué dice?
3: Tropicana. La mejor, la que más se escucha.
1: Gracias.
3: En los Santanderes.
1: Y yo le pago.
2: Gracias.
3: Para reportar movilidad, buenos días para todos.
2: Buenos días.
3: Por el anillo vial, desde el Palenque sentido hacia Florida Blanca, eso está 0-0-0. No sé qué pasó en el anillo vial, pero está pailas.
2: 0-0.
1: Anillo vial, ¿será lo del ciclista o será alguna otra cosa más? Sí. Vamos a ver.
2: Mayra.
1: Parece que hay un accidente, pero vamos a decir el trancón que hay de Girón a Florida.
4: Mencionaron que fue por eso, por ese medio accidente. No fue nada grave, mencionaban los oyentes, pero sí estaba involucrado un ciclista.
1: A ver qué dice aquí Ángela Rueda, está preguntando por este trancón de Girón a Florida Blanca. Si es ese, hola, buenos días. Me gusta ella, mire lo que hizo, dijo, numeral, yo me pongo la camiseta por la Sele. Vamos por esa copa. Oiga, me gusta esa.
2: Chévere.
1: Numeral, yo me pongo la camiseta. ¿Sí o qué?
4: Sí.
2: Yo me pongo la camiseta.
1: Mejor idea no pudo haber sido, ¿cierto?
2: Numeral, yo me pongo la camiseta.
1: Como lo decidimos anoche. Cuando hablábamos en el consejo de redacción de nuestro programa.
4: Claro, claro.
0: ¿A qué hora fue que yo no estuve?
1: Es que usted nunca está. Dice Lina, hola, buenos días, hágame el favor, nos da la oportunidad por el WhatsApp. Claro que sí, también vamos a darle la oportunidad por el WhatsApp. Hoy lo estamos haciendo a través de nuestro TikTok Live, a quien vamos saludando, por favor, Cristian DJ, a ver.
0: Saludos para Luis, que nos dice, yo me pongo la camiseta de la Sele.
5: La más bacana.
1: Dele mono, espere, sigue, dele mono, dele.
0: Ahora sí, saludos para Luz Brand, muchas gracias, para Mayita, gracias, Jorge Alberto Arroyo, yo me pongo la camiseta. Saludos para Luis, para Teti, Alexandra Ramírez. Mires, también yo me pongo la camiseta de la selección. Ahí está toda la gente que se está conectando con nosotros a esta hora. Un saludo muy especial.
1: TikTok.
0: Diego Fernando Correa, saludos. Saludos para Andrés Díaz, para Gio759. Yo me pongo la camiseta. Mayita Estupiñán, Luz Bran, Andrés Díaz, DJ Peter, Alexandra y toda la gente que está dejando su mensaje a esta hora con nosotros en esta mañana. Rocío Quintero, hola Rocío, ¿cómo te va?
1: Ayer estuvimos trasnochados en nuestro comité
4: de reacción.
1: Teníamos como 10 numerales.
2: Consejo de reacción.
1: Consejo de reacción, como unos 10 numerales, pero definitivamente, pues yo me pongo la camiseta, fue el que dijimos que.
0: ¿El más votado en el grupo?
4: El más votado en el grupo, con más participación.
1: Los 55 corresponsales entre, pues, todos los editores.
2: Una lluvia de ideas. Lluvia de ideas.
5: Yo me pongo la camiseta de Colombia con Tropicana, la más bacana. Muriel, es que nosotros los colombianos somos así, hermano.
1: No.
5: Criticamos, por ejemplo, la convocatoria de Jerry Mina.
1: Lo pongo
5: en este contexto. Portugal 0, Colombia 0, minuto 95. Tiro de esquina a favor de Colombia.
1: ¡Atención! ¡Viene Jerry Mina! ¡Viene el gol de Jerry Mina! ¡Viene el gol de Jerry Mina! ¡Vean Colombia!
5: ¡Que Jerry Mina esto, que Jerry Mina aquello! Así somos nosotros.
1: ¡Qué felicidad! Vamos a pensar en eso, vamos a pensar que va a haber goles del uno y del otro. Atención.
6: Hola, buenos días. Vamos aquí por la carrera 17, ¿no? Por la carrera 17 sur-norte. A la hora está un 8 de 10. Un 8 y a la vista por la sur-norte, ¿no? La más bacana tropical. Ay, Marita, una vueltica con ese blanco. Marita, una vueltica.
1: Numeral, yo me pongo la camiseta.
2: Te lo paso, oiga.
1: Vamos, Tropicana. Arriba mi selección.
2: Esa es la canción, Camilo. Una paloma blanca.
1: Colombia es macana como Tropicana. Vamos a montarnos precisamente en esto, que es la Selección Colombia. Sin duda alguna, ¿cómo es?

0: Yo me pongo la camiseta. Numeral, yo me pongo la camiseta. Literalmente hoy la estamos entregando y la vamos a seguir entregando durante todos estos días.
1: Sí, todos los días.
0: Aquí al partido a ver si nos alcanza el presupuesto.
1: Pochita, Teti, Gio, Alexandra, gracias. Saludo para toda la gente que se conecta. Ahí están enviando el numeral, lo están escribiendo de nuevo. Saludo para Viviana, yo soy colombiana y me pongo la camiseta por mi selección.
0: Eso, vamos.
1: Muchas gracias, Diego Fernando.
0: Numeral, yo me pongo la camiseta. ¿Sabe qué? Nos montamos, nos fuimos. Vamos a regalar diario la camiseta a la selección Colombia. ¡Vámonos, fuimos! ¡Colombia!

0: Más oyentes con la movilidad. Numeral, yo me pongo la camiseta. Sí, numeral, yo me pongo la camiseta. Vamos, vamos, vamos, Colombia.
1: Buenas, buenas, buenas, buenas, buenas. Cuesta de Parque a Barro Blanco está 8 de 10, pero tenemos el mismo problema de Río Negro. Basuras, basuras, basuras, basuras por todo lado. Va a tocar también llevarse a la alcaldía de Piedecuesta. Y esas calles vueltas, nada.
2: Bueno. Desde el

0: bacana, mano. Yo quiero participar, pero no me deja entrar al TikTok Live, no, no me aparece, no, oiga, en vivo nada.
1: No,
0: ahí
1: es que
0: me tenía la, me dieron la para conectarme.
1: Ya le ponemos aquí en los estados del WhatsApp, aunque ya está ahí, ya está ahí. Busca en los estados del WhatsApp. Envíeselo ahí a Alfonso, a Alonso Lea. Envíele ahí el link, Alonso, por favor. Alonso Lea o IEA, no sé. Hola, Lalo.
2: El envío está molestando, señores.
1: El envío está molestando. Lawrence Aquino, numeral, yo me pongo la camiseta. Siempre lo dijimos, ¿no? Siempre dijimos que ese era el numeral, el ganador. Numeral, yo me pongo la camiseta.
3: Buenos días, buenos días, buenos días.
1: Hola, hermano.
3: Es un reporte para el Ángel Caído, ¿no? Y para los propios oyentes. Muchachos, ahí lo que es el palenque. Chimita, abasto 10-10, ambos en Dios. ¡Ay, guau, guau! ¡Ay, guau, guau! ¡Ay, guau, guau!
4: ¡Vamos, Colombia! ¡Vamos, Tropicana! ¡Arriba mi selección!

0: más sabrosa que la oblea de Florida Blanca.
1: Vamos a meternos en la camiseta, León, ¿no? Vamos a meternos entre la camiseta. Yo me pongo la camiseta. Numeral, yo me pongo la camiseta. Numeral, yo me pongo la camiseta. Numeral, yo me pongo la camiseta. Numeral, yo me pongo la camiseta. Numeral, yo me pongo la camiseta.
2: Saludo para
0: ¡vamos,
2: Ana!
0: Colombia! ¡Vamos!
1: ¡Dele!
2: Ana Alcocer dice: yo me pongo la camiseta para Mayita, para Guille. Yo me pongo la camiseta desde San Vicente. Muchas gracias, Ana Alcocer, que ya se conecta también. Bueno, buenos días. Desde saludos para Rosita, para Andrea Cárdenas. Yo me pongo la camiseta. Gracias a toda la gente que se está conectando.
1: No más críticas.
2: Su mensaje.
3: Atrás las críticas.
1: No
3: ya.
1: Más palabras negativas. Ya. No más hacia Néstor Lorenzo y arranca de aquí para allá. Vamos a dar ejemplo. No más. Nosotros no vamos a decir
3: que director. Que este no era, la selección representa ya, toda listo, una nación.
1: Yo hacer, me hermano. Pongo la camiseta desde el barrio Giraldo. Sin numeral, yo me pongo Giraldo. La camiseta.
2: Saludos para Mónica Pérez, para Cris Giraldo. Reina. Gracias, también saludo para David, para María Beltrán Domínguez, y gracias Ana Alcocer.
1: ¿Sabe por qué lo digo? Porque hay veces hay barrios que uno no ha oído, ¿no? Entonces, ¿no? Giraldo, pues es que hay un barrio llamado el barrio Giraldo.
2: Giraldo.
1: No, yo creería que pronto es
4: Giraldot.
1: Pero bueno. No, es que Giraldot. Ella escribió Giraldo.
3: ¿Giraldo? Bueno.
1: ¿Cuál? Que... Escribió eso.
3: ¿Dónde queda ese barrio que nos digan?
1: No, de pronto
4: tal vez ni siquiera es de acá y usted ahí corrigiéndola.
1: O de pronto va a escribir Giraldot. Yo a escribir Giraldot y se le fue. ¿Cierto? Pues. Sí. Que es la típica, ¿no?
3: Sí, eso pero pasa.
1: Yo trato
2: y
1: de
2: a la gente que nos va viendo a esta hora, que va en el transporte público todavía, que no ha llegado a su trabajo, que va tarde, que va en el bus, conéctese. Usted que me va escuchando, @TropiBucaramanga, TropiBucaramanga en TikTok. Ahí estamos en vivo, estamos entregando esta
1: semáforo esta de la carrera 31 con 51 dañado, auxilio.
3: Ay, auxilio.
1: Semáforo de la 31 con 51.
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1: Atención, numeral, yo me pongo la camiseta. Montémonos en la camiseta. Ya, cero crítica. De cierta forma, volvámoslo un comité de aplausos. De cierta forma, vamos a aplaudirlos, a meterles energía. Esos son que este... No más. Vamos con estos 26 manes pa'lante.
3: Venga, director. El hecho de haber clasificado en un mundial...
1: Ya, papi.
3: Ya, es que eso no es fácil. ¿Cuánto duró Colombia luchando por clasificar?
1: Ahí se la tengo.
3: Pasaron como 3 años.
1: Se la puso Beckham, me la pongo yo, dice un oyente. Bueno. Sí, señor. Ya nomás, con los que estamos vamos a ponernos la camiseta. Numeral, yo me pongo la camiseta.
5: Bueno. Buenos días. Hola, señor Muriel. Hola, mono.
1: La seriedad, hola, qué pa' Omar.
5: Hola, mano. Bueno, les cuento que saliendo de Girón, sí. Tomando la vía Zapatoca y llegando a Zapatoca, todo se encuentra 10-10. Gracias, Tropicana, la más bacana. La que se preocupa por la movilidad.
3: ¡Epa! ¡Zapatoca!
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1: Yo me pongo la camiseta. Numeral, yo me pongo la camiseta. Más oyentes en el TikTok Live, por favor, que se están registrando. Solo es ingresar al TikTok Live y hacer esto. Miren la camiseta, vea, sí.
2: Ahí está.
1: Hagamos todos el dedito arriba aquí, los cuatro en la cabina. Aquí va, dedito arriba, el dedito arriba, como el pibe. ¡Ey! Todo bien. Ah, que este jugador, que el otro. No, todo bien, ya. ¡Ey! Que Néstor Lorenzo. No, todo bien. ¡Ey! Todo bien. Vamos a apoyar a estos manes, todo bien.
3: Apoyados.
1: Buena energía para los muchachos. No más críticas hacia los 26 convocados. Numeral, yo me pongo la camiseta y todo bien con mi cele hasta el final.
2: Saludo para Pochito, gracias que se conecta a esta hora. También Diego Fernando Correa dice con tropez. Es que se llegan muchísimos mensajes de una y no al cemento. Me brinca de una vez los mensajes. El lunes me pongo la camiseta y el domingo me pongo la de rayas, dice acá. Alexandra, publicidad política, la selección, Cris Reina, Andrés Díaz. Saludo para Gio, gracias. Saludo para Ana Alcocer, que sigue conectada. Gracias, Anita, que repite el mensaje para no quedarse por fuera. Sandra Ramírez, saludo para Líbar García. Uribe, muchas gracias. Yo me pongo la camiseta con Tropicana. Para Luis, para para Lucho, para saludo también para Teti, que sigue conectada también a esta hora. Muchas gracias. Jorge, ¿cómo va todo? Saludo para Andrea Cárdenas y toda la gente que se conecta. Imelda sigue ahí, gracias. DJ Peter, yo me pongo la camiseta. Saludo para Noravis, Ana Alcocer. Listo, estamos entregando esta camiseta para la gente que se conecta. Albita M, bienvenida, bienvenida. Hace rato no te veíamos. Cris Reina y toda la gente que sigue conectándose a esta hora. Janet, saludo para Marcela Uribe. Hola, Marce, ¿cómo te va? Y toda, Miguel Galvis, la gente que se está uniendo a
1: nuestro. ¿Cuánto van? Va a decirle en qué lleva, número regalamos la boleta.
2: Exactamente, llevamos 103 personas conectadas a esa hora.
1: Bueno, ya le digo, son las 7:49. 8 en punto regalamos la camiseta.
2: A las 8. 8
1: en punto. 8 en punto porque iniciamos esta campaña a las 7. Entonces, listo, una horita, para que vean que esto no es más carreta.
3: Llevamos 8 en 50 punto. 50 minutos llevamos.
1: 8 en punto, hacemos el sorteo de la camiseta de la Selección Colombia y usted escoge qué talla quiere, y si quiere para hombre o la quiere para mujer.

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11: Más de 10.000 estudiantes de Bucaramanga participaron en una nueva edición de Visitarte, una experiencia cultural que conectó a niños y jóvenes con el arte, la creatividad y el patrimonio de la región. 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Rita Elena Parra, Institución Educativa Comuneros.
12: También la primera vez acompañar un grupo de estudiantes para explorar, para conocer, para vivenciar.
11: Visitarte permitió visibilizar a más de 30 artistas de la región que preservan el patrimonio regional y acercan a las nuevas generaciones al talento artístico santandereano. Esta edición superó las expectativas, consolidándose como uno de los espacios culturales más importantes para promover el acceso al arte y la apropiación cultural en Santander.

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7: Tiempo, tiempo de regalar nuestra camiseta. 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
7: Atención, vamos a regalar la camiseta de la Sele. 8 de la mañana, 2 minutos.
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7: Mono,
11: saludo para toda la gente que se ha estado conectando a esta hora. Llegó el momento de hacer la entrega de esta camiseta de la selección, del color original, del que todos nos gusta, que todos conocemos en todas partes, que nos ha acompañado toda la vida.
7: Le hicieron una modificación al diseño y ese amarillo se ve como raro, pero puesto es muy bonito. Ese amarillo. Bienvenidos al desarrollo de la quinta hora en nuestro programa. Atención, vamos a regalar ya la camiseta porque hemos decidido, para los que llegan a la sintonía, estamos en los 11:20 del AM, en los 95.7 del FM, en www.tropicanafm.com, a través de nuestra app de Tropicana, en la app de Claro Música, en la sección de radios. Y en vivo estamos en Facebook, YouTube, Instagram y TikTok como Tropicana Bucaramanga. Este programa no es una sola persona, es un equipo de trabajo. Cristian de J. El Mono y Vivi González, Aleja Sánchez, Mayra Bello, Howard León y quien les habla, Eduard Muriel, con ustedes cada mañana, lunes a viernes, 4 de la madrugada a 10 de la mañana.
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0: Vamos hasta el miércoles 17 de junio, 9 de la noche, primer partido de Uzbekistán-Colombia, con la camiseta puesta, pero a toda. Cero críticas. Ya están los 26 jugadores que ha convocado el director técnico, incluido él y los 26, todo nuestro apoyo, admiración, respeto y sobre todo buena energía, buena vibra de Tropical. Vamos a cortar la racha de opiniones negativas, nuestras diferencias frente a la convocatoria, cero de eso. Vamos con actitud positiva con Colombia.
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0: Dijimos que era algo sencillito.
2: Sí,
0: sencillito.
2: A ver. Bueno, ya les hago la pregunta.
0: Vamos a hacerla aquí sencillo. Hoy queremos hacer una reflexión, que es esta que estoy haciendo en este momento de nuevo, de no más críticas y de ponernos la camiseta. Literalmente en Tropicana nos ponemos la camiseta, por eso la estamos regalando. Ustedes que nos están oyendo, nos están viendo a través de nuestro TikTok Live. Atención a la tarea, se la vamos a regalar al primero. Además, muy chévere porque usted participa y si se la gana, nos dice si la quiere de hombre o mujer y en qué talla la quiere. ¿Listo?
2: Ok.
0: Si la quiere de hombre o de mujer... y con confundí que me escribieron aquí. Si la quiere de hombre o mujer y en qué talla la quiere. Como decía Howard, venga, XXL también.
3: Sí, claro.
0: SML, no, claro. XL, XXL, XXL.
3: Ya, listo.
0: Eso sí, no. Amarilla.
2: Ahí sí te
0: amarilla.
2: Una sábana, ya.
0: Eso sí, ay, amarilla. Uy, o sea, sí.
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0: Entonces, para ganarse la camiseta, ¿qué hay que hacer ya mismo? Pilas en el TikTok Live. No lo hagan todavía, les vamos a decir cómo. Tienen que escribir numeral, yo me pongo la camiseta. Escribirlo bien, ¿no? El hashtag o el signo numeral. Numeral, yo me pongo la camiseta. Y atención a la pregunta que voy a hacer, porque el primero que la responda o la responda, o sea, gana la camiseta. Atención.
1: Muchísima atención. Sí, antes, la gente. Saludo para todos los que se están conectando a esta hora. Y hagan lo siguiente. Tengan listo el hashtag rápido en el chat. Ahí escríbanlo. Copia numeral, yo me pongo la camiseta.
0: Numeral, yo me pongo
1: la camiseta. Y esté pendiente de la pregunta para que la escriba de una vez, para que llegue en un solo mensaje.
0: Debe llegar en un solo mensaje, porque con respuesta incluida.
1: El primero que responda, que llegue aquí al chat de TikTok, es el que va a ganar. Que responda correctamente. Así que tenga listo el mensaje. Tenga el hashtag listo.

0: para que se ponga la camiseta con nosotros. Cero críticas y yo me pongo la camiseta. Atención, son las 8:07. Es hora de cambiar de hora y hacer una sección. Entonces la pregunta es, escriba numeral yo me pongo la camiseta y el nombre de la sección que va a esta hora. Numeral yo me pongo la camiseta y pegadita la sección que va a esta hora. Cada hora hay una sección, ¿no? Decimos sí. Que a las 6 el palo, que a las 7 la reflexión, que a las 9 viene.
1: Ya me llegó.
0: A las 9 viene una sección.
2: Ya le llegó, bendito, no está embarazado.
1: Estaba preocupado.
0: A las 9 viene esta que se llama.
3: ¿Qué necesita, mano?
0: Y a las 10 el palo Tropicana. Estamos un poquito desplazados hoy con el martes misericordioso, obviamente por todo el tema de la selección Colombia, ¿no? Va a ser muy normal que pase esto, ¿no? Por ejemplo, sí, hoy tenemos Sancocho, mundialista. Entonces estamos en
4: Barrio Santander.
0: En distintas actividades. Seguimos con el PIM, el punto de intercambio de monas. Vamos a seguir regalando sticker, monas, láminas, caramelos de Panini. Atención, pilas, y seguimos intercambiando todos los días. Más que esta semana estamos rematando mes de madres con Sancocho mundialista todos los días. O sea, dijimos que ahí no tenemos trabajo, metámosle más trabajo.
1: Sí, no, pues, Dios mío. Y preciso una sin capacita.
0: Siente para acá el cuerpo en lo que hay. No, mentira, ¿no? A ver, le da risa. A ver, ¿habemos ganador o ganadora?
1: La primera persona, primero me escribieron, yo me pongo la camiseta reflexión del día. No. Esa no, no es la sección que viene.
0: Las 8 no.
1: Teti,
0: no, a las
1: 8 no. Que fue la primera que contestó y me escribió eso, esa no es.
0: Esa no, esa no.
1: El segundo que contestó, sí. Yo me pongo la camiseta, sí. Cumpleaños.
0: ¿Cómo dijo?
1: Yo me pongo la camiseta, sí. Numeral yo me pongo la camiseta, sí. Cumpleaños. El problema fue que me lo puso separado. Yo, espacio, me pongo la camiseta.
2: Ay, tan estricta.
0: Es el numeral, no, habíamos dicho antes que era el numeral.
2: Los numerales pegado. Son todo pegados. Sí, pegado. Pegado, cada palabra, ¿no? Está en mayúscula.
0: Numeral, yo me pongo la camiseta.
2: ¿Qué es eso?
1: Yo me pongo la camiseta, reflexión. No, Pati, yo me pongo la camiseta, cumpleaños, pero también me la puso separada.
0: Ay, a ver.
1: Oscar numeral. Iván Celis escribió, yo me pongo la camiseta, sí. Cumpleaños. Me lo pegó todo.
0: Todo, no, junto, no, no, no. No,
1: yo me pongo pegado, la camiseta no, pegado, espacio, sería cumpleaños.
0: Es correcto.
1: Eso, yo me pongo, Líbar García Uribe escribió, yo me pongo la camiseta.
0: Aquí en el WhatsApp también respondieron, aunque no están participando.
1: Mandó la manita arriba.
0: WhatsApp, talla no. M, mujer, salpicón, ¿y qué necesita, mano? No, no, cerquita, no, cerquita.
1: Líbar escribió, yo me pongo la camiseta, todo pegado, espacio, la manita arriba, sección de cumpleaños.
2: No, ya me estresé.
0: No, era, es no. Solo numeral, yo me pongo la camiseta y pegado el nombre de la sección de las 8 de la mañana. Que Nate, no le hemos decidido, Nate, como dije Rupertino, Nate, porque es tiempo pasado. Decido.
1: Yo me pongo la camiseta, todo pegado, perfecto. Y escribió después, sección de cumpleaños.
0: Esa es válida. Esa es válida. Esa es válida.
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0: la que más gana. ¿Quién es la ganadora?
1: Neidy, Neidy es el usuario. Ya, Neidy, okay, por favor, nos escribes al WhatsApp de la emisora. 317-880-1840. Nos escribes tu nombre completo, la talla, por favor, para que te prepares para el viernes reclamar la camiseta con la talla que es la correcta, la que necesitas.
0: La que necesita, ¿no? Ojo, que nos escriba ahí para más detalles y explicarle cuándo la reclama. Necesitamos ya en este momento, si quiere, de hombre o mujer y qué talla. Ya sí, se ganó, sí, su derecho, ya la tiene, ¿listo?
1: Ya la tiene.
0: Ay, qué bacano, gana. Gana con Tropicana, gana con Tropicana. Diariamente nos ponemos la camiseta de la serie.

0: Atención, que nos vamos con nuestra sección entonces de cumpleaños. Eso es cierto. ¿Quiénes están de Happy Birthday to You el día de hoy? León, adelante. Lo veo cargado de cumpleaños, como siempre.
1: Claro.
0: Estoy aquí desde las 4 de la mañana recibiendo todos los mensajes de cumpleaños. Veo a Mayra lista. ¿Qué desayuno? Ni quién nada. Mayra, estás pendiente de los cumpleaños.
1: Me estaba preguntando a través del chat de TikTok quién ganó. Nate. Nate fue la ganadora, fue la primera persona que contestó correctamente. Nate,
0: ¿hombre o mujer?
1: Nate, es mujer. No estamos haciendo trampa para el que está escribiendo. No, no, eso está ahí.
2: Por aquí también me están escribiendo, me tienen reparo.
1: Trampa, trampa.
2: Oiga, porque es solamente por el TikTok.
1: Yo estoy de cumple.
0: Yo no
1: debí ganar la camiseta, me dice Alexandra. Alexandra, que Dios te bendiga, que cumpla muchos años más. Mañana vamos a regalar otra.
0: Yo le voy a responder, sí, diariamente, otra. diariamente. Oiga, le respondo al oyente. Sí. El patrocinador los da para regalarlo por TikTok.
2: Eso, bueno, usted listo.
0: Si no hay nada
2: ya,
0: que hacer.
2: Ya, ¿qué podemos hacer, hermano?
0: Juan Carlos, el patrocinador dice, ya, vamos a regalar las camisetas, pero las vamos a regalar por TikTok Live.
1: Ley escribe, es la primera vez que me gano algo.
0: ¡Ay, bravo!
2: Bueno.
0: ¡Que viva esa primera vez!
2: ¡Primera vez!
1: ¡Inolvidable!

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1: Los cumpleaños que tenéis, hijo mío, por favor, te escuchamos.
2: Bueno, queremos saludar a Claudia Marcela Flores, está celebrando su cumpleaños. Y bueno, esperamos también que nos dejen su nota de voz, May, a través del Tropicuasá Tropicana 317-880-1840.
3: Igualmente, ya lo veo cargado ahí de claro, mensajes, adelante.
2: Diana Lizeth Fonseca también está celebrando su cumpleaños. Yair Pérez, Lizeth Triana, Caterina Hernández e Inso Jesús Parra, feliz cumpleaños.
4: Feliz cumpleaños a Ninfa Gutiérrez del Kennedy desde Bogotá, su hermanito, feliz cumpleaños. Feliz cumpleaños a mi madre, que Dios me la guarde y me la proteja y me la bendiga y me cumpla muchos años más, que es una gran mujer, la queremos tanto. Te queremos, Ma, un abrazo fuerte, pero no dice el nombre.
5: Liliana Villamizar dice: soy de cumpleaños, Howard San Andresito Centenario te recuerda.
2: Uy, su historia, Pati.
1: Ay, ay, ay.
4: Que feliciten a Diomedes Díaz, por favor.
2: Pero ya lo hemos saludado.
6: Vamos a ponerle canción y todo.
2: Pues, bueno, aquí se merece.
4: Feliz y bendecido día para mi hija en sus 15 años. Que Dios me la siga bendiciendo. Isabela Curcio Méndez. Feliz, bueno. Felices 15 años.
6: Ay, las 15 primaveras. Bueno, qué lindo.
4: Por aquí.
2: A ver, nota de voz.
7: Eso,
4: gracias.
7: Feliz cumpleaños a Diomedes Díaz.
4: Bueno, eso, feliz
6: sin
4: cumpleaños
6: duda, se lo
4: por
6: merece
4: acá.
6: El cacique de la Junta, que lo estamos saludando desde las 4, ¿no?
2: Señor.
7: Cana, muy buenos días. Para desearles un feliz día, que tengan un buen día.
2: Gracias.
7: Y para felicitar a mi sobrina Carmen Surley Rincón en el Tejar. Que cumpla muchos años más, que el Todopoderoso me la llene de muchas bendiciones, me le dé mucha salud y que la quiero mucho.
2: Amén. Para doña Clara.
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2: Dice aquí a la señora Clara que Dios la guarde y la proteja y bendiga, te queremos mucho. Un fuerte abrazo de sus familiares.
4: Sí, Howard.
2: Bueno, cumpleaños. Por acá tenemos el saludo para doña Elsa Hernández Rivera. También está celebrando su cumpleaños. Igualmente está celebrando su cumpleaños don Alberto Balbuena. Felicitaciones en el barrio Campo Hermoso.
4: Feliz cumpleaños para Felipe Andrés Manrique Castro desde España, de parte de su tío Jaime. Feliz cumpleaños.
2: Bueno, queremos saludar también a Joana Velasco, que está celebrando su cumpleaños. Igualmente para Isabel Pinzón.
3: Muy bien, Jacqueline dice: hola, mi querido amor, está de cumpleaños. No. Soy Omitar, te amo con todo mi corazón. Felices 10 años de estar junticos.
2: Ay, qué bueno.
3: Dice: feliz aniversario, 25 años de unión, amor, fecundidad y felicidad.
2: Uy.
3: Curcio Méndez, vaya.
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1: Feliz cumpleaños a Luz Estela Bayona Díaz en San Gil. Que pase un bonito día de parte de su hermanita en San Gil. Feliz cumpleaños.
2: Y dice por acá para el señor Manuel en el sector de Las Delicias en Provenza. Mil felicitaciones en su cumpleaños de parte de sus empleados. Bueno,
1: feliz cumpleaños para otra quinceañera, María José Ruiz Velandia. Hoy cumple 15 añitos en Piedecuesta. Que Dios la bendiga y la proteja. Le dé mucha salud de parte de su papá Magno Ruiz.
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0: Queremos saludar a Fabián Bautista Jurado. Dice aquí, está celebrando su cumpleaños, un saludo muy especial. Dice aquí, felicitaciones de sus compañeros. Igualmente está de cumpleaños para mi tía Elsa en San Vicente de Chucurí.
1: Feliz cumpleaños al carro rojo.
0: Carro rojo, bueno.
1: Sí, al carro rojo que hoy está cumpliendo años en Villa Elena.
0: Dice para mí que está cumpliendo años, para mí, Omar Gómez, fiel oyente de Tropicana. Feliz cumpleaños.
1: Por aquí.
2: Feliz cumpleaños al señor Manuel de Delicias de Alta Provenza, sí, de parte de sus empleados. Ricardo, que está aburrido porque quería dos boletas para el gran combo, se ganó una, pero ya tenía una. Quería las dos, no, mi hermano, no. No, no podía, era una.
3: Un saludo muy especial. Dice aquí.
1: Grabó el
2: Alex
1: saludo,
2: está enviando audio.
4: 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Ole, muchachos, mano, de la vieja guardia. Dios le bendiga siempre. Aleja, mamacita linda. Un saludo de cumpleaños. Gracias. Al cacique de la junta, el papá de los pollitos. Pollito, con, sí, mucho gusto.
1: Feliz
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1: Feliz cumpleaños a Celeste Cómita, que está cumpliendo 5 añitos hoy, 26 de mayo, como Diomedes, desde Estados Unidos, de parte de su hermanito y su mamita.
0: La última, hay varias notas de voz.
1: Sí, dale.
2: ¿Verdad? Muchas notas de voz, ¿verdad?
1: A ver, sí, hay notas de voz por acá.
6: Y que vivan las canciones de él.
2: Eso, ah, okay, listo, por acá.
7: Buenos días, muchas bendiciones.
2: Buenos días.
7: ¿Cómo va? Salud, feliz cumpleaños al finado Diomedes, donde esté. Feliz cumpleaños, 69 años. Será cumpliendo hoy, yo medito, pero bueno.
2: Daría el hombre bien.
7: ¿Qué posibilidad de que su merced se comuniquen ahí con el ingeniero para que lo saluden?
2: Uy, el ingeniero Rodolfo, ¿no?
6: Buenos días, yo escucho Tropicana 95.7. Feliz día para todos. Gracias por recordar siempre al cacique en los cumpleaños. Que no lo olviden. Gracias por mantener ese legado. Dios los bendiga. 64, un abrazo a todos.
0: ¿Cuánto? Del 57.
2: Del 50 y...
0: Él es del año 57.
2: Entonces sí, 69.
0: 69 años. Bueno. Dice aquí...
1: ese sí sigue enviando...
2: Oscar.
0: Para Mayerly Serrano, por aquí tengo varios.
2: Está, ahí venga. Sí, él es.
0: Mayerly Serrano está cumpliendo años. Igualmente, Gustavo Quiraldo, John Jairo Martínez, son los que tengo aquí en este
2: feliz
0: momento.
2: Feliz cumpleaños. Este está mamando gallo aquí para felicitar a Dios. Oiga, se me hizo uno que tenía aquí, hombre. Feliz cumpleaños para mi papá, William Osvaldo, de parte de su hija, que lo quiero mucho.
0: Anderson Pavón también está cumpliendo años.
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1: Sí, señor. Vamos con la número uno a las 8:37. El tema de las basuras en la primera. ¿Cómo va el tema y cuál es la noticia que hay en Río Negro, Santander?
2: Pues hay un problema en la recolección de basura, Muriel y compañeros, en esta población que es la dispensa agrícola del oriente del país, una de las más importantes. La comunidad del municipio de Río Negro protestó por la falta de recolección de basuras por parte de la empresa Emservir ESP, por lo que decidieron dejar los residuos al frente de la alcaldía municipal. De acuerdo con lo informado por Lady Joya, una de las habitantes del municipio, la situación ya es crítica en algunos sectores donde se completan más de 10 días sin la recolección, por lo que advierte que podría generar afectaciones en la salud. Dicen ellos, llevamos más de 10 días sin que aún no recojan la basura. No es justo, es una falta de respeto con nosotros. La semana pasada nos recogieron una vez y la antepasada ni una vez, indicó Joya. Desde la empresa municipal de servicios públicos de Río Negro, a través de un comunicado manifestaron que se mantiene en un plan de contingencia debido a una emergencia sanitaria que se viene presentando y que está afectando la recolección y disposición final de residuos. Informamos que en el transcurso del día, mañana, es decir, hoy 26 de mayo, se espera contar con una respuesta oficial frente a esta emergencia sanitaria, la cual permitirá definir las acciones necesarias para avanzar en la normalización.
0: Segunda.
1: Han destruido un explosivo tipo cilindro del ELN. Los detalles con Mayra Bello, 8:40 en Tropicana.
3: Esta noticia, director, que involucra un artefacto explosivo improvisado tipo cilindro que fue ubicado y destruido de manera controlada en la vía que comunica La Esperanza, norte de Santander, con San Alberto Cesar. Tras representar un riesgo para la población civil, viajeros y activos estratégicos de la zona. Este explosivo, que habría sido instalado por el grupo armado organizado el ELN, fue detectado gracias a la información suministrada por la comunidad, lo que permitió la reacción inmediata de personal especializado en manejo de explosivos. Una vez asegurada el área, los técnicos adelantaron el procedimiento correspondiente para su neutralización, logrando así eliminar la amenaza sin que se registraran personas lesionadas ni daños a la infraestructura vial. Este hecho, que se registró en un tramo estratégico entre este corredor interdepartamental de alto flujo que comunica con varios vehículos de carga y transporte de pasajeros. Posteriormente, el Ejército Nacional informó que mantiene operaciones permanentes en la región para contrarrestar acciones terroristas y reitera el llamado a la ciudadanía para reportar cualquier situación sospechosa a través de la línea 107 contra el terrorismo.
1: Muy bien, vamos a la tercera.
0: ¡Tercera!
1: Un joven reciclador que fue asesinado por sicarios. ¿Cuáles son los detalles, Howard León?
2: Claro que sí, les tenemos la información aquí en Tropicana a las 8 de la mañana, 40 minutos. Pues les cuento que este joven fue baleado por sicarios que lo interceptaron cuando se encontraba en unas escaleras. Vamos a ampliar esta noticia. Les cuento que sobre las escaleras que conectan al barrio Las Américas con el 1 de mayo, esto es en Barranca Bermeja, como unas 5, quedó tendido el cuerpo de Henry Peña Villarreal, un joven de 23 años. Este crimen ocurrió sobre las 3:30 de la tarde del sábado 23 de mayo. Según las primeras versiones, el joven se encontraba en el sector cuando fue interceptado por hombres armados que dispararon en repetidas ocasiones. Los tiros desataron el pánico, sí señor, entre los habitantes del lugar. Algunos vecinos salieron de sus viviendas al escuchar las detonaciones. Caramba. Y encontraron a Henry gravemente herido sobre los escalones. Aunque varias personas intentaron auxiliarlo, las heridas fueron mortales y murió en el lugar antes de recibir atención médica. La escena se tornó aún más dolorosa con la llegada de sus familiares. Entre lágrimas y gritos, su señora madre confirmó que la víctima era su hijo, protagonizando momentos de profunda tristeza. Peña Villarreal era llamado cariñosamente Coco y se rebuscaba la vida trabajando como reciclador.

0: Te amo, de Josie Cohen, Jorge Medina y Calibre 50 en Colombia. 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
42: Más de 10.000 estudiantes de Bucaramanga participaron en una nueva edición de Visitarte, una experiencia cultural que conectó a niños y jóvenes con el arte, la creatividad y el patrimonio de la región. Los asistentes recorrieron 6 circuitos a través de 15 salas de exposición, disfrutando de actividades interactivas y conversatorios liderados por artistas. Rita Elena Parra, Institución Educativa Comuneros.
43: También la primera vez acompañar un grupo de estudiantes para explorar, para conocer, para vivenciar.
42: Visitarte permitió visibilizar a más de 30 artistas de la región que preservan el patrimonio regional y acercan a las nuevas generaciones al talento artístico santandereano. Esta edición superó las expectativas, consolidándose como uno de los espacios culturales más importantes para promover el acceso al arte y la apropiación cultural en Santander.
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0: Ya tenemos las 9 de la mañana en punto. Vamos a darle la bienvenida a esta última hora de nuestro programa que se llama...
1: ¡Hoy es martes! ¡Escuchas cómo amaneció Bucaramanga!
0: Hoy con la camiseta de la selección puesta, J, con los buenos días que se integra a este programa. Y es que no vamos a criticar más. Estamos haciendo una reflexión, una campaña desde las 7 de la mañana. Y es que a las 6 de la mañana dimos espacio para que los oyentes se quejaran, criticaran, hablaran de las 26. Y dijimos a las 7, hicimos un concurso literal. Hemos entregado la camiseta de la sele.
2: Uy. ¡Qué hermosa!
0: ¿Terminamos nuestro live ya, mono? ¿No? ¿Sí? Ahí está todavía listo, ahí lo pueden ver. Quienes se quieran unir con nosotros ya mismo, por favor, que es importante que se unan con nosotros para que vean la camiseta de la Sele. Mayra, luzca la camiseta, por favor, que estamos regalando diariamente. Vamos a regalar esta camiseta. Bueno, esta no, la camiseta de la Selección Colombia. Por eso es numeral, yo me pongo la camiseta de la Sele. Entonces, para saludarlo, Jota, el mensaje de reflexión es: ya están los 26. No más quejas, no más críticas. No vamos a recibir aquí en Tropicana más críticas, ni más quejas, ni más preguntas de animadversión frente a la convocatoria.
3: No más reparos.
0: O como en el caso mío, arranco yo dando ejemplo frente al técnico, sí, a quien critico y cuestiono y ya no más. Sí. Se acabó. Nos vamos hasta el día del primer partido, J, hasta el 17 de junio, 9 de la noche, positivos. A lo que él diga, que nombró estos 11 para jugar, esos son.
2: Sí.
0: Cuando termine el partido, el primer partido, hablamos. Ahí hablaremos, habrá crítica, habrá opción. No está por un comité de aplausos, pero sí es un envión de energía para lo que se viene. Por ejemplo, a mí particularmente, lo saludo con pregunta, J, ¿le parece que los partidos con Costa Rica y... ¿cuál es el otro partido? ¿Van a jugar de amistosos?
2: Creo que solo Costa Rica.
0: ¿Son dos? Son importantes, el que es con Costa Rica en Bogotá. ¿Usted no cree que eso es como una exhibición ahí de fútbol? Buenos días.
2: Hola, director, feliz mañana para usted, para todos los compañeros que hacen parte de Tropicana, la número uno, y por supuesto para los oyentes. Más que todo eso es marketing, ¿no? Sí. Porque normal, se puede hacer una despedida normal. Una tarima, mercadeo. Se presenta a los futbolistas convocados y listo.
0: Espérenme, 7 de junio, Jordania.
2: Ah,
0: se me hizo dudar. Sí. Primero de junio, que es el lunes.
4: Menos mal.
0: Que en Bogotá. Y el 7 de junio, Jordania. Yo creo, por ejemplo, que esos dos partidos no muestran nada.
3: No,
0: y hay que ponerles ánimo. Pongámonos la camiseta el domingo para votar. Pongámonos la otra vez el lunes para ver a Colombia, Costa Rica en la noche. Pero pierda o gane, es un partido amistoso, visual, que no se lesione ningún jugador. Lo mismo el 7 de junio frente a Jordania. Y no más críticas, cero críticas. Vámonos de frente. Nuestra campaña se llama numeral. Yo me pongo la camiseta. Hombres y mujeres.
4: Sí, la talla que necesite.
0: Vamos, usted se la gana y aquí nos dice, vea, quiero una para mujer, la quiero talla tal. Y esa le damos. La amarilla, muéstrala, por
2: quiero
0: favor.
2: Quiero una para mí, director.
0: Muéstrala en la cámara. Puede participar, claro. Numeral, yo me pongo la camiseta.
2: Oiga, está hermosa.
0: Numeral, yo sí, me pongo buena. La camiseta.
2: Ojo, es la original, ¿no? Pero no es la que...
0: ¿Quién está linda, hermosa? ¿Mayra o la camiseta? Usted decía Mayra, ¿no?
2: No, la camiseta. Ay, pues está hermosa la camiseta.
0: Es cierto, es el amarillo original de la Selección Colombia.
4: Sí, sí.
0: Y Mayra también está linda, está de blanco, pero está linda también.
2: Sí, Mayra está linda.
3: Ya siempre es bonita, simpática, querida.
2: Guapa. Oh.
0: ¿Por qué la final de la Liga, partido de vuelta lunes festivo, cuando pudiera ser mejor el domingo hasta el sábado? ¿Será que el partido de Colombia tiene que ver? Arranca con esa pregunta a los oyentes, hablando de la programación de la final. Arranquemos este programa, esta última hora, que es...
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0: El salpicón mundialista, el salpicón del Mundial, la última hora, 9 a 10 de la mañana, para hablar del Mundial, Mayra, ¿no?
4: Sí.
0: Entonces arranquemos hablando del Mundial y de fútbol, de ayer para hoy. Le propongo temitas para arrancar del fútbol colombiano, J y los oyentes... Ayer se jugó el primer partido de la final del torneo de ascenso para escoger el primer campeón del fútbol colombiano de este primer semestre. Real Cartagena perdió frente a Envigado 2-3. No,
4: No sé qué estamos... ¡Ah!
0: Real Cartagena, que jugaba en casa, ¿no?
2: Sí, señor, en el estadio Jaime Morón de la ciudad de Cartagena, con lleno total, una buena salida, presentación al estilo así final del fútbol profesional colombiano, en donde creía que Real Cartagena, por la experiencia que tiene, jugadores como Freddy Montero, como Harlan Barrera, jugadores de jerarquía que saben qué es ser campeón en el fútbol colombiano, iban a lograr arremeter, ¿no?, a los jugadores de la cantera de héroes como lo es el Envigado Fútbol Club, y resulta y pasa que salió todo lo contrario. Parecía que tuviera más jerarquía los jugadores del Envigado que ni los propios del Real Cartagena.
0: Arrancó ganando Envigado 1-0, empató Freddy Montero, volvió a sumarse Freddy Montero y finalmente Miguel Marulanda hizo los tres, ¿no?
2: Sí.
0: Este muchachito 3-2 ganó Envigado y ahora la tiene fácil, tiene que ir a la casa. Tiene 18 añitos el que hizo los tres goles, León.
3: Imagínese.
0: Miguel Marulanda. 3 añitos, pertenece a Envigado Sub-20.
2: 18.
0: ¿Qué dije yo?
2: 3 años.
0: Ay,
2: 18 años.
0: 18 añitos los tres goles.
2: Sí,
0: 18 añitos los tres goles que hizo ayer. Ahora tiene que ir al Parque Estadio Sur al partido de vuelta. Y para responderle al oyente, entonces, ¿por qué se juega el partido ida y vuelta de Atlético Nacional con Junior de Barranquilla o Junior Atlético Nacional, como lo quiera ver?
2: Sí.
0: Varias cosas. ¿Por qué se juega la final el lunes 8 de junio, festivo? Pregunta al oyente. Pues porque es festivo, no entiendo la pregunta. Se juega el martes porque no hay el dispositivo policial por elecciones.
2: Sí.
0: Ni el sábado, ni el domingo, ni el lunes.
3: No.
0: ¿Vamos?
2: Se juega el martes y, bueno, finaliza en la ciudad de Medellín el día 8 de junio.
0: Sabemos que el primer partido es el martes por todo el dispositivo de elecciones.
2: Sí.
0: Entonces se va hasta el martes.
2: O sea, no puede ser el fin de semana. No,
0: ni el lunes porque...
2: Porque son las elecciones.
0: Claro, están ocupados.
2: Ya está el martes.
0: Entonces vamos al martes. Y el partido de vuelta en la ciudad de Medellín, Atlético Nacional Junior, lunes 8, 5 de la tarde. Pues me parece perfecto.
2: Sí,
0: festivo.
2: Claro.
0: El partido de Colombia es el 7, el domingo.
2: Sí.
0: Entonces no se podía hacer el 7.
2: Ajá.
0: Tenía que hacerlo el 8. El sábado muy temprano, porque han jugado de martes a sábado. Entonces vienen a jugar el día lunes, se cierran. Sí, se ve raro, sí. Pero...
2: No, pero es chévere, ¿no? Juega la selección Colombia el día domingo y el lunes la final del fútbol profesional colombiano.
0: Bueno, muy bien. Llegó Peirano para hablar de noticias locales, ¿no?
2: Sí, señor. El día de ayer en horas de la tarde, colegas, periodistas deportivos, tuvieron la fortuna de tener ahí las primeras palabras de Pablo Peirano, que arribó a la ciudad bonita de Bucaramanga, y bueno, que será el nuevo director técnico del equipo Leopardo. Muchas cosas que tiene que organizar Pablo Peirano, muchos jugadores que tiene que exigir y tiene que pedir de categoría, si no quiere pasar vergüenzas y si no quiere que a los 2 o 3 meses le digan: Peirano, muchas gracias por haber llegado a Bucaramanga. Suerte, mucha suerte. Es decir,
0: bueno,
2: tiene que pedir buenos jugadores.
0: Estuvimos jugando ayer Sancocho Mundialista, ¿en dónde?
5: En el barrio Girardot, estuvimos en el parque principal de Girardot.
0: ¿Qué es lo que estuvimos haciendo allá?
5: Hoy, ayer llevamos una cancha inflable, eso ocupa toda la cancha completa.
3: Sí, grande.
5: Llevamos el Tropigol, toda la marca de Tropicana, estuvimos entregando bonos de descuentos por 30 mil pesos para que la gente pueda comprar carne. Y aparte, vasos futboleros gracias a la gente de Frescales. Y hay muchos regalos también, descuentos para toda la gente, todos los asistentes. Así como lo hicimos ayer, también lo vamos a hacer hoy.
3: También la empresa electrificadora de Santander estuvo realizando sus planes, ¿no?
0: ¿Por qué lo traemos a colación? Porque estamos hablando de fútbol, de mundial.
5: Sí, señor.
0: Entonces tenemos cancha para hacer picadito.
5: Sí.
0: Allí es una cancha inflable.
5: Sí.
0: Hoy estaremos ¿en dónde? Con este picadito.
5: Barrio Santander, ya la gente está lista, preparada, la carne va en camino, ya todo va picado, todo listo para que nos vayamos de Sancocho Mundialista.
0: Pues saquémosla al aire, ¿no?
5: Vamos a llamar a...
0: Podemos sacar al aire al oyente o al representante, es el hombre o mujer.
3: El edil.
0: Y que nos cuente.
5: Tengo el representante y la señora que me va a recibir la carne.
0: Eso es, los que van a estar allí representando y que van a recibir la carne para el Sancocho Mundialista.

0: Silvestre, el grupo Frontera con Imposible en el Salpicón Mundialista.
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0: Neymar Jr. podría perderse el mundial, ¿no, Jota?
3: Sí, señor. Lastimosamente, el futbolista brasileño pues aqueja una molestia que le impediría estar en el Mundial 2026. No. Neymar no entrenó con el Santos de Brasil, con su equipo oficial, por su edema en el gemelo, y todo indica que pues no volverá a jugar con su equipo hasta post-mundial. Es decir, hasta después del Mundial, pero no se sabe el tiempo de recuperación de Neymar Jr. Puede que sea un mes, puede que sea dos meses.
0: Entonces, es a ver, decir, los cuchos que van sería, va Cristiano.
3: Sí, le tengo la lista.
0: Va James, va Ospina, va...
3: Luka Modric.
0: Y Modric a sus 40 sí. años.
4: ¿Ya tiene 40?
0: Imagínese usted, tiene 6 Champions League. Lo vi jugar, no por chicanear, lo vi jugar en vivo y en directo en Milán.
3: ¿A quién?
0: A Luka Modric. Ah. Lo vi jugar Lazio-Milán en el estadio del San Siro, en sí. Milán. Lo vi. Yo me imaginé un jugador a su edad, un poco más pausado.
3: Lento.
0: No. Una cosa es verlo uno por televisión, otra verlo usted ahí en el terreno de fútbol, en el estadio. Lo pude ver en el mes de noviembre, en mis vacaciones. Allí en el estadio.
4: Corriendo, mejor
0: Liga local, Lazio o Milán-Lazio, frente a la Lazio. Papi, corriendo sin problema a lo Rodallega, a lo Dairo Moreno, que usted dice con 40 años y enterito. Ayer vi que parecía no iba a ir, estaba preocupado porque lo admiro mucho por toda la violencia que sufrió de niño y todo. Qué bacano. Entonces vamos a hacer la pregunta para irnos con qué necesita mano. La pregunta, ¿cuál sería, Jota, para los oyentes a través de nuestro live? ¿Qué pasó con el TikTok?
3: Sí, señor, ahí estamos en vivo y en directo en @tropibucaramanga. Ahí nos pueden observar, participar también, darle mucho tiki-tiki o taca-taca, como se dice.
0: A ver, ¿cuál es la pregunta?
3: ¿Deberían las selecciones convocar jugadores longevos para llevar al Mundial?
0: Listo.
1: Longevos.
0: Deberían llevar
3: longevos
0: jugadores.
3: Son ya
0: mayores
3: de edad, ¿no?
0: Cuchos.
3: Es un término que se utiliza mucho, pero.
0: Está bien. Deberían jugar. Deberían llevar cuchos. Deberían llevar longevos. Deberían llevar mayores. Opinen ustedes mientras nos vamos con clasificados. Se vende mesa de pool y dos vitrinas. Atención, están vendiendo mesa de pool y de dos vitrinas. Usted puede llamar al 300-701-0302 300-701-0302, León.
5: Bueno, tenemos por aquí los clasificados. ¿Qué compra, qué vende? Que se necesita mucha atención. Están requiriendo auxiliar de cocina con experiencia en restaurante escolar en un colegio cristiano de Piedecuesta. Enviar hoja de vida a este correo electrónico talentohumano@gmail.com. Igualmente, están necesitando un auxiliar de cocina con experiencia aquí en un importante restaurante del centro de Bucaramanga, que está ubicado en la calle 41-11. Informes al teléfono 322-419-7113. 322-419-7113.
0: Mañana estaremos regalando nuestra camiseta del Mundial. Yo me pongo la camiseta a esta hora en el programa El Salpicón Mundialista. Hoy lo hicimos con nuestra reflexión a las 7 de la mañana, pero mañana lo haremos a esta hora, a las 9 de la mañana, para que estén pendientes de conectarse a nuestro en vivo de TikTok, nuestro TikTok Live. ¿Más que necesita mano?
6: Vendo lote, urbanización Señor de los Milagros en Girón. Oportunidad, 70 metros cuadrados, zona de alta valorización. Información al 317-7899-429. 317-789-9429.
5: Bueno, para qué tenemos otros clasificados. Mucha atención. Están necesitando conductor vendedor con experiencia en ventas TAT, responsable, con disponibilidad inmediata. Informes al teléfono 322-765-7568. 322-765-7568.
6: Se vende vestido de novia talla 8. Vestido de novia talla 8. Opa. Sin estrenar. Bueno. Más información al 318-473-700. 318-473-700.
0: Bien.
5: Bueno, por aquí tenemos...
6: Por favor, clasificados. Se perdió una cartera en Florida Blanca. Lleva el pase y la cédula de Joan Sebastián Vesga. Se ofrece gratificación. Quien los tenga, por favor, comunicarse al 316-469-0458. 316-469-0458.
5: Están necesitando una empleada doméstica para casa de familia que viva preferiblemente en pie de cuesta. Informes al 316-874-5943. 316-874-5943.
6: Vea, se necesita conductor de taxi. Se necesita conductor de taxi a gas. Si usted conoce uno, si usted es uno, comuníquese al 300-766-2311. 300-766-2311.
0: Muy bien, están buscando también empleo, dice, se ofrece para trabajar, él se está ofreciendo para trabajar en una finca, pueden llamarlo, se ofrece para trabajar en finca, llamarlo al 323-204-0424. 323-204-0424. Se ofrece una señora para trabajar en oficios varios, manipulación de alimentos, cuidadora de adulto mayor o de niños. Atención, se ofrece para estos cuidados. La pueden llamar al 317-858-1172. 317-858-1172. Están necesitando el conductor a taxi, a gas. Llamar al 315-551-3424. 315-551-3424. Venimos en un momento con reporte de movilidad.
5: También.
0: Los amigos conductores que nos hagan su reporte de movilidad al 317-880-1840. ¡Tropicana! ¿Quiénes son los que repiten Mundial J de la convocatoria que nos entregó ayer Néstor Lorenzo?
3: Sí, señor, pues varios repiten de lo que fue la Copa Mundial de la FIFA Rusia 2018.
0: Después y de hay 8 años.
3: Sí, ese es el dato, director, porque en el 2022 no estuvimos en Qatar, no estuvo la selección Colombia. No, repite James Rodríguez, David Ospina, Jerry Mina, Davinson Sánchez, Santiago Arias, Johan Mojica, Jefferson Lerma y Juan Fernando Quintero, en total 8 jugadores.
0: Bueno, quiero ver también opiniones de los oyentes a través de nuestro WhatsApp, el 317-880-1840, respecto a los mayores, ¿no? Si deben incluir los jugadores más mayores. Mire, Luka Modric es el jugador más ganador del Real Madrid, 28 títulos.
5: ¿Cuántos?
0: 28. El segundo es Dani Carvajal, 27. Es el tipo que más trofeos ha levantado con el Madrid. ¿Se merece estar con su selección croata?
5: Obvio.
0: Claro que se lo merece.
3: Dani Carvajal, que no fue convocado con la selección de España, ¿no?
0: Que además es noticia España.
3: Sí, claro. Madrid. El Real Madrid no va a tener participación mundialista, o los jugadores españoles que hacen parte de la Casa Blanca, ninguno fue convocado. Mientras que por parte del Barcelona, 8 jugadores fueron convocados que hacen parte del Barcelona Fútbol Club.
0: Están de fiesta todos los
3: clubes. Y es la primera vez en la historia, ¿no?, que en un mundial con la selección de España no va a haber ni un jugador que hace parte del Real Madrid.
5: Increíble, ¿no?
3: Sí. Sí,
5: increíble eso, pareciera porque semejante equipo.
0: No, se encontraron contra algo ahí.
5: No, en serio.
0: No, pues claro.
3: ¿Sabe quién va a estar en el mundial que es longevo, o viejo, o cucho? Sí, cucho. Guillermo Ochoa, 40 años el arquero. Podría convertirse.
0: ¿De por qué selección? ¿Por México?
3: Por la selección de México. Podría convertirse en uno de los que va a disputar 6 mundiales.
5: ¿Ya lleva 6?
0: El traía el club de los 6, que no son tantos jugadores.
3: No.
0: Ronaldo y Messi van para eso, ya están.
5: Seis.
3: Ronaldo sí. Ronaldo y Messi sí.
0: Ya están en el
3: Ellos están de los con los 6.
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6: Sí, movilidad. Adelante. Por acá.
0: ¿Por aquí entonces?
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0: músico en Jorge Medina y Calibre 50, se llama Te Amo. 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
0: 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Estamos hablando de los mayorcitos. 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En cómo amaneció la noticia de los mayorcitos. ¿Cuántos mayorcitos van al mundial? ¿Cuántos aportamos? Colombia aporta de 38
2: para arriba
0: a David Ospina.
2: Uh-huh. Sí.
0: ¿Cierto? 38, sí. ¿Mal no estoy?
3: Sí, sí, sí.
0: Es
3: sí,
0: el mayor.
3: Ajá.
0: ¿O hay alguien más mayor en nuestra convocatoria?
3: No, ese no, es el más longevo.
0: Bueno, muy bien.
3: ¿Recuerdan el Brasil, en el Mundial de Brasil 2014 que Farid Mondragón
1: no,
3: también?
1: Sí hay.
3: Farid Mondragón disputó uno de los partidos como para la despedida.
2: Sí, era el mayor de todos.
3: Que, ¿será que llevan a David Ospina también por eso? Para que lo despida.
2: Hay uno saber, porque en
1: pero
2: ese
1: es
2: mundial.
1: Que David Ospina tampoco podemos decir que se haya vuelto tan, malo por viejo.
0: Tan mayor, tan mayor no.
2: Porque
0: tan
2: es que sabe ese, recuerdo
1: hay
2: que.
1: Hay mayores que siguen haciendo bien el trabajo.
0: Vean,
1: por
0: de
1: eso
0: 40,
1: los tienen en
2: 40
1: el equipo.
2: Años.
0: Vean, el de 40, Luka Modric.
3: ¿Sabe también está, quién es?
1: Pero es que Cristiano, ¿cuántos años tiene? ¿41?
3: No. No. Ah, sí, Cristiano tiene 41 años.
1: Me salió
3: ah,
1: un sí, artículo sí, que sí, tiene sí, 41 sí, años, sí, que él es el mayor de la selección. Sigue Luka Modric, sigue Guillermo Ochoa.
0: ¿Quién más, sí. ¿Quién más mayores van al Mundial? Y los oyentes que están opinando, si están de acuerdo en que estos jugadores más mayores vayan con sus selecciones a disputar el Mundial, a ver qué opinan. Yo creo que sí, por ejemplo.
3: Hay un delantero que me encanta, Edin Dzeko. Jugador que participó en el Manchester City, 40 años, sigue vigente y participará con Bosnia, que logró clasificarse
0: jugador,
3: al Mundial.
0: ¿Sí? Dzeko es jugador.
3: No ha tenido así mucha relevancia, ¿no? Pero sí, es para mí fue un delantero importante en su momento. Que no llegó a un equipo tan grande, ¿no? Se estancó ahí en el Manchester City.
0: Muy bien,
3: ¿sabe otro más? Delantero, ver, Robert Lewandowski.
0: ¿Cuántos cumple Lewandowski?
3: Tiene 37 años.
0: No, no está tan mayor.
2: Veterano,
3: sigue
2: no.
3: siendo un referente sí, de la selección de Polonia. Hay uno que no es tan mayor, director, pero ya entra ahí como en los veteranos. Y a es ver. Kevin De Bruyne, 35 años.
1: Ya está.
3: Va a participar
1: muchos,
3: con Bélgica.
0: ¿Con
3: sí,
0: muchos?
3: Con Bélgica.
0: No, pero todavía ¿por qué? No.
3: Pero ya hace
2: no,
3: parte
2: no,
3: ahí.
2: No, pero venga,
1: 35,
2: Jota,
1: no, ya
0: no.
1: Muchos ya, muchos ya.
0: Se lo va a cambiar de palo hoy. Se lo va a cambiar de palo hoy, 3:30 de la tarde, Real Cundinamarca, Águilas Doradas. Esto en la Copa Betplay, de donde salió haciendo el ridículo total Real Santander y país derecho el Bucaramanga. No. Qué vergüenza. 3:30, Pereira Jaguares. Qué vergüenza. Hoy a la 1:45 hay un partido curioso en Francia. El San Etienne se enfrenta al Niza, donde jugó David Ospina, para ver si desciende uno de ellos. Y hay Copa Libertadores de América. Jota nos va a contar en un momentico qué posibilidades tienen los equipos colombianos hoy. Yo le doy el calendario, usted me cuenta ahorita. ¿Listo?
3: Sí, señor.
0: 5 de la tarde juega Liga de Quito, Always Ready, Lanús Mirasol, 7:30 Flamengo Cusco, 7:30 Estudiantes de La Plata, Medellín de Colombia, Nacional Coquimbo y Universitario Deportes Tolima. Por la Suramericana juega hoy a las 5 Sao Paulo Boston River. Y en ese mismo grupo Millonarios O'Higgins, que ya está en Bogotá, hospedado en el mismo Hotel Hilton donde está la selección Colombia. Millonarios O'Higgins, 5 de la tarde. A esa hora Gremio Montevideo, Montevideo City, Palestino sí. Deportivo Riestra, 7:30 Santos Deportivo Cuenca y San Lorenzo, el equipo del Papa Francisco, frente a Recoleta. Nos va a contar usted un momentico qué opciones tienen Medellín, Tolima y Millonarios que juegan hoy. ¿Más opiniones, Mayra, sobre los jugadores
2: a
0: mayores?
2: Ver, ¿qué dicen?
1: Sí, están escribiendo Modric, 40 años, definitivamente tiene que ir, jugador Sasso, Lewandowski están diciendo que no va al Mundial. Estaban escribiendo que él no va al Mundial.
0: No, porque su equipo
3: Polonia no clasificó.
2: Dice que Messi, que el mejor, dice.
1: Que Messi, el mejor, el definitivamente mejor. Tenía que ir. Sí. El 292 también tiene que ir. Ospina no hacía. No hacía falta. Vea, pues.
0: Bueno, no.
1: Está el 87.
0: No vamos a opinar negativamente de la convocatoria de Colombia. De eso no.
3: Ya
0: va.
3: Lo que fue, fue. Sí, ya lo los elegidos ya están.
0: Y vamos con toda, vamos con toda. Muy bien.
1: Sí, claro, experiencia. Experiencia vale por encima.
0: Epa.
1: Tienen que ir. Modric tiene que ir.
0: Sí, Cristiano, yo creo que este tipo de jugadores tan mayores son necesarios. Imagínense un mundial sin Cristiano, sin Messi.
1: No, pues
0: sí,
1: el no. próximo, ¿no?
0: Sin.
3: No, ya no, no les alcanza. Este,
0: venga, no, pero me refiero hoy. Ay, hoy, claro. Hoy un mundial sin ellos. No. Ya es entendible que el próximo no, Mayra.
2: Claro. Por el paso, director y compañeros, por el paso inexorable del tiempo uno comprende, sí, pero si no están estas figuras, sí. Hombre, ¿qué atractivo tiene, May? Y
0: Jotica, sí, la verdad, y Mato, se necesita que estén allí.
1: ¿Todos ellos? De atractivo todavía tienen mucho.
2: No, pero es que tienen que estar. No, ahora, yo digo una cosa,
1: y Jota, bastante,
2: director,
1: ¿cierto?
2: Y May, sí. Un equipo, y más en un mundial de fútbol, tiene que tener juventud y experiencia, Jota.
3: Sí.
2: Juventud y experiencia.
0: Tienen que tenerla un equipo tan joven en un
2: certamen. No es bueno. Ni tampoco lleno de veteranos, bueno. No. Tienen que tener las dos.
0: Para nada.
3: Director, le tengo la chance ya para los equipos colombianos que disputan torneo internacional.
0: Ya me lo cuenta, tenemos aquí opiniones de los oyentes antes de una entrevista que le hicieron a Néstor Lorenzo. ¿Qué opiniones tienen los oyentes, por favor, de lo que les estamos preguntando? ¿Qué opinan de los mayores, de los mayorcitos hoy? Adelante. Adelante.
2: Escuchemos.
1: No, Eric, no está.
2: Y si hay varias notas de voz aquí.
1: No.
0: ¿Si está o no está?
2: Si hay varias notas, vea, Oscar,
1: no
2: Omar.
1: No estoy diciendo que no haya.
2: Jorge Enrique.
0: Sí, pero son Aguja, de otras cosas.
2: Giovanni. Armando, vea. Hay varias notas de voz, vea, Samuel. Son de Carlos Julio Monsalve.
0: Claro. Aquí le doy gusto, vea.
2: A ver.
0: Hola.
4: El cuidado de la salud.
0: Ah, no, lo eliminó. Pero antes, aquí voy con
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0: Chacal del Surco, mi última despedida. Esta le puede clasificar a estos hombres, ¿no? La última oportunidad de estar en el Mundial de Fútbol para estos hombres mayores que estamos hablando el día de hoy, que es la pregunta que tenemos. A ver, opiniones de los oyentes. A ver qué tenemos aquí. Hola.
1: Buenos días. Yo escucho Tropicana 95.97.5.
0: Gracias.
1: Esto.
2: No, mi amor.
3: Mi amor.
2: Estás
0: a ver, hombre, pensando. En seco, sí, 40 años, el mejor de ese equipo.
2: ¿Sabe, el director, qué jugador feliz? No va a ir al Mundial, pero ¿sabe que hubiera sido el más longevo? Thiago Silva, con 42 años en la selección de Brasil. Ojo, no estoy diciendo que va a ir, ¿no?
0: No, podría, pero se pudrió, como dijo Bad Bunny.
4: Con Tropicana, la más bacana, me pongo la camiseta de mi selección.
0: Tropicana,
5: la más bacana. Frente a Coícel, una copetra le pegó a un carro y quedó arruinado a un carril.
0: Frente a Coícel, muy bien.
6: ¿Nos puede repetir el numerito de ese que necesita el conductor para Tasia?
0: Con mucho gusto, claro, hola.
7: Yo escucho Tropicana 95.7. La avenida González Valencia, la avenida González Valencia.
0: A ver, ¿a quién vieron jugar aquí?
8: Sí, sí, sí, pongámonos la camiseta, pongámosle las rayas a la camiseta, que quedemos como el 10.
0: Eso es, ese es el tigre de Temu, gracias, listo, muy bien, ahí está. Oiga, que Mayra está hermoso, muy bien,
9: si
0: excelente.
9: Si no a Messi, ¿quién va a llorar en la...? Claro, sí, tiene que ir por acá.
0: Ya le van a dar palo al pobre Messi. Sí.
10: Escucho a Dominicano, 25.7, la más bacana, sí. Que lleva experiencia y juventud, porque los... Si van a llevar juventud, que vayan para un sub-20, un...
0: Me gusta esa, y además después se da cuenta uno que necesitaban, o sea, se necesita la fuerza de la juventud, pero
11: y la jerarquía,
9: la
11: experiencia, claro.
0: Dale, adelante.
12: Si quieren hablar de jugadores longevos y quemados, hablen con Jotas, que es, apoya mucho que lleguen a James.
9: Muy fuerte. Aquí por acá.
0: No, aquí no vamos a opinar negativo a ninguno de Colombia.
13: Tropicana, la más bacana. Yo opino que sí deberíamos llevar, pues, personas de experiencia en un equipo mixto. Y nos ponemos esa camiseta como los buenos

0: y nos ponemos esa camiseta como los buenos seguidores que somos de nuestra selección y vamos con toda, firmes por nuestra selección.
1: Eso es correcto.
0: Muy bien, muy bien. Pues te esperamos esta noche. Así es, lo esperamos esta noche, Muriel.
1: 9:39. J, ¿qué posibilidades tienen de avanzar en los torneos internacionales nuestros equipos colombianos?
2: Sí, señor, empezamos con Independiente Santa Fe, que es el colombiano con mejores opciones. Depende. Perdóname,
1: pero los de hoy, los de Independiente Medellín y Tolima. Medellín-Tolima juegan hoy.
2: Sí,
1: y
2: señor.
1: Millonarios.
2: Independiente Medellín, que sigue vivo matemáticamente, aunque más complicado, necesita ganar sí o sí y que uno de sus rivales directos tropiece para que pase a la siguiente fase.
1: ¿Cuál es la situación de Medellín hoy? En el grupo está clasificado ya Flamengo.
2: Sí.
1: Tiene 13 puntos. Segundo es Medellín con 7. Tercero, Estudiantes de la Plata con 6. Hoy juega allá en la Argentina.
2: Bien, partido directo.
1: Sí. Estudiantes de la Plata. Si empata, sigue de segundo. Pregunta, si gana, también.
3: ¿En Buenos Aires? ¿En Buenos Aires?
1: Sí, señor.
3: En Buenos Aires.
2: Pero clasifica. O sea, de segundo, pero clasifica.
1: Sí, a octavos de final de la Copa Libertadores. Bueno, vamos al Tolima.
2: Tiene chances importantes, pero necesita sumar en esta última fecha y esperar resultados en su grupo. Tenía todo para ser primero Deportes Tolima, pero lastimosamente vino en picada estas dos últimas fechas y ahora pues depende de sí mismo para pasar.
1: Que están dependiendo ambos, porque Tolima juega con Universitario, de visita en el Perú. Tolima es segundo, está dentro de la zona de octavos con 7 puntos. Y Universitario es 5. Le pasa lo mismo que al Medellín. Si empata de visita, avanza octavos.
2: Pero, director, creo que la tiene difícil Deportes Tolima. No es fácil jugar allá en Perú contra el Universitario.
1: Bueno, a empatar, a demostrar. Y hablando Lucas, todo lo que habla demasiado.
2: Y hablando de Independiente Medellín, director, le comento ahí un dato, una noticia. Y es que por los hechos, desmanes que se presentaron en el partido frente a Flamengo, perdió los 3 puntos. Y además tiene 5 fechas en los cuales no puede participar en torneos internacionales con público Independiente Medellín.
1: Pero aquí, o sea, en estos 7...
2: En la Copa Libertadores.
1: Correcto, en estos 7 no está...
2: Es decir, si Independiente Medellín avanza a la siguiente fase, no va a poder jugar con su público de local.
1: Millonarios la tiene más difícil para cerrar. Hoy 5 de la tarde juega en Suramericana, en casa, en Bogotá, en el Campín, frente a O'Higgins de Chile. En este momento Millonarios es segundo del grupo. Solo avanza el primero porque esto es Suramericana.
2: Sí.
1: Hoy estaría avanzando Sao Paulo, que tiene 9, pero no tiene fijo ese primer lugar. Porque si Millonarios gana hoy, tiene 8, es segundo, sumaría 11.
2: Ajá.
1: Puede pasar, ¿no? Porque Sao Paulo juega en casa frente a Boston River. Ambos partidos van a las 5 de la tarde.
2: Voy a arriesgarme, director, de los 3 partidos que se juegan hoy, los colombianos, creo que avanza Independiente Medellín. No le va a alcanzar al Deportes Tolima.
1: ¿Usted cree que Medellín empata hoy frente a Estudiantes de la Plata?
2: Sí, gana. O le gana y de una vez avanza. Mientras que Tolima creo que pierde y avanza, pero a la Copa Sudamericana. No le va a alcanzar para seguir ahí en la ronda de Libertadores. Y, ¿cuál es el otro? Millonarios, creo que va a quedar eliminado.
1: Millonarios para mí queda eliminado.
2: Hoy pierde Millonarios.
1: Queda eliminado el Tolima, me voy con usted. Y avanza el Deportivo Independiente Medellín.
2: Sí, yo siento que
1: tiene un empate. Necesita empatar en Estudiantes de la Plata. El empate para el Tolima está más duro. Vamos a ver mañana si teníamos la razón.
2: Sí.
1: Bueno, me va a cambiar. Avanza en Medellín y Tolima. Última palabra. Sí. Avanza en Medellín y Tolima y Millonarios queda eliminado.
2: Para usted, May, ¿quién avanza a la siguiente fase?
4: Tolima.
2: ¿Tolima avanza?
1: De los tres, dice ella, que se va con el Tolimita. Tolima. Bueno, vamos a ver. Preguntémosle a los oyentes.
4: ¿Qué
1: opinan ellos también?
2: ¿Cuáles son los equipos colombianos que avanzan a la siguiente fase?
1: Hoy se sabe. Ajá. Si avanzan Tolima y Medellín y si avanza Millonarios en Suramericana.

0: Jiménez y Fonseca, antes que el tiempo se vaya, ¿qué dicen los oyentes? Mayra, Medellín, Tolima, Millonarios. Aquí dice Omar Gómez, ayúdenos usted por favor con su linda voz, gastémosle la voz a Mayrita. Tolima y Medellín eliminados de la Libertadores, pero van a Suramericana, dice Omar. Y Millonarios está eliminado del primer partido, dice el oyente. Millonarios, pero Millonarios tiene opciones hoy de ser primero.
1: Claro, si gana es primero.
0: Hoy las tiene, y si Santos empata. Perdón, Sao Paulo. O sea, tiene las opciones. Lo que pasa es que pues no lo ve difícil, ¿no? Pero que matemáticamente las tiene. Está como las opciones del Bucaramanga. Recuerden que al minuto 20 del segundo tiempo se le daban todos los resultados para clasificar a los 8. ¿Se acuerdan?
1: Ah, sí. Ahorita, este semestre.
0: Ajá. Tenía que ganar, verdad. Y no ganaba. Y los otros cuatro resultados se le estaban dando.
1: Es verdad.
0: Hoy se le da a Millonarios esa opción. Tienen que ganar y esperar que Sao Paulo pierda. Sí. ¿Qué más dicen los oyentes, por favor,
2: Tolima,
0: opiniones?
2: Tolima, pasa Tolima. Medellín. Tolima y Medellín eliminados. Dice arriba Millonarios.
0: Bueno, también, sí.
2: Sí.
0: Están apoyando a Millonarios, está bien.
2: No, Tolima, pasa Tolima. Ajá. Tolima dio mejores resultados. El 5-23, Tolima sí está ganando. No sé eso. Tolima.
0: No, sí, lo lea la opinión.
1: Ganando sí. Tolima, pues también sí, alcanza y pasa a la siguiente fase.
0: Si gana, claro que ganan. Están en una posición donde dependen de ellos, ganar. Así estén de visita en Argentina o en Perú.
1: Director, le doy dos noticias de dos mundialistas con la Selección Colombia y ya es confirmado que Juan Fernando Quintero jugó su último partido con el River Plate en la final que perdió frente a Belgrano de Córdoba, y el hombre estaría pensando jugar en la Major League Soccer, es decir, en la MLS después del Mundial. Muy es decir, bien. Se despediría una vez más Juan Fernando Quintero de River y su futuro estaría en el fútbol de los Estados Unidos.
0: Enfoquémonos en el primer partido de Colombia, que será el 17 de junio, miércoles 17 de junio, 9 de la noche, hora de Colombia, Uzbekistán, Colombia. Lo vamos a ver por Caracol Televisión, RCN Televisión, DirecTV, que los transmite todos, Paramount Más y Disney Más. Todos ellos transmitirán el partido de Colombia, miércoles 17 de junio, 9 de la noche. Presentó la selección de Uzbekistán la camiseta. Cuente usted el video, Mayrita. ¿Cómo vio el video de presentación de la camiseta oficial?
2: Está bonito porque es un video que muestra básicamente cómo desde esa tierra, desde ellos, se hace la camiseta, los detalles, tejido a mano, o sea, como manos de mujeres, porque me gusta resaltar eso, son las que realizan la camisa. Es blanca. Ah, bueno, son dos, ¿no? Está la de visita. Una sí. Es blanca y la otra es azul.
0: Claro.
2: Está con detalles en la tela, como con las telas que utilizan allá. Usted ha visto los templos de ellos que son como con rombos, uh-huh. Así. Y la verdad a mí me gusta mucho ese uniforme.
0: 37 millones de habitantes tiene Uzbekistán, de Asia Central.
1: Además que es marca propia, ¿no? De ellos, ¿sí? Allá.
0: ¿Su marca local?
1: Sí, señor.
2: Y es muy un lobito.
1: Y muy bonita la camiseta.
2: Y la mascota de ellos es como un lobo.
1: Eso me gusta, ¿no? La creatividad que le ponen incluso hasta para presentar la camiseta,
2: sí,
1: oficial.
2: Porque se ven, o sea, se ve primero cómo las están haciendo, las tejen, las cosen, no sé qué. Y luego se ven las camisas corriendo por toda la ciudad. La ven los adultos, la ven los niños en centros comerciales, la ven por ahí y luego llegan al avión de la selección y se ven los jugadores de la selección vestidos con las camisetas de la selección para esta época mundialista.
1: Bien curioso, creativo e innovador, ¿no? Como presentan la camiseta oficial de Uzbekistán. Y usted tocó algo importante, Mayra. ¿Vieron el avión de la selección que va a transportar a Argentina? Le hicieron un homenaje y en la cola, en la parte de atrás del avión, tiene la camiseta de la selección de Argentina con el número 10 en homenaje a Lionel Messi.
2: Ay.
1: Bien curioso y bien chévere. Eso en las noticias mundialistas. Y bueno, ¿sabe también quién podría cambiar de los jugadores convocados con la selección de Colombia, director?
0: ¿Quién es?
1: Rafael Carrascal, que le anunció al Flamengo que se quiere ir. Ya no quiere estar más en el fútbol brasileño.
0: Después de lo sucedido.
1: Y sí, esta situación insostenible, ¿no? Por las fiestas constantes.
2: Hay una declaración que me gustaría que podamos escuchar. Es David Ospina hablando sobre, o sea, dando su opinión después de haber sido convocado.
0: Ajá.
2: Su llamado al Mundial. Director, está ahí.
0: Ah, bien, más mayor, por favor. Dele usted por allá mismo.
2: Lo pongo yo, listo.
0: Sí, por allá mismo. Tengo aquí a Dieguito.
3: Muriel, Muriel, hay que ponernos la 10, la 10 de la Cele.
0: Sí.
3: Y a nosotros siempre nos ha ido bien con el Tigre, acuérdese. Falcaíto y de las Priellas, el Tigre.
0: Ya,
3: siempre
0: ya, cuidado.
2: A ver, ahora sí, David Ospina hablando.
0: Policía política, no para. A ver, ¿qué está diciendo Ospina?
2: Ahí está muy bajito.
0: Ah, está muy bajito.
2: No, no, no.
0: Le tengo esa a Juan Diego Alvira, que logró entrevistar a Néstor Lorenzo precisamente. ¿Lo oíganlo?
4: Hola, soy Manuel Teodoro.
0: Perdón, Manuel Teodoro.
4: Estamos en el tropiséptimo día y vamos a entrevistar al técnico de la selección, porque ha dado mucho de qué hablar su convocatoria final. ¿Cómo está Néstor Lorenzo?
5: Bueno, para nosotros es difícil, para nosotros no fue fácil. Sabemos que hay mucho jugador que quedó más triste que un peón en la cabeza de un calvo, pero nosotros somos como los políticos, no podemos tenerlos a todos contentos.
4: Bueno, sabemos que esto es como la canción de Daddy Yankee, son muchos los llamados, pocos los escogidos. Pero ¿por qué no llevó a Dairo Moreno?
5: Bueno, nada, yo solo le dije a él que por favor llegara temprano a la concentración y que no fuera a llegar en guayabao y que de una vez trajera las medias.
4: Claro, y me imagino que no llegó en guayabado a la concentración.
5: No, la verdad no llegó en guayabao. Llegó fue borracho, vuelto nada, y además no trajo la media de fútbol, sino trajo fue la media de aguardiente y se puso fue a tomar con Johan Durán, entonces por eso quedó desconvocado.
4: Y entre todos esos jugadores, ¿cuáles son los tres que tiene preparados para ir en la delantera?
5: Bueno, pues la verdad yo tengo tres favoritos que me gustaría llevarlos en la delantera, porque ellos saben engañar al adversario, enredan a cualquiera y hacen goles y también hacen lo que sea por ganar.
4: ¿Y quiénes son esos jugadores?
5: Bueno, pues estos jugadores son Paloma, Velarde y Cepeda.
4: Ahora el problema va a ser encontrar esas fichas en el álbum Panini.

0: 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Ahí está la pregunta para el día de hoy. Nos despedimos con noticia de...
1: Sí, señor, con noticia porque la selección de Irán originalmente iba a concentrarse en Arizona, en los Estados Unidos, pero tuvo muchos problemas para garantizar visas, permisos migratorios y seguridad para jugadores, cuerpo técnico y familiares. Entonces pidió cambiar su campamento a México y la FIFA lo aprobó oficialmente. Todo esto, pues, en el marco del conflicto político entre Estados Unidos e Irán, que está muy tenso tras los ataques militares y las sanciones recientes. Entonces, pues, la selección de Irán oficialmente habló con la FIFA para cambiar la concentración, sí, o el campamento, y ya no será en Arizona, en los Estados Unidos, y estará en concentración en México.
0: Atención, que nos dice aquí un oyente que hay de última hora un carro bomba antes de llegar al peaje de Pamplona, sí, norte de Santander. Vamos a verificarlo en momentos.
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0: Bueno hasta la última gota.
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3: Diez de la mañana con tres, vamos al Palo Tropicana, envíe su nota de voz. Usted sabe cómo funciona y si no sabe cómo funciona, no meteres. Palo Tropicana, el momento para que usted deje su queja, su denuncia, su inconformidad, enviando una nota de voz de menos de 30 segundos a través de nuestro Tropi WhatsApp 317-880-1840. Dejando una queja, una denuncia, sin utilizar vulgaridades, sin decir groserías, sin atacar campañas o políticos, porque si usted no se va a quejar, si usted no va a denunciar, quejas y denuncias a través del WhatsApp 317-880-1840, 317-880-1840. Vamos por acá, buenos días.
4: 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A estos que están saboteando ya las elecciones por allá en el exterior. Y para los vándalos que ya empezaron a poner bombas como en Cali. Palo, palo, palo, hombre, eso no se hace. Aprendan a perder. Palo, palo. Tropicana.
5: Yo escucho Tropicana 95.7. Mi palo es para los conductores de driver que reciben carreras de 5 mil pesos hasta de 4.500. Quisiera ver a dónde le regalan la gasolina para ir. ¿A dónde le regalarán la gasolina? Ay, Dios mío, señor. Está bien que necesitamos, pero no podemos ser regalados también. No. Palo para esos conductores.
6: Tropicana, buenos días. Palo, palo, pero palo para el alcalde y tránsito. ¿Cómo es posible que aquí en la 27 todos estos semáforos descontrolados? O sea, uno anda una sola cuadra y ya el otro semáforo ya está en rojo. Pero palo, palo, palo.
7: Señores Tropicana, muy buenos días. Yo quiero dar palo porque el municipio de Sabana de Torres, sobre el paro, no rebajaron los impuestos, que eso quedó para el año entrante. Y ese problema viene desde el año pasado. Entonces no rebajaron nada. Entonces, volver al paro. ¿Qué más?
8: ¿Y sabe qué es lo más grave, compañero? Que le va a tocar meterse ahí driver, porque esto no tiene ninguna otra solución. Todo el mundo está pidiendo carros por driver. Entonces, ¿qué nos toca hacer?
9: Palo para la alcaldía de Girón. ¿Cómo es posible que arrienden unas oficinas que son del antiguo alcalde Yonavit por 90 mil millones de pesos por 9 años y no puedan arreglar con esa plata la alcaldía vieja que supuestamente tiene goteras? El resto está bien. 90 mil millones, ¿cómo es posible, señores? ¿Cómo es posible eso? Eso sí no lo denuncia ninguna emisora, ni lo investiga ninguna emisora, ni ninguna cadena radial.
5: Tropicana, la más bacana, 95.7. Yo soy Indray, pero estoy de acuerdo con el compañero ahí. Hay algunos compañeros que se regalan realmente las carreras. No, señores, valoremos el trabajo. No acabemos en el trabajo de los otros compañeros tampoco. O sea, pongámonos en el consciente y verá que para todos hay, pero no así.
10: Tropicana. Muy buenos días, Tropicana. Mire, yo quiero darle palo a ese señor que se queja de las tarifas de Indray. Pero él no dice cuando abusan de las tarifas en horas pico o cuando está lloviendo, cuando abusan. Eso sí no lo dice. Diga, cobran carreras de 30 mil que no marquen no la mínima.
3: Todos hablando de los servicios. Ay, no.
0: Tropicana, quiero darle palo al gobierno local.
3: Upa.
0: Que no ha sido capaz de controlar el transporte informal. ¿Qué vamos a hacer, man? Los taxis ya estamos sobrando. Carreras a 3.000, a 4.000 pesos en los in-drivers, en los servicios informales. Por Dios. Van a desaparecer los taxis ahora porque ya no somos capaces.
3: Uy, una carrera en 3.000 pesos. Híjole. Pero vamos a darle palo.
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2: Tropicana. Escucho Tropicana 95.7, la más bacana. Me doy palo, porque acabé de aceptar una carrera de 5.000 por InDriver.
3: No. Tropicana. Pero póngase serio.
11: Yo escucho Tropicana 95.7, la más bacana. Yo le doy palo, garrote, al tránsito de Piedecuesta. ¿Quién le pone control al tránsito de Piedecuesta? Esa gente es persecución.
3: ¡Tropicana! 10 de la mañana con 8 minutos, 10 con 8, 10, 8. Oiga, yo tenía ganas de escuchar esta entrevista. Juan Diego Alvira, el periodista de Tropicana. Juan Diego Alvira estuvo en las pruebas del metro que se hicieron estos últimos días en Bogotá, el metro. Y se encontró a varios personajes. Vamos a escuchar qué menciona Juan Diego Alvira.
12: Hola, soy Juan Diego Alvira y hoy estoy en exclusiva colándome en el metro de Bogotá. Pero no he podido porque hay una fila interminable. Creo que están escogiendo a ver quién conduce el vagón que va directo al Palacio de Nariño. Vamos a ver a quién nos encontramos en la fila. ¿Cómo está, candidato? ¿Dónde está la candidata Paloma?
13: Hola, ¿cómo estás? No, la verdad, Paloma y Uribe están por allá echándole estuco a una pared, pero me mandaron a mí a representarlos y a darle por el caso a todos los que se colen.
12: Pero toca que le pare bolas, porque ya tiene dos colados adelante. ¿Cómo está, candidato de la Espriella? ¿Usted quiere manejar este vagón?
14: Claro, monstruo, me extraña. Es más, cuando yo sea el conductor de este vagón, yo mismo me voy a encargar de las ventas informales. Porque es que la verdad todavía me quedan cositas de la campaña. Yo le vendo gorra, camisa, perfume, ron, whisky, boyoyuca, carimañola. Yo le canto, le bailo. Papi, yo soy el hombre orquesta. Además, si tú quieres comprarme algo, me avisa y yo te muestro el paquete, monstruo.
12: No, gracias. Yo soy malo para hacer zoom. ¿Cómo está, candidato Cepeda? ¿Usted también quiere manejar el vagón?
15: Sí, aquí dice... Me llamo Iván Cepeda y quiero...
12: Oh, candidato, yo sé que usted es Iván Cepeda. Pero mi pregunta es... ¿Qué va a hacer si usted es el nuevo conductor del vagón?
15: Es que esa hoja se me quedó, pero...
16: Bueno, muchas preguntas. Deje que mi bebé se concentre en su prueba de conducción.
12: Bueno, me bajo. Hasta luego.
3: 10 de la mañana con 10 minutos. Un vallenato sabroso para esta mañana de martes.
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2: 10:20, seguimos con Vallenato.

0: es hora de sentirse en paz en Tropicana, 10 de la mañana con 37, 10, 37 minutos.
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16: 10 de la mañana con 46 minutos, 10 con 46. Venimos con mucha música, con muchos vallenatos, de esos que a uno le dan sed, de esos que uno dice, nah, esos 2,000 pesos están como mal parqueados en mi bolsillo. Yo me puedo ir a pie, pero no tener sed. Y si usted quiere saber qué más dan ganas de hacer este martes, hay información bastante importante por parte de la ESA. ¿Por qué? Porque, pues, por supuesto, ellos tienen la tarjeta Somos de la ESA. Por eso tengo a Daisy Muñoz. Daisy, bienvenidísima a Tropicana. ¿Cómo estás?
17: Hola, Mayra. Muchas gracias por la invitación. Súper contenta de estar con todos los oyentes hoy con Tropicana.
16: Daisy, ¿de qué dan ganas este martes a esta hora de la mañana con este calor, con este sol y con vallenato de fondo?
17: No, dan ganas, mejor dicho, de refrescarse con algo bien frío, con mucho hielo.
16: Algo que suene así, algo que suene así. 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
16: Y remató súper bien la información. Nos vamos hoy porque tenemos Sancocho Mundialista en compañía, gracias al apoyo de la ESA, la Electrificadora Santander, barrio Santander, ahí Sancocho Mundialista. 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
16: Perfecto, 10 de la mañana con 52 minutos, ya sabe, aproveche la tarjeta Somos de la ESA.
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0: Los doctores de la carranga a esta hora. 11:24. Saluditos para Alex Roa, que está muy pendiente pidiendo vallenato. José Luis, sí, gracias por la información. Sí, estamos atentos de eso. Betty Medina, nos vemos en el barrio Santander. Sí, señora, vamos a disfrutar un sancocho mundialista.
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0: Lili, doña Lili, ¿cómo estamos hoy? Hoy hay trancón, hay estrés, hay fastidio, hoy no.

0: El PIDIA. Gracias por la información electoral. Creo que sí, vamos a estar haciendo todo el cubrimiento. Vamos a estar el seguimiento. Este domingo nos vemos.
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0: Orlando, Julián, Alberto, buenos días. ¿Cómo estamos? Saludos.

0: Y Daisy también pendiente, sintonizando a esta hora, herederos de la carranga. Buenos días, Alex Beltrán, ¿cómo estás? ¿Cómo vamos? Ya te respondo. Que se preparen porque este año viene herederos de la carranga 2.0.
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0: Ángel. Oiga, Ángel sí que le encanta la carranga, siempre participa.

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0: escuchar heredero. Claro, es que esta hora es para escuchar heredero con toda. Alexito, que está tomando café, escuchando Tropicana, la más bacana. Sí, señor.
1: Suelten la cintura.
0: María Beltrán, hola, ¿cómo vas? ¿Cómo estás? Hace rato estabas perdida, ¿no? Omar Cadena, ¿cómo vamos? Ay, ¿será que yo soy la del estrato 8? ¿Será? No, yo soy todo terreno, yo soy todo terreno.
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0: Gladys, que cada día le gusta más la carranga. ¡Feliz día!
2: 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La baila Raimundo y todo el mundo.
0: Isabel, hola Isabel, ¿cómo vamos?
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1: Ya tenemos en Colombia a las 12 del día 13 minutos. Mucha atención, les cuento que comerciante era extorsionado a nombre de supuestos disidentes de las FARC en Bucaramanga. Hay 3 detenidos. Una suma de 2 millones venían exigiendo delincuentes a un comerciante. Esto fue en el barrio Comunero de Bucaramanga, a cambio de no atentar contra su vida ni la de sus trabajadores. De acuerdo con la investigación de la policía, las intimidaciones no eran improvisadas. Las amenazas eran realizadas utilizando el nombre del denominado Frente 33 de las disidencias de las FARC, con el fin de generar miedo y presión sobre el comerciante. El hombre, en medio de su angustia y drama, decidió acceder a tales peticiones y, por el contrario, denunció ante el Gaula. No accedió. La denuncia fue clave para que las autoridades desarrollaran un operativo encubierto. Durante el operativo fueron incautados 2 millones de pesos. En ese momento los uniformados intervinieron y lograron materializar las capturas del sector. Y bueno, también les incautaron 3 teléfonos celulares, uno de estos dispositivos sería donde se realizaban las comunicaciones extorsivas. Las autoridades también establecieron que dentro del entorno del establecimiento comercial habría una mujer que al parecer trabajaba como empleada del negocio. Fueron 2 personas que capturaron, ¿no? Dicen las autoridades, invitamos a la ciudadanía a no ceder a este tipo de exigencias extorsivas y denunciar de inmediato. La información oportuna es fundamental para actuar con rapidez. Ya tenemos las 12:15 en Tropicana.
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1: Bueno, mucha atención, capturan a 5 personas por vender chance y rifas ilegales usando licencias legales en Santander. 5 personas fueron capturadas en flagrancia. Esto fue en el municipio del Socorro, Santander, señalada de integrar una red presuntamente que utilizaba licencias legales para vender chance y rifas ilegales. Según la investigación, los capturados usaban permisos de apuestas legales con fachada para esconder la comercialización clandestina de los juegos de azar. Durante el procedimiento fueron incautados 60 talonarios de chance ilegal, 120 bonos de rifas clandestinas y demás. Es lamentable que estas personas estén utilizando fachadas y licencias legales para dinamizar esta actividad clandestina, señaló el oficial. El comandante del Departamento de Policía de Santander, Néstor Rodrigo Arévalo, ha dicho que este operativo representa un golpe contra las redes que se lucran ilegalmente con este tipo de actividades. 12:17.
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1: Oye, ya tenemos las 12:31. Queremos escuchar la movilidad de los oyentes. ¿Cómo están las calles y avenidas en Bucaramanga? Acá en el centro está asqueroso. Qué cosa tan horrible aquí bajando por la 36, les cuento. Nah. La calle 36, entre las carreras que esto es 19, 18, 17. Nah. Qué cosa tan horrible. Están haciendo como unos arreglos. Y el trancón es asqueroso por la 18, por la 19, por todas las carreras que conducen de norte a sur y de sur a norte a Bucaramanga y de oriente a occidente. No. Eso para venir, imagínense, de la carrera 24 a la 16, echar unas motos 20 minutos, no. No hay derecho. Está horrible la movilidad. A ver qué dice Aguja.
2: Bueno, yo escucho a Tropicana 95.7, la más bacana. ¡Ah, güey!
1: ¡Vamos, Aguja!
2: ¿Qué dormido, no?
1: No.
2: Pero, Howard, movilidad, y como usted lo acabó de decir, ese centro está imposible, la calle 36, de la 17 hacia la 15, hasta la 15.
1: No.
2: No habían dicho que iban a reparchar de noche, Howard. Uy, no, no, no. Bueno, acaba andando por Campo Hermoso, a Chimitá, al momento 10 sobre 10, Howard León.
1: Es verdad. ¿Estamos de acuerdo que se hagan esos trabajos? Bien, pero en las horas de la noche, no en el día, no. No, tenaz.
3: Bueno, yo escucho Tropicana 95.7, aquí desde el Girardot, cogiendo la novena hasta el Mutis, está un 8 sobre 10. Tener cuidado ahí en todo el rombo y que están los alférez ya pelados.
4: A la 16, será una moto 20 puntos. Hola, Howard. Howard. Digo, la autopista norte-sur. A la hora está 9-10, buena movilidad. A la hora, ¿no? Vamos para acá en la Tropicana.
5: Howard, buenas tardes. Aquí me voy a en mi propio amarillito. Calle 34. 10-10 en el momento, Howard. Lo que pasa es que hay por las 36, hay compañeritos que cuadran, otros carros cuadran, se cuadran ahí también, entonces se reduce un solo carril, entonces por eso se forma la congestión.
1: No,
5: pero aquí la 34, 10-10 en el momento, Howard.
1: Bueno, menos mal, pero por la, si usted lo reporta, le creo, la 34 bien, según lo que usted nos está diciendo, pero la 36, qué cosa tan horrible. No, deberían, como dice Aguja, pavimentar, pero en las horas de la noche, no en el día, mano, porque esto está un caos. Dice, y los demás en verde, acá esto colapsa la ciudad. Bueno. Elber, ¿qué nos dice?
6: Buenas tardes, yo escucho Tropicana en la más bacana. Aquí la 105 al porvenir. Está un 7 sobre 10.
1: Bueno, dice aquí, se me perdió la cédula el jueves pasado del éxito a Cañaveral, a Papi Quiero Piña, o en el terminal. María Bayona se le perdió la cédula, vea pues. La persona que haya encontrado el documento de ella puede comunicarse al 313-581-2632. 313-581-2632. Nos dice esta fiel oyente. Jueves pasado se le perdió la cédula en ese punto, ¿no? Del éxito de Cañaveral a Papi Quiero Piña o en el terminal de San Gil, por favor, el que la encontró, me imagino, le dará gratificación. Voy a comunicarse con ella.

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2: Ya tenemos la 1:01 de la tarde, 1 minuto en Tropicana.

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0: Saliendo, saliendo a esta hora en Tropicana. Ya son las 2 de la tarde, 8 minutos. 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
0: Aquí estamos en esta bonita tarde de martes a través de los 95.7, por supuesto, porque vamos a estar disfrutando del Sancocho Mundialista. Estamos en diferentes barrios del área metropolitana de Bucaramanga, compartiendo con todos los oyentes de Tropicana, la más bacana. Y, por supuesto, ya está por acá el mono de la radio.
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0: Larga. Ajá, mono. ¿Dónde anda, mono? Feliz tarde.
3: Bueno, Jota, bueno, primero, pregunta, ¿cómo se siente? ¿Cómo se siente estando ahí en la consola de Tropicana?
0: Me siento como nuevo acá. Mil botones. Es diferente.
3: Bueno, saludo, ¿no? Mientras se va acomodando, mientras estamos instalando ahí todo, absolutamente todo, lo ultimando detalles en decoración. Aquí estamos en la cancha del barrio. Esa es la cancha baloncesto, ¿cierto?
0: Sí, sí, señor.
3: Cancha de baloncesto del barrio Santander. Ya está el Tropigol, ya estamos aquí con la araña. También ya estamos armando nuestra cancha inflable para que vengan todos.
0: Nos llevamos a tener ahí al mono, el mono.
3: Gente, toda la gente que me escucha a esta hora. Vecinos del barrio Santander, la convocatoria ya está hecha, ya llegó el mensaje por el grupo de WhatsApp del barrio. Gracias a don Alirio que hizo la convocatoria. Ya el sancocho está listo en este punto. Usted puede venir a disfrutar del sancocho mundialista. Y arrancamos con invitaciones importantes porque uno de nuestros patrocinadores es la ESA, con un producto muy especial, una campaña muy importante. Ricardo, ¿qué tenemos para toda la gente y sobre todo para los amigos del barrio Santander?
4: Claro que sí, Cristian, muchas gracias. Y a nuestros queridos oyentes les queremos contar que la electrificadora de Santander está hoy presente a través de su producto Credisomos. Entonces los estamos invitando a que se acerquen porque hoy se pueden llevar premios si activan su tarjeta o su cupo de Credisomos.
3: Yo veo que ustedes trajeron, veo lavadoras, televisores, veo neveras. ¿Qué más trajeron hoy?
4: Claro, mire, pueden conseguir artículos de tecnología, artículos para el hogar y movilidad eléctrica.
3: O sea, yo, si yo quiero llevarme una de las neveras que está ahí o una lavadora de las que está aquí en el barrio Santander, ¿qué debo hacer hoy en la tarde?
4: Facilito, Cristian. Usted se va a acercar acá con su factura de energía, su cédula original y listo. Con eso hacemos el estudio para que se lleve eso para su casa.
0: Bueno, ahí está la información, el mono de la radio, Cristian de J, que hoy está desde el barrio Santander.
4: Nuestro producto no requiere de fiador ni codeudor.
0: El mono de la radio hoy, disfrutando ahí con los aliados desde el barrio Santander y, por supuesto, invitando a cada uno de los vecinos para que se acerquen. Vamos a estar ahí,
3: Santander, en la ahí. Ahora sí, J, ahora sí, retomo la información porque ahí había tenido un corto de señal.
0: Se cortó, pero ya estamos ahí.
3: La gente que nos está escuchando no necesitan fiador.
0: Ajá, no necesitan fiador. No necesitan fiador.
3: No necesitan fiador, sí señor. No necesitan fiador. Se vienen con su cédula, se vienen con su recibo de la luz de la ESA a este punto, a la cancha de baloncesto. Hacen el estudio, pueden cambiar la nevera, pueden cambiar la estufa, pueden cambiar la lavadora, llevarse los artículos de una vez para la casa. ¿Estoy en lo cierto, Ricardo?
4: Es correcto, Cristian. Y además, aquellos clientes que activen hoy su cupo acá en la cancha de baloncesto se van a llevar un bono de 50 mil pesos para que lo puedan redimir en Almacenes Éxito.
3: Así que ahí ya está hecha la invitación.
0: Ya está hecha. Sí.
3: Los esperamos para que vengan y ya ponga música, Jota, porque estamos de fiesta y estamos ahí ordenando todo para arrancar esta fiebre, este sancocho mundialista.
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0: Ahí está la voz del gran Diomedes Díaz. Diomedes Díaz, que hoy estaría cumpliendo 69 años. Maestro de la Junta en La Guajira. Diomedes Díaz, artista tropicana.

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1: 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Ya son las 2 de la tarde, 22 minutos.
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0: La voz de Miguel Molly. Qué bonita canción, se llama Mamita Mía. Ya son las 2 de la tarde, 28 minutos. Estamos en Tropicana en esta bonita tarde de martes. Con el sancocho mundialista, ahí está el mono de la radio, Cristian DJ. Desde el barrio Santander, hoy disfrutando, compartiendo con todos los oyentes de Tropicana. Mi querido mono, ¿qué hay para hacer allá en el barrio Santander?
1: Estoy acá. Están llegando los vecinos. Que alguien, por favor, me llame a Don Alirio. ¡Don Alirio! ¡Venga, Don Alirio! ¡Venga, venga! Y también que me traigan a Ricardo de la ESA. Porque es que, bueno, Ricardo, seguimos invitando a toda la gente para que venga y participe de esa gran actividad aquí en la cancha de baloncesto del barrio Santander con esta gran campaña de Creisomos.
2: Así es, Cristian, queridos oyentes, les recuerdo, los estamos invitando a que se acerquen hoy acá a la cancha de baloncesto del barrio Santander con su cédula y su factura de energía para que se lleven ese electrodoméstico que tanto quieren.
1: Bueno, muy bien, Don Alirio, bienvenido, venga para acá, Don Alirio, me acompaña. Él fue el encargado, fue el que puso la cara, el que dijo, venga, yo me pongo la camiseta por el barrio Santander. Jota está en la emisora, hoy está en Tropicana. Sí, hoy está Jota en Tropicana. Escúchelo. Jota, saludos, Alirio.
0: Alirio, saludos, hermanos. Alirio es un buen amigo del barrio Santander que le gusta servir, ayudar a la comunidad, Alirio.
3: Buenas tardes, Jota. Muchas gracias, de verdad que sí, a Tropicana por tener en cuenta el barrio Santander. Aquí con el grupo de adulto mayor de nuestro barrio Santander, Santander Activo.
1: ¿Y cómo va ese sancocho?
3: De verdad, gracias. Ya está hirviendo, por ahí entre 10 minutos, 20 minutos está ya sancochito. ¿Ah?
1: Bueno, ahí está.
0: ¿Me guarda,
1: Lirio? ¿Quiere que le guardemos o no?
0: ¡Claro!
1: Haga usted mismo, Lirio, la invitación para la gente, los vecinos del barrio Santander, que nos están escuchando, para que vengan aquí a la Junta Acción Comunal. Aquí estamos en el restaurante, aquí en la cancha de baloncesto, para que vengan y nos acompañen.
3: Bueno, invitar a toda la comunidad del barrio Santander y vecinos de aquí del barrio Santander a la actividad que Tropicana trae aquí al barrio. Estamos en la cancha ubicada en la carrera séptima occidente con calle 2728, al pie de la Plaza Mercado. Yo los esperamos a toda la comunidad, jóvenes, niños, adultos mayores. Ya están llegando los adultos mayores y los niños. Entonces los esperamos para esta gran actividad que trae Tropicana.
1: Muchas gracias, Don Alirio. 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
2: Claro que sí, se van a acercar ya mismo solamente con su cédula y su factura de energía. 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
1: Eso es importante porque si usted paga arriendo, aquí en la casa o un apartamentico, usted es el que paga el recibo de la luz y no necesita fiador, pero quiere estrenar nevera, quiere estrenar lavadora, quiere cambiar la estufa, cualquier electrodoméstico, incluso el colchón que está aquí exhibido, es la oportunidad para que usted siga pagando el recibo de la luz normal y pueda llevarse 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
1: Así que los esperamos, vénganse para la cancha de baloncesto del barrio Santander. Ya está la cancha inflada, todo listo, preparado para disfrutar de esa tarde del sancocho mundialista.
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0: 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Ya son las 2 de la tarde, 38 minutos.
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0: Ya tan solo 15 minutos nos separan de las 3 en punto en Colombia. Aquí está el mono de la radio, Cristian DJ, desde el barrio Santander. Cristian.
1: Jota, seguimos a esa hora con todos ustedes, disfrutando de esa gran actividad. Estamos en el barrio Santander. Acabó de pasar Doña Marta porque estamos jugando la 21, porque estamos entregando el primer bono por 30,000 pesos gracias a la gente de Carne Santa Cruz. Ricardo, seguimos invitando a la gente para que traiga el recibo de la luz, para que traiga su cédula, para que se haga el estudio y pueda llevarse cualquier electrodoméstico para su casa, solamente pagándolo con el recibo de la luz, sin fiador. Eso es muy importante, sin fiador. Y si usted es arrendatario, si usted es el que paga el arriendo, usted también puede venir y hacer este estudio de crédito, porque solamente se paga con el recibo de la luz y con la cédula. ¿Cierto, Ricardo?
2: Así es, ustedes ya saben, se van a acercar solamente con su recibo de energía, su cédula y listo, se llevan así facilito ese electrodoméstico que tanto quieren.
1: Yo deseo saber más en detalle qué artículos puedo sacar o disfrutar gracias a Credisomos.
2: Claro que sí, me pueden llevar electrodomésticos, artículos para el hogar, muebles y mobiliario.
1: Eso es muy importante, la gente debe aprovechar. Usted que está en el barrio Santander, o usted que vive pronto por aquí más abajito en el barrio Don Bosco, o más arribita para el Girardó, o para el barrio La Feria, usted puede acercarse aquí a la cancha, puede acompañarnos, aprovechar que la ESA está en el barrio, está haciendo presencia en el barrio, y usted puede venir y averiguar y poder llevarse esos electrodomésticos para su casa.
2: Así es, y además, Cristian y queridos oyentes, las personas que activen hoy mismo aquí su cupo de crédito se van a llevar un bono adicional de 50,000 pesos.
1: Es un regalo espectacular, y bueno, vamos a ver si las vecinas me están escuchando, muchísima atención aquí, vamos a ver, vamos, que la gente que está escuchando la emisora sepa que estamos alegres en esta tarde. Por favor, regálenme una bulla a la gente del barrio Santander.
0: Eso.
1: Estamos en el Sancocho futbolero, el Sancocho mundialista para todos ustedes en esta tarde.
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0: Bueno, pero Mono no contó cómo le fue a la señora con la 21. ¿La hizo en fin o

0: No, ya vamos a tener al mono. 2:46.
1: No, apenas se hizo una.
0: Nah.
1: Espere, ¿quién es la que viene ahí? ¿Su nombre es, por favor? Ofelia.
0: Ofelia.
1: Doña Ofelia, ¿cuánta se va a hacer?
0: Se prepara Ofelia.
1: A ver, empezamos, doña Ofelia. Vamos en vivo por Tropicana del barrio Santander. Una, dos, tres. ¡Uy! ¡Tres! Bueno, vamos mejorando.
0: No,
1: otra, dele con música ya y acá seguimos jugando. ¿Listo?
0: Aquí está Cristian Nodal. Así que si usted está en el barrio Santander, lo invitamos ahí, frente al comedor ahí. Y la cancha ahí vamos a estar compartiendo en esta bonita tarde de martes con todas las actividades. Y además con el delicioso sancocho mundialista en el barrio Santander.

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1: Muy bien, son las 3 en punto en Tropicana, que estamos en una nueva hora musical. Esta canción la hace Carlos Rivera, por supuesto, en compañía del gran Alejandro Fernández, el Potrillo de México. Se llama Sin Despedida y suena aquí en la más bacana Tropicana.

0: la voz del gran Diomedes Díaz. Esa canción que lo acompañó el acordeonero Nicolás Colacho Mendoza. Canción que se lanzó allá por el año 1982. Compuesta por el cantautor Rafael Manjarres.
1: Mi compadre Timo Gutiérrez.
0: Yo me acuerdo de la historia de esta canción. Que narra la historia real de un amor platónico. Una hermosa mujer de ojos claros radicada en la ciudad bonita en Bucaramanga. ¿Quién sería la inspiración de esta canción? 3 de la tarde, 8 minutos en Colombia. Estamos en Tropicana a través de los 95.7. Un abrazo para Yamile, que nos reporta sintonía. Para Jorge Mayorga, también por acá conectado con Tropicana en la tarde del martes. Ya nuevamente estaré con el mono Cristian DJ, que hoy está en el barrio Santander con muchas actividades. Además, con el Sancocho Mundialista con Tropicana.
2: ¡Qué chimba!

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0: bailando, así están los oyentes del barrio Santander con Tropicana 95.7. Oiga, mono, por ahí me pasaron un video de usted bailando, ¿ah?
1: Sí, claro, no, es que yo soy un bailarín de primera. Aquí estaba bailando con todas las señoras, sí. Mejor dicho, casi no me sueltan. Sobre todo la lambada.
0: Muy pedido, muy deseado.
1: Bastante. Aquí estoy, Jota, le voy a contar. Estamos en el Sancocho Mundialista de Tropicana a esta hora con todas las mamitas a esta hora, y llega Johan de la Academia de Idiomas, ¿sea así? Hula. Ustedes van a repetir otra vez. Oh my god. Aquí todas ya saben hablar inglés.
0: Oh my god.
1: Oh my god, dicen ellas. Oh my god. 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De esa oferta académica para poder hablar idiomas, y sobre todo que tienen inglés y francés.
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1: Y seguimos disfrutando de esta tarde de los sancochos mundialistas con Tropicana.
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0: Ahí está el mono, Cristian de Jota, desde el barrio Santander, compartiendo con todos los oyentes, habitantes de este bonito barrio, el barrio Santander, con ese sancocho delicioso y todas las actividades. Aquí está el grupo Frontera, que hace esta canción, nada más y nada menos que junto a Silvestre Dangond. Se llama Imposible.

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0: hasta el amanecer bailando. 3:31 de la tarde. El mono sigue bailando ahí en el barrio Santander. Cristian de Jota. Ahí está con la hermosa. Sí, sí. Ahí está con la hermosa May, Cristian.
1: Sí, claro, venga, May. Venga, May, venga. Venga, niña Lu. Venga.
0: Mayra.
1: Ella está en la emisora desde las 5 de la mañana. O sea, ya a esta hora tiene una energía.
0: Oiga, le llega buen sueldo a May, ¿no?
2: Contagiosa.
0: Le llega buen sueldo a May. Desde las 5 hasta las 8 de la noche, ¿ah? Camellando.
3: Claro.
0: Bueno, May, ¿cómo va la actividad ahí en el barrio Santander?
2: Espectacular, Jota, la gente está llegando, sigue llegando, se acerca, hay actividades, tienen la oportunidad de ganarse descuentos, tienen la oportunidad de ganarse también equipos de, pues, paquetes de descuento en diferentes oportunidades. 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
2: 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Pueden participar en actividades, pueden ganarse premios y sobre todo disfrutar el sancocho, porque ese creo que es el objetivo de la mayoría de los que estamos acá. Un sancocho mundialista, Jota, porque con Tropicana todo es mundial.
0: Uy, delicioso, querida Mayra, me guardan ahí sancocho, ¿ah? Me guardan ahí
2: sancocho. No sé, porque si está rico no prometo nada.
0: Buena presa de carne, ¿no? Con papita, yuca.
2: El de ayer, Jota, mejor dicho.
0: Pero por ahí me dijo Cristian que el de hoy está quedando más delicioso.
2: Ese es el mazorca. Punto, porque ese se está haciendo también con olla, con pimpina de gas.
0: Sí.
2: En cocina, entonces eso queda totalmente diferente, el sabor es diferente, el clima está también diferente, la gente, la energía, las actividades, y hoy por supuesto estamos en compañía de Jota.
0: Sí, barrio Santander, ¿no, Mayra? Ahí en la cancha.
2: Sí, frente en la cancha de baloncesto.
0: Frente al comedor, ahí queda el restaurante escolar, ahí estamos con Tropicana el día de hoy. Bueno, May, sigue ahí con todas las actividades que tiene Tropicana preparada para los oyentes.
1: Es que resulta que también hay vasos de fresca leche.
0: Ah, mira.
1: ¿Sí sabía?
0: No sabía.
1: La gente trae 7 empaques de fresca leche vacíos y le entregamos el vaso futbolero. O si usted trae el pack aquí en la cancha de baloncesto, pues le vamos a dar también el vaso futbolero. ¿Qué es lo bacano de este vaso? Que usted le echa agua fría o le echa hielo y el vaso cambia de color.
0: ¡Ay, qué chévere!
1: Está,
0: ¿eh?
1: El amarillo, el azul, el verde y el rojo. Hay 4 motivos diferentes. Y para la gente que me está escuchando aquí en el barrio, ¿quién quiere sancocho? ¡Tropicana! Los tenemos aguantando hambre porque todavía no los hemos servido, pero ya está listo el sancocho mundialista de Tropicana.

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1: Es Tropicana, la más bacana. 15 minutos, nos separan de las 4 en punto en Colombia. Aquí estamos a través de los 95.7 con los encochos mundialistas. Hoy desde el barrio Santander, Cristian DJ, la hermosa Mayra Bello. Ahí está el equipo de Tropicana a esta hora, Cristian.
2: Se está escuchando al fondo, suena como carranga, ¿cierto?
1: Sí, sí, sí, sí.
2: Es que están bailando, ahora es merengue. ¿Usted cómo se llama? ¿Usted cómo se llama?
3: Marlene,
2: ¿usted en qué calle vive? ¿Qué fue la dirección de su casa? Cerca acá, ¿cierto? Es que no me quiero decir que a la vuelta. No, tranquila, señora Marlene. 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
1: Bueno, le recomiendo ahí un vasito, Mayra.
2: ella le guarda el vasito. Es que estamos viendo aquí a Cristian Jacome.
1: ¿Está bailando?
2: Cómo baila con la vecina del barrio Santander.
1: Mírelo.
2: Eso es un show. Mira, ¿ves? Es una fiesta espectacular que estamos disfrutando. Ya voy a subir el video de las historias para que
1: súbalo,
2: lo vean.
1: Súbalo.
2: Eso va, es que súbalo. Va quemado.
1: Todo lo que tiene que hacer por un vasito, ¿no?
2: Ya venimos con más. 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

0: ¿Por qué razón? ¿Por qué razón, mi amor? Diomedes. 4:06 de la tarde. ¿Por qué razón, mi querido mono?
1: Sí, no. Venga, Jota, le cuento que estaba cernando en un momentico, cayó un poquitico de agua.
0: Sí.
1: Ya escampó, salió el sol espectacular. Aquí estamos disfrutando de esta actividad que usted no se puede perder, la gente del barrio Santander. 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
1: sí, así.
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0: Angelita Moreno, mi amor. No hay nadie como tú. Escuchando Tropicana a esta hora en los 95.7. Definitivamente es hora de sentirse en paz. Presente a la hora en Tropicana, 4 de la tarde, 16 minutos.
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0: Así avanzamos en esta bonita tarde de martes. Lluvia en algunos sectores del área metropolitana de Bucaramanga, pero aquí estamos a través de Tropicana, Tropicana.
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0: Bueno, no sé si por acá está el mono de la radio, está comiendo sancocho a esta hora el mono, ¿ah?
5: Le atinó porque el mono está comiendo sancocho, entonces me toca es a mí. Mientras yo, a mí me hacen fieros.
0: Tómele foto al mono.
5: Ya está enviando.
0: Pero, ¿qué tal el sancocho, Mayra?
5: Es bueno, pero que lo diga Cristian que ya va por el segundo plato.
0: Uy, ¿y cómo así, Cristian?
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0: ¡Compañero!
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0: 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Mayra, si usted va a hacer un asado, ¿dónde va?
5: A carne Santa Cruz, por supuesto.
0: Delicioso. ¿Cómo están las actividades ahí? ¿Cómo va todo, Mayra?
5: No, ahorita estamos sentados comiendo sancocho, Jota. Ahorita nada de fútbol, nada de nada. No. Sancocho.
0: ¿Sí, ya alguien hizo la 21?
5: Claro, acá dos personas hicieron la 21. Uno hizo el oso, totalmente patético, no mentira.
0: ¿Cómo así el oso? ¿Cómo así el oso?
5: No, está genial porque tienen varias oportunidades, todos pueden participar, por supuesto las madres, hay jóvenes, hay adultos, hombres, mejor dicho, todo el mundo puede participar y está loco por todo el montón de juegos que tenemos. Tenemos Tropigol, tenemos una cancha inflable, tenemos actividades, baile, de todo.
0: Qué bueno, y compartiendo un delicioso sancocho, el sancocho mundialista con Tropicana. Saludos ahí para la señora Dora Lara. Por ahí la identifiqué en un video. Dora Lara, que está por ahí, estará por ahí comiendo sancocho. Dora Lara, saludos ahí para Dorita, que es fiel oyente de Tropicana 95.7. Mayra, siga ahí disfrutando.
6: ¿Ella es mamá?
0: No, es mamacita. Sigan ahí disfrutando ese delicioso sancocho. Ah, cómo me hacen fieros. Aquí están Los Inquietos. Esta canción se llama ¿Cuánto te amo? 4:20 minutos en la tarde de hoy martes con Tropicana.

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0: 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Ya son las 4 de la tarde, 28 minutos.
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0: Bueno, ¿será que el mono o Cristian de Jota ya terminó de comer sancocho? ¿Por cuál plato irá ya?
1: Ya acabamos acá, vea, aquí, vecina, ¿me regala su nombre?
2: Aminta Cárdenas.
1: Doña Aminta está recogiendo los icopores ya de la gente que ha terminado de comer sancocho. Ya, y la gente está callada porque está con mastique y mastique carne, cerdo y pollo disfrutando ese sancocho. Ya voy a entregar también para todos ustedes más premios, más regalos en ese sancocho mundialista. Y rápidamente voy a darle la información de la gente de Fresca Leche. 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Mayra, venga para acá. Mayra, venga. Es que Mayra estaba por allá perdida. No, ya viene corriendo.
0: Mayra,
1: ven. Es que no quería, venga, es que estaba por allá jugando en la cancha.
0: Ay, qué bonita. Esto.
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1: 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Ya venimos con más información en nuestro sancocho mundialista con Tropicana. Oiga, ponte una pregunta.
0: Señor.
1: ¿No le gusta?
0: Espérese, se cortó ahí.
1: No le gustaría, es que de pronto no debía preguntarle.
0: Pregunte.
1: ¿No le gustaría pedir traslado?
0: ¿Por qué?
1: No, sí. Solamente le pregunto.
0: Sí, me gustaría.
1: Ah, bueno. ¿Qué hace ahí?
0: Ay, hey, May, ahí espero mi vasito, ¿no, May? May, no me dejes sin vaso, May, no me dejes sin vaso, corazón de melón.
3: Pues envíeme mañana los paquetes, los empaques de esos productos de Fresca Leche y yo le doy un vaso.
0: Por acá me preguntan, ¿dónde está Cristian y Mayra? En el barrio Santander.
3: Sí, el barrio Santander. Todavía pueden llegar y si no alcanzan hoy, pues mañana miércoles vamos a estar desde el barrio Los Canelos, que también vamos a llegar con muchas actividades, muchas promociones, muchos regalos. Por ahora en el barrio Santander, Jota.
0: Barrio Santander 432 con la música de Tropicana. Hoy martes, saludos por acá. Dice, hola Jota, feliz tarde, saludos para Sergio que está reportando sintonía. También por acá para Isabel y Sarazo, dice, yo escucho Tropicana, la emisora número 1. Usted no me olvida, se llama esta canción que hace Joaquín Guillermo. Sí, a esta hora en Tropicana.

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1: Cuatro 40 minutos, no sé, pero me dio olor a sancocho. Llegó hasta acá, hasta las instalaciones de Caracol Radio.
2: Ya, Jota, una, complétenme la frase.
1: Señor.
2: El que es caballero.
1: Repite dos veces, tres veces y hasta más.
2: Y es por eso que yo me estoy comiendo mi segundo plato de sancocho.
1: No, Cristian, ¿cómo así?
2: Claro.
1: Oiga, el de...
3: ¿Qué? Terrible, terrible, indignante, pero sí hay que repetir.
2: Por aquí. Muy rico, gracias a don Alirio, gracias a toda la gente que estuvo participando de esa actividad. Pero aquí seguimos porque tenemos más premios. Tengo bonos de 30,000 gracias a la gente de Carne Santa Cruz y estamos disfrutando con ellos. A esta hora, algo muy importante y especial. 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
1: Sí.
2: 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Y sigue esperando que venga Joan por acá, venga Joan, vamos a invitar a toda la gente que escucha la emisora a esta hora de la tarde. Y es que, bueno, primero, pregunta importante. ¿Tomó sancocho?
4: Claro que sí.
2: Todavía está. Bueno, muy bien. 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
2: 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Tengo una mala noticia.
1: ¿Qué pasó?
2: Faltan 3 días de sancocho todavía. Tres sancochos más.
1: No, qué delicia. Sí. Bueno, Cristian, por ahí le tomaron una foto y buena presa de carne, ¿eh? Buena presa de carne, claro. Ahí en cada plato.
2: Y eso que Mayra viene acá y le mete la mano al plato.
1: No, Mayra.
2: Y me saca comida, pero no. Y todavía queda.
1: Oiga, me guardarán un
2: cuento.
1: Platico, ¿no?

0: Me guardarán un...
1: ¿El cuento?
0: Un platico, ¿no? Va a mandar una olla a ver si... si
2: lo voy a etiquetar.
0: Si me guarda.
2: Y así ya legaliza que estuvo aquí.
1: Bien, seguimos con más música porque ya vamos a rematar la información. Voy a entregar bonos de carne Santa Cruz y vasos de fresca leche.
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1: Muy bien, son las 5 de la tarde, 5 minutos. Aquí estamos en las tardes con Tropicana. Mi querido Cristian, ¿cómo va? ¿Ya se acabó el sancocho?
2: Pues el mío ya lo acabé.
1: ¿Pero sigue llegando gente o qué?
2: Oh, la gente es disfrutando de todas las actividades, claro que sí, de todo lo que tenemos en esta tarde espectacular. Y bueno, qué mejor que disfrutar con todos ellos, pero antes, Jota, en cómo tardeció Bucaramanga de Tropicana, donde tendremos el minuto sin informes de movilidad y mucho más para saber cómo termina la ciudad en este martes, pues hablaros un poco acerca de Carnes Santa Cruz, que fue uno de los patrocinadores oficiales, la gente de Carnes Santa Cruz. 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
1: Qué bueno, querido Cristian. ¿Hasta qué hora van a estar ahí?
2: Vamos a estar unos minuticos más. Yo creo que por ahí unos minutos más. Póngale unos 20 minutos más compartido con la gente, entregando los bonos, entregando vasos de fresca leche y mucho más aquí en el barrio Santander.
1: Bueno, saludos ahí a Lirio Amador, ¿no?
2: Está feliz, contento. Eso hasta ha sobrado sancocho. Sí. Han preguntado, ¿quieren repetir? Porque es que de verdad, cuando la mano de las personas es bendecida, pues la comida rinde sí, para todos. Y todos repiten, y es una actividad muy bonita, muy especial.
1: Qué bueno. Bueno, Cristian, ya los oyentes se pueden comunicar ya mismo, ¿no? Enviando su reporte de movilidad.
2: Claro que sí, claro. Pueden enviar su reporte ya mismo a través de WhatsApp de la emisora. 317-880-1840.

0: es.
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1: Como atención Tropicana, hoy martes ya estaremos con la movilidad, también con noticias curiosas y mucho más en la tarde de hoy martes a través de los 95.7. Bueno, querido Mono, el gran sancocho mundialista hoy con todas las actividades desde el barrio Santander.
2: Como buen caballero, dejo a May para que despida.
1: A ver, May.
3: No, pero presénteme a mí bonito.
1: Con así ustedes, como él lo presenta eso. A esta hora, la hermosa, la bella, talentosa Mayra Bello.
4: Mi corazón de melón.
1: Mi corazón, nada, a ver.
3: Jota, pues sí, precisamente damos cierre o damos agradecimiento. Me encanta agradecerle a la gente y es que uno debería empezar es por ese lado.
1: Sí.
3: Estuvo espectacular la presencia, la energía, la participación de toda la gente del barrio de Santander. Ajá. Estábamos aquí en la cancha de baloncesto, estuvo genial, toda la gente colaboró, ayudó, bailó, jugó, vino, participó, nos dijo, tomamos fotos, videos, sonrieron, gritaron. Mejor dicho, agradecerle a todas las personas de aquí del barrio Santa Cruz, barrio Santander. Porque gracias a las personas que asistieron hoy y por supuesto a los patrocinadores, que son 4 patrocinadores muy importantes. Está por supuesto la Electrificadora Santander, esa estaba Carne Santa Cruz, que dio la parte más importante de carne de este sancocho mundialista. 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
1: Bueno, ahí está la información a esta hora con Tropicana, agradeciéndole a toda la gente hermosa desde el barrio Santander hoy, que participaron de las diferentes actividades, que disfrutaron, tuvieron la oportunidad de disfrutar de un delicioso sancocho. Delicioso, ¿eh? Delicioso ese sancocho. Así que muchas gracias a todos los habitantes, toda la gente hermosa desde el barrio Santander. Y bueno, mi querida Mayra, ya van finalizando ustedes ahí también, ¿no?
3: Sí, sí, ya estuvimos un rato hablando con todos los oyentes, tomándonos foticos, pero ya en pocos minutos vamos a recoger todo y terminar la actividad porque nos preparamos, todo listo, preparado para mañana. El barrio elegido, Los Canelos, entonces venimos con más energía, más actividades, más música, más ritmo, más juegos, más premios, más sorpresas y por supuesto a todas las personas, vecinos del barrio, personas que viven ahí, familiares, oyentes que se quieren acercar. Pueden hacerlo porque el punto es fácil, el punto es gratis, el punto es abierto para absolutamente cualquier persona que tenga ganas de disfrutarse un sancocho mundialista y ganarse premios y descuentos.
1: Delicioso. Gracias a Mayra Bello, Cristian de Jota y por supuesto a todas las marcas, empresas que se vincularon con estas bonitas actividades. Esa es la idea, ¿no, Mayra? Llevar alegría a toda la gente hermosa de los diferentes barrios del área metropolitana de Bucaramanga.
3: Sí, Jota. Cerramos entonces este sistema comercial porque precisamente vamos a estar recogiendo, vamos a seguir despidiéndonos de todas las personas, de todos los oyentes.
2: Ya voy a hacer Impex, tranquilo, ya nos vemos allá.
1: ahí le voy ayudando, Cristian, tranquilo. 5:20 minutos, a ver, vamos por acá, ¿qué nos dicen?
5: Compañero, reporto retén bajando por la quebrada seca desde Megamall ahí en el CAI.
1: Ya estaremos con la movilidad ahí para que usted envíe su reporte, donde hay trancones, donde hay congestión vehicular, Ahí usted se puede comunicar a través del WhatsApp de Tropicana.
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1: 317-880-1840, el Tropi WhatsApp de Tropicana.

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0: ¿Cuántos en algún momento de la vida hemos dedicado esta buena canción del Binomio de Oro? ¿Cómo te olvido, mi amor? Si te vas, ¿cómo te olvido, mi corazón de melón? ¿Cómo te olvido, mi amor?
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0: Muy bien, ya son las 5 de la tarde, 30 minutos en Tropicana, la más bacana, que estamos con la movilidad. Y quiero invitar a todos los conductores a esta hora de taxis, vehículos particulares, conductores de buses, busetas, para que me cuenten de la movilidad. Usted se puede comunicar ya mismo dejando su nota de voz en el 317-880-1840. Me dice J, corazón de melón. Hay trancones ahí por la carrera 27, por la calle 56. La vía que comunica de Florida Blanca hacia Piedecuesta. Ahí lo voy a estar escuchando a través de nuestro Tropi WhatsApp.
3: Cuéntemelo, Jota. Feliz tarde. Yo escucho Tropicana 95.7.
0: Eso.
3: Oiga, Jota, por la hora de Diomedes, que hoy estamos cumpliendo años.
0: Eso.
3: Y el trancón de Florida Blanca, de Piedecuesta hacia Florida Blanca, desde el Hospital Internacional al cruce de Mapollo, llevamos 45 minutos, todavía no salimos de ahí.
0: ¿Cómo?
3: Así que negativo, por acá ni vengan.
0: ¡Negativo! Negativo hacia Piedecuesta. Saludos, José Luis, gracias por el reporte de movilidad. Hola. Buenas
4: tardes, Jota. Yo escucho Tropicana 95.7, la más bacana. Y aquí es de a González Valencia hacia el sur. Sí. Eso está negativo, negativo. Y hacia el norte, pongamos la González Valencia, todo está 10-10.
0: Muchas gracias. Negativo, ¿no? En diferentes sectores. Ahí los invito para que ustedes participen. 317-880-1840 en el Tropi WhatsApp de Tropicana.
5: Buenas tardes. Yo escucho Tropicana 95.7.
0: Eso.
5: Reportando movilidad aquí en el centro de norte a sur por la carrera 18. Está en Guañuñá.
0: En Guañuñá.
5: Está negativo. 5 sobre 10. Jotica.
0: Gracias.
5: Estamos en Guañuñaos.
0: Estamos en Guañuñao, mi hermano. ¿Qué hacemos? Ay, qué trancones. Por todas partes hay trancones, ¿no? Desde por la mañana, en la tarde, en la noche. Ya no se puede salir a Bucaramanga en ninguna de las avenidas, calles, carreras, porque siempre hay trancones. Por acá, ¿qué nos dice Julio César? Feliz tarde.
6: Yo escucho Tropicana 95.7 aquí por la paralela hacia Papi Quiero Piña.
0: Sí.
6: Un camión le pegó a un carro y ahí hay una tremenda M22.
0: No, accidente a esta hora, Julio César, ahí. M22, para que no se metan por ahí, para que tomen vías alternas. Hola, Tropicana.
7: Saliendo del anillo y ahora hacia Florida, una mula y un carro. Severo tráfico. El tráfico ya llega, mejor dicho. Llega a llega desde Papi Quiero Piña hasta Puente de Provincia.
0: Trancones terribles. Gracias, Anderson. Por acá a ver qué nos dice John Cárdenas. ¿Cómo está la movilidad a esta hora con Tropicana?
8: 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Bueno, para dar reporte de movilidad, sí, sentido Piedecuesta, Bucaramanga, está un 1 sobre 10. Esto está en Guañaña.
0: No, 1 sobre 10. No se puede ir a Piedecuesta, definitivamente. No se puede ir a Piedecuesta. Y respetos para todos los que vienen ahí por Piedecuesta, ¿no? Tiene que salir desde muy temprano, ya cuando se devuelven tipo 6, 7 de la tarde, aguantarse ese trancón 2 horas, no, terrible. Hola, Tropicana, hola.
9: Bueno, yo escucho Tropicana 95.7, la más bacana, Jotas
0: Aguja
9: Rodríguez.
0: Oh, vamos.
9: El primo de James, ¿no? Por eso es que lo apoya tanto.
0: Sí.
9: Reportando movilidad un momento, lo que es la 33 Sur Norte, 6 sobre 10, hay mucho vehículo mal parqueado, Jotas, mano. No, la gente no colabora. Y Norte Sur, un 4 sobre 10, hay bastante congestión por cabecera. Mira, ¿cómo le parece que llega esto? Llega y le dice a la profesora Jaimito, Jaimito, ¿cuánto es 2x1? Y dice Jaimito, una promoción, profesora.
0: No, esos chistes tan malos, ¿no? Por eso a la América le va como le va y va a quedar eliminado. A ver, por acá, ¿qué nos dice Álvaro Durán? Feliz tarde, Álvaro.
10: Siempre hay Bueno, muchachos, muy buenas tardes. Nuevamente escuchándolos por aquí.
0: Gracias.
10: En el retorno a casa con Tropicana.
0: Sí, señor.
10: Hola, muchachos. Carrera séptima en sentido norte-sur. En Alfonso López, la movilidad, tenemos una movilidad de 5 de 10. 5 de 10 la movilidad por la carrera séptima de norte a sur en el Alfonso López. 5 de 10.
0: Gracias, Álvaro. Congestión vehicular ahí por el sector del Alfonso López a esta hora. Por acá que nos dicen, hola, Tropicana.
11: Yo escucho Tropicana, la emisora número 2, porque número 1 está Papito Dios.
0: Amén, amén.
11: Por acá por la 15, reportando movilidad desde Quebradaseca a San Andrito Centro, la isla un poquito complicado, una movilidad de 4 sobre 10.
0: 4 sobre 10 a esta hora, la movilidad, movilidad, movilidad. Ustedes se pueden comunicar ya mismo a través del Tropi WhatsApp en el 317-880-1840. Voy con más oyentes a esta hora que comparten la movilidad.
12: A niño, mira, a mí me cuentan que no maten, porque está en Guañaña, en Guañaña.
0: ¿Está qué? No entendí ahí. Está en Guañuñao ahí esa piedecuesta. A ver por acá qué nos dice Gilberto con la movilidad.
13: ¿Alguien sabe qué pasaría por acá por el anillo vial? Por el anillo vial. Que no hay paso.
0: Bueno, hay un oyente que nos cuente qué está pasando a esta hora por el anillo vial, que hay trancón, que hay congestión vehicular, que no hay paso. Ahí lo vamos a estar escuchando en el Tropi WhatsApp de Tropicana.
14: Buenas tardes, JJ.
0: Hola, feliz tarde, Edwin.
14: Dando aquí reporte hacia el norte. 10, bajando aquí la Virgen. Un reporte de Chavo Mix.
0: Todos saludos al popular Chavo Mix. Oiga, qué milagro que hacia el norte esté todo 10-10, ¿no? Siempre hay trancones ahí en el sector del norte de Bucaramanga. Pero mire, ahí Chavo Mitzi dijo, no, Jota, todo está 10-10. 10-10 hacia el norte de Bucaramanga.
15: Están haciendo retenos de tránsito en el anillo vial. Por eso la congestión.
0: Ah, mire, ahí está Alex que dice que están haciendo retén ahí por el sector del anillo vial. Más oyentes con Tropicana. Tropicana. Nos dicen hola.
16: Lo que pasa por el anillo vial es producto del mismo congestión o de la misma congestión que va sobre la vía Piedecuesta. Entonces, ya saben que toca tener un poquito de paciencia.
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0: Lo nuevo de Morat, esta canción que le hace junto a Silvestre Angón, se llama Lo Poco Que Yo Quiero. Y quiero contarles que es hora de sentirse en paz. Por supuesto, presente a la hora en Tropicana, son las 5 de la tarde, 50 minutos.
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0: Aquí estamos con todos ustedes. Son las 6 de la tarde con 7, no, 6 con 6 minutos más bien. 6 con 6. Acabé de llegar del barrio Santander. Estaba con toda la gente del barrio Santander. Gracias por ese acompañamiento. Mañana se prepara el barrio Canelos. Mañana vamos a ver el barrio Canelos, los Canelos que ya aceptaron la invitación.
1: He decidido.
0: Uno de los barrios inscritos para participar por el Sancocho Mundialista se lo ganaron, claro que sí.
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0: Así que mañana estaremos en el barrio Canelos. Desde las 2 de la tarde va a ser Howard León, va a ser Mike Bello.
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0: Así que todos los vecinos del barrio Canelos, ahí está Memo, está todo, toda la gente lista, preparada para disfrutar de esa actividad del barrio Canelos. Canelos, mañana desde las 2 de la tarde, el Sancocho Mundialista llega ya.
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0: 317-880-1840. Vamos con informes de movilidad. Usted puede enviar su mensaje de movilidad. Importante, trascendental, transversal, dice el director.
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0: Campaña con bienes públicos, camioneta oficial del concejal de la concejala Daniela Torres en evento proselitista Iván Cepeda en Bucaramanga. Están por ahí unas fotos. Un hombre embistió a dos soldados y un policía para huir de un retén en Bucaramanga. El capturado quedó a disposición de las autoridades competentes y fue judicializado por el delito de violencia contra servidor público. El man se ve como les echó la moto encima. Y estoy viendo el video.
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0: La cámara de seguridad.
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0: Algunas noticias a esta hora. ¿Qué dice Cheche Luis? A ver, Cheche Luis, ¿cómo fue?
2: Bacana 95.7, la más bacana. ¿Qué pasó, Cristian?
0: Cuéntelo.
2: ¿Cómo le fue con ese sancochito? ¿Si estaba bueno o no?
0: Bueno, bueno.
2: Oiga, Cristian, no, si quieres llegar a las 11 de la noche a Piedecuesta, toca salga de una vez, ¿no?
0: ¿Por qué? ¿Por qué?
2: Ese trancón está pero hermoso. Y para devolverse, peor, 3 horas para llegar ahí al Ambapollo. Así que va saliendo.
0: A lo bien. ¿Qué mete tanto miedo? ¿Sí, verdad? No, no le creo. Anderson Martínez en la españolita. Hijo de madre, sí. Vía Piedecuesta, Florida Blanca. Ah, sentido sur-norte. Ah, sentido sur-norte. Hay congestión. Congestión vehicular saliendo de Piedecuesta rumbo hacia Bucaramanga. Movilidad de 1 sobre 10, dice Luis Alberto. A ver esa cancioncita, esa aguanta, la dejo, ¿cierto? O de martes.

0: hay paso, mejor dicho, acá en Pillecuesta es tan impresionante, ¿no?
1: ¿Pero por qué?
0: Fue tráfico tan terrible.
1: ¿Pero por qué? ¿Por qué es que está quieto? ¿Por qué es que está quieto? Quiero saber por qué. Bueno, listo, ahorita lo compro, pero ¿por qué?

0: Okay, bueno. Mire, William, me fui para Bucaramanga a las 3 de la tarde con un servicio para Cañaveral. Acabé de llegar a Piedecuesta. Eso no le da a uno ni para. Mejor dejar el carrito quietico, gana más plata.
1: Están haciendo unos arreglos en la vía y están parando el tráfico.
2: Bien.
1: Entonces, por eso es que hay el trancón.
2: Pero ahí saliendo de Piedecuesta, ¿no avisaron?

0: 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Ya son las 6 de la tarde con 12 minutos.
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0: Dice la gente a esta hora a través de WhatsApp.
3: No, hombre, esos arreglos deberían hacerlo después de las 10 de la noche.
0: ¿Pero eso fue en dónde?
3: Y en toda la noche para hacerlo, y precisamente ese tráfico. Ya el tráfico, yo creo que ya llegando al centro comercial de Piedecuesta.
0: Pero ese arreglo lo están haciendo en la autopista de Piedecuesta, ¿en qué parte? ¿En qué parte del arreglo? ¿Qué le está por arreglar a esa hora? ¿Por qué no avisan?
4: Yo escucho Tropicana, la más bacana. Movilidad por acá, Girón, el Palenque, está transitable, está 8 de 10, 8 de 10. Okay. Ya está, ahorita voy para Piedecuesta, o sea, tiene el tranco, Dios.
0: No, pero espéreme, nos vamos después de las 7 de la noche para Piedecuesta. La cosa es que lo uso por la 27 sentido norte-sur, 25 minutos en 2 cuadras. De la 33 a la 34, duró 25 minutos, 2 cuadras. Le rinde más a uno que va a pie por la 27. Es como atardeció, sino que la promoción Saidita es de cómo amaneció.
5: Buenas tardes, para informe de movilidad en estos momentos, desde Piedecuesta hacia Floridablanca, el trancón está llegando a Mulatas.
0: El trancón va llegando a Mulatas, pero es que hay un arreglo aparte del de el estadio Floridablanca, el tercer carril, hay otro, ¿no?
6: Aquí de lo que da HIC hacia Florida, M22, impresionante.
0: Esas son las que me informan a través del WhatsApp. ¿Ya ves otro mensaje?
7: Buenas tardes, de sur a norte la 27, hasta la 45 está 10-10.
0: Ok. Listo, ahí está.
7: Es bastante raro.
0: Bastante raro, bueno, gracias.

0: Llorar.
1: Después de la Dios que va en la canción, ven vallenato a esa hora mientras usted va para su casa y resuelve todo este problema de movilidad en todo lado. ¿Eh?
2: Mano. Che Luis, ¿qué, para dónde pasó? Pues eso por el aire. Era imposible la movilidad, por Dios.
1: El Che Luis va volando. ¿Qué es lo que dice esto?
3: Retenidas ahí en la estación de policía.
1: Ok. Ahí de... Ok, lo mínimo, ¿no?
4: 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La carrera novena en Guañuñá. En Guañuñá, auxilio, no hay paso. 2/10. Con por todos lados.
1: Es hora de estar en paz con Tropicana. Ya son las 6:28. 6:28. 28, ¿sí? Estamos hablando inglés.
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1: DJ Robert. ¿Eso cómo es? Es que estaba revisando a ver eso cómo suena hoy martes.
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1: Música de martes, familia, despidiendo el mes de mayo. Se acabó el mes de mayo.
9: Yo escucho Tropicana 95.7, ahí lo que es la diagonal 15. Sentido norte-sur, desde La Rosita hasta la isla, eso está en Guañuñá, ¿no? Saludito ya a Juan Esteban. Mañana juega, está contento porque mañana juega Interclases.
1: Ah, bueno, a Juanchito. Un abrazo, saludo para Juan Esteban. Se acabó el mes de mayo. También el concurso de Mamá Viral. Acuérdense que usted todavía puede buscarlo. Ahí están las historias destacadas en nuestra cuenta de Instagram. Están publicados los perfiles en TikTok de Mamá Viral porque vamos a llevar a una mami para San Andrés con su acompañante. ¡Con todo pago! Lo que dice, que, sí, compré carro, sí.
10: O sea, yo
9: señores, accidente aquí en el Cacique, sentido sur norte, por el lado de las carreras eléctricas, así que ya se va a armar la M22000 por este lado, porque ya de por sí hay mucho tráfico, entonces... Vale. Paciencia.
1: Toda la gente que va conectada con Tropicana en esa hora, en la movilidad, por la 33, por la 15, por la 22, por la 27, la gente que coge la 24, dice que para escaparse el trancón, y también hay trancón por ahí. La gente que va para Piedecuesta, los que van y vienen también, Yuca. La gente que va para Gironchas, los que van por el Anillo Vial, los que van por Coca-Cola. Los que van llegando al Puente Loco, la gente que va para Lebrija, el norte.
11: Desde el Caribe yo vengo directo.
1: Va música en ese martes, martes de movilidad. Carlito Blanco, el vecino.
11: Para pegar y María
1: de... El ex amigo de César.
11: 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El abuelo, la Virgen del Manantial.
1: Dicen por ahí que tiene más hijos que Adán, ¿no?
11: Rico hasta
1: más hijos que Adán tiene este, man.

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1: A las 6:32, saludo para José Zanahoria. Dice, trabajando por San Alonso, San Francisco. Se ha relajado y pagan bueno. Muévelo. Por San Francisco, por San Alonso. Una buena estrategia. Estamos acompañándoles a todos ustedes. Terminando este martes, último martes del mes de mayo. Se acabó mayo, se acabó. Si usted no pidió el regalo de la madre, ya toca hasta el otro 2000, al otro año, 2027. Ah, no, este no era, era la risa. Dice, mamá, se acabó el mes de mayo, no pidió regalo, ya toca hasta el otro año.

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1: Pero esos payatas suenan buenísimo, ¿no?
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1: Quiero leer algo de noticias.
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1: Quiero revisar que la última actualización que tengo de noticias es a esta hora.
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1: Algunos titulares. Vamos a ver qué encuentro por acá. Mientras usted va para su casa, el invierno los dejó dos veces en la calle en Lebrija. Una familia de Lebrija ha sufrido dos veces una misma tragedia. Por cuenta de la creciente de una quebrada, la alcaldía del municipio arrancó acciones para evitar que esta situación vuelva a ocurrir. Algo muy cierto es que es importante de concientizar a todas las personas que viven a las laderas de los ríos, de las quebradas, que en algún momento la naturaleza recobrará su cauce en algunos momentos, más que todo en las crecientes. Y hay que estar preparados para esta clase de situaciones. Es importante que tengan presente, obviamente, buscar la ayuda, una reubicación. Es una prevención antes de la tragedia.
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1: Lo poco que la gente tiene, se pierda.
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1: algo más como que venga, yo estoy viviendo por acá cerca, estoy arriesgando mi vida, mi familia y el poco patrimonio que tengo. Vámonos de aquí. Bucaramanga, así se puede acceder al descuento del 80% para morosos de impuestos. Por ahí ya está publicada la información. Me da pereza leerla a esta hora, porque hablar de impuestos a esta hora, la gente que va para la casa, no. Becas universitarias del 100% en Bucaramanga. Las inscripciones cierran pronto.
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1: Cientos de jóvenes pueden estudiar gratis con un subsidio del 100%. La convocatoria se agota y la jornada presencial finaliza pronto. Diferentes jóvenes en Bucaramanga todavía tienen plazo para postularse a becas que cubren el 100% de una carrera universitaria. La Feria Imparables 2.0

0: cubren el 100% de una carrera universitaria. La Feria Imparables 2.0, estrategia de la alcaldía para subsidiar la educación superior, llega a su recta final. La jornada presencial en la Plaza de la Democracia atiende este martes, el 26, incluso el miércoles, mañana miércoles, desde las 9 de la mañana hasta las 4 de la tarde, es el último día presencial. Durante estos días, el equipo de la Secretaría de Educación acompaña a los aspirantes en el proceso de inscripción. Quienes no sepan cómo diligenciar el formulario, pueden acercarse al punto de atención para recibir asesoría directa. La iniciativa presentada por la administración del tocayo Cristian Portilla ofrece becas que cubren la totalidad de las carreras para el segundo semestre del 2026. Quiero saber qué carreras hay. Quiero saber por acá qué más hay. ¿Quiénes pueden postularse para participar a las aspiraciones? Deben residir en Bucaramanga. Debe, gente, debe ser muchachos que vivan en Bucaramanga, estratos 1, 2 o 3. Ser bachilleres graduados de un colegio público o privado del municipio. ¿Qué Bucaramanga? Haber presentado las pruebas Saber 11 a partir del año 2016 en adelante. Y contar con su puntaje del SISBEN 4, que es la última actualización, en los grupos A, B o C. La convocatoria está dirigida a quienes no hayan recibido antes apoyos de educación superior por parte del municipio ni de la política de gratitud del Ministerio de Educación Nacional. En esta feria participan más de 12 instituciones de educación superior públicas y privadas que orientan a los interesados sobre programas disponibles. La oferta supera los 35 programas, entre ellos está modalidades presencial y virtual o a distancia en áreas como ingeniería, salud, diseño, administración, tecnología, derecho, comunicación y gastronomía. ¡Wow! Así que ahí está la gente, vaya mañana, ya se acabó el día. Mañana desde las 9 de la mañana hasta las 4 de la tarde en la plazoleta, en la Plaza de la Democracia, aquí en Bucaramanga. Hay más información para que usted pueda tener. Dice, me regala para poder escribir y estudiar en la universidad. Ya le voy a enviar el video que tengo acá del tocayo Cristian Portilla. En donde hay para estudiar en la UDES, en la Santo Tomás también. Ya voy a reenviar el video para que la gente, quien quiera tener más información, pues pida el video ya mismo antes de irme. Dice AT. En una presentación de FENAVI para todos ustedes, disfrutando de buena música. 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Ya son las 6:46.
1: En Colombia el pollo no solo es comida, es identidad, es historia, es un acto de resistencia. Cuando el hambre apretó, comimos pollo, lo freímos, lo adobamos con lo que hubiera a la mano, en medio del campo, en cocinas pequeñas, en la 22. Aquí el pollo no es solo lo que comemos, es una parte de lo que somos. Este es el país del pollo.
0: Ahí está el video. Y quien desee también más vacas universitarias, hay un artículo de Vanguardia. Ese lo voy a pegar también para que tengan el dato completo. Si les gusta estudiar igual que yo,

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